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Ea de María, hombre. Qué bueno es disfrutar de esta noche, noche de ya miércoles, mitad de semana, ombliguito de la semana, y disfrutarlo, por supuesto, con la voz de Antioquia, ¿verdad? A esta hora, 7 de la noche, 6 minutos, en esto que es noche de gala. ¡Ey, pero qué elegantes están! ¡Qué bien se ven, ah! ¿Qué es esa elegancia, la de Francia? Claro, si estamos ya en noche de gala en los 1200 de la M, la voz de Antioquia. Y es el momento entonces de disfrutar de esta noche de gala. Y vamos hoy a tener a nada más y nada menos que a un artista de la música popular. A uno conocido como el caballo de la música popular. Y sí, les hablo de ese Luis Alberto Posada Hernández, el cual nació en Cartago un 5 de octubre de 1962. Es un cantautor de música popular y actor colombiano. Es conocido popularmente como el caballo de la música popular. Allí entonces estaremos hablando de quiénes, les voy a estar contando el nombre de sus padres, de su cónyuge, de sus hijos. Así que bueno, vamos a disfrutar en esta noche de gala de la buena música, de las buenas canciones que tiene, porque son un montón el caballo de la música popular. Y si usted se quiere escuchar alguna canción de Luis Alberto Posada, el caballo de la música popular, listo, ya tengo habilitado el 475-7979 y el 305-435-0914, ¿ok? Iniciamos entonces. Y esta canción, Por mí llorarás, es el caballo de la música popular, es Luis Alberto Posada, en esto que es Noche de Gala. Bienvenidos.

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1: Y esto es Noche de Gala, así es, 7 de la noche, 12 minutos. Qué bueno es disfrutar de esta Noche de Gala, hombre. Una noche sabrosa, una noche fresca, una noche chévere en la ciudad de Medellín. Perfecta para disfrutar entonces de la música de Luis Alberto Posada. Creció en una familia de escasos recursos junto a 10 hermanos. Antes de la fama, le tocó trabajar en el campo, vender cigarrillos en las calles e incluso ser conductor de camión. Su infancia estuvo marcada por la pérdida de su madre cuando era muy joven. El apodo es mundialmente conocido como... bueno, mundialmente como el ídolo del pueblo, ¿cierto? Pero... este título se lo dieron entonces gracias a la cercanía entonces con su público y la profunda empatía de sus letras con las clases populares. Pero se le conoce como el caballo de la música popular, ¿cierto? El gran Luis Alberto Posada. Padres, Brocardo Antonio Posada Escobosa y María Clementina Hernández Vázquez. La esposa, Diana Sánchez, es entonces la cónyuge de Luis Alberto Posada. Como les decía entonces, Luis Alberto Posada Hernández nació allí en Cartago, Valle del Cauca, el 5 de octubre de 1962, en el seno entonces de una familia humilde. En 1976 se trasladó a Medellín a buscar mejores oportunidades laborales. Tras desempeñarse en algunos trabajos esporádicos, inició entonces una carrera como cantante en la década de 1980. Ahí está, 7:14 minutos. Me saludo a esta hora, hombre, a Rodrigo Betancura ahí en Caicedo. Está programando esta canción, hombre. Esta canción, Pon Mi Cariño a Prueba. Ah, esto es mucha canción. Oiga, ¿y sabe dónde va a estar? Va a estar en Yarumal. Allá va a estar en las fiestas del Yarumo. Y allá va a estar en el... eso es el último fin de semana de junio. Ay, Dios. Ay, hígado, téngase.

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0: De 7 a 8 de la noche, esta Noche de Gala. A las 7:17 minutos, bueno, 7:18 minutos ya a esta hora. Bueno, les cuento, con el ecuatoriano Julio Jaramillo como principal influencia, Posada decidió enfocar su carrera en la música popular, género que contaba con exponentes como Darío Gómez, Rómulo Caicedo, Luis Ramírez Aldarriaga y Óscar Agudelo. A partir de entonces ha grabado una gran cantidad de álbumes producidos, produciendo entonces éxitos como Me Tomas y Me Dejas, El Regreso del Alambrado, Basta con Licor, El Precio de tu Error. En el 2019, Posada entonces debutó como actor. Él debutó como actor en el 2019. Ya vengo a contarles también de eso, porque voy a complacer por acá a una de nuestras oyentes que está por acá participando. Estela Londoño dice: buenas noches, por favor me colocas Este Maldito Amor. Este maldito amor no deja en paz mi alma. 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Ah, son muchas canciones, son 7:18 minutos. Está la voz de Antioquia. Esto es Noche de Gala, hombre, los 1200 de la M. A participar. Vamos con el caballo de la música popular, el Luis Alberto Posada. Aquí en la voz de Antioquia, 1200 AM.

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1: Así es, en Noche de Gala, aquí en La Voz de Antioquia. Hasta definitivamente esta Noche de Gala está sabrosa, hombre, con el caballo de la música popular. Y esto se va rápido. Como les digo yo, esto se va a un abrir y cerrar de ojos. Ay, estas canciones, hombre. Es que donde nos pongamos ahí nos con todas las canciones de Luis Alberto Poza, no terminamos hoy. Es que tiene un montón. Tiene un montón el caballo, hombre, de la música popular. Bueno, les cuento entonces por acá que... Entonces se desempeñó, claro, en el 2019 como actor, realizando el papel principal de Cartago en la película de Harold de Baster, El Rey del Sapo. Ese mismo año, el cantante fue entonces condecorado en el Congreso de la República con la distinción Simón Bolívar a la excelencia por su trayectoria de más de 40 años como referente de la música popular. Es que definitivamente es un gran referente y es un gran cantante de la música popular y tiene muchísimas canciones. Es que son demasiadas. Actualmente se encuentra entonces realizando diversas presentaciones como celebraciones de su trayectoria artística, ¿cierto? Desde el año 2023 está representado entonces por el reconocido manager Alexander Alabado de la empresa Total Events. Pero bueno, ya sigo contándoles también de parte de su vida personal, más cosas que se viene o que tiene entonces el caballo de la música popular, porque él también estuvo en otro, antes de ser solista estuvo en algo más. Bueno, ya vengo a contárselo, 7:22 minutos, llega por acá esta canción, hombre, que me está programando, esta me la programó William Muñoz, desde el 12 de octubre. Esta canción es muy buena, hombre, también. Así es la vida. ¡Ay! ¡Dolor! 7:23 minutos. Estas canciones muy sabrosas son. ¡Qué cosa! ¡Hay para tomar, hombre! ¿Qué pues? ¡Nada! ¡Ah! Tocó tinto.

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1: Es la Noche de Gala en La Voz de Antioquia, los 1200 de la M. Bueno, les cuento entonces que cuando ya llegó acá a Medellín buscando una oportunidad en la música, allí formó el dueto Los Inolvidables de Apía junto a Gerardo Avendaño, y con ese proyecto entonces empezó a sonar en las cantinas y emisoras del Eje Cafetero. Bueno, allí ya después, más adelante, tuvo el salto como solista y el boom del despecho, pues su verdadero estallido llegó cuando decidió lanzarse en solitario. Su voz, con un vibrato único y una carga de dolor e interpretación inigualable, entonces lo diferenció inmediatamente de los cantantes de rancheras tradicionales, ¿cierto? Consolidación entonces internacional. A partir de los años 90 y los 2000, su música rompió fronteras, se convirtió en un artista de culto no solo en Colombia, sino también entonces en Ecuador, donde es un ídolo también absoluto, en Venezuela, España, el Reino Unido y Estados Unidos, llenando así coliseos y discotecas gracias a la masiva migración colombiana. Es que donde usted diga, vamos a presentar a Luis Alberto Posada, eso se llena. Eso se llena, es que tiene muchas canciones, hombre, el gran Luis Alberto Posada. A ver, ¿qué más oyentes andan por acá, hombre? Reportándonos sintonía. Amparo desde Campo Valdés, dice Julián, buenas noches. Reportando sintonía del barrio Campo Valdés, mi nombre es Amparo. Y para programar una canción, cuéntale a él. Ah, es otro tema. Luis Alberto Posada, muchas gracias, listo, con todo gusto. 127 minutos. Ay, cuéntale a ese. Que, ay, Dios mío. A tocar envenenar este tinto. Ay, que esas canciones suenan muy buenas, hombre. Allá en la finca, allá en la vereda, allá en el pueblo. Ay, es.

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1: De 7 a 8 de la noche, así es, todo lo de lunes a viernes, ¿cierto? No todos los días, sino de lunes a viernes, porque sábado y domingo no tenemos Noche de Gala. Bueno, el caballo de la música popular, Luis Alberto Posada. ¿Qué más les cuento por acá? Bueno, Luis Alberto Posada ha grabado más de 30 álbumes y cientos de canciones. Si tuviéramos que armar de verdad su playlist de oro, estas canciones no pueden faltar. ¿Cuáles serían las canciones que no pueden faltar? Algunas de él, por ejemplo, El Precio de tu Error, considerada por muchos su obra maestra y su canción más coreada. Yo creería que sí, que enseguida obviamente vamos a escucharla. Basta de Ingratitud, Me Tomas y Me Dejas, Tu Amor Es Un Veneno, Doble Dosis de Licor, Porque Se Fue, Corazón de Palo. Ese Corazón de Palo también es muy buena, hombre. Llorando por Amor, no, es que son muchas las canciones, hombre, que disfrutamos entonces con Luis Alberto Poza. 7:31 minutos. 7:31 minutos, ve por acá hay oyente, hombre. Ya voy con el oyente que tengo, Lina, a ver qué me dice por acá también, hombre, a través de la... Hola. ¿Cómo estás?
2: Muy bien.
1: Súper bien, ¿con quién hablo?
2: Con Samuel.
1: Samuel, ¿cómo vamos, pues?
2: No estoy saliendo al aire.
1: Está saliendo al aire, Samuel.
2: A ver, yo veo.
1: Ahí está al aire.
2: ¿Cierto? No.
1: Sí.
2: Muy pasito entonces está.
1: Está muy pasito en ese lado, ¿por qué estará tan pasito? ¿Era el teléfono allá o qué? Yo lo tengo acá a todo volumen.
2: No, aquí está bien.
1: Déjeme márqueme ese. Ese ya vuelve y me marca entonces a ver
2: no,
1: si...
2: No, hágale, que le voy a hacer una corrección.
1: A ver, dígame.
2: Mira, ese disco, cuéntale a ese que usted pasó.
1: Sí.
2: Ese disco es del Charrito Negro.
1: ¿Cuál? Cuéntale a ese.
2: Sí. El de Alberto Posada se llama Cuéntale a Él.
1: Cuéntale a ese, voy a revisar acá, porque acá lo tengo con Luis Alberto Posada.
2: Ah, ese es el Charrito Negro.
1: Eso está raro, vamos a mirar, pero vamos a revisar, claro.
2: Sí. ¿Y qué más, hombre, Julián?
1: ¿Oíste, Samuel? ¿Y dónde me estás llamando?
2: De aquí, de Castilla, ¿no?
1: Ah, bacano, bacano, bacano.
2: Yo llamo porque yo conozco toda esa gallada.
1: Ah, no, sabroso, hombre. Bacano, me Samuel.
2: Juan Felipe, cuando trabajaba en Radio Reloj.
1: Ah, Radio ¿sí?
2: Cuando era de Caracol.
1: Ah, claro, hace rato ya.
2: Sí.
1: Epa, epa. Oiga, pues, Samuel, ¿qué canción te querés escuchar?
2: No, para mí enamoré a mi hermana.
1: Ah, esa es muy...
2: Para contarle, ya que me tiene al aire...
1: Sí.
2: Para contarle que yo estuve en un concierto de Alberto Posada, invitado por él.
1: ¿En serio?
2: En Frontino, Antioquia.
1: ¿Y eso fue hace cuánto?
2: Yo ni me acuerdo, ya hubo unas fiestas que hubo allá, me parece que fue de la Panela.
1: Ah, ok. Ah, entonces se... Entonces se subió.
2: El tipo es sencillo.
1: Sí. Sí, bacán. Mucho.
2: Muy bacán ese tipo.
1: Pero cantaste.
2: Sí, yo canté con él. No me acuerdo si buena moría mi hermana. Ah, canté El Precio de tu Error.
1: Ah, ese es un himno, El Precio de tu Error. Oiga, Samuel, aquí estoy... Samuel. Ah, es que aquí estoy revisando y claro, es que está mal marcada acá. La de él es Cuéntale a Él, sí señor.
2: Sí, Cuéntale a Él.
1: La. Eso es mera canción. Enseguida la pongo otra vez, enseguida la ponemos.
2: Ese Cuéntale a Él es
1: del Charrito Negro. Aquí ya la va a corregir porque sigue, sí, gracias. Aquí hay que corregir las cosas. Hay muchas canciones que están mal marcadas. ¿Cómo?
2: Por algo somos colegas.
1: Ah, sí, claro, Samuel. Hágale pues, Samuel, hombre, qué bueno, hombre.
2: Julián, hombre, ¿cuándo nos vamos a conocer, hombre?
1: Tenemos que conocernos, claro.
2: Vea, si usted quiere conocerme, yo me mantengo cantando en la Alpujarra con un parlante.
1: ¿En serio?
2: En la mañana, en la tarde, estoy ahí en la Oriental frente al comando.
1: Ve, tengo que ir por allá, hombre. ¿En la Alpujarra en qué parte?
2: Avenida de Cuatro Vías.
1: ¿La Avenida San Juan?
2: Sí. Ah. Frente a la alcaldía, ahí pegado a la alcaldía.
1: Ah, ok, listo, de una. Hágale, pues voy a pasar esa semana por allá.
2: Sí, para que me le lleve saludos a don Juan Felipe, al amigo Steven.
1: De una, hágale que sí.
2: Es que yo soy muy, muy admirable de la radio. Yo me crié en la radio cuando la cadena colega RCN quedaba allí en Bolívar con Cuba.
1: Ah, no, es que ya
2: ahí
1: se...
2: fue mi primera como niño.
1: Qué bacano, qué bacano.
2: Y después iba a Caracol y después fui el niño mimado de Todelá también.
1: Ah, no, no, no, ya tenemos esa trayectoria. Hágale pues, Samuel.
2: Hombre, una feliz noche. Gracias por atenderme.
1: Dale pues, con todo gusto.
2: Pero si está muy bajita la llamada,
1: ¿no? Sí, hombre, yo no sé por qué está tan bajita. ¿Qué será?
2: No, eso debe ser allá, porque aquí está bien. Yo lo escucho bien acá.
1: ¿Qué hay que pasar? Parece es que ahorita hubo un apagón, puede haber sido eso. Hágale bueno, pues, Samuel, pues. Se bendiga.
2: Cuando vaya a recibir otra llamada, está bajita.
1: Hágale pues. Va a revisar a ver qué pasa por aquí.
2: Bueno, señor.
1: Ya puede, usted bendiga.
2: Feliz noche para todos.
1: Igualmente.
2: Oiga, y me saluda a otro colega.
1: ¿A quién?
2: Pero ese está en Radio Relo en este momento.
1: A Wilson.
2: Al hijo de Recaredo. Al hijo de Recaredo Restrepo Molina, que trabajó en Todelar.
1: Al gran Wilson.
2: A Wilson Restrepo Cano.
1: Hágale, pues.
2: Hágale. Feliz noche, pues.
1: Listo, pues, Samuel, nos vemos.
2: Chao, pues.
1: Hágale.
2: Me enamoré a mi hermana.
1: Listo, hágale que sí. Ahí están nuestros oyentes. 7:36 minutos. Y sí, bueno, acá no es. Uno también que equivoca por acá. Claro, es que está mal marcada acá, pero es cuéntale a él. Enseguida, pues no me va a cuéntale a él. Acá no me nuestros oyentes ahí activos con nosotros. 7:37 minutos ya. Todo rápidamente. Aquí está el caballo de la música popular a tu piel.

Yo también escuchando Noche de Gala, claro, con el caballo de la música popular, Luis Alberto Poza. Bueno, les cuento por acá más sobre Luis Alberto Posada. Allí de su vida personal, por ejemplo, un hijo suyo fue asesinado en 2006, al igual que uno de sus hermanos en 2002 en Cartago, Valle del Cauca. Tiene 17 hijos. En febrero de 2021 tuvo que ser internado y operado de urgencias por cálculos de vesícula y una hernia que tenía entonces por allí el gran Luis Alberto Posada. Bueno, les hablo por acá de Luis Alberto Posada y sus 40 años. 40 años de su música. Es que, o sea, lleva demasiado tiempo en la música, el caballo de la música popular, Luis Alberto Posada, donde claro, han salido muchas canciones. Oiga, ahí está. Y claro, sabíamos, por ejemplo, mucho lo conocimos en su faceta cuando estaba ya un poco más gordo. Y en este momento está demasiado flaco. El caballo de la música popular, hombre, qué bueno es traerlo a esta noche de gala en la voz de Antioquia 1200 de la M. Por acá corregí la canción, hombre, que me dijo Samuel, hombre, claro, aquí teníamos un error con esta, con la, y yo la verdad no sé por qué me enredé, pero bueno, ahí está el colegaje, hombre, qué bueno. Un abrazo, hombre, para Samuel, hombre, que ahí está conectado, hombre, para todos nuestros oyentes, para Amparo, también para Luisa, para Lady, están reportando sintonía. Carmenza, un abracito, hombre, para Carmenza, que también está desde Itagüí, reportando sintonía a esta hora. 7:42 minutos, llega por acá entonces. Ahí está, así es. Cuéntale a él. Ay, estas canciones, hombre, para disfrutar a esta hora. Esto es Noche de Gala en la voz de Antioquia 1200 AM.

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1: Me recordarás, esas muchas canciones, o muchas melodías. Cuéntale a él, Luis Alberto Posada. Bueno, les cuento más por acá entonces. Su estilo vocal está fuertemente influenciado por la música guasca, el pasillo, el bolero y la ranchera mexicana, pero con un toque así arrabalero, ¿cierto? Y paisa, que definió el sonido entonces moderno del despecho colombiano. Bueno, además de cantar, fundó su propio sello discográfico, el conocido Posada Records, con el cual impulsó entonces a nuevos talentos de la música popular, del género popular como tal. Además, también se le dice Salud de Hierro. Pues a lo largo de los años ha tenido algunos sustos de salud, temas de presión arterial y cirugías en menores debido al desgaste entonces de la vida de giras. Es que a un artista le toca duro, eso de estar de aeropuerto en aeropuerto no es que sea una cosa muy sabrosa. Eso de que muchos dicen, ay, pero es que se vive paseando. No, es que no está paseando, estás trabajando. Eso es bajándose de un avión, de una para el hotel, a descansar un momentico y para tarima. Se bajó de tarima, si le da el tiempo, descansa una horita mucho y viaje. Es que, o sea, eso es agotador. Ah, eso es agotador, pero siempre entonces ha regresado a los escenarios con la misma potencia. Dinastía Posada, pues su hermano Vera y otros miembros de la familia también han incursionado entonces en la música intentando seguir sus pasos. Por ejemplo, uno de ellos es su hijo, se me escapa en ese momento, Junior Posada. Cierto, el gran Junior Posada también, que canta, bueno, se me escapa en el momento la canción de Junior Posada. Pero también, oigan, la tiene la voz muy parecida, ¿cierto? Tiene muy parecida la voz al papá. Bueno, ya vengo a contarles más sobre el gran Luis Alberto Posada. Entonces, que era también tenido algunas colaboraciones con otros artistas de la música popular. ¿Y qué tal entonces esta canción que nos programan por acá nuestros oyentes? Hombre, esta canción es una cosa de locos también. Contigo a metros. 7:49 minutos de la noche de gala en La Voz de Antioquia, 1200 AM.

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1: Tú me dejas dolido el corazón y vagando yo voy sin rumbo fijo. 7:53 minutos. Oiga, nos fue esta hora en un momentico. Hombre, no es que no podemos orar muchas canciones. A ver, se nos va a quedar por ahí sin un adiós. Mi pasión recordarás. Porque en dólar las campanas me tomas y me dejas. Y si no vuelves, no. A esta hora no fue, pero rápido. A toda máquina. Bueno, ¿qué más les cuento por acá entonces? Ah, bueno, las colaboraciones entonces que ha tenido con otros artistas, ¿cierto? Colaboraciones que ha grabado entonces duetos memorables con casi todos los grandes del género, incluyendo entonces el Rey del Despecho, Darío Gómez, el Charrito Negro, Johnny Rivera, Jason Jiménez y Pipe Bueno. Bueno, también entonces ha tenido reconocimientos, múltiples discos de oro y platino por sus millonarias ventas de álbumes físicos en la década de los 80, 90 y 2000. También premios a la premios Nuestra Tierra y homenajes a su trayectoria en los premios de despecho. A ver, oyentes por acá a esta hora. Hola, ¿qué tal? Buenas noches.
2: Buenas noches, Julián.
1: ¿Qué más? ¿Cómo vamos?
2: Ramírez, Julián, bien aquí allá en remate de Noche de Gala por las 1200 de la 2 de Antioquia.
1: Ah, ¿sí? ¿Con quién hablo?
2: Sintonizado con Omar Ramírez de Aranjuez.
1: Ah, ¿qué más pues, Omar? ¿Todo bien entonces?
2: Bien, bien, ya finalizando la situación, ya escuché la música que de Luis Alberto.
1: Ah, sabroso ese Luis, esas canciones de
2: sabroso, Luis Alberto. Sabroso, sabroso, sabroso.
1: Y eso que nos quedó faltando un montón.
2: Aquí en sintonía, reportando sintonía.
1: Ah, qué bueno, Mari, contame, ¿qué canción te querés escuchar, pues?
2: No, ya las escuché, las que iba a solicitar, tranquilo. Ponga ahí las que quiera ya.
1: Ese ya voy a finalizar con El Precio de tu Error, el himno de él. ¿Qué finalizas? Ah, sí, ese hay que finalizarlo.
2: Con ese cerramos,
1: claro que sí, Omar.
2: Julián, que tenga buena noche.
1: Omar, hasta igualmente, hombre, gracias por escuchar. Un abrazo, hombre.
2: Chao, lo mismo.
1: Dale, ¿ves? Bueno, ahí están nuestros oyentes reportándonos sintonía esta hora. Bueno, como dicen por ahí, lo bueno no dura. Vamos entonces finalizando. Por acá les voy a terminar de contar. Es considerado entonces un patrimonio cultural vivo de la música popular colombiana. Entonces, habiendo logrado mantener su vigencia por más de 40 años de carrera artística, el gran Luis Alberto Posada lo tuvimos esta noche en Noche de Gala, conocido como el caballo de la música popular. No sé, mañana desconectar pilas que ya viene entonces Romance de Barrio, para que vayan programando también, vayan pensando en ese tango que quieren disfrutar entonces de 8 a 10 de la noche. Finalizamos El Precio de tu Error. 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
4: La metáfora de las hormigas. Si alguien recoge 50 hormigas marrones y 50 hormigas amarillas y las pone en un envase de vidrio, los insectos van a permanecer tranquilos. Sin embargo, si la persona sujeta la jarra y la sacude fuertemente, las hormigas empezarán a atacarse entre sí. Es así como las hormigas amarillas pensarán que las marrones son sus enemigas y las marrones pensarán que son las amarillas sus enemigas. De esta manera, los insectos pelearán hasta morir sin darse cuenta que el verdadero enemigo es la persona que sacudió el envase. Exactamente lo mismo ocurre a nivel mundial. Los grupos de poder consiguen su objetivo enfrentando a distintos colectivos y grupos sociales. Hombres contra mujeres, izquierda contra derecha, rico contra pobre, joven contra viejo, ateo contra cristiano, blanco contra negro, enfermos contra sanos, entre muchos otros más. ¿Se acuerdan de la batalla de Boyacá? Precisamente, los españoles no combatieron. Pelearon criollos contra criollos, mientras los españoles se reían. Los poderosos aprovechan las diferencias de la gente para desviar su atención, mientras ellos hacen lo que les da la gana y dominan el mundo a su antojo. Ahora pregunto, antes de ponerte a pelear con otras personas, ¿no sería mejor saber quién fue el que sacudió el envase? Si sigues cayendo en su trampa, seguirán incrementando su poder y traficando con los intereses de los más necesitados. Divide y vencerás. Es una práctica que usan para convertirte en un títere. Su trabajo es mantenerte ocupado y agotado con otras luchas para que te olvides de los verdaderos problemas. Tú tienes libertad de pensamiento, cuestiona tus creencias y todo lo que tratan de imponerte. Llegó el momento de quitarte la venda de los ojos, porque tu ignorancia es la principal arma de los poderosos. Ellos firman contratos multimillonarios a través de los gobernantes. Ellos dominan el mundo porque el pueblo no dice nada y lo permite todo. Los grupos de poder mantienen divididos a los colectivos de las comunidades y las naciones porque temen que se unan porque saben que juntos pueden ser invencibles. Por ejemplo, si matas a una abeja sin duda es fácil, pero si te enfrentas ante un enjambre, ¿no crees que saldrías corriendo de miedo? El pueblo tiene que tomar una de estas dos decisiones. Vivir juntos y hacerse fuertes como hermanos, aprendiendo a vivir con diferencias y virtudes. O por el contrario, enfrentarse en una lucha interminable con necios, mientras que los verdaderos enemigos se benefician y son espectadores en primera fila. Es casi imposible tratar de cambiar a los demás, pero tú sí puedes cambiar lo que decides. Fortalece tu pensamiento crítico y analiza. Date cuenta de la gran mentira que te venden muchos medios de comunicación. Algunos trabajan en conjunto con los poderosos, quienes prefieren mantenerte tranquilo, desinformado, conformista y sobre todo dividido, porque saben que el pueblo unido jamás será vencido. Recuerda que la educación es el arma más poderosa que tiene cualquier pueblo.
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1: De la noche, 7 minutos, ¿qué tal? Qué bueno, es iniciar Romance de Barrio. Con todos ustedes, nuestros oyentes, de este espacio maravilloso que tenemos de lunes a viernes, desde las 8 de la noche hasta las 10 de la noche. 2 horas completas para recordar, para disfrutar de lo mejor del tango, para cantarlas, para bailarlas, para disfrutarlas de principio a fin, con los 1200 de la M, La Voz de Antioquia. Soy Julián Fernández, quien nos acompaña a esta hora. La dirección y programación es de Juan Felipe Tobor. Somos La Voz de Antioquia y hacemos parte de la cadena radial Júpiter. Un abrazo gigante, una bonita noche, espero que esté todo de maravilla, que me les haya ido súper bien en este día y que esta noche vaya súper bien. Muchos deben de estar a esta hora cenando, así que buen provecho y gracias por acompañarse, por supuesto, con La Voz de Antioquia. Así que invitación para que participen, para que programen esa canción, ese tango que quieren disfrutar en esta noche, a través del 475-7979 y también a través del 305-435-0914, ¿ok? Ahí voy a estar entonces contestándoles, voy a estar allí leyendo sus mensajes, reproduciendo entonces sus audios, para que disfrutemos en esta noche de miércoles con Romance de Barrio a través de los 1200 de la M. E iniciamos. Por acá llega Alberto Arenas con Francisco Canaro, la canción Cuna de Fango. Y por acá, bueno, antes de irme con la canción, voy a contestar esta llamada. Este oyente que nos llama a esta hora está ahí conectado con nosotros. Hola, buenas noches.
2: Buenas noches, don señor.
1: ¿Qué más, pues? ¿Cómo estamos?
2: Muy bien, muy bien.
1: ¿Con quién hablo?
2: Con Rodrigo Betancur del barrio Caicedo.
1: Rodrigo Betancur, barrio Caicedo. Contame, Rodrigo.
2: Que nunca me falte.
1: ¿Que nunca me falte?
2: Sí.
1: Listo, ya te lo voy a programar, pues.
2: Bueno, muy formal, gracias.
1: Dale, pues, que te vaya bien. Ahí están nuestros oyentes. Entonces, vámonos entonces con esta canción. 8:09 minutos iniciando esto que es Noche de Gala. Esto que es Después de Noche de Gala, Romance de Barrio, mejor. Llega por acá entonces Alberto Arenas con Francisco Canaro. Seguidamente estará esta canción entonces que nos programó esa complacencia de inmediato a nuestros oyentes, que nos programó Rodrigo Betancur. Y esto que es entonces Que Nunca Me Falte. Ahí está. Vamos a disfrutar de esta noche con La Voz de Antioquia en los 1200 de la M.
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2: Así es. Con Romance de Barrio. 8:16 p.m. 8:16 p.m. Avanzamos en esto que es Romance de Barrio. Oyentes por acá reportándonos sintonía. Fernando Mejía desde Bello. ¿Qué tal? Buenas noches.
3: Buenas noches, Voz de Antioquia, programa Romance de Barrio.
2: Buenas noches.
3: Habla Fernando Mejía del municipio de Bello.
2: Eva.
3: Quisiera escuchar de Francisco Canaro.
2: Sí.
3: Y Alberto Arenas. A media luz. Excelente noche para todos. Gracias.
2: Listo, una excelente noche, hombre, para Fernando Mejía ahí entonces en Bello, que está también conectados con nosotros. Recuerden, 1305-435-0914 y 475-7979, nuestra línea de WhatsApp para que participen, para que también programen esa canción que quieren escucharse a esta hora en esto que es Romance de Barrio.

0: Ahí estaba entonces esta canción que hace Armando Moreno con Enrique Rodríguez, Caballo Viejo. Esta versión en tango espectacular, 8:23 minutos.
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3: Así es, ese romance de barrio. Son esas melodías para recordar. Son esas melodías que nos transportan a esos tiempos donde se bailaban, donde se cantaban, aunque todavía, ¿cierto? Claro está. Bueno, oyentes por acá reportándonos sintonía. Ve, por acá voy a escuchar a Gildardo. Me por acá, oyentes, muchos oyentes llamándome también internamente. Ahí lo voy programando, pues listo.
4: Buenas noches, Steven.
3: Oh, Julián, ¿cómo vamos?
4: Gildardo Bustamante del municipio de Bello. Un saludo especial para Albeiro López.
3: Sí.
4: Luis Horacio Betancourt.
3: Ok.
4: Me hace el favor y me complace con un temita.
3: ¿Cuál?
4: Por H o por B. Raúl Verón con Armando Pontier.
3: Listo.
4: Muy agradecido. Feliz noche y buen descanso.
3: Listo, Gildardo, hombre, con todo el gusto, hombre, un feliz descanso, un abrazo también, hombre, gracias por estar ahí con nosotros, con la voz de Antioquia en los 1200 de la M825. Llega por acá Oscar La Roca con esta canción, Te Quiero, un abrazo y saludo a Elkin Rodríguez en Villatina, está ahí conectado con nosotros en esto que es Romance de Barrio.

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2: Así es, estás escuchando Romance de Barrio. 8:34 minutos. A los oyentes por acá reportándonos sintonía por acá entonces a través de nuestro WhatsApp. Hola, ¿qué tal? Buenas noches.
3: Romance de Barrio, buenas noches.
2: Buenas noches.
3: Le habla Humberto Morales del barrio Manrique.
2: Humberto, ¿qué
3: en
2: más?
3: En esta noche quisiera escuchar Como Soy de Julio Sosa.
2: Ajá.
3: Feliz noche, un saludo para mi hermana en Envigado, mi hermana Celina en Envigado.
2: Sí.
3: Y a los amigos de acá del parque, feliz noche.
2: Epa, listo.
3: Perdón, es para que sepan cómo soy.
2: Es para que sepan cómo soy, ¿cierto? Aquí estaba mirando yo, pero porque es para que sepan cómo soy, listo. Hágale, pues que ya enseguida la programa. Gracias por estar ahí con nosotros, reportando sintonía. A ver qué más anda por acá, hombre, reportándonos sintonía. Ah, bueno, tengo que buscar la que me pidió por acá, John Jairo. Te marches sola o te marchas solo, listo. Ya la voy a buscar también por acá. A ver qué más anda por acá reportándonos sintonía. Luis Horacio Betancur. Luis Horacio Betancur, qué más, buenas noches.
4: Steven, muy buenas noches. Horacio Betancur, y es que bello cómo está, cómo me le ha ido. Para felicitarlo por el programa Romance de Barrio. Es tan amable de poner Señora Princesa de Mario Bustos. Para saludar a Gildardo Bustamante en el barrio central. Diego Ramírez, Señora Doñadora, en el barrio Rosario. Cecilia Gómez en la Gran Avenida y Jairo Betancur Pérez en la Gran Avenida.
2: Listo.
4: La voz de Antioquia se escucha aquí en Bello, Medellín, Antioquia, Colombia, el mundo entero. Muchas gracias.
2: Epa, Luis. Noche. Listo, Luis, hombre, muchas gracias, hombre. Luis Horacio Betancur está reportándonos sintonía. Julián Fernández, quien nos acompaña a esta hora. Yo soy Julián Fernández. Para mí es un placer. 8:36 minutos. Dirección y programación es de Juan Felipe Tobón en La Voz de Antioquia. Y hacemos parte de la cadena Radial Júpiter. Vamos con más música. Llega por acá entonces Julio Sosa con Armando Pontier. Pa' que sepan cómo soy. Ahí programándoles por acá más canciones. Esto es Romance de Barrio.

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1: De lunes a viernes desde las 8 de la noche hasta las 10, dos horas completas entonces, para disfrutar del mejor tango con la voz de Antioquia en los 1200 AM. Julián Fernández acompañándoles a esta hora, más oyentes por acá, reportándonos sintonía a través entonces de nuestro WhatsApp. Jaime Olaya también está ahí conectado con nosotros. Jaime, ¿qué tal? Buenas noches.
2: Buenas noches.
1: Buenas noches.
2: Hola, Jaime Olaya, acá en Castilla. Es tan amable y me puede colocar de temita de Julio Martel, Altar sin luz.
1: Altar sin luz.
2: Dios lo bendiga, que tenga una excelente noche.
1: Alves.
2: Gracias.
1: Con gusto. Ah, bueno, acá se le fue este audio ahí solito. Listo, perfecto. Altar sin luz, listo. Ya lo programamos. Jaime Olaya, gracias, hombre, por estar ahí conectado entonces con nosotros. 8:42 minutos, más canciones. Llega por acá Pepe Aguirre con contestación a Mano a Mano. Saluda por acá Hugo González, hombre, quien está desde Campo Valdés. Programa estaba en la canción para disfrutar a esta hora con la voz de Antioquia en los 1200 de la M. Romance de Barrio.

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2: Es el romance de barrio, así es. 8:50 minutos. Ahí escuchamos esta canción de Mario Bustos y Juan de Arienzo, Señora Princesa. Canciones que disfrutamos en la noche de este miércoles con la voz de Antioquia.
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2: En los 1200 de la AM, así es. Ven a Romance de Barrio para conocer lo mejor de la música, para conocer de todos sus artistas. Acá está ahora con Pepe Aguirre, donde hemos escuchado música de Julio Sosa, de Armando Puntier, bueno, muchas canciones de Francisco Canaro. Así que bueno, bienvenidos siempre a La Voz de Antioquia en los 1200 de la AM. Es el momento por acá de invitar a Oscar La Roca con Alfredo Ángel y la canción Cómo nos cambia la vida. Esta canción nos la programan desde Carmen de Viboral. Ahí está entonces Rodolfo Ayala reportándonos sintonía a esta hora. Hombre, gracias por estar con nosotros. Quiere escucharse entonces por acá esta canción. Seguidamente estará Julio Martel con Altar sin Luz. Vengo con más oyentes a través del WhatsApp. Ya vengo con más oyentes a través de la línea telefónica. En esto que es Romance de Barrio.

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3: Hola, mis niños hermosos. Es hora de ir a la camita. ¡Sí!

0: Es hora de dormir. Hola mis amigos, soy Copito. Es hora de dormir. Vete a la camita que mañana el sol vuelve a salir. ¡Sí! ¡Ah! Con la bendición de mamacita y también de tu papá. Y esa oración que te protege del sueño al despertar. ¡Sí! ¡A dormir! Bueno, amiguitos, felices sueños. ¡Pórtense bien! ¡Sí! ¡Hasta mañana! Es hora de ir a la camita. ¡Sí! ¡Buenas noches!
1: Todos los niños a dormir.
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6: Así es, desde las 8 de la noche, Romance de Barrio. En este miércoles 20 ya, miércoles 20 de mayo del 2026, avanza este quinto mes del año. Acá sí a punto ya de mitad de año, solo después de que mitad de año, chao, se vas, pero ahora sí más rápido todavía. Bueno, oyentes por acá reportándonos sintonía, oyentes que están conectados a través de el 1305-435-0914. Por acá está Fernando Zapata, que también nos reporta sintonía a esta hora. Fernando, ¿qué tal? Buenas noches.
7: Muy buenas noches, Julián.
6: Buenas noches.
7: Habla Fernando del Barrio Roledo.
6: ¿Qué va, Fernando? Bien.
7: Excelente programación.
6: Gracias.
7: Fiel oyente de La Voz de Antioquia.
6: Qué bueno.
7: Para solicitar el tema, El Raje.
6: Ok.
7: De Alberto Echagüe. Feliz noche, muchas gracias.
6: Vale, pues es con todo el gusto, hombre. Fernando, gracias por estar ahí con nosotros. También está por acá Javier. Javier, ¿qué tal? Buenas noches, ¿cómo vamos?
8: Muy buenas noches, Steven. Hola, Javier Rivera, HR, Itagüí, Santa María.
6: ¿Qué más, Javier?
8: Quisiera escuchar esta noche el tango Te Cambiaron de Pinta.
6: Ok.
8: Carlos Gardel, felicitaciones para ti por la conducción del programa. A la amable audiencia de La Voz de Antioquia, tan especial en solicitar piezas muy hermosas. Unas buenas noches. Bendiciones para todos.
6: Dale, pues, bendiciones, hombre. Gracias por estar ahí conectado, Javier, por estar con La Voz de Antioquia en los 1200 de la AM. En esto que es entonces Romance de Barrio.

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1: Así es, Romance de Barrio. 9:09. Qué bueno estar acompañándoles, hombre, a esta hora. Julián Fernández, dirección, programación, Juan Felipe Tobón. Este espacio maravilloso que tenemos entonces de lunes a viernes de 8 a 10 de la noche en Romance de Barrio para recordar lo mejor del tango, para disfrutar de todas estas canciones. 475-7979, 305-435-0914. Nuestras diferentes líneas para que se comuniquen, para que nos reporten sintonía a esta hora, dónde están, con quién están, cómo van, cómo va la noche, cómo va este miércoles. ¿Bien? Ah, bueno, eso espero. Oiga, está haciendo bochorno. Es que estamos ya caliente, está calentando. Estamos en época caliente ya. Ahí está entonces, 9:10. 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
2: Exactamente, a las 9 de la noche, ya 17 minutos, avanza la noche del miércoles. Ahí escuchamos esta canción entonces que se programó por acá, Andrés Uribe, Sosiego en la Noche, de Carlos Acuña con Rodolfo Biaggi. Y por acá también escuchábamos entonces Un Tango y Nada Más, de Julio Martel, el cual se programó por acá Rafael Elejalde desde Laureles. Un abrazo, hombre, gracias a Rafael por ese reporte de sintonía, por estar ahí conectados con nosotros a esta hora. Bueno, más oyentes, por acá está Samuel Escobar desde Buenos Aires, dice Julián, muy buenas noches. Samuel Escobar del barrio Buenos Aires, deseo escuchar el tango Andate con la Otra, en la voz inolvidable de Elenita Vargas, muchas gracias. Felices sueños, listo, Samuel, dale pues con todo el gusto. Gracias por estar ahí conectado también con nosotros. 9:18 minutos, más música, más éxitos. Y quiero por acá también saludar a Jairo Monsalve, que también está conectado con nosotros y quiere escucharse a Floreal Ruiz con la canción Vieja Amiga. Ahí está entonces, canciones para disfrutar a esta hora con la voz de Antioquia, esto que es el Romance de Barrio.

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1: Por La Voz de Antioquia en los 1200 de la M. 9:25 minutos avanza la noche de este miércoles. En este verano, este verano que nos acompaña ya. Saludo a todos los que están en los diferentes municipios, a los que están en los barrios acá en la ciudad, en el área metropolitana, quienes están en otras ciudades, en otros países, para en la vereda. A todos un abrazo gigante, gracias por acompañarse con La Voz de Antioquia. Oyentes por acá reportando sintonía, William, ¿qué tal? Buenas noches.
2: Buenas noches.
1: Buenas noches.
2: William de Belén reportando sintonía.
1: Qué bien, William.
2: Por favor, para solicitar el tema. Tres amigos con Carlos Loldán.
1: Ok.
2: Muchas gracias.
1: Listo, pues, dale, es con todo el gusto, hombre. Gracias a William por estar ahí desde Belén con nosotros. Quiere escucharse por acá entonces a Carlos Roldán con tres amigos. Perfecto. Y por acá más oyentes se dice. Los escucho desde Popayán en mi radio Sony, Néstor Velasco. Oye, nos manda por ahí la foto del radio. ¡Wow! Ese radio es estupendo, es espectacular. Dice buenas noches y está desde Popayán, ¿ah? Ahí nos está escuchando, es que vamos muy lejos. Dice por acá, los felicito, buena programación, buen sonido, mucha potencia. Llega nítido en mi panelita. No, panelita, eso es una reliquia mío. Eso es que radio, oiga, qué radio, qué aparato tiene. En Romance de Barrio, por favor, Cambalache. Gracias, listo, dale que sí, hombre, Néstor Velasco. Gracias por estar desde Popayán a esta hora con nosotros. 9:26 minutos, esto es Romance de Barrio. Canciones que ustedes disfrutan de principio a fin en La Voz de Antioquia 1200 AM.

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2: Así es, ese romance de barrio a esta hora, hombre, ya las 9:33 minutos avanza. Recordemos que vamos hasta las 10 de la noche con este maravilloso espacio que es Romance de Barrio. 9:33 minutos. Recuerden que tengo habilitado 475-7979 y el 305-435-0914. Nuestra línea de WhatsApp para que también nos reporten sintonía. Listo. A que programen la canción que quieren escucharse en Romance de Barrio. Quiero por acá saludar a Jorge Monsalve. Él está desde Marinilla, Antioquia. Hombre, Jorge, un abrazo, hombre. Que se haya entretenido. Ah, ya la está pasando sabroso. Y un abrazo, hombre, para Jorge, hombre, Jorge Monsalve y toda la familia que están ahí de Marinilla. Ahí está ahora entonces disfrutando de nada más y nada menos que Romance de Barrio. Y quiere por acá, hombre, escucharse entonces esta canción, que se me hizo la canción, por acá está, al gran Ángel Vargas con la canción Tres Esquinas. Ahí está entonces, esto es Romance de Barrio.
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Definitivamente, canciones que disfrutamos a esta hora en Romance de Barrio. Qué buenos éxitos. Ahí estaba esta canción entonces, que se programa por acá desde Marinilla. Un abrazo, hombre, para todos los que están por ahí en Marinilla, hombre. A quienes están en el oriente, a quienes están en el occidente, a quienes están en el nordeste, al norte, a quienes están en el suroeste. A todos un abrazo gigante y gracias entonces por estar a esta hora con La Voz de Antioquia en los 1200 de la M. Recuerden entonces 475-7979 y 305-435-0914. Aquí estamos acompañándoles a esta hora Julián Fernández, dirección programación de Juan Felipe Tobón. Voy por acá a complacer a Daniela, que está ahí acompañada de su mamá Marta y de su papá Luis. Quieren escuchar a Agustín Mangaldi con Alma Mía. 9:37 minutos. Esto es Romance de Barrio.

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1: Así son las noches, unas noches especiales, unas noches bonitas en Romance de Barrio, en los 1200 de la M, La Voz de Antioquia a esta hora, hombre, disfrutando de muchas canciones. Un saludito a esta hora para Nubia, que está ahí programando esta canción. Mañana iré temprano, hombre, Nubia. Gracias por ese reporte de sintonía, gracias por llamarnos, gracias por estar ahí conectada con nosotros. Así que un abrazo gigante, Dios te bendiga, una feliz noche para Nubia, todos los oyentes que están ahí conectados. Bueno, más música, todavía tenemos tiempo, claro, tenemos todavía 15 minutos para disfrutar de Romance de Barrio, 305-435-0914 y también entonces el 475-7979. Por acá llega Roberto Mancini, la canción Cuánto Te Debo. Seguidamente estará Pepe Aguirre con Barrio de Pobre. Esto es Romance de Barrio en La Voz de Antioquia, 1200 de la M, ya a las 9:45 minutos.

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3: Lunes a viernes desde las 8 de la noche, así es Romance de Barrio. Saludito y abrazo a esta hora a Hilda Montoya, está reportando sintonía desde Bello. Dice, buenas noches, por favor me complaces con Almagro de Oscar La Roca, te agradezco, listo. Con todo el gusto, gracias por estar ahí conectada con nosotros a esta hora, en esto que es entonces Romance de Barrio. Avanza la noche, vamos ya a la recta final. Llega entonces por acá Oscar La Roca, la canción Almagro. Seguidamente estará Omar Quiroz con Enrique Rodríguez para complacer por acá a Jorge Ayala, que está reportando en sintonía. Jorge Ayala Pino, él está entonces desde Santa Rosa de Osos. Ah, qué bueno, desde el norte. Un abrazo, hombre, gracias por estar con nada más y nada menos que La Voz de Antioquia, hombre, en los 1200 de la M. Esto que es Romance de Barrio.

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1: Qué bueno el romance de barrio. 9:56 minutos. Así vamos llegando entonces al final de este maravilloso espacio, este programa, que es el romance de barrio. Una feliz noche, Dios me los bendiga. Yo soy Julián Fernández, que los acompañó. Recuerden que la dirección y programación es de Juan Felipe Tobón. La invitación para que no se desconecten. Sigan disfrutando de la mejor programación en la voz de Antioquia, 1200 AM, más Guasca. Un abrazo gigante, una feliz noche. Dios me los bendiga. Llega por acá entonces Omar Quiroz con Enrique Rodríguez. Esa muchacha, una feliz noche.

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querida familia, paz y bien en esta hermosa mañana de hoy miércoles, día sagrado, día dedicado a San José, un día lleno de paz y de amor. Que este día de hoy miércoles dedicado a San José sea un día lleno de paz, de amor para todos los hogares, para todas las familias, de que hagan un propósito de cambio en sus vidas, de que vivan en paz, de que vivan con mucha armonía, de que se llenen de salud espiritual, corporal y también psicológica, porque podemos observar todo lo que está ocurriendo en la sociedad, en la humanidad, perdiéndose en muchas vidas en la humanidad por causa de la violencia. Se están perdiendo muchas vidas en medio de los hogares, hijos que están haciéndole daño a sus madres, y también las madres haciéndole daño a los hijos, o el papá haciéndole daño a los hijos, o los hijos daño a sus padres. La sociedad, el hogar, la familia se encuentra en este momento en mucho caos. Se requiere de mucha oración, de que hoy miércoles pedamos la intercesión hermosa y sagrada del patriarca San José, el esposo de María, para que San José interceda por la paz de todos los hogares, de ustedes, todas las familias, de que tengan paz todas las familias, que se llenen de la gracia del Espíritu Santo, que se llenen de amor y de fortaleza, de que vivan llenos de la gracia del Espíritu Santo. La violencia no trae nada bueno para ustedes. La violencia ocasiona vacíos emocionales en las vidas de ustedes. Llénense de amor, porque por eso es que hay tanta violencia en el mundo, porque el ser humano está vacío, está sin amor y ha perdido el amor propio. Ya los seres humanos no se quieren y se lanzan al ruedo llenos de agresividad, de odio, de violencia, y están pasando situaciones trágicas en medio de las familias. Que un hijo le quite la vida a su madre es algo terrible, algo muy preocupante, algo que destruye la sociedad integral dentro de la vida de un hogar. El hogar debe de ser siempre sagrado, como siempre lo ha sido. El hogar ha sido sagrado, la constitución de la familia ha sido sagrada. ¿Cómo se va a dejar dañar, afectar la familia? La drogadicción, el alcoholismo, están acabando con la juventud. Y los jóvenes también están cometiendo ese error de irse por ese camino de oscuridad que no los está conllevando a nada sano, a nada bueno. Y se están dejando perder, sabiendo que la vida es tan bella. La vida está llena de amor, de alegría. La vida está llena de lo más hermoso y la creación de Dios, la juventud. Ustedes jóvenes, hagan en sus vidas propósitos de cambio, de manejarse muy bien, de ser sensibles ante el dolor, de llenarse de amor ante sus padres, apartar de sus vidas ese espíritu de drogadicción, de alcoholismo. Las drogas están acabando con la juventud actual hoy en día y produce enfermedad. Y produce enfermedades psicológicas. El consumo de droga les afecta a la mente, a los jóvenes.

de familia, denle muy buen ejemplo a los hijos, para que los hijos puedan crecer con ese amor tan grande, para que los hijos puedan crecer llenos de la gracia del Espíritu Santo. Maravilloso. Pero si en los hogares, los padres de familia, desde que se levantan por la mañana, están generando un conflicto familiar, pues entonces, ¿qué ejemplo están dando al resto de familia? Si el papá se levanta por la mañana agresivo, acabando con todo en el hogar y los niños pequeños, mirando ese ejemplo, no es nada bueno, no es nada sano para los niños. O la madre que se levanta en la mañana agresiva, haciendo daños en la cocina, muerta de rabia, por cualquier motivo, por cualquier causa, y se quieren desquitar con los niños pequeños, muy mal hecho, no lo pueden hacer, se deben de arrepentir, es un pecado. Los niños no tienen la culpa y se deben de respetar porque son pertenecientes a la creación de Dios. Son hijos de Dios y Dios ama a su familia y Dios nos tiene aquí en la tierra como administradores de la familia. Usted como padre de familia, como madre de familia, administre bien el hogar con muy buen ejemplo. Si no se sienten bien, soliciten ayuda psicológica, pero déjense ayudar. No se pueden seguir perdiendo más vidas en medio de los hogares, vidas de personas que pueden tener en sus corazones grandes tesoros escondidos y que todavía la sociedad ni la familia los ha logrado descubrir en ese hijo que es rebelde. Existen hijos muy rebeldes, demasiado rebeldes, pero por dentro tienen un tesoro incalculable de valor. Son personas maravillosas, pero generan agresividad porque recibieron ese ejemplo de sus padres por alguna circunstancia, por alguna situación. Por eso los padres de familia, en estos espacios de radio, siempre les decimos todos los días, respeten la familia, amen la familia, vayan a la Eucaristía, vivan confesados, vivan comulgados, vivan con Dios permanentemente en sus corazones. No blasfemen desde que se levanten blasfemando en la mañana, renegando, o viviendo en adulterio, en fornicación, o muchos seres humanos desde que se levantan son pensando en el suicidio. ¿Qué pereza esta vida? Estoy aburrido. Eso es pensar en el suicidio, de que uno se levante pensando, ¡ay, qué aburrimiento esta vida! ¡Ay, para qué desperté! Desde ahí un pensamiento negativo con respecto a la vida. Y la vida es un manantial de felicidad, sino que los seres humanos que viven aburridos con la vida no han descubierto lo más hermoso, el secreto más bello que tiene Dios para que entregarle a usted. Déjese amar de Dios. Miren la naturaleza, miren los árboles, miren el colorido de las flores, miren la creación de Dios, el universo, miren el sol, miren la luna. Es un regalo de Dios, maravilloso, muy bonito para que ustedes puedan disfrutarlo, apreciarlo y darse en cuenta que la presencia de Dios está en lo más profundo de nuestras vidas y que todos ustedes los oyentes deben de transformar y cambiar el destino de sus vidas. Queridos oyentes, en esta hermosa mañana de hoy miércoles, dedicado al Patriarca San José, como siempre, les está hablando Monseñor Emanuel, misionero franciscano carismático, y estoy originando este espacio radial en vivo y en directo desde aquí, desde la Casa Cural San Francisco de Asís, para todo Colombia y el mundo, que también nos escuchen a través de las redes sociales, a través del internet, para toda la audiencia en esta hermosa mañana. Lluvia de bendiciones en el nombre de Dios Todopoderoso, Padre, Hijo y Espíritu Santo, descienda sobre todos ustedes, descienda sobre toda su generación, sobre todas sus familias, y que el amor de la Virgen María los abrigue con su santo manto, los proteja, los guarde, los libre de todo mal y de todo peligro, les conceda la paz, los enriquezca de la gracia del Espíritu Santo, para que vivan felices todos los días de sus vidas, y se aparten de sus vidas ese espíritu de violencia y vivan en completa paz, así como nos enseñó San Francisco de Asís, a que todos seamos instrumentos de paz, de que todos seamos instrumentos de amor,
de que todas las familias sean instrumentos y se

tienen de dones de la gracia del Espíritu Santo y que todos tengan el don de la sabiduría, pidan ese don para que puedan entender y descubrir lo hermoso y lo bello que es la creación de Dios, lo hermoso y bello de nuestra creación como personas, como humanos, que tenemos capacidad de racional, de poder entendernos, comprendernos y poder vivir todos los días, cada día mejor. 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La oración tiene un gran poder que transforma y cambia vidas. La oración es la medicina del cuerpo y del alma. Y si bebemos de la medicina que Dios nos da para sanarnos, seremos sanados, seremos liberados. Pero si se quedan en sus casas llenos de pereza y no buscan de Dios, pues entonces, ¿cómo van a cambiar sus vidas? Reactívense, anímense, pónganse positivos, hagan de sus vidas un momento, un segundo mejor, cada minuto, cada segundo, que sea mejor en sus vidas, pero no se dejen estancar por los malos comportamientos de vida. Todos los malos comportamientos tienen consecuencias, todo queda guardado en la conciencia del ser humano. Todo lo malo que usted haga en su vida queda guardado y se convierte en contaminación. Y se contamina el ser humano, y después de que el ser humano está demasiado contaminado porque ha cometido demasiados errores en su vida, la contaminación no se queda ahí, va avanzando. Y llega un punto en que la contaminación se llama espíritu de ruina. Ahí es donde ustedes luchan sus vidas, se la pasan enfermos, se la pasan quejando, no avanzan, son estancados, porque cometieron algún error en su vida. Pueden haber cometido el error de maldecir a un hijo, la madre o el padre, o el hijo a sus padres, porque las maldiciones son generacionales. Las maldiciones de un padre de familia o de un hijo a sus padres alcanzan hasta la tercera y cuarta generación. Algo es que supremamente delicado y que no debe de pasar en la vida de un ser humano de maldecir. Todas las familias deben bendecirse los unos a los otros, bendecir su descendencia, su generación, para que todos sean sanos, sean aliviados espiritualmente en todos los aspectos de sus vidas. 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llenos de la gracia del Espíritu Santo, y déjense abrigar del manto de María. 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
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Se requiere de mucha oración en medio de los hogares. 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
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Por favor, llegó el momento de la oración. Sirvan un vaso con agua, porque desde el año 1992 bendecimos todos los días en la radio colombiana el vaso con agua, el agua bendita, que no le falte a ninguna familia. Lo tienen servido, yo ya tengo todo listo. Abren sus manos y pónganse en posición de oración y digan conmigo: en el nombre de Dios Todopoderoso, Padre, Hijo y Espíritu Santo, amén. Jesús, médico divino del cuerpo y del alma, en esta santa mañana, con alma, vida y corazón, te pedimos, Padre Celestial, que santifiques esta agua con la efusión de tu Santo Espíritu. De manera, Padre Celestial, que este sacramental de esta agua corra
por el cuerpo de todas las familias como fuente bendita de agua viva, restaurándolos, curándolos y sanándolos, protegiéndolos y conservándolos y librándolos de todo mal y peligro, en el nombre del Padre, del Hijo y del Espíritu Santo, amén. Que esta agua sea bendita hoy, mañana y siempre, por los siglos de los siglos, amén. Cojan el agua y beban sorbo a sorbo, y háganlo con mucha fe. Laudetor Jesus Christus. Alabado sea Jesucristo. Les habló en esta hermosa mañana Monseñor Emmanuel. Y reciban de mi parte la bendición en el nombre de Dios Todopoderoso, Padre, Hijo y Espíritu Santo. Descienda sobre todos ustedes. La Virgen los acompañe. Hasta mañana.

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0: Esta es la hora en La Voz de Antioquia. Son las 10:33. 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

todos bienvenidos. Le doy los buenos días a todos los que en este momento nos escuchan y están conectados con este su programa Armoniza tu Hogar de Tienda Esotérica Yoyito, un espacio para conectar que está lleno de energía, de conciencia. Sean todos bienvenidos porque hoy vamos a tocar un tema sugerido por una de nuestras oyentes. Ese tema, yo sé que muy pocos han escuchado hablar de él, pero es un tema que a todos nos involucra y que muchas veces por andar de los afanes, en inconsciencia y por desconocer estas leyes universales, cometemos los mismos errores. Hoy les voy a hablar de algo que muchos no entienden todavía, pero hoy voy a procurar y espero la participación de todos ustedes muy activos para que entendamos esta ley y podamos avanzar. Y yo sé que muchos de ustedes se han preguntado como, hey, ¿por qué casi siempre repetimos las mismas historias? ¿Por qué nos sucede lo mismo? ¿Por qué sentimos que la vida repite y repite las mismas pruebas, las mismas situaciones una y otra vez? Y qué rico que fueran pruebas agradables, pruebas chéveres, pruebas que digamos, no, estoy sobrado, no, pero la mayoría de las veces son pruebas difíciles, pruebas complicadas, pruebas que no entendemos por qué no suceden. Y suceden las mismas cosas, suceden que se nos acercan el mismo tipo de personas, con los mismos patrones, con las mismas mañas. Y al final ocurre el mismo final. Siempre escribimos y repetimos la misma historia. ¿Por qué será que esos dolores que nos cuesta tanto gestionar se disfrazan de otras personas, de otros rostros? O se disfrazan de otros momentos, otras situaciones, pero si vamos al fondo, siempre es la misma persona o siempre es la misma situación. ¿Y sabes por qué sucede esto? Porque no nos hemos detenido, no nos hemos tomado el tiempo de revisar y preguntarnos por qué me sigue pasando esto, qué me falta por aprender. Entonces ahí es donde se empiezan a generar los bloqueos, se cierran los caminos, donde nos empezamos a sentir sin esperanza, donde nos empezamos a sentir que no avanzamos, donde empezamos a activar y a usar elementos o incluso vamos a lugares a que nos ayuden a trabajar porque está pasando esta situación, esta otra y no logramos avanzar. Ahí es donde nosotros nos vemos sin esperanza. Y energéticamente quedamos como encerrados en una aula, en una jaula de cristal, para no ponerle sombras a esto. En una jaula de cristal donde ni para adelante ni para atrás. O donde muchas veces damos un paso hacia adelante y tres para atrás. Entonces hoy vamos a comprender algo muy importante. Vamos a hablar del karma y el dharma, que ayer nuestra oyente nos sugirió. Vamos a hablarlo claro, vamos a hablarlo como entre amigos, qué bueno que participen. Voy a estar conectada también en el chat. Ya por acá Alex me estuvo dando instrucciones de cómo hacerlo. Entonces, en el mismo celular voy a estar muy pendientes de ustedes, de sus comentarios, de su participación, porque qué bueno que podamos entender esta ley. Porque más que karma y dharma, esto es una ley universal que se llama la ley de causa y efecto. Causa y efecto, porque el universo nunca olvida. No olvida cada cosa que tú haces, cada acción que nosotros hacemos, sea buena o mala, deja una huella. Y siempre va a tener una correspondencia a nivel universal o a nivel de energía, donde todo lo que yo hago, sí o sí, se devuelve. Si tú crees que no pasa nada,
tranquilo, el universo está esperando el momento para devolver esa energía que liberaste. Por eso vamos a estar muy atentos, porque les voy a enseñar incluso una fórmula de cómo sacar su número kármico y mirar cuál es el karma que debes de trabajar, y también vamos a aprender a sacar el dar. Entonces, más que ley de karma y dharma, recuerden que es una ley universal de causa y efecto, porque es muy bueno cuando le echamos la culpa a todos los demás. No, es que esa vieja me hizo, es que me hicieron este trabajo, es que me bloquearon la energía, es que. Pero hey, vamos a hacernos responsables y vamos a empezar por el principio. Vamos a reconocer en qué momento yo le permití a mi energía, o cuando abrí la puerta para que esa energía se manifestara, entrara y me afectara, porque es responsabilidad mía de cómo estoy vibrando para que el karma o para que la situación no me toque. Muchas veces les he dicho también, y acá somos muy honestos, o yo soy muy honesta a la hora que vienen a hacer consulta, porque no todo mundo necesita una limpieza, no todo mundo necesita una liberación, y todo mundo no necesita utilizar productos ni trabajos. Solo son ayudas para que tú manifiestes la energía. Muchas personas, como han llegado, han salido porque les he aclarado y les he dicho, tú tienes claridad de tu propósito. Tú sabes dónde estás ubicado. Solo recuerda de dónde vienes, le hago un par de clics, le recuerdo de dónde viene, y esa persona vuelve otra vez a encajar y a comprender su propósito. Solo se desvía en un momento. Entonces, les hablo también del karma, porque no siempre son ataques, no siempre son como esas cargas espirituales energéticas del externo. Hoy vamos a hablar con un lenguaje claro, donde vamos a aprender no solo a entender el karma y cómo convierto el karma en dharma, sino que por medio de tu fecha de nacimiento, como les dije ahora, vamos a sacar ese número kármico y vamos a saber cuál es el talento espiritual y tu propósito de vida. Entonces, muchas personas, cuando hablan de karma, ahí mismo piensan de que es un castigo, piensan de que, ay no, esto sí es un karma. Y es muy, muy triste escuchar o ver que una persona se dirige a otra diciéndole, es que vos te volviste en mi karma, es que sos mi karma. ¿Cómo así? Entonces hoy algo doloroso en la vida de esa persona. Es muy triste, y pongamos mucha atención, porque acá le voy a cambiar totalmente la lectura a la palabra karma. La palabra karma ante el universo no es castigo. ¿Sabe qué es la palabra karma? Es un maestro. Es un aprendizaje que tienes. Es un eco de algo que tú debes aprender. Ojo pues. El karma deja de ser dolor, deja de ser castigo, para convertirse en un maestro. ¿Cuándo el karma se convierte en un maestro? Cuando tú decides aprender de la situación y pagas como una deuda. Me hago entender, cuando pagamos las deudas kármicas, no tienen por qué ni cobrarnos interés ni volver a pagar la deuda. Así como cuando acá adquirimos un compromiso en el banco, adquirimos una deuda que nos cobran unos intereses, nos cobran unas obligaciones. ¿Qué pasa cuando nosotros no cumplimos o dejamos de cumplir con esas obligaciones? Nos cobran intereses por mora, ¿cierto? La deuda se alarga. Entonces tú sigues viviendo con el peso de la deuda. Así mismo funciona con el karma. Es una deuda espiritual. Es una deuda la cual tú tienes que venir a pagar. Entonces, si nosotros, el karma de nosotros, por una decisión mal toda que tomamos, es como una energía que dejamos sembrada, y el karma vuelve y nos devuelve
todo eso que nosotros liberamos. Entonces, hasta que no comprendamos y no paguemos, el karma no deja de cobrar intereses. ¿Listo? O hasta que no saldemos esa deuda. Les voy a poner un ejemplo muy sencillo. Si yo hablo desde la rabia, desde el enojo, va a ver la situación, la persona, el momento que me va a hablar de la misma manera o peor que yo. Y es muy loco porque ahora alguien me decía, mira, la pareja es como esa persona, porque he escuchado que varias parejas, es que se me volvió un karma, se me volvió un dolor de cabeza cuando ya llevan mucho tiempo de compartir juntos. Y miren que la pareja se vuelve como ese observador o como ese eco de tus propias cosas que debes ajustar. Es como cuando a uno le anda una cucaracha en la espalda y no se la puede ver, o cualquier animal, y empieza a andar, andar, andar, y yo no me la veo, no me la siento, pero atrás está mi compañero, aquí atrás está mi pareja, y me dice, cuidado que tienes un animal, y empieza a sacudírmelo y a quitármelo. Así funciona el karma. Entonces les voy a hablar desde la rabia. Yo he experimentado algo muy loco con mi pareja, con el amorcito, que yo sé que me está escuchando por allá desde Amagá, está conectado con el programa, aprovecho para saludarlo. Y he visto cómo en él se ha reflejado o se ha hecho eco todas mis acciones. Y les voy a hablar cuando nosotros hay veces, porque yo también estoy en proceso de aprendizaje, no crea que porque me paro, les hablo, tengo un conocimiento, yo me escapo del proceso. No, yo también he tocado oscuridad, también conozco, también sé cómo funciona todo esto, también he vivido, también soy humana, muchachos. Entonces hay momentos que me coge como con el ofuscamiento del día, o como con la carga del día, donde yo no me he centrado y donde no he organizado como mis pensamientos, mis acciones, y él me dice algo y yo le contesto impulsivamente desde la rabia. Listo. Él de pronto en ese momento no me contesta, pero luego he visto y he leído, y eso es impresionante, muchachos, si uno es honesto, he visto cómo él me habla o me contesta en otra ocasión con las mismas palabras, con la misma energía, con la misma frecuencia que yo le contesté. Y yo, ¡ay, carajo! Se me está devolviendo. Claro, eso es así. Todo se devuelve y es tan incómodo. Y es tan incómodo porque tenemos que ser valientes para reconocer, para aceptar nuestra responsabilidad de los errores. Es muy duro, muchachos. Y yo sé que hay un patrón cultural en nosotros de negar, de decir, yo no fui. Oiga, pues, ¿cuándo hice eso? Así no era, ¿o no? Eso es típico en muchos de nosotros, denegar la responsabilidad de las cosas. Cuando yo he visto esa acción en mi esposo, en mi pareja, de que me habla como con el mismo enojo, el mismo ofuscamiento, ahí es donde yo digo, wow, yo no quiero recibir más de esto. Entonces, ¿qué hago yo? Cambio la actitud. Hay cosas que nos cuestan más que otras, y ahí es donde el karma, cuando yo comprendo que esa situación es incómoda y que viene y se me refleja en alguien que amo como aprendizaje, ahí es donde yo reflexiono y digo, carajo, yo no quiero más de esto, yo no quiero que se me regrese más esto. Entonces ahí es donde se da el dharma, ¿ves? Ahí es donde se da el dharma también, porque ya comprendí el aprendizaje que yo no quiero que se repita. Y ese dharma es como un regalo del alma, es como esa lucecita que trabajamos tanto en las limpiezas, que yo les digo, hey, conecten con su luz, conecten con el Creador, el que todo lo puede, para que ese karma se convierta en dharma, porque eso es un regalito de la vida. Entonces el camino y la situación y el problema se empieza a aclarar,
se empieza a abrir y empezamos a actuar desde la conciencia. Ahí es donde entendemos que el karma se vuelve un maestro, y cuando nosotros empezamos con a ver más lúcidos y a ser más claros, entendemos en qué momento ese karma se vuelve dharma. Ahorita les voy a poner ejemplos sencillos de personas que han trabajado el dharma y no se han dado cuenta, para que ustedes se vean reflejados cómo funcionan, porque es que yo sé que están envueltos en todas leyes y no sabían que se llamaban causa y efecto y no sabían que se llamaban ley de karma y dharma. Les voy a poner un ejemplo sencillo. Hay personas que les gusta ayudar mucho a otras desde su corazón, sin esperar compensa, sin esperar que lo alaben, que lo suban al pedestal, no, lo hacen en silencio, porque eso también es bonito, que lo que hace tu derecha no lo sepa tu izquierda. No es necesario estar halagando de esas ayudas que prestamos, hagámoslo en silencio, porque ¿sabe quién está haciendo la lectura de eso? El universo, tu energía, tu campo empieza a resonar con esa ley de correspondencia. Entonces esas personas que ayudan mucho, yo sé que les ha pasado que cuando menos piensan están en una dificultad y alguien de la nada aparece ayudándoles. Y ustedes dicen, pero ¿cómo así? He tenido en consulta donde me han contado unas historias que yo digo, wow, wow, wow, son increíbles, que uno, qué chévere que pudieran conectar y participar con estos testimonios. Porque es muy bonito ver cómo la energía se mueve y cómo el universo conspira de cuando yo ayudo de corazón, todo se confabula para devolverme esa energía, porque la energía no se queda estancada. La energía es movimiento, pero hay otro también tipo de movimiento, que es cuando, por ejemplo, personas que juegan con los sentimientos de otros, que juegan a engañar, a traicionar, a manipular, y luego dicen, ¿por qué soy tan de malas en el amor? Porque todo en el amor se vive un caos. Ey, porque no tienes claro la ley de correspondencia del amor, y cuando lo has tenido, lo has vuelto un desorden, lo has traicionado. Eso se llama karma, porque lo que les digo, el universo como tal no castiga, sino que acomoda, y según tu vibración y según lo que estás haciendo, es lo que vas a recibir. Por acá nos escribe alguien participando del tema, donde me dice, yo vivía llena de rabia con mi familia y todo me salía muy mal. Estuve como en un proceso también de sanación y empecé a perdonar y a soltar, y en mis relaciones familiares y mi negocio empezó a mejorar. Ok, muy bien, gracias por participar. No pone el nombre, este está en el chat interno. Muy bien, pero mira que esos bloqueos como tal que llegan, esos bloqueos como lo que nos acaba de decir, es cuando yo no comprendo la situación. Hay veces le damos muy duro a los seres que más amamos. Es muy loco porque no entiendo por qué hijos o personas de la familia, a las personas que más protegen, que más cuidan, que más están ahí para ustedes, son las que más duro le dan o las que más duro tiran. Vamos a estar muy pendientes de eso, porque eso se les puede volver en un karma muy delicado, porque es como morder la mano que te está ayudando. O sea, eso cuando ya nadie cree en ti, que ya has perdido todas las esperanzas, el universo es tan misericordioso que no falta quien esté asistiéndote. Cuando esa mano te asista, sea la abuela, sea papá, sea mamá, sea una tía, una prima, no sé, una hermana,
Hombre, no nos olvidemos de eso. Seamos gratos y agradecidos porque cuando nadie creyó en mí, esa persona estuvo ahí para asistirme. Entonces, reconocer que la rabia con mi familia, que el sentirme mal con mi familia, el no comprender mis procesos, nadie tiene la culpa de las decisiones que tú tomas. Entonces, cuando empezamos a entender, ahí es donde yo les decía al principio, entender y comprender el karma es también reconocer que yo me equivoco. Cuando cambiamos esa energía, todo empieza a mejorar, incluso en lo económico, en lo sentimental. Ven cómo van cambiando la energía. Bueno, queridos, mucho cuidado porque ya vamos llegando al momento en que yo quiero gente que aprendan a utilizar estas herramientas que les damos de numerología, a que estén ahí muy atentos y a que tengan papel y lápiz para aprender algo muy bonito, o los que pueden grabar o quieren grabar, estén muy atentos. Y los que no alcanzaron a conectarse, recuerden que estamos repitiendo transmisión a las 10:30 de la noche por este mismo canal, por esta misma frecuencia. Vamos a estar repitiendo este programa para que cojan todas estas herramientas. Acá lo importante es compartir lo aprendido. Lo importante es que ustedes cojan todo esto como ayudas que ayuden a comprender su energía para que puedan salir de esas situaciones tan difíciles. No permitan, muchachos, de que cuando abro la puerta para vibrar bajito, lleguen personas externas con cargas más fuertes a querer bloquear mis caminos o a quererme frenar. Porque si no soy capaz de frenar los propios míos, ¿cómo van a hacer ustedes para frenar un ataque energético de otra persona, de otro ente bien pesado? Entonces, muchachos, vea, cosas tan simples, tan básicas, les va a ayudar a ustedes como tal a estar ahí conectados. Voy a revisar el chat a ver si hay alguien por aquí conectado participando del tema. Vamos a ver. Todavía no nos estamos. Ah, sí, ya nos estamos viendo. A ver, hoy, ya le voy a bajar volumenales, ya le entendí tu seña. Buenos días, María, Felipe. Acerca de mi número kármico que viene hacia el 18 de abril de 1994. Voy a ir anotando las fechas. 18 de abril de 1994. Voy a ir anotando las fechas. Hola, María, Felipe. Felipe ya en un momentico nos entra a acompañar con el tema y con la oración. Espérenme a ver acá, por acá veo la María Felipe. Silvia nos dice que la fecha también es el 18 de abril del 75. Muy bien, 18 de abril de 1975. Laura nos habla que es del 18 de abril del 1994. Y Luz Mary nos habla que es del 28 de enero de 1981. Y voy tomando nota para que ahorita saquemos esos números como tal. Alcancé a cogerle nota a unos cuantos. Ahí vamos, que ahora Felipe sí se empodera de la pantalla y nos ayuda a ir sacando todo esto y a irles diciendo a ustedes cuál es el karma o cuál es el tema que deben de estar atentos para que convierten ese karma en dharma. Listo, entonces, continúo con el tema del karma y el dharma. Yo sé que muchos han experimentado este tema. Espérenme. Este tema del karma. Entonces, vamos a entender algo, de que karma
es una oportunidad de aprendizaje. Karma siempre no es miedo, no es dolor. Karma no se debe convertir en el castigo para ti. Vamos a hacer salir, darle ese salto cuántico, esa escalerita que tanto también les he hablado en consulta y en las limpiezas, donde les digo, hey, comprende el aprendizaje, sube la frecuencia y vamos a subir el escalón, vamos a ir buscando cómo vibrar más alto y vamos a ir buscando cómo acercarnos a la luz. Cuando comprendemos, nos acercamos a la luz. ¿Y sabe qué pasa cuando nosotros nos volvemos luz? Rompemos la oscuridad, las tinieblas. Cuando nosotros tenemos claro nuestro propósito, no hay oscuridad que pueda sostenerse ante una luz poderosa, ante una luz brillante, ante una luz luminosa. Entonces ahí es donde yo les digo, vamos a subir, vamos a vibrar y vamos a estar muy pendientes donde ese karma lo empezamos a convertir en dharma. Porque ¿ustedes creen que Dios, el universo, nos quiere ver sufrir eternamente? ¿O ustedes creen que Dios y el universo, las presencias espirituales de luz, quieren que nosotros no despertemos? ¿Que nosotros estemos dormidos, lamentándonos, quejándonos? No, el universo tampoco quiere eso como tal. Así que yo los invito a que hoy, ya ahí donde estás, tomándote el cafecito, la aromática, porque me han dicho mucho, Maía, estoy haciendo el oficio rápido, despachando el desayuno, muchas mamás me han contado, para poderme sentar a escuchar tu programa. Entonces, muy bonito que estén conectados, les agradezco la acogida que hemos tenido, y solo esperamos que nos sigan sugiriendo temas, para traerles temas bien importantes que tienen que ver con ustedes y con su avance, porque precisamente el nombre de este programa, de Armoniza tu Hogar, el primer hogar que debemos de armonizar es tu interior, el primer hogar que debemos de armonizar es tu ser, tu energía, para que le puedas dar dirección a todo eso que quieres. Entonces ahí donde están sentados, o si están en el trabajo, o donde quieran que estén conectados al programa, o si es por la noche que vuelven y nos escuchan ya en camita, descansando, avanzando, también van a estar muy conectados y quiero que se hagan esta pregunta. Vamos a hacernos preguntas inteligentes, pero no se queden solo preguntándose. Vamos también a mirar qué respuesta nos llega y qué rico que nos las compartieran también. Entonces, ¿qué es lo que se van a preguntar hoy? ¿Será que yo estoy repitiendo una situación? ¿Será que hay una situación incómoda que en este momento estoy viviendo que me molesta, me fastidia y yo no he podido entender? Ahora te vas a preguntar si está la situación y si la respuesta es positiva, te vas a preguntar qué será lo que la vida me quiere enseñar con esa situación incómoda. Entonces, que son preguntas de mucha reflexión, son preguntas muy profundas que tienes el derecho de preguntarte, pero también obviamente tienes el deber de buscar la respuesta, porque cuando entendemos la enseñanza, la energía cambia totalmente. Entonces miren cosas tan sencillas. Ojo, pues que ya les puse una tarea y me encantan cuando vienen a hacerse procesos espirituales, porque creen que todo es decir, bueno, voy donde Maía que me resuelva la vida. Ojo con eso, muchachos. Y el que crea que viene a una consulta a que le solucionemos la vida, no. Somos una guía donde nos adelantamos a procesos, a tener conocimientos que te pueden ayudar a buscar solución. Pero ojo, 50 y 50. Cuando no le salgan las cosas como usted cree que son o cuando no es el tiempo, vamos a reflexionar desde usted a ver dónde está la raíz o en qué estamos fallando. Por eso les digo, acá los procesos llevan tiempo, llevan proceso, hay que coger forma. ¿Cómo creen
que una persona, por ejemplo, que ha hecho un proceso de que de no sé, de crisis, de estrés, esas personas que sufren de esa ansiedad y vinieron a una consulta y no, Maí automáticamente chuc. A mí me encanta chasquear los dedos. Chasqueó los dedos y Maía ya le solucionó el problema. Así no funciona. Sí ayuda mucho cuando ustedes vienen y hacen esa descarga, porque hacemos un tipo de catarsis. ¿El catarsis qué es? Que tú sueltas toda esa carga porque te sientes en confianza, porque generamos el espacio para que lo hagas. Y sí hay una descarga energética y sí hay una liberación en el momento. Pero el proceso apenas va continuando, apenas va avanzando. Entonces ahí es donde yo les digo, muchachos, tranquilos. Si estamos haciendo un proceso, por ejemplo, personal de algo muy delicado, de carga de mucho tiempo, que es cuando yo entro a intervenir con procesos directamente con la persona, y si ven que no hay resultado que quieren, no se me queden calladitos, no se me queden en silencio. Vea, hágame una señita y me dicen, Maía, mira, las cosas no funcionaron por acá. ¿Consideras que debemos de hacer otro movimiento? Ok, yo entro a reflexionar, a mirar si vamos a hacer un siguiente movimiento, hasta quedamos con la situación que es. Eso es como cuando vamos donde el médico y nos dan un diagnóstico y nos empiezan a hacer diferentes exámenes. Ah, no, es que el dolor persiste, que es que la situación persiste, ¿no? Entonces vamos a mandar a hacer ecografías, tomografías, resonancias. O sea, ya empezamos a hacer estudios más profundos. Con la magia, digo yo, con la energía funciona igual, no es magia, muchachos. Es magia, pero esa magia debe de llevar un proceso, debe de llevar un orden, debe de llevar también un respeto, porque esto no es tampoco ir moviendo energías a lo loco, no, todo se hace respetuosamente con un seguimiento. Por eso es tan importante interactuar en estos procesos para poderles ayudar a llevar a cabo ese direccionamiento de la energía. Entonces, cuando

0: y entendemos la situación. Me imagino que ya todos los que están conectados ya vieron que nos acompaña en cabina Felipe Tobón y nos acompaña también con esa oración bonita, hermosa, que nos conecta a todos, que nos hace tocar esa parte espiritual que tanto necesitamos, porque muchos salieron y por andar de los afanes se les olvidó orar. Entonces este es el momento de reconectar con esa oración. Felipe, buenos días.
1: Hola, buenos días, María, para ti, para todos los oyentes. Un saludo muy especial a esta hora, acompañándolos a través de los micrófonos de La Voz de Antioquia, 1200 en el dial de la M, con esos mensajes de positivismo. Recuerde que antes de pedir, agradezca. Antes de pedir, la clave para que Dios le conceda lo que usted necesita, lo que requiere, para que sea más efectiva esa petición, es primero dar gracias. Entonces digamos, Señor, gracias por todo lo que nos diste, por todo lo que vivimos, oímos, recibimos de ti. Gracias por el agua que nos despabila en la mañana, por el dentífrico que nos refresca la boca. Gracias por la ropa que nos protege del frío. Gracias por el camión de basura que nos mantiene limpia la ciudad. Por los hombres que llevan la leche. Todavía hay gente que lleva la leche a la casa.
0: No
1: Sí.
0: sé, de más. En el
1: Todavía
0: campo,
1: hay leche.
0: en
1: Allá
0: el
1: en San Martín
0: campo.
1: todavía llevan, a nosotros nos lleva la leche el carro, un carro tirado por caballos que llamaba Leche San Martín en esa época. Yo pensé que era que el dueño vivía por ahí por donde yo nací. Y no nada, se llamaba así la fábrica, pero eso no lo volvieron a llevar. Bueno, aquí dice que gracias por la gente que lleva la leche. ¿Quién sabe quién lo escribió? Dice, gracias por nuestro trabajo, nuestros útiles, nuestros esfuerzos. Gracias por la comida que nos da fuerzas y por la bebida que nos apaga la sed. Gracias por los buenos días que la gente nos da, por los apretones de mano que nos dimos, por las sonrisas que nos han brindado. Gracias por nuestros padres que cuidan de nosotros. Gracias por el techo que nos cubre, nos cobija, por la luz que nos alumbra. Gracias por la noche tranquila, las estrellas, el silencio. Gracias por el tiempo que nos das. Gracias por la vida. Gracias por estar siempre con nosotros. Una acción de gracias. Gracias por todo.
0: Gracias, gracias, gracias. Siempre el
1: Gracias a
0: agradecer.
1: la vida que me ha dado tanto, que me dio dos luceros que cuando los abro.
0: Perfecto, distingo lo negro del blanco. Ay, tan linda, me encanta Mercedes Sosa. Así es. Entonces, Felipe, hoy estamos hablando del
1: A
0: tema.
1: Alex también le gusta Sosa, pero otra Sosa.
0: Ay, ay, ay, ellos y sus cosas. Ay, Dios mío. Alex, allá ya está con su picardía. Ay, ¿qué será? ¿Qué tiniebla será? Ay. Bueno, Felipe, te pongo en contexto de que estábamos hablando del tema que sugirió la oyente ayer, que hablar del karma y el dharma. Entonces, vamos a aprender para que me ayudes. Te voy a enseñar la técnica para que empecemos a sacar los números kármicos que ya nos estaban hablando para saber qué es lo que debemos de aprender también.
1: ¿Y cómo es? ¿Cómo es?
0: Ya le voy a enseñar. Hojita, ¿tienes limpio? Te paso.
1: Sí, más bien porque todo está. Ah, no, aquí tengo un pedacito.
0: No, venga a ver acá,
1: Está
0: seamos
1: lleno.
0: amplios. Seamos amplios. Entonces vas a coger, por ejemplo, acá ya tengo tres oyentes que me metí. También me conecté al chat de YouTube, donde ya hay tres personas que nos dieron sus fechas. Entonces está el 18 de abril de 1994. Vamos con nuestra primera oyente a sacar el número de su karma. Listo.
1: Pero se saca igual.
0: Sí, el del karma, sí.
1: Pero ¿cómo así que el del karma? O sea, esta no es la fecha de nacimiento.
0: Sí, pero
1: Entonces, ¿cómo se sabe
0: ya
1: cuál es el
0: les
1: número del
0: voy,
1: karma?
0: ya les voy a explicar.
1: O
0: Entonces,
1: sea, saco el número igual.
0: vamos a, si
1: Como
0: vamos
1: normal
0: a
1: de
0: abreviarlo
1: cumpleaños.
0: al 1, sí, a
1: Ah,
0: un
1: bueno, entonces
0: número.
1: tenemos 9, 4, 10, 19, 22. 22. Ahí quedó esas cuatro cifras, quedó 94, 22.
0: No, pero vamos a abreviarlo a un solo número.
1: Ah, muy bien.
0: Vamos a abreviarlo a un solo número. Entonces van a coger todos. Vamos a empezar a sacar el número del karma. ¿Para qué vamos a sacar ese número kármico? Es muy fácil para usted comprender en qué debe de mejorar y hacer que ese número kármico se convierta en dharma. Porque si yo reconozco mi aprendizaje, ahí es donde yo voy a poder avanzar. Entonces les vamos.

0: Vamos a ayudar a avanzar para que ese número de karma se convierta en dharma. Entonces, ¿qué número me dio?
1: 8.
0: Vamos a ver qué tiene esta persona. Ojo, porque los número 8 vienen a aprender, tienen mucha conexión con el dinero, con el poder.
1: Ojo, porque doña Silvia Cardona también le da el número 8. La fecha de ella es 18 de abril de 1975.
0: También le dio, ok.
1: También le dio el número 8.
0: Espérenme, entonces vamos a estar. Entonces, está el 18 de abril de 1994 y 18 de abril de 1975, ¿cierto? Uh-huh. Listo, muy bien. ¿Para qué vamos a sacar estos números del karma? Para que tú puedas sanar fácilmente. Los número 8 tienen una energía, una conexión importante con el dinero y al poder y el poder. ¿Cuál es el karma o cuál es el aprendizaje que debes de tener? Aprender de la humildad. Ojo, el tener poder que te haga más humilde, que te haga más consciente. Listo, los número 8 van a aprender de la humildad.
1: Hay muchos de abril. Uh-huh. Ah, pero es que este ya te lo había dicho doña Laura Cristina Pérez. Uh-huh. Nació el 18 de abril de 1994, que fue el número que me
0: ya,
1: diste.
0: Ya, sí, acabaste.
1: O sea, ellas dos ya están listas.
0: Listo,
1: sigue,
0: sí.
1: Sigue doña Claudia, no, sigue Luzmeri Castañeda, que nació el 28 de enero de 1981, le da el número 3.
0: 3, muy bien, vamos a ver qué cualidades tiene el número 3, muy bien. Doña, ¿quién me dijo?
1: Doña Luzmeri Castañeda.
0: Doña Luzmeri, tiene el don de la comunicación y la alegría. Tu aprendizaje es saber cuándo hablar, es ser más prudente y es saber cuándo utilizar tu palabra. O sea, guardar un equilibrio en cuándo voy a expresar o voy a comunicar eso que siento o que quiero expresar. Entonces, la prudencia, ojo, la prudencia es tu karma o lo que debes de trabajar para poder avanzar.
1: Bueno, doña Claudia Foronda dice por acá 5 de febrero de 1982, le da el número 9.
0: 9, muy bien. Esto es un alma vieja, los números 9 son alma vieja, son muy
1: humanitarias.
0: Yo pensé
1: que eran los del 71, éramos almas viejas. Ah, ojo con esto.
0: No son los años, son las vidas que has vivido. Hay niños que son más viejos que nosotros, ¿sabías, Felipe? Hay niños y jóvenes que vienen con almas viejas, que vienen a enseñarnos, son almas que son muy humanitarias, son muy sensibles. Pero ojo, lo que deben de aprender los número 9 es no cargarse con los demás. Está bien que ayuden, pero deja de cargar todos los pesos emocionales de los demás. Listo, liberar cargas. Ojo pues, liberar cargas.
1: Ah, ya me enredé aquí.
0: ¿Qué pasó?
1: A ver, le ayudo. 2801.
0: Cuénteme.
1: 5 de febrero ya, que es Claudia Foronda. El 8 de noviembre sí, ahí está el enredo. Del 1988. Pero vamos primero con Estela Bedoya. Dice que nació... no, ahí es donde está el enredo, que puse 71, lo puse mal. Uh-huh. 71, 1971, y es de el 25 de julio, que es 07. Entonces son 2 y 5, 7, y 7 y 18. 7 y 7, 14, 15, 23. 23, eso me da 5. 5. Ese 5 corresponde a Estela Bedoya, que nació el 25 de julio de 1971, el número 5, mientras voy haciendo el otro.
0: Bueno, el número 5, los voy a ir tomando nota acá. Los números 5 son almas muy libres, pero a estas almas libres de los números 5 les cuesta mucho la estabilidad. Entonces su karma o lo que deben de aprender es a ser más estables. Ojo pues con los números 5. A estos que estoy anotando, ahora les voy a ir dando también su dharma. Recuerden que cuando comprendemos el aprendizaje, cuando por ejemplo los número 8 aprenden de la humildad, los número 3 de la prudencia, los números 9 a liberar las cargas, los números 5 a ser más estables, también viene un dharma para ustedes que ya se los voy a compartir también, por eso voy a ir tomando nota. ¿Hay algún otro número?
1: 811, este es el, bueno, Andrea FY4BQ, bueno, Andrea, uh-huh. Dice que nació el 8 de noviembre de 1988 y corresponde el número 9.
0: 9, lo acabé de decir como tal, que debe de liberar cargas, no se debe de cargar con los pesos, los aprendizajes de otras personas, entonces vamos a liberar cargas.
1: Bueno, dice por acá, este es el 11 de mayo. Janet García, uh-huh. nuestra fiel oyente. Uh-huh. Mi número es el 11 de mayo de 1979, corresponde al número 6.
0: 6. Ay, Janet, viene a sanar temas de familia. Mucho conflicto familiar, viene a sanar emociones, situaciones difíciles para poder avanzar. Este es tu karma y más que karma es aprendizaje. Ojo, sanar familia y emociones. Número 6, Janet. Muy bien, ahorita te doy tu dharma, espérame un momento.
1: Isabel Palacio dice, buen día Maía, bendiciones para saber mi número kármico. Uh-huh. Nació el 13 de enero de 1989 y le corresponde el 5.
0: El 5, ya lo dijimos, vienes a aprender de la estabilidad, tienes que ser más estable, listo, para que lo tengas ahí en la cuenta. Bueno, me voy a ir con los dharmas. Cuando nosotros aprendemos a convertir ese karma en dharma, todo el propósito de vida cambia. Y es muy bonito entender todo eso, porque muchas veces ya dejamos la pelea con la vida, dejamos de renegar y entendemos que todo trae una enseñanza. Por eso todo lo que se procesa, lo que llega a nosotros, siempre no es castigo. No todo lo que duele es malo. Hay veces es necesario. El alma necesita romper esos patrones, el espíritu, tu energía, para poder crecer y avanzar. ¿Hay algún otro número?
1: ¿O me voy con
0: los dharmas? Porque los que estoy tomando
1: yo,
0: nota.
1: Yo organizo estos tres para que los demos de una vez.
0: Listo.
1: Porque tenemos aquí el número uno que corresponde a Janet García. Dice que, dice mi esposo que el kármica del 8 de octubre de 1972 del esposo de Janet corresponde el número uno.
0: Listo, ya va. Personas con el número uno, son personas muy líderes, son independientes, pero lo que vienen a aprender estas personas número uno es de la seguridad. Tienen que ser más seguros, aprender a transmitir todo ese poderío, todo ese liderazgo. Ojo, los número uno vienen a aprender de la seguridad.
1: ¿El tres ya lo dijimos?
0: Sí, señor. Los tres vienen a aprender a ser más prudentes.
1: El 3 le corresponde a Gladys Berrío, que nació el 16 de agosto de 1958, uh-huh. le corresponde el número 3. El número 4 le corresponde 6-3, a ver, 6-3, Claudia Foronda dice, buenos días, Kevin Pineda, 6 de marzo del 2002, el número 4.
0: El número 4 son personas trabajadoras, son disciplinadas, son inalcanzables, son constructoras, pero el karma de ellos es aprender a tener un equilibrio de que todo no es trabajo, de que se tiene que dar un espacio también para conectar contigo mismo. Van mejor dicho, como los toros, por derechitos para donde van a cumplir con su misión. Entonces es aprender a equilibrarte, a equilibrar esa fuerza. Vienen a aprender del equilibrio los número 4. Muy bien.
1: 9, 7, 7, 14, 24, 5.
0: ¿Qué números me faltan 9. Acá para el dar?
1: El 7 no le daba ninguno.
0: El 7.
1: Mire, el 29 29, Cecilia Álvarez, 29 uh-huh. de noviembre de 1977, le corresponde el 9.
0: Ok, el 9 ya lo dijimos, que hay que aprender, o el karma, el número kármico te está diciendo, de que debes de aprender a liberar cargas ajenas. Voy no, a
1: nos
0: decir,
1: falta el 7, el 2.
0: El 2, muy bien.
1: Ya tenemos el 1, el 3, el 4, el 5, el 6. Uh-huh. Nos falta el 8, ya lo dijimos, fue de los primeros. Uh-huh. Nos faltan el 7 y el 2.
0: Bueno, el 7, el 2. El 2 son personas muy sensibles, muy emocionales, que deben de aprender a ser más mentales. Ese es el otro extremo. Hay unas muy emocionales y otras muy mentales, donde deben de reflexionar, de tener con más claridad la información. Entonces, los números 2 vienen a aprender de la reflexión para poder tener claridad de cada cosa que hacen. Y el 7 son personas muy espirituales, muy intuitivos, pero hay veces se distraen, se embolatan. Entonces ellos deben de ser más sensatos, más aterrizados a la hora de ser tan conectados. Entonces deben de aprender a concentrarse en más de la contrición. De la concentración. Entonces, acá es donde todos estos números se convierten en un propósito de vida. Cuando ustedes por medio de los números aprenden y miran que todo esto no se vuelve, como les digo, el karma no siempre es castigo, sino que es un momento también para ustedes comprender cuál es la transición que debo de tener, qué debo de aprender para poder continuar, ahí es donde esto se vuelve en dharma. Entonces, si antes teníamos dificultad, por ejemplo, los 8, con la humildad, con la prudencia, éramos imprudentes. O les voy a dar un ejemplo de que antes, por ejemplo, siempre nos traicionaban, nos abandonaban, nos iban mal en el amor y empezamos a poner, a aprender esos límites, a valorarnos y a no aceptar lo mismo. Ahí es cuando nosotros aprendemos y podemos avanzar, porque ya no explotamos, ya no reaccionamos igual, sino que vamos avanzando. Entonces, vamos en orden a dar el lado opuesto del karma, cuando el karma se convierte en dharma. Ay, no, ya son las 10, ese lo dejamos para mañana. Yo no había visto la hora, estaba tan encarretada.
1: Hágale cortico, no nos dejen, como es de maluco, esto no es al fresquito que lo dejan a uno en intriga, como
0: no,
1: pero que lo mandan a uno propaganda, si uno... Y uno decía, ¿quién era el asesino?
0: No, no.
1: ¿Quién era? Y entraba de propaganda y ya empezaba otra película. No nos dejen en la duda. Cuéntenos, cortico.
0: No, pero mire, Felipe, esto es bueno y es un tema muy encarrentador. Yo sí preferiría que entonces dejemos y ampliemos el tema, porque hoy tocamos los números del karma. Mañana ustedes van a aprender a convertir este karma en dharma y a entender, les doy un repasito cortico, y empezamos a entender cómo es que se mueve toda esta energía y cómo la voy a poder convertir en dharma, para que no estemos ya ahí con ese peso, esas tristezas y todo lo que no hemos podido gestionar. 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
1: Pero si habían está, dos.
0: Pero las vendieron. Dos, María, desde ayer están vendidas. Dios mío, bendito.
1: Porque no me dijeron que ya la habían vendido.
0: Ya no hay. 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
1: Y el Dharma, cuéntelo del Dharma.
0: No, dejémoslos para mañana, por Dios.
1: No es para mañana lo que puedes hacer hoy. Cuéntale a la gente qué es el Dharma.
0: Bueno, el Dharma como tal es esa comprensión o esa energía de cuando yo salgo de la situación pesada, la comprendo, dejo de estar echando culpas, ahí es cuando yo convierto ese maestro, ese karma, ese aprendizaje en maestro. ¿Listo? Cuando lo convierto en maestro, yo digo, ah, carajo, ya no es castigo, es el maestro que viene a enseñarme esto. Entonces, por ejemplo, los del uno que vienen a aprender de la seguridad, ellos ya aprenden de que deben de estar más seguros, de tener más claridad, de tomar decisiones, de atreverse. Ahí es cuando comprenden de que el atreverse, de que no importa si te equivocas o no, debes avanzar en ese aprendizaje para tener más seguridad. Por ejemplo, los dos, es que es largo, Felipe. Uh-huh. Los tocamos todos, los dejamos para mañana un poquito.
1: Déjeles el caramelito para mañana.
0: Pues. Va, porque los dos que vienen a aprender de la reflexión, los dos cuando convierten ese karma en dharma, ya no reaccionan igual, ya no son reactivos, ya no son de los que cogen y se disparan. Antes explotaban por todo y ya ahora respiran, piensan, manejan la situación y eso es elevación espiritual. O sea, convirtieron ese karma, reflexionan la situación, no explotan, no se enganchan con esa pesadez, con ese maestro, sino que convierten su energía y lo vuelven en dharma.
1: Qué bien.
0: Listo.
1: Bueno, María, ahora sí la dejo ir.
0: Ahora sí. Entonces ya saben que mañana continuamos con estos temas tan interesantes. Escríbanos, por favor, que es muy chévere cuando nos sugieren temas. Miren cómo están de encarretados sacando su número kármico y entendiendo todos estos temas.
1: No, y nos quedaron
0: temas
1: un poco de pendientes.
0: Bueno,
1: pero mañana ya saben cómo sacarlo. Simplemente sí. sumar la fecha completa. O sea, asume, por ejemplo, marzo es el 03. Uh-huh. Entonces 0 más 3 da 3. Uh-huh. 17, 1 más 7 da 8, 8 más 3 da 11, uh-huh. 1988, entonces 1 más 9, 10, más 8, 18, más 8, 26, 2 más 6 da 8, uh-huh. Y le suma los otros dos números y lo reduce a un solo número, ese solo número. Y la lista que dio María ahorita.
0: Ahora, no, les voy a hacer una propuesta y una promesa. Voy en el chat de Yoyito, en los estados, voy a colocar los números del significado de cada número kármico para que ustedes lo tengan ahí, abrevian su número de nacimiento a un solo dígito y ahí ven su significado kármico. Su
1: entonces,
0: número kármico.
1: Listo. Entonces, pendientes de los estados de Yoyito, ¿sí? De la página que tenemos en WhatsApp de Yoyito, que ahí Maya les va a poner los números y pues si no lo tienen, me lo pasa ahorita, yo creo que sí lo tienen.
0: Sí.
1: Entonces la idea es que ustedes aprendan a sacar su número kármico y la tarea es para mañana, que ustedes acá en el YouTube no nos van a poner la fecha de nacimiento completa, sino el número kármico.
0: Eso.
1: Para que Maya les dé el dato del dármico.
0: Muy bien, del dármico. Así es. Felipe, tenemos ganador de la rifa.
1: ¡Ay, por fin!
0: ¡Ay, sí! Bien. Tenemos ganador. Ayer Enid me estuvo comentando quién es el ganador de nuestro kit para que venga y lo reclame, pero... ¡Ay, no recuerdo el nombre, Enid! Si nos puede colaborar, por favor, me envías el dato acá de la persona, nombre completo, para que venga a hacer ¿cómo se dice?, merecedor de ese premio por el aniversario de nuestra tienda esotérica Yoyito, que ya lo veníamos rifando hace...
1: La vajilla.
0: 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En un momento te traigo el número, el nombre de la persona para que tú se lo digas y va. Muchas gracias por estar conectados. Mañana continuamos el tema y estoy muy atenta a temas sugeridos que sean de su interés para que los toquemos, los desmenucemos y encontremos herramientas prácticas para mejorar su calidad de vida.
1: Muy bien, ya continúo con el programa de Fito Salud, 475-7979.
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3: Esta es la hora en La Voz de Antioquia. Son las 11:43. 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

0: Esta es la hora en La Voz de Antioquia. Son las 11 con 50 minutos. 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
1: Oh libertad que perfumas las montañas de mi tierra, deja que aspiren mis hijos tus olorosas esencias. Amo el sol porque anda libre sobre la azulada esfera, el huracán porque silba con libertad en las selvas. El hacha que mis mayores me dejaron por herencia, la quiero porque a sus golpes libres acentos resuenan. Forjen déspotas tiranos largas y duras cadenas, para el esclavo que humilde sus pies de rodillas besa. Yo que nací altivo y libre sobre una sierra antioqueña, llevo el hierro entre las manos porque en el cuello me pesa. Nací sobre una montaña, mi dulce madre me cuenta que el sol alumbró mi cuna sobre una pelada sierra. Nací libre como el viento de las selvas antioqueñas, como el cóndor de los Andes que de monte en monte vuela. Pichón de águila que nace sobre el pico de una peña, siempre le gustan las cumbres donde los vientos refrescan. Cuando desciendo hasta el valle y oigo tocar la corneta, subo a las altas montañas a dar el grito de alerta. Muchachos, les dijo a todos los vecinos de la selva, la corneta está sonando, tiranos hay en la sierra. Mis compañeros alegres, el hacha en el monte dejan para empuñar en sus manos la lanza que el sol platea. Con el morral a la espalda, cruzamos llanos y cuestas y atravesamos montañas y anchos ríos y altas sierras. Y cuando el fin divisamos, allá en la llanura intensa, las toldas del enemigo que entre humo y gente blanquea. Volamos como huracanes regados sobre la tierra. ¡Ay del que espere empuje de nuestras lanzas revueltas! Perdonamos al rendido, porque también hay nobleza, y en los bravos corazones que nutren las viejas selvas. Cuando volvemos triunfantes, las niñas de las aldeas rinden coronas de flores a nuestras frentes serenas. A la luz de alegre tarde, pálida bronceada, subo a las de la montaña en la cima nuestras cabañas blanqueadas. Bajamos cantando al valle porque el corazón se alegra, porque siempre arranca gritos la vista de nuestra tierra. En la oración las campanas con golpe pausado suenan, en el morral a la espalda vamos subiendo la cuesta. Las brisas de las colinas bajan cargadas de esencia, la luna brilla redonda y el camino amarillea. Ladran alegres los perros detrás de las arboledas, el corazón oprimido de gozo palpita y tiembla. Caminamos, caminamos, y blanquean, y se abren con ruido de las cabañas las puertas. Lágrimas, gritos, suspiros, besos y sonrisas tiernas, entre apretados abrazos y entre emociones revientan. Oh libertad que perfumas las montañas de mi tierra, deja que aspiren mis hijos tus olorosas esencias. Eso soy tu voz, soy la voz de Antioquia.
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0: Esta es la hora en La Voz de Antioquia, son las 12 con un minuto. 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
4: Siempre nos han ocultado estos secretos vitales. Primero, comienza el día con agua salada. Hidrata mejor que el agua simple. 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
2: Esta es la hora en La Voz de Antioquia. Son las 12 con 13 minutos. 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

0: Esta es la hora en La Voz de Antioquia. Son las 12 con 20 minutos. 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

0: Esta es la hora en La Voz de Antioquia. Son las 12 con 29 minutos. 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
3: Esta es la hora en La Voz de Antioquia. Son las 12:43. 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

0: Esta es la hora en La Voz de Antioquia. Son las 12:51. 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

0: Esta es la hora en La Voz de Antioquia. Son las 12 con 59 minutos. 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
2: Sí.
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2: ¿Y eso es una catarata?
4: Entonces, exacto. A ver, ¿qué me recomienda usted tomar?
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2: 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Una cucharada dos veces al día durante tres meses. Necesitamos la jalea de ochuva con habichuela, dos cucharadas únicamente en ayunas.
4: ¿Dos cucharadas?
2: Sí, dos cucharadas en ayunas hasta que recupere completamente la visión. Y las capsulitas de hidrolagen. Hidrolagen, una capsulita tres veces al día durante tres meses.
4: Una cápsula.
2: Tres veces al día por tres meses. Es el tratamiento para recuperar la visión.
4: Por tres meses. De la jalea de ochoa y habichuelas en ayunas. ¿Por cuánto tiempo?
2: Hasta que recupere la visión. Si es juiciosa todos los días, entre 20 y 30 días empieza a sentir la mejoría.
4: Ah, bueno.
2: Bueno, mi amor, que pues, te mejores.
4: Bueno, bendiga, amén.
2: Chao.
4: No le pague pecho. Chao, buena tarde.
2: Bueno, que te vaya muy bien. 444-7202 para que llame y pida los productos a domicilio. 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Hola, muy buenos días.
5: Buenos días. Don Felipe, quisiera hacerle una preguntita. Si para adelgazar, si tomo la jalea de la berenjena y jalea de apio, ¿eso no me ayuda a adelgazar? O sea, ¿tengo que tomarme todo el tratamiento?

0: tiene por el momento, arranque con la jalea de berenjena y la jalea de apio. 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Muy buenos días.
1: Muy buenos días, don Felipe.
0: ¿Quién habla?
1: Habla William Cadavid.
0: William, ¿cómo estás?
1: Muy bien, usted, don Felipe, ¿cómo está?
0: Muy bien, William, contame.
1: Bueno, Felipe, la pregunta mía es la siguiente. Tengo una niña de 4 años que la tengo sufriendo de asma. ¿Qué le puedo dar a esta niña?
0: Mira, y con 4 añitos, para menores de 5 años, se curan con una receta muy sencilla. Vas a comprar 5 cebollas de huevo blanca y 5 sobrecitos de miel de abeja. Bueno, necesitamos, pelas, todos los días vas a pelar una cebolla de huevo blanca, la partís en rodajitas como para hacer una ensalada. Dentro de un recipiente hondo que puede ser un plato, vas a colocar una rodajita después de la otra formando un círculo dentro del recipiente. Alrededor le echas una bolsita de miel de abeja o una cucharada de miel de abeja. Colocas esa cebolla con la miel a recibir todo el sereno de la noche, todo el frío de la noche donde no le caiga agua. O sea, que si llueve no se vaya a llenar el plato de agua. Al día siguiente, cuando se despierta la niña, lo primero que le va a dar a tomar, o sea, en ayunas, antes de consumir cualquier alimento, le va a dar el agüita que suelta la cebolla con la miel. Eso lo va a hacer diario durante 5 días. La cebolla no la bote, la deja para la ensalada. Listo, para que la coman ustedes ya bien rica. Bueno, y le debes dar un producto que se llama Isomel, una cucharada 2 veces al día durante 2 meses para que desgarre y bote toda esa flema y no se le convierta en reflujo gástrico. 444-7202 para que llame y pida los productos a domicilio. 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Muy buenos días.
2: Buenos días.
0: ¿Quién habla?
2: María de Nequía.
0: ¿Cómo estás, María?
2: Ah, muy bien, usted.
0: ¿Qué me cuentas?
2: Tengo un joven que estudia y trabaja, tiene 18 años, no fuma, no consume drogas, y de un tiempo para acá todo le molesta.
0: Entonces vamos a utilizar las goticas de Oxipen, 33 goticas en comidas o bebidas, 2 veces al día durante 3 meses. Oxipen. Listo. Necesitamos la jalea de curú y la jalea de pomelo, que es para controlarle la ansiedad. Curú y pomelo. Una cucharada de cada uno en un vaso con agua. Se mezcla y se toma 2 veces al día durante 2 meses. Necesitamos el Fortavit, una cucharada 2 veces al día por 2 meses. Y necesitamos el Bemba, una cucharada 2 veces al día durante 3 meses. Con eso tiene.
2: Bemba. Uh-huh. Ah, listo, don Felipe. Dios le pague. Que tenga buen día.
0: Ánimo, pues, mi amor. Que le vaya muy bien.
2: Muchas gracias.
0: 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Hola, muy buenos días.
3: Buenos días, doctor Felipe. ¿Cómo me le va? Lo llama José Isaías Agüero desde los Llanos Orientales.
0: ¡Qué bueno! Doctor Felipe. Contame que te colaboro.
3: Doctor, para comentarle, a ver, me ha regalado dos formulitas y primero le quiero comentar algo. A ver, la primera, una señora que tiene, supuestamente le han declarado que tiene artrosis, pero ella le duele mucho la espalda y hormigón de espalda. Uh-huh. No siente nada más sino eso. Pero el médico le diagnosticaron que artrosis.
0: No. Eso no es artrosis, eso se llama bursitis o tendonitis. Para eso necesitamos la jalea de curuba y la jalea de pomelo. Curuba y pomelo, una cucharada de cada uno en un vaso con agua.

0: agua, se mezcla y se toma dos veces al día durante 2 meses. Necesitamos el Fortavit, una cucharada dos veces al día por 2 meses. Bemba, una cucharada dos veces al día durante 3 meses. Y necesitamos el Big Factor, dos cucharadas en agua o jugo dos veces al día por 3 meses. ¿Con eso tiene?
1: Listo, doctor.
0: Sí.
1: Perfecto, doctor.
0: ¿Y cuál es la otra?
1: La otra es una señora que tiene abultado el abdomen, doctor. Entonces aquí nos vamos a para eso, doctor.
0: Tiene abultado el abdomen. Mire, para emparejar el abdomen necesitamos la jalea de tomate con rábano y el multifruit. Una cucharada de cada uno en un vaso o en un pocillo con agua. Se mezcla y se toma únicamente en ayunas hasta que aplane o empareje el abdomen. Va a aplicar una cremita que se llama crema de tabaco alrededor del ombligo dos veces al día. Eso la va a poner a eliminar todas esas toxinas, esas grasas que tiene en el cuerpo y emparejar el abdomen sin dañarle los riñones. Y va a tomar el Full Complex, dos cucharadas en un pocillo con agua, 10 o 15 minuticos antes de las comidas, para que controlemos también la ansiedad por comer, porque si sigue comiendo desenfrenadamente no va a emparejar el abdomen tampoco.
1: Perfecto. Muy amable, muchas gracias.
0: Bueno, hasta luego. 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
3: Felipe, habla Nancy.
0: Hola Nancy, ¿cómo te va?
3: Muy bien, Felipe, ¿y usted?
0: Muy bien, contame.
3: Yo le iba a decir, Felipe, vea, yo tengo una niña que ya está pues grande, era la bebé mía, y ella tenía una infección en los riñones, y ella vivía a diario con la infección, entonces se mantenía de hospital en hospital, no le valía la droga. Entonces yo una vez escuché su programa y empecé a comprarle la jalea de piña y de sidra. Y mi niña hace 4 años nunca más volví a llevarla a un hospital y se me curó.
0: Qué rico.
3: Sí, gracias Felipe. Muy rico todo. Pues nosotros compramos muchos productos de allá.
0: Bueno, pues.
3: Muchas gracias.
0: Que te vaya muy bien.
3: Bueno, gracias Felipe.
0: Chao.
3: Bueno, chaito.
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0: Isabel Gallego dice, buen día Felipe, me hace el favor y me dice, ¿para qué sirve el hidrolagen? El hidrolagen sirve para evitar la descalcificación en los huesos, las uñas, los dientes, evitar la caída del cabello, ¿sí? Para fortalecer las uñas, hidrolagen. Para el reflujo gástrico se toma 2 capsulitas en ayunas para ayudar a solucionar problemas de reflujo gástrico. 444-7202 para que llame y pida los productos a domicilio. 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
0: Muy buenos días.
4: Felipe, buenos días.
0: ¿Quién habla?
4: ¿Cómo estás, Diana Alzate?
0: Diana, ¿cómo estás?
4: Muy bien, ¿y tú?
0: Muy bien, contame.
4: Felipe, te cuento. A ver, hay un esposo de una prima mía que tiene cáncer. Le hizo metástasis. Lo tiene en cerebro y pulmón.
0: ¿A él lo operaron?
4: Sí, a él lo operaron porque él se cayó. Él que como que hacía tiempo le había dado un derrame cerebral y no se habían dado cuenta. Luego le dio una recaída, pues, Ya le encontraron dizque un tumor cerebral, lo operaron, ya le hicieron tomografías, le hicieron un PET que es el que muestra metástasis, y sí tiene afectado pulmón y cerebro. Sí. Felipe, vea, él había perdido la movilidad en el lado derecho, ya después de la cirugía empezó, pues ya camina, ya habla, porque él no hablaba. Pero sí queremos, pues, como empezar el tratamiento contigo.
0: Diana, vea, necesitamos darle la jalea de limón con acelga, que es para el que el cáncer no se le siga regando.
4: Sí.
0: Limón con acelga. 2 cucharadas.
4: Sí.
0: 2 veces al día.
4: Sí.
0: Durante 2 meses.
4: 2 meses, sí.
0: Le vamos a dar el Retrovitón, 3 copitas al día, la primera en ayunas por 2 meses. Sí. Y el Parsin, 1 copita 3 veces al día durante 2 meses. Eso es para el cáncer, en cualquier parte del cuerpo. Para el cerebro, para curarle ese derrame que le dio, para curar toda cualquier secuela que tenga en la cabeza, necesitamos darle la jalea de curuba y la jalea de pomelo. 1 cucharada de cada uno en un vaso o en un pocillo con agua. Se mezcla y se toma 2 veces al día.
4: 2 al día.
0: Durante 3 meses.
4: Sí.
0: Fortavit, 1 cucharada 2 veces al día por 3 meses.
4: 1 o 2 al día, 3 meses.
0: Durante 3 meses, Fortavit. Chinois, 1 cucharada 2 veces al día durante 2 meses. Big Factor, 2 cucharadas en agua o jugo, la puede mezclar con la curuba y el pomelo para que lo tome de una vez. Se toma 2 veces al día por 3 meses. Y con la mano contraria, al lado donde le dio la parálisis, va a aplicar un aceitico que se llama Nodol. Nodol, 2 veces al día. Hasta que enderece nuevamente el rostro, el brazo, la parte que se le haya torcido, ¿sí?
4: Sí, mira, él ya tiene movilidad. Lo único en este momento es la mano derecha. Tiene días en que le amanece muy hinchada.
0: Bueno, vamos a acabarle y cuadrar el problema con lo que le acabo de decir.
4: Ah, listo, bueno, Felipe.
0: Y para los pulmones necesitamos el Fitogel, 3 copitas al día, la primera en ayunas por 2 meses, Fitogel. Isomel, 1 cucharada 2 veces al día durante 3 meses. Jalea de guayaba con rábano, 2 cucharadas 2 veces al día por 2 meses. Super-K, 1 copita con el estómago lleno 2 veces al día durante 3 meses. Lanur, 1 cucharada 2 veces al día por 2 meses. Y las goticas de Hipersir, 20 goticas para tomar 2 veces al día durante 2 meses. Con eso tiene.
4: Hipersir,
0: que suspenda la leche por 2 meses. Y todos los derivados de la leche, ¿listo?
4: Sí, entonces, ¿cuántas gotas de Hipersil? 20.
0: 20 para tomar 2 veces al día por 2 meses. Eso le va a proteger también el corazón y va a evitar que cuando camina o sube o baja escala se sienta asfixiado.
4: Bueno, Felipe, mío se pague. Feliz día.
0: Chao, que te
4: vaya muy bien. Gracias, que esté bien.
0: 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Margarita Velázquez dice: don Felipe, ¿qué puedo tomar para los calambres en las manos? Eso se llama túnel del carpo o túnel carpiano. Para eso necesitamos la jalea de curuba y la jalea de pomelo. 1 cucharada de cada uno en un vaso con agua. Se mezcla, se toma 2 veces al día por 2 meses. Fortavit, 1 cucharada 2 veces al día por 2 meses. Fortavit. Bemba, 1 cucharada 2 veces al día durante 3 meses. Y el Big Factor, 2 cucharadas en agua o jugo 2 veces al día por 3 meses. 444-7202 para que llame y pida los productos a domicilio. 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Buenos días.
5: Hola, buenos días, ¿cómo está?
0: Muy bien, ¿con quién hablo?
5: Hablas con Erika.
0: ¿Qué más, Erika? ¿Cómo te ha ido?
5: Ah, bien.
0: Contame.
5: Es que mi mamá sufre la enfermedad de Parkinson. Hace más o menos un año y medio le diagnosticaron eso, le da mucha rigidez y mucho temblor. Entonces, cuando el medicamento no le hace efecto, pues casi ni se puede parar. Entonces, no sé si para eso de pronto haya algún alimento.
0: Para solucionar ese problema necesitamos la jalea de curuba y la jalea de pomelo. Una cucharada de cada uno en un vaso o en un pocillo con agua, se mezcla, se toma ese juguito dos veces al día durante 3 meses. Necesitamos el Fortavit, una cucharada dos veces al día durante 3 meses. Necesitamos el Chinois, una cucharada dos veces al día durante 3 meses. Big Factor, dos cucharadas en agua o jugo, dos veces al día durante 3 meses. Y necesitamos el Fitoacai, una cucharada tres veces al día durante 3 meses. Si en 3 meses todavía ves que le falta para estar completamente curada, me le sigues insistiendo a la curuba, el pomelo y el Fortavit hasta que esté completamente bien y me llamas y me haces el testimonio.
5: Ah, listo, no, muchísimas, muchísimas gracias.
0: Bueno, pues que te vaya muy bien.
5: Gracias, igual.
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0: Hola, buenos días.
6: Sí, buenos días, Felipe. ¿Cómo está?
0: Muy bien. ¿Quién habla?
6: Natalia.
0: Hola, Natalia. ¿Cómo te va?
6: Muy bien, gracias a Dios. Felipe, era para preguntarle si me podría decir para una hernia inguinal, ¿qué podría tomar?
0: Mira, necesitamos la jalea de brócoli, dos cucharadas, dos veces al día durante 3 meses, dos veces al día por 3 meses. Necesitamos el retrovitón, 3 copitas al día, la primera en ayunas por 2 meses. Necesitamos el ultragen, una cucharada dos veces al día durante 3 meses. La jalea de níspero, dos cucharadas, dos veces al día por 2 meses. Y aplicar donde tienes la hernia una cremita que se llama crema de tabaco. Crema de tabaco, dos veces al día. Hasta que se le quite del todo. No debe levantar objetos pesados ni hacer fuerza para que puedas curar la hernia.
6: ¿Listo? Y para la tos, ¿de pronto qué podría mandarme?
0: Para la tos necesita el isomel, una cucharada, dos veces al día por 2 meses. La NUR, una cucharada dos veces al día por 2 meses. Y el Super K, una copita dos veces al día durante 3 meses.
6: Listo, muchísimas gracias, don Felipe.
0: Bueno, que te vaya muy bien.
6: Bueno, hasta luego.
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2: Hola, muy buenos días.
3: Felipe, buenos días. Hablas con María Eugenia, ¿cómo estás?
2: Muy bien, María Eugenia, ¿cómo te ha ido?
3: No podía caminar.
2: ¿Por qué?
3: Dolor en la cadera, dolor en los pies. Y yo me hice el tratamiento de los riñones y yo sé que mis riñones están bien. Pero en los huesitos donde uno se sienta, me duele para sentarme. Claro que yo sé por qué, Felipe. Me puse a hacer cosas que son muy pesadas para mí. Pues creo que fue por eso, no sé.
2: Bueno, ¿y tienes mucha orinadera?
3: No, Felipe. No.
2: ¿Calor o frío no, en la planta de los pies?
3: No.
2: ¿Te duelen ambas caderas o solo una cadera?
3: La derecha me duele muchísimo.
2: Bueno, ¿y se te están hinchando los pies?
3: No, casi no.
2: ¿La orina fétida, amarilla, espumosa?
3: Un poquitico fuerte, pero clara. Uh-huh. Digo yo tan raro.
2: Mire, necesitamos la jalea de piña y la jalea de sidra. Una cucharada de cada una en un vaso con agua, se mezcla y se toma dos veces al día durante dos meses. Retrovitón, tres copitas al día, la primera en ayunas por dos meses. Necesitamos el Ultragen, una cucharada dos veces al día durante tres meses. Jalea de níspero, dos cucharadas dos veces al día por dos meses. Y va a tomar el Chibú, en una cucharadita tintera diluida en un pocillo con agua, se toma dos veces al día durante dos meses. Con eso tiene. No comer banano ni consumir chocolate con leche. Puede tomar chocolate solo o leche sola, pero no consumir los mezclados. Evitar la espinaca, la pimienta y mérmele a la sal.
3: Listo.
2: 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Muy buenos días.
4: Buenos días.
2: ¿Quién habla?
4: Claudia Flores de Salgar.
2: Hola, Claudia, ¿cómo estás?
4: Muy bien, gracias a Dios. ¿Y usted cómo está?
2: Muy bien, Claudia, contame.
4: Tengo un dolor ya hace mucho tiempo. El dolor es como hacia abajito del ombligo. Yo a veces de pronto me como un alimento y es como para reventarme. Uh-huh. Y se va hacia atrás al lado
2: izquierdo.
4: Uh-huh.
2: Izquierdo. Sí.
4: Y bueno, y cuando me viene el periodo y me viene abundante. Uh-huh. Abundante cuando tengo la relación me duele. Y eso, o sea, yo siento, es como una pesadez bajita, y eso se me va hacia arriba al ombligo, y es una pesadez para reventarme, y los senos se me quieren reventar del dolor.
2: Uh-huh. Bueno, vas a tomar las pastillas de Actiprop. Actiprop, una pastillita tres veces al día, durante tres meses. La jalea de higo, dos cucharadas dos veces al día por dos meses, higo. Y el retrovitón, tres copitas al día, la primera en ayunas, durante dos meses. Retrovitón.
4: Ah, bueno, entonces muchísimas gracias, Dios te bendiga.
2: Listo, que te vaya muy bien.
4: Bueno, gracias.
2: 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Muy buenos días.
5: Buenas tardes, Felipe, ¿cómo está?
2: Bien, ¿quién habla?
5: María Isabel.
2: ¿Cómo te ha ido?
5: Bien, gracias, Felipe. Tenemos unas parcelitas para vender, a ver usted qué me recomienda, qué hacemos para poderlas vender fácil.
2: Bueno, entonces necesitamos el frasquito de Contraenvidia.
5: Sí.
2: Usted destapa el frasquito, lo activa con oración que puede ser un Padre Nuestro. Anota el nombre de la propiedad. Si es tierra, pues eso de tener un registro en las escrituras.
5: Sí, sí, sí.
2: Entonces anota el registro de cada uno de los lotes, el valor que le van a dar a cada lote. Doble el papelito, lo mete dentro del frasquito, ahí puede meter los papelitos que le quepan. Recomendación, si su hermano es el dueño, entonces que sea su hermano el que haga lo de la anotación de los papelitos y que se bañe con el jabón esplendoroso todos los días para que le vaya súper bien y pueda vender esos terrenos rápido.
5: Listo, Felipe.
2: Listo, pues.
5: Muchas gracias.
2: Chao.
5: Hasta luego.
2: Bueno, Adriana M. Serna dice, doctor, buenos días, ¿qué puedo hacer para la sinusitis? Necesitamos las goticas de Isolcir, son 20 goticas bajo la lengua, 2 goticas en cada fosa nasal, 2 veces al día durante 3 meses. Necesitamos una cremita que se llama Corpogel para aplicar dentro de cada fosa nasal, 2 veces al día durante 3 meses. Y el Dologel se aplica sobre el tabique 2 veces al día o antes de acostarse para que no ronque. 444-7202 para que llame y pida los productos a domicilio. 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Hola, muy buenos días.
0: Muy buenos días, doctor.
2: ¿Quién habla?
0: Sandra Rollave.
2: ¿Qué más, Sandrita? ¿Cómo estás?
0: Muy bien, ¿y usted?
2: Muy bien, cuéntame.
0: Doctor, yo le quería hacer una pregunta. Mi hermano lo diagnosticaron con VIH. Yo le estaba dando el tratamiento de Fitosalud, pero sí, ya señor. Lo termina, ¿qué seguiría?
2: O sea, le diste el Retroditón 3 meses, el Flumes por 3 meses, le está dando las 3 jaleas, zanahoria, remolacha y uva. ¿Sí?
0: Sí, y las gotas.
2: Y las goticas de Hipersir.
0: Sí.
2: Refuérzamele con el chitaque.
0: Chitaque. ¿Con
2: el chitaque.
0: El chitaque.
2: Sí, chitaque se toma una copita con el estómago lleno.
0: Sí.
2: 2 veces al día durante 3 meses.
0: Bueno, señor.
2: Bueno, pues Dios te bendiga.
0: Gracias, gracias, lo mismo.
2: 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Muy buenos días.
1: Buenos días.
2: ¿Quién habla?
1: Olimpa Castellanos.
2: ¿Qué más, Olimpa? ¿Cómo te va?
1: Bien, gracias a Dios.
2: Qué rico, contame.
1: Vean, es que tengo, pues el doctor me dijo que tenía celulitis, pero tengo la pierna hinchada de la rodilla hacia abajo, y tengo la parte negra, no al lado del tobillo, sino por el lado derecho.
2: ¿Y tenés la pierna hinchada o la tenés negra y como brillante?
1: No, la tengo colorada, y por un lado la tengo negra. Pero hace rato que la tengo así negra.
2: ¿Y muy brillante, muy lisa?
1: Sí, me duele mucho.
2: Bueno, mira, para el dolor vas a tomar el chibú. Chibú. Una cucharadita tintera en un pocillo con agua. Se toma 2 veces al día durante 2 meses. 2 veces al día por 2 meses. Vas a tomar el Retrovitón, 3 copitas al día, la primera en ayunas por 2 meses. Vas a tomar la jalea de calabaza, 2 cucharadas, 2 veces al día por 2 meses. Un producto que se llama chitaque. Chitaque se toma una copita con el estómago lleno 2 veces al día durante 2 meses. Chitaque. Lávate con el jabotón de manzanilla para que no te arda, no te pica cuando te apliques el Novavit. Y el Novavid lo vas a aplicar 2 veces al día porque no tienes herida, 2 veces al día hasta que quite ese moretón y coja nuevamente el color normal la piel. 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Hola, muy buenos días.
6: Aló.
2: ¿Quién habla?
6: Buenas tardes, don Felipe, ¿cómo le va?
2: Muy bien, ¿quién habla?
6: Le hablo de aquí, Elvia Rosa del Estadio. Era que quería Elvia preguntarle si usted tiene algo que me sane o me cure el hemorroides.
2: Sí, señora, para hemorroides interna o externa, el Alfimix, 2 cucharadas, en un pocillo con agua, se mezcla y se toma 2 veces al día por 2 meses. para limpiar completamente el colon y curar ese problema del todo. Necesitamos la jalea de guanábana, 2 cucharadas, 2 veces al día por 2 meses. Aplicas una cremita a nivel rectal que se llama Biogel, 2 veces al día durante 40 días o hasta que se acabe la crema. Esa crema rinde mucho. Los óvulos de Pagua, 1 ovulito dentro del ano diario por 40 noches. ¿Tú tienes sangrado rectal?
6: Sí.
2: Y para el sangrado vas a tomar un producto que se llama Plemium. 1 cucharada 2 veces al día hasta que termine el frasquito. Así en 2 o 3 días se le quite el sangrado, o el mismo día se le quite el sangrado, tómese todo el frasquito porque es un alimento y la comida no se bota.
6: Bueno, usted me atendió en otra llamada y me mandó para el abdomen la jalea de tomate y también una crema para echarme, pero no me acuerdo.
2: No, mire, para el abdomen es la jalea de tomate con rábano. Ojo, porque tengo otras jaleas de tomate con rábano. Y el multifruit, 1 cucharada de cada uno en un vaso o en un pocillo con agua, se mezcla y se toma únicamente en ayunas, mejor dicho, cada que se levante se toma ese vasito.
6: Multifruit en ayunas.
2: Y va a aplicar una crema que se llama crema de tabaco alrededor del ombligo hasta que emparejes el abdomen.
6: Aplico, la crema de tabaco es para aplicar.
2: Pero alrededor del ombligo, no dentro del ombligo ni en la barriga, no. En el ombliguito, alrededor, se echa la cremita con un dedito, llega y se lo untó y ya. 2 veces ya, al día.
6: Me cayó un sucio en el ojo derecho. Vea, lo tengo irritado. Se me hinchó, está lagrimando, me está doliendo.
2: Mi amor, vea, no utilicen gotas porque esas gotas están prohibidas hace mucho rato. Simplemente coge una flor de color amarillo, póngale a hervir en un pocillo con agua y con los mismos petalitos se aplica esa agüita tibiecita sobre los párpados. Si quiere puede echar una gotica dentro de cada ojo, pero de esa agüita de la florecita amarilla, que puede ser caléndula, puede ser manzanilla, puede ser botón de oro, pueden ser los pétalos de girasol también. Se aplica con los pétalos, se aplica el agüita en los párpados. Eso te cura la conjuntivitis y ya te ayuda a quitar esa irritación que tenés en el ojito.
6: Muchas gracias, don Felipe, que tenga una feliz tarde.
2: Con mucho gusto.
6: Gracias.
2: 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Muy buenos días. ¿Aló?
7: Don Felipe, ¿cómo está?
2: Muy bien, ¿con quién hablo?
7: Wadi García.
2: ¿Qué más, hermano? ¿Cómo te va?
7: Bien, gracias a Dios.
2: Contame, hombre, ¿en qué te colaboro?
7: Don Felipe, lo que pasa es que una gastritis, el médico me dijo gastritis crónica y reflujo. Y yo después de las comidas me coge esa tos y es una tosecita. Entonces, a ver, ¿vos qué me puedes mandar?
2: Hombre, vea, primero mastique bien los alimentos y no coma deshoras. Necesitamos la jalea de guineo, 2 cucharadas, 2 veces al día por 2 meses. Necesitamos el siboney, 1 cucharada, 2 veces al día por 2 meses. Necesitamos el royal, 1 cucharadita tintera diluida en un pocillo con agua. Se toma 2 veces al día durante 2 meses. Y necesitamos el ultragen, 2 cucharadas al día, la primera en ayunas, durante 3 meses, con eso tenés.
7: Bueno, Felipe.
2: ¿Listo, mi hermano?
7: Bueno, hermano.
2: Que te vaya muy bien. 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Muy buenos días.
8: Buenos días.
2: ¿Quién habla?
8: Con Lucía.
2: Hola, Lucía, ¿cómo estás?
8: Muy bien, don Felipe, muchas gracias.
2: Qué rico, contame.
8: Es que mi tía tiene un negocito, entonces lo alquiló a una muy buena amiga y resulta que se le quedó con el negocito Entonces, a ver qué podemos hacer.
2: Dígale a su tía que compre, allá en Yoyito va a comprar un paquetico de sal marina.
8: Sal marina,
2: sí. Sal marina. Esa bolsita de sal marina le vas a hacer tres rayitas más o menos calculadas. O sea, tú acuestas la bolsita, la planas y le haces tres rayitas calculando que queden cuatro partes iguales. Porque necesitamos un cuarto de esa sal en un plato blanco, ojalá sin dibujos, un plato blanco. Necesito que anote el nombre de esa persona, ojalá con apellido, si tiene la cédula, excelente. Eso lo va a anotar con tinta roja, doble el papelito y lo coloca en el plato. Encima le echa ese cuarto de la sal marina, humedece un algodoncito en agua y le va a echar siete goticas de agua en la mitad de la sal. Y coloca esa sal en una parte donde nadie se la toque, donde nadie la moleste, ojalá una parte alta o debajo de la cama de ella, como quiera. Si no tiene mascotas, pues que vayan a zapotear allá. Eso es para neutralizar o eliminar un enemigo peligroso, una persona que esté al acecho de nosotros, ¿sí? Únicamente para eso recomiendo la sal marina. No hagan baños de sal marina ni trapeen con sal marina, porque eso es como desatar al diablo en la casa. Dentro, se deja dentro de 8 días y dentro de 15 días coge esa sal y la bota por donde lava los trastes, con todo y papelito. Ese es para neutralizar a esa enemiga. Necesito que compre el Aléjate, destape el frasquito, lo activa con una oración que puede ser un Padre Nuestro. Anote el nombre de ella y lo mete dentro del frasquito. No puede meter sin un solo nombre en ese frasquito. Sí. Cuando ella se aleje, le entregue el negocio, ese frasquito lo echa a la basura sin sacarle el papelito. Sí, es bueno que ella se bañe con el jabón esplendoroso todos los días y que utilice la sal exorcizada.
8: Bueno, señor, hasta luego. Muchas gracias.
2: Listo, que te vaya muy bien. 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
9: Guillermo Rivera, del barrio Conquistadores, ¿cómo está?
2: Muy bien, don Guillermo, ¿cómo le ha ido?
9: Bien, muchas gracias. Vea, yo le escribí la carta primero para darle los agradecimientos por dos testimonios de dos hermanas.
2: Ajá.
9: Mi hermana Olga se curó de cáncer de seno. La radiografía mostraba unos nódulos y ordenaron la biopsia, con el agravante que ella había sufrido de cáncer hace 15 años. Como las EPS tardan una eternidad para dar la cita con el especialista, iniciamos el tratamiento descrito en el libro número 1. 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
2: Ah, ¿usted dejó copia de la carta?
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2: porque
9: sí.
2: Me la está leyendo. La gente va a pensar, ay, no, ese güey que le dio una copia para que le leyera.
9: No, no, pues bueno, el otro es de otra hermana de 90 años que vive en Yarumal y la trajeron con unos cólicos muy graves. Entonces le hicieron los chequeos, los exámenes y le dijeron que había que operarla porque tenía cálculos en la vesícula. Ella no se quiso hacer operar y se volvió para Yarumal. Yo les mandé sus alimentos y ya le desaparecieron también ese problema.
2: 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Hola, muy buenos días. ¿Quién habla?
10: Jorge Humberto Zapata.
2: Jorge, ¿cómo estás?
10: Ahí vamos, todo.
2: Bien, hombre, contame.
10: Mira, todo lo que pasa es que yo tenía un problema a mí me operaron, primero me hicieron una cirugía de nervio ciático, descanalización del nervio ciático. Uh-huh. Y después me hicieron otra cirugía que porque yo tenía un conducto y que entonces me estaba oprimiendo los nervios y tendones, entonces me estaba quitando la movilidad y perdí parte de movilidad de los dedos, de los pies, o sea, no los puedo levantar los dedos, sino medio muevo el pie así hacia abajo, lo mismo en el tobillo. Uh-huh. Entonces me hicieron pues esa radiculopatía y yo no he mejorado nada. Me dice, fui donde he ido a muchos médicos y me han dicho que no, que este tiene, el uno que tiene la columna inflamada, el otro que...
2: ¿Pero el dolor es de dónde a dónde? ¿Dónde es el dolor que tenés?
10: El dolor es en la más que todo en la zona de aquí de la cadera. Aquí.
2: ¿Pero cuál? ¿Derecha, izquierda, las dos?
10: Las uh-huh, dos menos, muy bien. Es parejo. Y tengo ese problema, entonces me impide para caminar. Y este es un desaliento, o sea, no me da para...
2: ¿Y no has notado que tenés mucha orinadera, que sentís calor o frío en la planta de los pies, un hormigueo por entre los pies? Mire, necesito que deje de comer banano por un mes o por dos meses, en lo posible no coma banano para poder curarle ligero esos riñones, porque el banano tiene demasiado potasio. Evita también el consumo de chocolate con leche. Puedes tomar chocolate solo o leche sola, pero no lo mezcles porque te daña los riñones. Mermale a la sal, mucho cuidado con la pimienta y con la espinaca para que curemos el problema del todo. Necesito que tomes la jalea de piña y la jalea de sidra. Jalea de piña y jalea de sidra. Una cucharada de cada una en un vaso o en un pocillo con agua. Se mezcla y se toma dos veces al día durante dos meses. Necesitamos el Fortavit, una cucharada dos veces al día durante dos meses. Eso es para que no te den calambres. Necesitamos el Retrovitón, tres copitas al día, la primera en ayunas por dos meses. Necesitamos el Ultragen, una cucharada dos veces al día durante tres meses. Y la jalea de níspero, dos cucharadas dos veces al día durante dos meses. Con eso curamos ese problema.
10: Sí, doctor.
2: 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Hola, muy buenos días.
11: Buenos días, don Felipe, ¿cómo está?
2: Muy bien, ¿quién habla?
11: Habla con Elisa.
2: ¿Qué más, Elisa? ¿Cómo te ha ido?
11: Muy bien, ¿y usted? Qué bueno. Don Felipe, es que me dice una mamá que tiene una niña que de 5 años, entonces que ella quiere algo para la niña que preste buena atención al colegio, uh-huh. Que a ver usted qué le manda.
2: Vea, necesitamos un producto que se llama Procavit, dos cucharadas en agua o jugo. Como tiene 5 añitos, lo puede dar en leche también, les encanta. Lo puede preparar como una malteada, dos cucharadas en un vasito con agua, jugo, leche con hielito. Lo licúa y eso queda como una malteada delicioso. Se le da dos veces al día por 3 meses. Le vamos a dar el Bemba, una cucharada dos veces al día durante 3 meses. Bemba. Y le vamos a dar el Fitoacai, una cucharada tres veces al día durante 3 meses. Sí. Con eso tiene.
11: Para un hermano que él maneja carro, pero él dice que él en la parte izquierda, en la ingle, que le duele mucho cuando mueve pues como el pie. Entonces, a ver usted qué le puede mandar.
2: Eso es del colon mujer. Necesitamos la jalea de guanábana, dos cucharadas, dos veces al día por 2 meses. Necesitamos el Alfimix, dos cucharadas, en un pocillo con agua, se mezcla y se toma dos veces al día por 2 meses. Necesitamos la cremita biogel para aplicar a nivel rectal, dos veces al día durante 20 días. Los óvulos de Pagua, un ovulito dentro del ano diario por 40 noches. Y la jalea de ciruela con tomate, dos cucharadas, dos veces al día por 2 meses. Con eso tiene.
11: Don Felipe, ¿qué me puede mandar como para fortalecer la pareja? De que no, pues como muchas personas intrometidas, que no se dañe la relación.
2: Tómense los dos un producto que se llama Mantil. Se toman una cucharada tres veces al día por 3 meses. Y compré un frasquito que se llama pachulí. Ese pachulí te lo echas como una colonia y luego te echas tu colonia normal, tu loción normal, o si quieres se la deja así que huele rico todo el día.
12: Ah, bueno.
2: Se la echan los dos, del mismo frasquito.
12: Ah, bueno, don Felipe, de todas maneras, muchas gracias.
2: Bueno, pues, con mucho gusto.
12: Bueno, que esté muy bien.
2: Que te vaya muy bien.
12: Chao. Gracias, lo mismo.
2: 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Muy buenos días.
13: Buenos días, don Felipe. Un feliz día. Mi nombre es Paola. Quería preguntarle por el tratamiento para las alergias. Mi mamá, que tiene una pequeña en los pies, de la rodilla hacia abajo. Muchas gracias.
2: Bueno, para las alergias hay que dejar de consumir embutidos y enlatados por un mes, evitar el lulo, el maracuyá y el azúcar blanco por un mes. Va a tomar la jalea de guayaba con propóleo, 2 cucharadas, 2 veces al día por 2 meses. Va a tomar el retrovitón, 3 copitas al día, la primera en ayunas por 2 meses. Retrovitón. Va a lavarse con el jabotón de manzanilla todos los días. 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Hola, muy buenos días.
14: Felipe, hola. Buenas tardes, Felipe. Hablas con María Rivera. Felipe, mira, hazme un favor. A ver si me puedes ayudar, que es que yo tengo a mi esposo, se volvió mucho de jugar esas maquinitas. Y tiene que estar comiendo. Es como una ansiedad que no. Entonces, a ver qué me puedes recomendar para eso, Felipe. Muchas gracias, Felizana.
2: Bueno, muy bien. Mira, necesitamos para esos vicios, entre ellos los juegos de azar, necesitamos las goticas de Oxipen. 33 goticas en comidas o bebidas 2 veces al día durante 3 meses. Necesitamos la jalea de curú y la jalea de pomelo, 1 cucharada de cada una en un vaso con agua, se mezcla, se toma 2 veces al día durante 2 meses. 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Para el problema de que vive comiendo a cada momento, vamos a darle un producto que se llama Full Complex. 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Muchísimas gracias, amigos oyentes. Al frente de micrófonos, su amigo de siempre, Juan Felipe Tobón. Estaremos retransmitiendo los programas de Fitosalud todos los días, de lunes a sábado, de 1 a 2 de la madrugada. Si usted no duerme bien, si usted sufre de insomnio, o si usted es una persona que trabaja en la noche, a la 1 de la madrugada estaré acompañándoles con los programas de Fitosalud para que tengan una sana compañía y disfruten de la programación de La Voz de Antioquia. Un resto de día muy feliz y que Dios nos bendiga. Chao, chao.
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17: Esta es la hora en La Voz de Antioquia. Es la 1.
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2: Cuando estés nervioso, tápate la nariz. 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Para reducir la ansiedad, coloca la palma de la mano sobre el corazón y respira lenta y profundamente. 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Cuando no puedes dormir, parpadea rápidamente durante 1 minuto. Cuando hay mareos, presiona entre las cejas durante 5 segundos. 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Esto aumenta el flujo sanguíneo al cerebro y te ayuda a mejorar la concentración.
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1: Esta es la hora en La Voz de Antioquia. Son las 2 con 14 minutos. 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

0: Esta es la hora en La Voz de Antioquia. Son las 2 con 21 minutos. 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
3: Trompo toma todo. Este juego toma todo es parte del juego de la pirinola, un trompo con caras que indican acciones a realizar. La pirinola tiene orígenes diversos entre ellos. Se utilizó como instrumento de apuesta de los soldados romanos y como juego judío. En el juego toma todo, la pirinola se hace girar y la cara que queda hacia arriba indica la acción a realizar. Por ejemplo, si la pirinola cae en toma 1, se toma una ficha o una moneda de la que se esté apostando. Si cae en toma 2, se toman dos fichas. Y si cae en toma todo, se toman todas las fichas. Pero si la pirinola cae en todos ponen, todos deben colocar más dinero o más piezas.
2: ¡Ah, qué recuerdos, verdad! 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

0: Esta es la hora en La Voz de Antioquia. Son las 2 con 29 minutos. 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
2: Esta es la hora en La Voz de Antioquia. Son las 2:43. 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

0: Esta es la hora en La Voz de Antioquia, minutos, La Voz de Antioquia de la cadena radial Júpiter.
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0: Esta es la hora en La Voz de Antioquia. Son las 2:57. 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
4: Lo que te hizo esa persona ya pasó, no lo puedes cambiar. 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Aferrarte al rencor es como tomar veneno esperando que el otro sufra. Perdonar no es olvidar, es liberarte y vivir sin cadenas.
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0: 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Son las 3 con 11 minutos. 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

0: Esta es la hora en La Voz de Antioquia. Son las 3 con 20 minutos. 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

0: Memorias del ayer que vienen hasta mí, envueltas en la bruma de los años ya olvidados. Y sin saber por qué, lo que me ocurrió ayer se mezcla con aquello de un lejano pasado. Recuerdo a María Inés, allá en mi juventud, con todo el esplendor de una mujer en sus 20 años. Nunca la volví a ver, pero me imaginé que fuera por lo menos favorita de un sultán. Ayer me fui paseando por el parque Veracruz y encontré a una ancianita toda llena de vejez. No lo podía creer, pero me convencí que aquella viejecita era la misma María Inés. De aquella gran mujer, de aquella emperatriz, ya no quedaba nada de su espléndida figura. Y al verse junto a mí, ni me reconoció, y me contó su vida toda llena de amargura. Después de esa visión, con toda sencillez, le estoy pidiendo a Dios un declinar sin amargura. Y ahora brindaré, porque el lejano ayer tan solo me recuerde la primera María Inés.
1: Esta es la hora en La Voz de Antioquia. Son las 3 con 29 minutos. 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
3: Esta es la hora. En La Voz de Antioquia, son las 3:43, La Voz de Antioquia, de la cadena radial Júpiter.
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0: Esta es la hora en La Voz de Antioquia. Son las 3:52. 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

0: Esta es la hora en La Voz de Antioquia. Son las 3 con 58 minutos. 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
1: Esta es la hora en La Voz de Antioquia. Son las 4 con 11 minutos. 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

0: Esta es la hora en La Voz de Antioquia. Son las 4 con 20 minutos. 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
2: La fiesta de María es el 8 de diciembre, patrona de los matrimonios y los conflictos. Las madres siempre están desatando nudos en el hogar. María Santísima, la mejor de las madres, conoce muy bien los nudos que nos atan al pecado y a problemas que parecen no tener solución. Ella desata nuestros nudos. Confiemos todo en sus manos, sobre todo los nudos de la vida conyugal. Esta devoción comenzó en Hamburgo, Alemania. Esta devoción se ha propagado por todo el mundo, sobre todo en los últimos años en la Argentina. Está rodeada de ángeles que le asisten, pues ella es la reina. A su izquierda el ángel le alcanza la cinta llena de nudos y a su derecha otro ángel recoge la cinta ya desatada. La Virgen desata nudos es una evocación de la Inmaculada Concepción con la luna bajo sus pies. Ella no solo desata los nudos, sino que aplasta con su pie la causa de todos ellos, la maldita serpiente fomentadora del pecado. La Virgen quiere ayudarnos, pero requiere nuestra humildad para dejarnos llevar de su mano. Hay que saber que estamos en batalla espiritual. El demonio no puede contra el Hijo de María, Jesús, y anda tras sus otros hijos. ¿Quiénes son los hijos de María? La Biblia nos dice: entonces, despechado contra la mujer, se fue a hacer la guerra al resto de sus hijos, los que guardan los mandamientos de Dios y mantienen el testimonio de Jesús. Pero mientras seamos hijos fieles, el enemigo no podrá vencernos. La madre es refugio seguro. Te invitamos a compartir con nosotros y a rezar la novena de la Virgen de Satanudos a través de La Voz de Antioquia.

Esta novena puede ser rezada para una o varias intenciones. Aunque no es obligatorio, es conveniente comenzarla 9 días antes del día 8 de diciembre o de cualquier otro mes del año, de modo que el último día de la novena coincida con el día 7 del mes. Lo ideal sería que se concluyera la novena participando de la Santa Misa el día 8. Novena a la Virgen de Satanudos. Puestos en la presencia de Dios, ante quien siempre estamos, en quien somos y por quien vivimos, hacemos con calma y fe la señal de la Santa Cruz. En el nombre del Padre, del Hijo y del Espíritu Santo. Día quinto. El ángel dijo a María: también tu pariente Isabel concibió un hijo a pesar de su vejez. Y la que era considerada estéril ya se encuentra en un sexto mes, porque no hay nada imposible para Dios. María dijo entonces: yo soy la servidora del Señor, que se cumpla en mí lo que has dicho. El hombre es un ser curioso al que no le llama la atención todo lo que no es común. Como nos hemos acostumbrado a que el sol salga todas las mañanas o a que no falte el pan en nuestras mesas, eso ya no nos admira y dejamos de considerar los milagros. En realidad, a nuestro alrededor se operan de continuo un sinnúmero de milagros. Nuestra existencia, sin ir más lejos, es un maravilloso e inexplicable milagro. Muchas veces acudimos a Dios en busca de nuevos milagros, como si no fuera suficiente todo lo que ya hace por nosotros. Incluso, hay quienes desearían torcer a fuerza de oraciones y novenas la voluntad divina. Dejemos a Dios ser Dios, confiemos en Él y pidamos que se haga en nosotros su voluntad. María, mujer omnipotente y fiel, tú que nunca te apartaste de la voluntad divina, desata los nudos que nos enceguecen y no nos dejan ver que lo mejor que nos puede pasar es que en nosotros se cumpla la voluntad de Dios. Concédenos, siguiendo tu ejemplo, someternos confiadamente a los designios de Dios y haz que las contrariedades de la vida no nos hagan desconfiar de su amor. Te lo pedimos a ti que desata los nudos para que presentes a Dios nuestra oración. Oración para todos los días. Santa María, llena de la presencia de Dios, durante los días de tu vida aceptaste con toda humildad la voluntad del Padre y el maligno nunca fue capaz de enredarte con sus confusiones. Ya junto a tu Hijo, intercediste por vuestras dificultades y con toda la sencillez y paciencia nos diste ejemplo de cómo desenredar la madeja de nuestras vidas. Al quedarte para siempre como Madre nuestra, pones en orden y haces más claro los lazos que nos unen al Señor. Santa María, Madre de Dios y Madre nuestra, tú que con corazón materno desatas los nudos que entorpecen nuestra vida, te pedimos que nos recibas en tus manos y que nos libres de las ataduras y confusiones con que nos hostiga el que es nuestro enemigo. Por tu gracia, por tu intercesión, con tu ejemplo, líbranos de todo mal. Y desata los nudos que impiden nos unamos a Dios para que libres de toda confusión y error, tengamos en Él puestos nuestros corazones y podamos servirte siempre en nuestros hermanos. María, mujer feliz y llena de la gracia divina, desata los nudos que nos mantienen sometidos al pecado y alejados de la gracia. Concédenos comprender que solo en Dios está nuestra felicidad. Ayúdanos a aceptarnos tal como somos y haz que nos abramos a la gracia vivificante y transformante. Te lo pedimos a ti, la que desata los nudos, para que presente a Dios nuestra oración. Padre nuestro que estás en el cielo, santificado sea tu nombre. Venga a nosotros tu reino, hágase tu voluntad en la tierra como en el cielo. Danos hoy nuestro pan de cada día. Perdona nuestras ofensas como también nosotros perdonamos a los que nos ofenden. No nos dejes caer en tentación y líbranos del mal. Dios te salve María, llena eres de gracia, el Señor es contigo. Bendita tú entre las mujeres y bendito el fruto de tu vientre Jesús. Santa María, Madre de Dios, ruega por nosotros los pecadores, ahora y en la hora de nuestra muerte. Dios te salve María, llena eres de gracias, el Señor es contigo. Bendita tú entre todas las mujeres y bendito el fruto de tu vientre Jesús. Santa María, Madre de Dios, ruega por nosotros pecadores, ahora y en la hora de nuestra muerte. Dios te salve María, llena eres de gracia, el Señor es contigo. Bendita tú entre todas las mujeres y bendito el fruto de tu vientre Jesús. Santa María, Madre de Dios, ruega por nosotros los pecadores,
ahora y en la hora de nuestra muerte. Gloria al Padre, gloria al Hijo, gloria al Espíritu Santo, como era en un principio, ahora y siempre, por los siglos de los siglos. Oración de consagración a María. Señora y Madre mía, Virgen Santa, María, la que desata los nudos, a tus pies me encuentro para consagrarme a ti. Con filial afecto te ofrezco en este día cuanto soy y cuanto tengo, mis ojos para mirarte, mis oídos para escucharte, mi voz para cantar tus alabanzas, mi vida para servirte, mi corazón para amarte. Acepta, Madre mía, el ofrecimiento que te hago y colócame junto a tu corazón inmaculado. Ya que soy todo tuyo, Madre de Misericordia, la que desata los nudos que aprisionan nuestro pobre corazón, guárdame y protégeme como posesión tuya. No permitas que me deje seducir por el maligno, ni que mi corazón quede enredado en sus engaños. Enséñame a aceptar los límites de mi condición humana, sin olvidar que puedo superarme con la ayuda de la gracia y que agradezca siempre a Dios por mi existencia. Ilumíname para que no deseche al Creador por las criaturas, ni me aparte del camino que Él pensó para mí.

0: La Voz de Antioquia presentó a esta hora la novena a la Virgen de Satanudos.
1: Esta es la hora en La Voz de Antioquia. Son las 4:29. 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

0: por la señal de la Santa Cruz, de nuestros enemigos, líbranos, Señor Dios nuestro. En el nombre del Padre, y del Hijo, y del Espíritu Santo. Amén. Jesús, mi Señor y Redentor, yo me arrepiento de todos los pecados que he cometido hasta hoy, y me pesa de todo corazón, porque con ellos he ofendido a un Dios tan bueno. Propongo firmemente no volver a pecar, y confío que por tu infinita misericordia me has de conceder el perdón de mis culpas y me has de llevar a la vida eterna. Amén. Primer misterio:
1: el bautismo de Jesús.
0: Padre nuestro que estás en el cielo, santificado sea tu nombre. Venga a nosotros tu reino. Hágase tu voluntad en la tierra como en el cielo.
2: Danos hoy nuestro pan de cada día. Perdona nuestras ofensas, como también nosotros perdonamos a los que nos ofenden. No nos dejes caer en la tentación y líbranos del mal. Amén.
0: Dios te salve María, llena eres de gracia, el Señor está contigo. Bendita tú eres entre todas las mujeres, y bendito es el fruto de tu vientre, Jesús.
2: Santa María, Madre de Dios, ruega por nosotros los pecadores, ahora y en la hora de nuestra muerte. Amén.
0: Dios te salve María, llena eres de gracia, el Señor está contigo. Bendita tú eres entre todas las mujeres, y bendito es el fruto de tu vientre, Jesús.
2: Santa María, Madre de Dios, ruega por nosotros los pecadores, ahora y en la hora de nuestra muerte. Amén.
0: Dios te salve María, llena eres de gracia, el Señor está contigo. Bendita tú eres entre todas las mujeres, y bendito es el fruto de tu vientre, Jesús.
2: Santa María, Madre de Dios, ruega por nosotros los pecadores, ahora y en la hora de nuestra muerte. Amén.
0: Dios te salve María, llena eres de gracia, el Señor está contigo. Bendita tú eres entre todas las mujeres, y bendito es el fruto de tu vientre, Jesús.
2: Santa María, Madre de Dios, ruega por nosotros los pecadores, ahora y en la hora de nuestra muerte. Amén.
0: Dios te salve María, llena eres de gracia, el Señor está contigo. Bendita tú eres entre todas las mujeres, y bendito es el fruto de tu vientre, Jesús.
2: Santa María, Madre de Dios, ruega por nosotros los pecadores, ahora y en la hora de nuestra muerte. Amén.
0: Dios te salve María, llena eres de gracia, el Señor está contigo. Bendita tú eres entre todas las mujeres, y bendito es el fruto de tu vientre, Jesús.
2: Santa María, Madre de Dios, ruega por nosotros los pecadores, ahora y en la hora de nuestra muerte. Amén.
0: Dios te salve María, llena eres de gracia, el Señor está contigo. Bendita tú eres entre todas las mujeres, y bendito es el fruto de tu vientre, Jesús.
2: Santa María, Madre de Dios, ruega por nosotros los pecadores, ahora y en la hora de nuestra muerte. Amén.
0: Dios te salve María, llena eres de gracia, el Señor está contigo. Bendita tú eres entre todas las mujeres, y bendito es el fruto de tu vientre, Jesús.
2: Santa María, Madre de Dios, ruega por nosotros los pecadores, ahora y en la hora de nuestra muerte. Amén.
0: Dios te salve María, llena eres de gracia, el Señor está contigo. Bendita tú eres entre todas las mujeres, y bendito es el fruto de tu vientre, Jesús.
2: Santa María, Madre de Dios, ruega por nosotros los pecadores, ahora y en la hora de nuestra muerte. Amén.
0: Dios te salve María, llena eres de gracia, el Señor está contigo. Bendita tú eres entre todas las mujeres, y bendito es el fruto de tu vientre, Jesús.
2: Santa María, Madre de Dios, ruega por nosotros los pecadores, ahora y en la hora de nuestra muerte. Amén.
0: Gloria al Padre, y al Hijo, y al Espíritu Santo.
2: Como era en el principio, ahora y siempre, por los siglos de los siglos. Amén.

0: Segundo misterio:
1: la revelación de Jesús en las bodas de Caná.
2: Padre nuestro que estás en el cielo, santificado sea tu nombre. Venga a nosotros tu reino. Hágase tu voluntad en la tierra como en el cielo.
0: Danos hoy nuestro pan de cada día. Perdona nuestras ofensas, como también nosotros perdonamos a los que nos ofenden. No nos dejes caer en la tentación y líbranos del mal. Amén.
2: Dios te salve María, llena eres de gracia. El Señor está contigo. Bendita tú eres entre todas las mujeres y bendito es el fruto de tu vientre, Jesús.
0: Santa María, Madre de Dios, ruega por nosotros los pecadores, ahora y en la hora de nuestra muerte. Amén.
2: Dios te salve María, llena eres de gracia. El Señor está contigo. Bendita tú eres entre todas las mujeres y bendito es el fruto de tu vientre, Jesús.
0: Santa María, Madre de Dios, ruega por nosotros los pecadores, ahora y en la hora de nuestra muerte. Amén.
2: Dios te salve María, llena eres de gracia. El Señor está contigo. Bendita tú eres entre todas las mujeres y bendito es el fruto de tu vientre, Jesús.
0: Santa María, Madre de Dios, ruega por nosotros los pecadores, ahora y en la hora de nuestra muerte. Amén.
2: Dios te salve María, llena eres de gracia. El Señor está contigo. Bendita tú eres entre todas las mujeres y bendito es el fruto de tu vientre, Jesús.
0: Santa María, Madre de Dios, ruega por nosotros los pecadores, ahora y en la hora de nuestra muerte. Amén.
2: Dios te salve María, llena eres de gracia. El Señor está contigo. Bendita tú eres entre todas las mujeres y bendito es el fruto de tu vientre, Jesús.
0: Santa María, Madre de Dios, ruega por nosotros los pecadores, ahora y en la hora de nuestra muerte. Amén.
2: Dios te salve María, llena eres de gracia. El Señor está contigo. Bendita tú eres entre todas las mujeres y bendito es el fruto de tu vientre, Jesús.
0: Santa María, Madre de Dios, ruega por nosotros los pecadores, ahora y en la hora de nuestra muerte. Amén.
2: Dios te salve María, llena eres de gracia. El Señor está contigo. Bendita tú eres entre todas las mujeres y bendito es el fruto de tu vientre, Jesús.
0: Santa María, Madre de Dios, ruega por nosotros los pecadores, ahora y en la hora de nuestra muerte. Amén.
2: Dios te salve María, llena eres de gracia. El Señor está contigo. Bendita tú eres entre todas las mujeres y bendito es el fruto de tu vientre, Jesús.
0: Santa María, Madre de Dios, ruega por nosotros los pecadores, ahora y en la hora de nuestra muerte. Amén.
2: Dios te salve María, llena eres de gracia. El Señor está contigo. Bendita tú eres entre todas las mujeres y bendito es el fruto de tu vientre, Jesús.
0: Santa María, Madre de Dios, ruega por nosotros los pecadores, ahora y en la hora de nuestra muerte. Amén.
2: Dios te salve María, llena eres de gracia. El Señor está contigo. Bendita tú eres entre todas las mujeres y bendito es el fruto de tu vientre, Jesús.
0: Santa María, Madre de Dios, ruega por nosotros los pecadores, ahora y en la hora de nuestra muerte. Amén.
2: Gloria al Padre, y al Hijo, y al Espíritu Santo.
0: Como era en el principio, ahora y siempre, por los siglos de los siglos. Amén.

0: Tercer misterio:
1: el anuncio del reino de Dios.
0: Padre nuestro que estás en el cielo, santificado sea tu nombre. Venga a nosotros tu reino. Hágase tu voluntad en la tierra como en el cielo.
2: Danos hoy nuestro pan de cada día. Perdona nuestras ofensas, como también nosotros perdonamos a los que nos ofenden. No nos dejes caer en la tentación y líbranos del mal. Amén.
0: Dios te salve María, llena eres de gracia, el Señor está contigo. Bendita tú eres entre todas las mujeres, y bendito es el fruto de tu vientre, Jesús.
2: Santa María, Madre de Dios, ruega por nosotros los pecadores, ahora y en la hora de nuestra muerte. Amén.
0: Dios te salve María, llena eres de gracia, el Señor está contigo. Bendita tú eres entre todas las mujeres, y bendito es el fruto de tu vientre, Jesús.
2: Santa María, Madre de Dios, ruega por nosotros los pecadores, ahora y en la hora de nuestra muerte. Amén.
0: Dios te salve María, llena eres de gracia, el Señor está contigo. Bendita tú eres entre todas las mujeres, y bendito es el fruto de tu vientre, Jesús.
2: Santa María, Madre de Dios, ruega por nosotros los pecadores, ahora y en la hora de nuestra muerte. Amén.
0: Dios te salve María, llena eres de gracia, el Señor está contigo. Bendita tú eres entre todas las mujeres, y bendito es el fruto de tu vientre, Jesús.
2: Santa María, Madre de Dios, ruega por nosotros los pecadores, ahora y en la hora de nuestra muerte. Amén.
0: Dios te salve María, llena eres de gracia, el Señor está contigo. Bendita tú eres entre todas las mujeres, y bendito es el fruto de tu vientre, Jesús.
2: Santa María, Madre de Dios, ruega por nosotros los pecadores, ahora y en la hora de nuestra muerte. Amén.
0: Dios te salve María, llena eres de gracia, el Señor está contigo. Bendita tú eres entre todas las mujeres, y bendito es el fruto de tu vientre, Jesús.
2: Santa María, Madre de Dios, ruega por nosotros los pecadores, ahora y en la hora de nuestra muerte. Amén.
0: Dios te salve María, llena eres de gracia, el Señor está contigo. Bendita tú eres entre todas las mujeres, y bendito es el fruto de tu vientre, Jesús.
2: Santa María, Madre de Dios, ruega por nosotros los pecadores, ahora y en la hora de nuestra muerte. Amén.
0: Dios te salve María, llena eres de gracia, el Señor está contigo. Bendita tú eres entre todas las mujeres, y bendito es el fruto de tu vientre, Jesús.
2: Santa María, Madre de Dios, ruega por nosotros los pecadores, ahora y en la hora de nuestra muerte. Amén.
0: Dios te salve María, llena eres de gracia, el Señor está contigo. Bendita tú eres entre todas las mujeres, y bendito es el fruto de tu vientre, Jesús.
2: Santa María, Madre de Dios, ruega por nosotros los pecadores, ahora y en la hora de nuestra muerte. Amén.
0: Dios te salve María, llena eres de gracia, el Señor está contigo. Bendita tú eres entre todas las mujeres, y bendito es el fruto de tu vientre, Jesús.
2: Santa María, Madre de Dios, ruega por nosotros los pecadores, ahora y en la hora de nuestra muerte. Amén.
0: Gloria al Padre, y al Hijo, y al Espíritu Santo.
2: Como era en el principio, ahora y siempre, por los siglos de los siglos. Amén.

0: Cuarto misterio:
1: la transfiguración de Jesús.
2: Padre nuestro que estás en el cielo, santificado sea tu nombre. Venga a nosotros tu reino. Hágase tu voluntad en la tierra como en el cielo.
0: Danos hoy nuestro pan de cada día. Perdona nuestras ofensas, como también nosotros perdonamos a los que nos ofenden. No nos dejes caer en la tentación y líbranos del mal. Amén.
2: Dios te salve María, llena eres de gracia. El Señor está contigo. Bendita tú eres entre todas las mujeres y bendito es el fruto de tu vientre, Jesús.
0: Santa María, Madre de Dios, ruega por nosotros los pecadores, ahora y en la hora de nuestra muerte. Amén.
2: Dios te salve María, llena eres de gracia. El Señor está contigo. Bendita tú eres entre todas las mujeres y bendito es el fruto de tu vientre, Jesús.
0: Santa María, Madre de Dios, ruega por nosotros los pecadores, ahora y en la hora de nuestra muerte. Amén.
2: Dios te salve María, llena eres de gracia. El Señor está contigo. Bendita tú eres entre todas las mujeres y bendito es el fruto de tu vientre, Jesús.
0: Santa María, Madre de Dios, ruega por nosotros los pecadores, ahora y en la hora de nuestra muerte. Amén.
2: Dios te salve María, llena eres de gracia. El Señor está contigo. Bendita tú eres entre todas las mujeres y bendito es el fruto de tu vientre, Jesús.
0: Santa María, Madre de Dios, ruega por nosotros los pecadores, ahora y en la hora de nuestra muerte. Amén.
2: Dios te salve María, llena eres de gracia. El Señor está contigo. Bendita tú eres entre todas las mujeres y bendito es el fruto de tu vientre, Jesús.
0: Santa María, Madre de Dios, ruega por nosotros los pecadores, ahora y en la hora de nuestra muerte. Amén.
2: Dios te salve María, llena eres de gracia. El Señor está contigo. Bendita tú eres entre todas las mujeres y bendito es el fruto de tu vientre, Jesús.
0: Santa María, Madre de Dios, ruega por nosotros los pecadores, ahora y en la hora de nuestra muerte. Amén.
2: Dios te salve María, llena eres de gracia. El Señor está contigo. Bendita tú eres entre todas las mujeres y bendito es el fruto de tu vientre, Jesús.
0: Santa María, Madre de Dios, ruega por nosotros los pecadores, ahora y en la hora de nuestra muerte. Amén.
2: Dios te salve María, llena eres de gracia. El Señor está contigo. Bendita tú eres entre todas las mujeres y bendito es el fruto de tu vientre, Jesús.
0: Santa María, Madre de Dios, ruega por nosotros los pecadores, ahora y en la hora de nuestra muerte. Amén.
2: Dios te salve María, llena eres de gracia. El Señor está contigo. Bendita tú eres entre todas las mujeres y bendito es el fruto de tu vientre, Jesús.
0: Santa María, Madre de Dios, ruega por nosotros los pecadores, ahora y en la hora de nuestra muerte. Amén.
2: Dios te salve María, llena eres de gracia. El Señor está contigo. Bendita tú eres entre todas las mujeres y bendito es el fruto de tu vientre, Jesús.
0: Santa María, Madre de Dios, ruega por nosotros los pecadores, ahora y en la hora de nuestra muerte. Amén.
2: Gloria al Padre, y al Hijo, y al Espíritu Santo.
0: Como era en el principio, ahora y siempre, por los siglos de los siglos. Amén.

0: Quinto misterio:
1: la institución de la Eucaristía.
0: Padre nuestro que estás en el cielo, santificado sea tu nombre. Venga a nosotros tu reino. Hágase tu voluntad en la tierra como en el cielo.
2: Danos hoy nuestro pan de cada día. Perdona nuestras ofensas, como también nosotros perdonamos a los que nos ofenden. No nos dejes caer en la tentación y líbranos del mal. Amén.
0: Dios te salve María, llena eres de gracia, el Señor está contigo. Bendita tú eres entre todas las mujeres, y bendito es el fruto de tu vientre, Jesús.
2: Santa María, Madre de Dios, ruega por nosotros los pecadores, ahora y en la hora de nuestra muerte. Amén.
0: Dios te salve María, llena eres de gracia, el Señor está contigo. Bendita tú eres entre todas las mujeres, y bendito es el fruto de tu vientre, Jesús.
2: Santa María, Madre de Dios, ruega por nosotros los pecadores, ahora y en la hora de nuestra muerte. Amén.
0: Dios te salve María, llena eres de gracia, el Señor está contigo. Bendita tú eres entre todas las mujeres, y bendito es el fruto de tu vientre, Jesús.
2: Santa María, Madre de Dios, ruega por nosotros los pecadores, ahora y en la hora de nuestra muerte. Amén.
0: Dios te salve María, llena eres de gracia, el Señor está contigo. Bendita tú eres entre todas las mujeres, y bendito es el fruto de tu vientre, Jesús.
2: Santa María, Madre de Dios, ruega por nosotros los pecadores, ahora y en la hora de nuestra muerte. Amén.
0: Dios te salve María, llena eres de gracia, el Señor está contigo. Bendita tú eres entre todas las mujeres, y bendito es el fruto de tu vientre, Jesús.
2: Santa María, Madre de Dios, ruega por nosotros los pecadores, ahora y en la hora de nuestra muerte. Amén.
0: Dios te salve María, llena eres de gracia, el Señor está contigo. Bendita tú eres entre todas las mujeres, y bendito es el fruto de tu vientre, Jesús.
2: Santa María, Madre de Dios, ruega por nosotros los pecadores, ahora y en la hora de nuestra muerte. Amén.
0: Dios te salve María, llena eres de gracia, el Señor está contigo. Bendita tú eres entre todas las mujeres, y bendito es el fruto de tu vientre, Jesús.
2: Santa María, Madre de Dios, ruega por nosotros los pecadores, ahora y en la hora de nuestra muerte. Amén.
0: Dios te salve María, llena eres de gracia, el Señor está contigo. Bendita tú eres entre todas las mujeres, y bendito es el fruto de tu vientre, Jesús.
2: Santa María, Madre de Dios, ruega por nosotros los pecadores, ahora y en la hora de nuestra muerte. Amén.
0: Dios te salve María, llena eres de gracia, el Señor está contigo. Bendita tú eres entre todas las mujeres, y bendito es el fruto de tu vientre, Jesús.
2: Santa María, Madre de Dios, ruega por nosotros los pecadores, ahora y en la hora de nuestra muerte. Amén.
0: Dios te salve María, llena eres de gracia, el Señor está contigo. Bendita tú eres entre todas las mujeres, y bendito es el fruto de tu vientre, Jesús.
2: Santa María, Madre de Dios, ruega por nosotros los pecadores, ahora y en la hora de nuestra muerte. Amén.
0: Gloria al Padre, y al Hijo, y al Espíritu Santo.
2: Como era en el principio, ahora y siempre, por los siglos de los siglos. Amén.

0: Dios te salve, Reina y Madre de Misericordia, vida, dulzura y esperanza nuestra. Dios te salve, a ti clamamos los desterrados hijos de Eva. A ti suspiramos gimiendo y llorando en este valle de lágrimas. Ea pues, Señora abogada nuestra, vuelve a nosotros esos tus ojos misericordiosos, y después de este destierro, muéstranos a Jesús, fruto bendito de tu vientre. Oh clemente, oh piadosa, oh dulce Virgen María, ruega por nosotros, Santa Madre de Dios, para que seamos dignos de alcanzar las promesas y gracias de nuestro Señor Jesucristo. Amén. En el nombre del Padre, y del Hijo, y del Espíritu Santo. Amén. Letanías a la Santísima Virgen María. Señor, ten piedad.
1: Señor, ten piedad.
0: Cristo, ten piedad.
1: Cristo, ten piedad.
0: Señor, ten piedad.
1: Señor, ten piedad.
0: Cristo, óyenos.
1: Cristo, óyenos.
0: Cristo, escúchanos.
1: Cristo, escúchanos.
0: Dios Padre Celestial,
1: ten piedad de nosotros.
0: Dios Hijo Redentor del mundo,
1: ten piedad de nosotros.
0: Dios Espíritu Santo,
1: ten piedad de nosotros.
0: Santísima Trinidad, que eres un solo Dios,
1: ten piedad de nosotros.
0: Santa María,
1: ruega por nosotros.
0: Santa Madre de Dios,
1: ruega por nosotros.
0: Santa Virgen de las Vírgenes,
1: ruega por nosotros.
0: Madre de Cristo,
1: ruega por nosotros.
0: Madre de la Divina Gracia,
1: ruega por nosotros.
0: Madre Inmaculada,
1: ruega por nosotros.
0: Madre del Creador,
1: ruega por nosotros.
0: Madre del Salvador,
1: ruega por nosotros.
0: Madre Amable,
1: ruega por nosotros.
0: Madre Admirable,
1: ruega por nosotros.
0: Madre del Buen Consejo,
1: ruega por nosotros.
0: Madre de la Iglesia,
1: ruega por nosotros.
0: Virgen Prudentísima,
1: ruega por nosotros.
0: Virgen Fiel,
1: ruega por nosotros.
0: Virgen Poderosa,
1: ruega por nosotros.
0: Espejo de Santidad,
1: ruega por nosotros.
0: Vaso Espiritual,
1: ruega por nosotros.
0: Vaso Digno de Honor,
1: ruega por nosotros.
0: Vaso Insigne de Devoción,
1: ruega por nosotros.
0: Causa de Nuestra Alegría,
1: ruega por nosotros.
0: Rosa Mística,
1: ruega por nosotros.
0: Torre de David,
1: ruega por nosotros.
0: Torre de Marfil,
1: ruega por nosotros.
0: Casa de Oro,
1: ruega por nosotros.
0: Arca de la Alianza,
1: ruega por nosotros.
0: Puerta del Cielo,
1: ruega por nosotros.
0: Estrella de la Mañana,
1: ruega por nosotros.
0: Salud de los Enfermos,
1: ruega por nosotros.
0: Refugio de los Pecadores,
1: ruega por nosotros.
0: Consuelo de los Afligidos,
1: ruega por nosotros.
0: Auxilio de los Cristianos,
1: ruega por nosotros.
0: Reina de los Ángeles,
1: ruega por nosotros.
0: Reina de los Patriarcas,
1: ruega por nosotros.
0: Reina de los Profetas,
1: ruega por nosotros.
0: Reina de los Apóstoles,
1: ruega por nosotros.
0: Reina de los Mártires,
1: ruega por nosotros.
0: Reina de los Confesores,
1: ruega por nosotros.
0: Reina de las Vírgenes,
1: ruega por nosotros.
0: Reina de todos los Santos,
1: ruega por nosotros.
0: Reina concebida sin pecado original,
1: ruega por nosotros.
0: Reina subida al Cielo,
1: ruega por nosotros.
0: Reina del Santísimo Rosario,
1: ruega por nosotros.
0: Reina de la Familia,
1: ruega por nosotros.
0: Reina de la Paz,
1: ruega por nosotros.
0: Cordero de Dios, que quitas el pecado del mundo,
1: perdónanos, Señor.
0: Cordero de Dios, que quitas el pecado del mundo,
1: escúchanos, Señor.
0: Cordero de Dios, que quitas el pecado del mundo,
1: ten misericordia de nosotros.
0: Ruega por nosotros, Santa Madre de Dios,
1: para que seamos dignos de alcanzar las promesas y gracias de nuestro Señor Jesucristo. Amén.
0: En el nombre del Padre, y del Hijo, y del Espíritu Santo. Amén.
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0: Esta es la hora en La Voz de Antioquia. Son las 5 en punto. 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
1: Más paisa no hay.
3: Ay, ay, ay.

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1: ¡Bravo! Me escribí yo. ¡Bravo!

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1: Hola, ¿qué tal? Muy buenos días. Salud cordialísimo de nuevo con ustedes acá en los micrófonos de Radio Reloj en los 1080 de la AM, La Voz de Antioquia en los 1200 de la AM y La Voz de la Nostalgia en los 1530 de la AM. Les acompañamos José Alexander Gil Alzate en la asistencia técnica al frente de micrófonos. Su amigo de siempre, Juan Felipe Tobón, con una invitación muy especial para que participe con nosotros y aclare sus dudas a través de nuestra línea telefónica, el 475-7979, 475-7979, y a través del 305-435-0914. La invitación para que participe con nosotros a esta hora en directo a través de los micrófonos de las emisoras de la cadena radial Júpiter. Vamos a darle gracias a Dios en este nuevo despertar, en este nuevo día, en este prácticamente medio de la semana, porque la semana estuvo cortica, atravesada por un festivo. Amado Dios, en esta mañana de jueves, pongo en tus manos el inicio de esta nueva semana, o el inicio no, la mitad de la semana, o el final de la semana mejor. Pido que seas mi guía constante y que tu sabiduría ilumine cada decisión que deba tomar en mis labores, en mi hogar. Abre las puertas de la prosperidad y del éxito, permitiéndome que mi trabajo sea de bendición y que mis proyectos den frutos abundantes. Fortalece mi voluntad para mantener la disciplina y aleja de mí cualquier rastro de desánimo. Confío en que con tu amor esta semana cerraré el mes con victorias y con la paz de saber que tú diriges mis pasos hacia lo mejor. Vamos a habilitar la línea para que participen nuestros oyentes, 475-7979, 475-7979, o la línea de WhatsApp, 305-435-0914. Muy buenos días.
2: Muy buenos días, don Felipe, ¿cómo está?
1: Muy bien, ¿quién habla?
2: Marlene.
1: ¿De dónde, Marlene?
2: Don Felipe, yo lo llamé antier porque es que mi mamá tiene la vejiga caída y se le sale por la vagina como un huevito. Usted me mandó ya la fórmula y yo ayer me trajeron todos los remedios. Pero necesito que me haga un favor y me diga cómo se los toma. La jalea de brócoli.
1: Son 2 cucharadas únicamente en ayunas durante 3 meses.
2: Y la de níspero.
1: 2 cucharadas 2 veces al día por 2 meses.
2: ¿También en ayuna la de níspero?
1: No, a cualquier hora.
2: Bueno, ¿el biogel?
1: El biogel es para aplicar a nivel vaginal, 2 veces al día hasta que lo termine.
2: Perdón, ¿para aplicar cómo?
1: A nivel vaginal.
2: Vaginal, 2 veces al día, también 2 veces al día. ¿El abocado? Eso sí son unos óvulos, uno cada noche.
1: Es un ovulito dentro de la vagina diario por 40 noches.
2: Entonces el biogel se lo aplica en el día y el bocado en la noche.
1: No, en el día y en la noche. O sea, a cualquier hora del día, pero 2 veces al día.
2: No importa que se lo aplique y que luego se ponga el óvulo.
1: No importa.
2: Bueno, ¿y el ultragel?
1: El ultragel es 1 cucharada 2 veces al día durante 3 meses.
2: 1 cucharada 2 veces al día. No se necesita
1: por 3 meses.
2: En ayunas.
1: A cualquier hora. Pues si la toma en ayunas le sirve para el reflujo. Pero lo puede tomar
2: algo
1: a cualquier hora del día.
2: ¿Se disuelve en algo o se toma así solo?
1: Solo, es un jarabe.
2: Solo. ¿Y el chitac?
1: Chitac igual, 1 cucharada 2 veces al día por 3 meses.
2: ¿También solo?
1: 1 cucharada 2 veces al día por 3 meses.
2: Por 3 meses. Don Felipe, yo le pregunto, es que yo mirando la página dice que el ultragel y el chitac son para la artrosis y la artritis.
1: Señora, se lo mandé a su mamá para eso, para problemas de las vías urinarias. Si usted no confía en mí, entonces confía en la página. Igual la página la escribo yo.
2: Pero a mí me pareció, pues, como estaba mirando la página, vi que esto, yo le voy a preguntar de todas maneras.
1: Señora, lo que hay en la página es escrito por mí. Pero si usted no confía en mí, entonces nos equivocamos de programa. Si le estoy diciendo que lo necesita su mamá para ese problema, es porque lo necesita.
2: Con mucho, Dios me lo bendiga, ya se los va a empezar a tomar.
1: Bueno, señora.
2: Bueno, un feliz día.
1: Hombre, si en algo me caracterizo es que yo no mando sino lo que la gente necesita. Mire, trabajaba en partes donde la gente sale con 3-4 bolsas llenas de productos que no son ni siquiera para la enfermedad que tienen. Entonces no cuestionen lo que les mando yo, porque les he dado resultados durante 30 años. Entonces, ¿cuál es la bobada? ¿Cuál es la desconfianza? Si no confía en mí, entonces, por favor, no compre absolutamente nada. Y ojalá cuando se le cure la mamá, no se le olvide llamar a dar el testimonio, no sean malagradecidos. 5:32 a.m. Muy buenos días. Buenos días. Le aseguro que nadie en el mundo le va a solucionar ese problema de la vejiga caída a su mamá. Nadie, absolutamente nadie. Y les he demostrado que con los productos de Fitosalud se cura el problema sin necesidad de una cirugía. Mire, llévele a la EPS y verá que le programan una cirugía. Y a la vuelta de 1 o 2 meses le están programando una segunda cirugía para ponerle una malla. Y a la vuelta de 3 meses le está diciendo el médico, no señora, ya no se puede hacer nada. Su problema no tiene solución, tiene que acostumbrarse con esa bola y salida por la vagina. Entonces, ¿cuál es la bobada? ¿Cuál es la desconfianza? 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Muy buenos días.
3: Buenos días, don Juan Felipe.
1: ¿Quién habla?
3: Yorladi de San Carlos, Antioquia.
1: Hola, Yorladi, un saludito para la gente en San Carlos.
3: Muchas gracias.
1: Contame,
3: don Juan Felipe, yo llamé ayer para comentarle lo del Helicobacter.
1: Sí, señora.
3: Pero se me olvidó preguntarle, yo estoy tomando esomeprazol. Lo suspendo.
1: Mi amor, todos los días les digo, no tomen omeprazol, ansoprazol, ningún producto que termine en sol. Porque ese producto disfrazado que te estás tomando, que es el mismo omeprazol con otro nombre, está prohibido hace 20 años a nivel mundial. Acá no les importa un carajo que vos perdas la memoria, no les importa un carajo las secuelas que da esa pastilla, supuestamente para el reflujo gástrico. Busca por internet, simplemente si la querés seguir tomando, busca por internet, ¿por qué está prohibido el omeprazol hace 20 años? Busca así, busca en Google, ¿por qué está prohibido el omeprazol hace 20 años? Y ahí te das cuenta que lo que estoy diciendo no es mentiras.
3: No, sí, es que yo es primera vez pues que marco, porque mi mamá sí es
1: pero
3: la que compra
1: los puntos allá. Pero te estoy diciendo, poné en Google, ¿por qué está prohibido el omeprazol a nivel mundial o por la Organización Mundial de la Salud? Ponelo simplemente, para que te lleves una sorpresa.
3: No, sí, yo sé.
1: No, pero no sabes, por eso te estoy diciendo, busca en Google, ¿por qué está prohibido el omeprazol a nivel mundial? Y con eso te descartas cualquier idea que tengas de mí.
3: Don Juan Felipe, otra preguntita. Durante el tratamiento suyo, ¿qué puedo comer y qué no? ¿O puedo comer normal?
1: ¿Pero tratamiento de qué?
3: Para la gastritis y la leucoplasia.
1: Para la gastritis, el secreto está en masticar bien los alimentos y no comer a deshoras. Eso es todo, coma lo que quiera. Ojo, si le gusta la hamburguesa, si le gusta el perro caliente, si le gustan, entre comillas, las comidas chatarras, las comidas chatarra es lo mismo que comemos todos los días, pero en diferente presentación. Lo que tenés que tenerle cuidado a las comidas chatarras es la mezcla de salsas. Las salsas no son naturales, son químicas. Y una salsa con otra genera alergias a nivel digestivo y es lo que te hace daño. Más no la hamburguesa o el perro o el chuzo, sino la cantidad de salsas que le están adicionando. Mucho cuidado con eso y sobre todo con la mostaza.
3: Listo,
1: pero usted puede comer lo que quiera, es que el programa no es para ponerlos a aguantar hambre, sino para enseñarlos a que usted puede comer lo que quiera, pero cómalo en pequeñas cantidades, todo en exceso es dañino.
3: Sí, porque a mí literal me quitaron casi todo y he bajado mucho de peso también.
1: ¿Usted ha visto un fin de semana a un médico comiendo?
3: Obvio.
1: ¿Y qué comen?
3: de todo.
1: Ah, excelente. Como es de bueno predicar y no practicar, ¿cierto?
3: Ajá.
1: Uh-huh. Mire, cuando yo empecé el programa de Los Olivos hace 30 años, al aire en esta emisora Radio Reloj, un médico hablando pestes de la hamburguesa, que no coman chuzo, que no coman perro caliente. El primer oyente que llamó era el que le fiaba a los perros en la Universidad de Antioquia. Y le digo, doctor, me quedo viendo una platica.
3: Es que así es.
1: Ajá. ¿Quién es el que más prohíbe el cigarrillo y el que más fuma?
3: Los médicos.
1: Parece afuera de un consultorio, fírmelo. ¿Cuántas veces sale a darle el pitazo al cigarrillo?
3: Ah, bueno, Juan Felipe, yo
1: coma lo que quiera, pero no coma deshoras y mastique bien los alimentos. Eso es todo.
3: Listo, muchísimas gracias, Dios lo bendiga.
1: Bueno, mi amor, que le vaya muy bien. Recomendación, traten de no comer en la noche. Mire, la comida después de las 7 de la noche, para las personas que van a ir a la cama, no para los que están trabajando, porque tienen la vida al revés. O sea, tienen el reloj biológico invertido. Y acá hay mucha gente y mucha productividad en la noche. Lo que pasa es que no los tienen en cuenta. Pero la capacidad noctámbula de actividad laboral en nuestras ciudades es inmensa. Lo que pasa es que son personas que sí trabajan, son personas que no pierden el tiempo. De hecho, yo trasnoché mucho tiempo en emisoras y sé el valor tan grande que es la compañía de la radio para una persona noctámbula. La compañía tan brava que es, empezando por los vigilantes, la gente en las diferentes fábricas, en la fábrica de arepas, de confecciones, en las terminales de transporte, los conductores en la noche, la importancia que tiene la radio para estas personas. Lo que pasa es que es un público pasivo, que no está llamando a recochar, a perder el tiempo, sino que es gente que escucha y está atenta a las recomendaciones o a la compañía que le brinda la radio. Una compañía que no le brinda a estas personas ni la prensa, ni la televisión, ni las redes sociales, porque son personas que verdaderamente trabajan y están atentas a su actividad laboral en la noche. Hola, muy buenos días. Buenos días. Bueno, entonces les decía que cuando usted va a dormir en la noche, no consuma alimentos después de las 7 de la noche, porque generan toxinas en su cuerpo, porque le van a dar reflujo gástrico, porque le van a dar problemas digestivos, problemas de colon, porque le van a generar pesadillas, le van a generar obesidad. Entonces, si usted tiene una vida normal, que trabaja en el día y duerme en la noche, entonces máximo póngase la meta de si va a comer algo únicamente hasta las 7 de la noche. ¿Qué hago, Felipe, si es que por la noche me coge una ansiedad por comer? Tómese un producto que se llama Full Complex. 2 cucharadas en un vaso, no en un pocillo, sino en un vaso con agua, se mezcla y se toma entre las 6 y 7 de la noche para que en toda la noche no le dé hambre, para que no se levante a comer a medianoche, para que no esté coma aquí, coma allá, coma mecato, que coma dulce, que coma una cosa, que coma la otra, y pueda dormir tranquilo, pueda conciliar el sueño. Igual una persona que trasnocha, que llega a su casa y se pega tremendo desayuno para acostarse a dormir, tómese el Full Complex en un vaso con agua. Repóselo por ahí unos 15, 20 minuticos y acuéstese a dormir tranquilamente. Cuando se levante, desayuna, hace su digestión, después almuerza, se va a trabajar y en el trabajo come tranquilamente, porque está comprobado que cuando usted lo coge el sueño, no es sino que destape la coca y se coma la coquita para que le quite el sueño, porque la mayoría de personas tienen la adicción a tomar tinto, y a ese tinto le mezclan gaseosa y están generando un problema terrible para su sistema nervioso, y está desequilibrando el sueño, porque son personas que ya no pueden dormir a ninguna hora del día. Ten mucho cuidado con esas mezclas que hacen. Lo mismo al interior de la casa, cuando usted vaya a hacer el aseo de su casa o en el negocio, hay gente que mezcla el detergente con el límpido, y eso es peligrosísimo, no solo por las quemaduras que le puede ocasionar, sino por los gases volátiles que pueden generar problemas pulmonares o bronquiales. y los daños que le está haciendo también al sitio donde va a utilizar usted esa mezcla. Porque se dañan las propiedades de cada uno de esos productos, y si hay uno desinfectante, va a perder ese nivel de desinfección. Entonces, utilícelos de manera separada para que evite riesgos en el sitio donde usted vaya a hacer el aseo. Mucho cuidado con eso. Donde ese producto fuera para mezclar, se lo vendían de una vez mezclado. Mucho cuidado con esas mezclas, porque la mayoría de accidentes y quemaduras se producen al interior de la casa o entre las personas que hacen el aseo. Mucho cuidado con esas mezclas que ustedes hacen. Listo. Hola, muy buenos días. Aló, buenos días. Bueno, el Full Complex ha sido diseñado para controlar la ansiedad por comer, ¿sí? Entonces, en un pocillo con agua, 2 cucharadas de Full Complex se mezcla, se toma 10 o 15 minuticos antes de las comidas para llenar la mitad del estómago y ayudar a desinflamar el estómago. Por eso las personas empiezan a ver el resultado cuando quieren bajar de peso. Listo. ¿Por qué rebajar el tamaño del estómago? Porque nosotros tenemos normalmente un estómago pequeño, pequeño es del tamaño de una pepa de aguacate, y muchos me lo han preguntado, pero Felipe, por Dios, ¿cómo vas a decir que tenemos un estómago del tamaño de una pepa de aguacate si mira el tamaño de una bandeja paisa? Es que es el problema, que a medida que usted le va metiendo comida al estómago, el estómago se va dilatando, se va inflamando, y ya después no va a ser suficiente una bandeja paisa, sino que vas a querer también la de tu mamá, la de tu hermano, la de tu primo, que están ahí en la mesa, y vas a estar zapoteando aquí, zapoteando allá. Por eso cuando la mamá voltea a mirar para un lado, ya no tiene carne en la arepa. Por eso ya le robaste la tajada, le robaste la carne molida, porque no te llena nada. Entonces, ese producto es para desinflamar el estómago y generar esa ansiedad o esa sensación de llenura mejor en la mitad del estómago, para que comas únicamente lo necesario. ¿Y cómo me doy cuenta que estoy comiendo lo necesario? Cuando empezás a estornudar o empezás a bostezar, es porque ya estás lleno y el cuerpo te está diciendo, hombre, no comas más porque te va a hacer daño. Hay gente que come de gula. Hay gente que no es la hora de terminar lo que está comiendo en el plato para echarle mano al sobrado que dejó el uno, que dejó el otro. Eso no se debe hacer, coma únicamente lo necesario, porque eso le va a causar riesgos a futuro. Vas a tener problemas de obesidad, vas a tener una cantidad de enfermedades. ¿Sí? Entonces, el objetivo del Full Complex es nivelar el tamaño del estómago para que usted coma lo necesario y empiece a bajar de peso. ¿Sí? Si usted en la noche, en lugar de mezclarlo en un pocillo, lo mezcla en un vaso, ya no va a llenar la mitad del estómago, sino que va a llenar la totalidad del estómago y no va a tener hambre en toda la noche o en toda la mañana, en el caso del que llega de trabajar. ¿Sí? Entonces tengan en cuenta eso. El día que usted quiera ir a un sitio, lo inviten a un sitio donde se come delicioso, y usted dice, ay, qué pesar, yo como de poquito, ese día no se tome el Full Complex. Y si está en un tratamiento para adelgazar, pues ya sabe, vaya, coma tranquilo y al otro día siga juicioso con el Full Complex para que siga bajando de peso, para que siga disminuyendo el tamaño del estómago. ¿Cuál es el éxito de un bypass gástrico? Que le cortan el estómago y entonces la gente empieza a comer poquito y empieza a bajar de peso rapidísimo. Entonces tengan en cuenta esos detallitos que son muy importantes, y de manera natural estás disminuyendo el tamaño de tu estómago sin necesidad de cirugías, para que puedas comer únicamente lo normal. Hay mamás que en pleno siglo XXI le dan unas pelas a los niños que porque no comen. Ay, no, es que mire, le sirvo la comida con el papá y no come. Ay, yo, señora, que le sirvió, ujue madre, una bandeja paisa para un niño de 2-3 años. Imposible. Los niños tienen un estomaguito del tamaño de una pepita, de una pelotica de ping-pong, y el de nosotros es más grande como una como una pepa de aguacate. Entonces, ¿cómo querés que a un niño le quepa una bandeja paisa en un estomaguito tan pequeño? No, el niño va a comer hasta donde se llene. Cuando el niño se llena, el niño te va a llorar, te va a hacer berrinche, pero no te va a comer más porque ya está lleno. Hay abuelitas, hay mamás que son felices engordando a los niños, que tan lindo para pellizcarlo, que se vean los gorditos por aquí en las piernitas, que en los bracitos, que... ¡Ojo! Donde hay obesidad, hay enfermedades. Donde hay obesidad, hay enfermedades. Es preferible que un niño sea delgado, que sea flaquito, pero saludable. Hombre, pero es que es flaquito, pero es que no come nada. No lo llenes como un marrano. Simplemente aumentarle las defensas para que el niño empiece a alimentarse normal. Para que el niño siempre esté sano. Listo. Muy buenos días. Buenos días. 5:49, las 5:49, la línea telefónica 475-7979. 475-7979. ¿Con qué le aumentamos las defensas a los niños? Con las tres jaleas, que son zanahoria, remolacha y uva. Ojo, no es darle a comer zanahoria, a comer remolacha, a comer uvas. No, es lo que tienen las jaleas necesario al mezclarse, no solo para evitar problemas de la glándula tiroides, no solo para evitar una anemia o curar una anemia, sino también para que el niño se mantenga saludable. Cuando un niño no para de una gripa y empata con la otra, cuando un niño a toda hora se mantiene alicaído, se mantiene ojeroso, se mantiene aperezado, el niño usted no ve que el pediatra le dice, no, ese niño no crece, ese niño no se le ve el desarrollo. El médico no le va a decir, vea, aumentele las defensas o haga esto. No, el médico le va a decir, pide una cita para dentro de 6 meses. Yo le evalúo a ver cómo va. Y deja toda la responsabilidad en manos del papá y la mamá. Porque yo soy papá y a mí me ha tocado lidiar con pediatras. Lo mismo cuando usted llega y le dice, venga, ¿qué hago? Que es que mi niño o mi niña se queja mucho de dolor detrás de las rodillas. Ah, eso es normal, señor. Pide una cita para dentro de 6 meses. Normal, porque no le dicen a uno, lo que pasa es que el niño está creciendo y al estirarse los huesos le duele mucho en la parte de atrás de las rodillas y en los bracitos. Mire, dele un producto que se llama Britex, una cucharada 2 veces al día durante 3 meses, que no solo le va a quitar ese dolor, sino que le va a ayudar para que tenga unos huesos sanos, fuertes, resistentes, para que crezca más rápido, para que el niño no se orine en la cama. Dele un producto que se llama Ultragen, una cucharada 2 veces al día durante 3 meses, y aplíquele una cremita que se llama Core. Ese Core le va a ayudar a que el niño camine más fácil y no le duela detrás de la rodilla. Entonces va uno donde el médico, ay doctor, es que mi niño se mantiene enfermo. Ah, eso es normal, vuelva dentro de un mes. Entonces, no, si se mantiene enfermo, aumentémosle las defensas. ¿Con qué? Con el Retrovitón. 3 copitas al día, la primera en ayunas, durante 2 meses. Va a ver que el niño va a tener un mejor semblante, un mejor color. Y va a ver cómo el niño progresa, cómo el niño empieza a verse aliviado, alentado a todo momento, contento. Le vamos a dar las 3 jaleas que son zanahoria, remolacha y uva. Una cucharada de cada una en un vaso o en un pocillo con agua, se mezcla, se toma 2 veces al día durante 2 meses. Con eso tiene. Su niña, su adolescente, que se mantiene ojerosa, pálida, durmiendo mucho, se mantiene muy cansada. Esos son síntomas de una anemia. ¿Por qué? Por la pérdida de sangre con esos periodos menstruales tan prolongados. O porque le encanta mucho comer mango biche con sal y limón. O las frutas con sal y limón. Cualquier fruta, verdura o hortaliza que usted mezcle con sal y limón está destruyendo glóbulos rojos y glóbulos blancos. Inicialmente una anemia, posterior una leucemia que es cáncer de sangre. De vez en cuando no hay problema, pero la costumbre en los colegios es que todos los días comen mango biche con sal y limón o guayaba con sal y limón, que se volvió muy de moda. Pilas con esas mezclas, pilas en la casa con hacer ensaladas con sal y limón o con vinagre. Pucha, vinagre peor todavía. Es como si usted estuviera dándoles a cola a sus hijos. Se secan por dentro. Ese vinagre no sirve para adelgazar. Ojo, ese vinagre va destruyendo internamente los órganos y no es que estés adelgazando, sino que se está chupando el cuerpo por dentro y a futuro vas a tener una cantidad de problemas. No consuman vinagre. No consuman las frutas, verduras, hortalizas con sal y limón. ¿Qué hacer entonces con las ensaladas? Sencillo. cambie el vinagre o la sal y el limón, granguíelo por aceite de oliva. Cómprese un tarrito de los más favorables en el supermercado. Échale una cucharada a la ensalada. Le va a saber rico, va a ser saludable porque le ayuda a limpiar la grasa del hígado. Y va a tener un sabor exquisito. Hombre, que no tengo con qué comprar el aceite de oliva porque está muy caro, que por eso es que Felipe no lo volvió a mandar en Fitosalud, porque eso es, está veneno ese aceite. Un frasquito que valió 8 mil pesos ya no baja de 25 mil pesos en cualquier supermercado. Entonces, sencillo. Cómprese una bolsita de linaza en grano. Ponga a hervir 2 cucharadas en un pocillito con agua. Déjele enfriar, que eso queda como una gelatina con una baba. Luego páselo por un sedazo encima de la ensalada o en un pocillito y manténgalo ahí. Cuando haya preparado la ensalada, échele ese aceitico de la linaza. Le sabe rico y es algo muy saludable. Recuerde que los únicos productos en la naturaleza que tienen omega 3 son el aceite de pescado, la linaza y el aguacate. El omega 3 no es un producto, no es el nombre de un producto. Acá nos vienen engañando hace mucho rato, mucho rato. Que les contara que cuando trabajaba en Munera Diman había un señor Javier, ya les se acuerda de él, muy formal, iba al programa de Baltasar y era el contrapunteo con José Celestino Mutis, porque entre los dos se peleaban a ver quién vendía más omega 3 y más noni. Y me dice, señor, hombre, vos que tenés esa credibilidad tan grande en los olivos, ve, renuncia allá y vámonos para Ecuador, hombre, y vendemos omega 3 y ve, allá pagan en dólares, eso es una berraquera. Hasta donde yo supe, hace como 10 años estaba encanado, por eso, porque llegó a tumbar a la gente con el omega 3, y allá los indígenas no son tan bobos como ustedes piensan. Allá sí le echaron garra. Se imagine que hubiera sido donde le pare yo bolas a él, o a otro que se hace pasar por mí en Barbosa, un tal Carlos Sarmiento, que se hace pasar por mí y me decía, vámonos para Venezuela, hermano, que mejor dicho, usted con ese conocimiento que tiene en frutas, en verduras, en hortalizas, la pegamos por allá, papá, es que Ave María, y le dije, pero yo, ¿para qué harás las paisas y vos sos rolo? Ah, sí, chino, tiene razón. Que empezando por eso, cambian hasta el modo de hablar para engañar a la gente. Pilas con eso, pilas. Ese tal Carlos Sarmiento, me acuerdo cuando empecé a hacer el programa en Caracol de Fitosalud. Yo iba y desayunaba ahí a la vueltecita en la Tarapacá, cuando un señor muy organizado, me lo presenta Félix David, el hijo de Montecristo. Me dice, él es el exalcalde de Sabaneta, te quiere conocer. Ah, no, excelente, mucho gusto. Pero usted no fue el que me atendió a mí en Sabaneta en X parte. Le digo, no, doctor, es que nunca me dejaron ir allá porque me mandaban siempre para el Peñol. Ellos tenían 10 sedes y me mandaban para el Peñol. Y me dice, pues presentaban un tipo allá que se hacía pasar por usted. Y me hizo un examen donde coge usted 2 varillitas en la mano y le dicen supuestamente qué enfermedad es la que usted tiene y le muestran en la pantalla los órganos en movimiento, que eso se llama Body 6. Es un programa que viene en una enciclopedia de Salvat, donde muestran los órganos en movimiento. Imagine cómo tumban la gente con la tal medicina computarizada. Y me dice, me hizo quitar los anillos y se me robó 2 anillos de oro. Y yo vine a hacerle el reclamo a usted porque me dijeron que estaba haciendo el programa aquí en Caracol. Y me doy cuenta que usted no es el que me atendió. Entonces mire hasta dónde llega la deshonestidad de la gente. Y nos hicimos muy amigos. No cuente conmigo para lo que necesite, porque yo pensé que usted era un tumbador y no. Veo que usted no es el que yo fui a visitar allá en Sabaneta. Entonces mucho cuidado, Felipe Tobón, hay uno solo. Y está únicamente con Fitosalud. Eso fue hace más de 20 años. Y al exalcalde lo conocen como Bolillo. Ustedes imagínense, le pueden preguntar a él si es verdad o no que un tipo allá en Sabaneta, siendo el alcalde, le robó los anillos. Y después volvió y eso estaba cerrado. Entonces, ojo, no se dejen engañar. Hay mucho pícaro por ahí suelto. Mucho cuidado. Y pícaros que conoce uno en la radio, impresionante. Llegamos al final del programa. Muchísimas gracias, amigos oyentes. La asistencia técnica la cubrió José Alexander Gil Alzate. Ya llega Luis Carlos Sánchez Betancur a acompañar sus mañanas en Radio Reloj 1080 AM con una música muy selecta, el servicio a la comunidad a través de los clasificados, el servicio social, la lotería, los cumpleaños. De 8 a 9 estoy con ustedes acá en los micrófonos de Radio Reloj haciendo el programa de Fitosalud. De 9 a 11 en los micrófonos de La Voz de Antioquia 1200 AM y de 12 a 1 en los micrófonos de La Voz de la Nostalgia, la emisora romántica de Medellín, con sonido digital, 1530 en el dial de la M. Ya comienza Descorchando los Añejos con Jaime Andrés Zapata. Ah, no, hoy está Julián. Ahí está el pollo, mi amigo el Pollo López. 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
7: Como homenaje a uno de nuestros símbolos patrios, ofrecemos el himno nacional de la República de Colombia, séptima estrofa.

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4: Continuamos adelante con el programa recibiendo más testimonios de las personas que comparten su alegría. Tenemos aquí a otro feliz ganador. ¿Cómo le ha ido desde que recibió la energía positiva del reactivador millonario de su suerte?
5: Muy bien, maestro. Hace 15 días y desde eso pues yo he estado constantemente trabajando lo del astro millonario y ahí le he estado haciendo varios intentos.
4: Hicimos los rituales con la invocación del Sagrado Corazón de Jesús. ¿Y qué lotería, con qué signo y cuánto dinero te ganaste con este ritual del astro millonario de tu suerte?
5: Yo con el numerito con el que usted me dio, el astrológico Aries, estoy haciendo por varios días y pues la verdad los primeros días no le atiné, pero pasado más o menos ya entre los 15 días que usted me dio la indicación que lo podía estar cogiendo, tuve la suerte de ganarme con este número 27 millones de pesos, maestro.
4: Muchas personas juegan a perder, muchas personas juegan sin suerte. Usted, ¿qué le podría recomendar a todas aquellas personas que quieren recibir el reactivador millonario de la suerte para ganarse un buen premio?
5: Le recomiendo que hay que creer que todo está en la energía que uno maneja, maestro, y con el número astrológico, pues yo me he tenido mucha fe y gracias a Dios tengo la oportunidad hoy de gozar de mi platica. 27 millones de pesos, gratamente agradecido con usted.
4: Amigos oyentes, con este milagroso testimonio de este nuevo feliz ganador, damos inicio así a este programa del día de hoy, jueves 21 de mayo de este año 2026. 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
4: Querida amiga, cuéntale tu testimonio a todos los oyentes. ¿Cómo te ha ido en la suerte del chance gracias a la revelación del reactivador numerológico de la suerte?
6: Muy contenta y vengo a dar mi testimonio. Me ha ido súper bien aquí con el numerológico del chance. Es la segunda vez que gano.
4: ¿Qué lotería te reveló el corazón de Jesús y cuánto fue el dinero que te ganaste?
6: Me gané con el astro millonario el jueves con mi signo Sagitario. Me gané 27 millones 500.
4: ¿Su familia cómo se siente al haber usted ganado este premio millonario?
6: Están todos contentos, alegres, porque nosotros teníamos, mejor dicho, una mala energía para todo. Desde que lo visité a usted, me siento bien. Mi esposo, mis hijas, todos quieren visitarlo también a él para que le den la buena energía pero que vengan a visitarlo y llevar el numerológico del chance.
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4: Tenemos otro ganador de un premio millonario. ¿De qué parte usted nos visita?
7: De don Matías.
4: ¿Cómo le fue con el activador millonario de la suerte?
7: Me dio muy bien, yo estaba muy mal y me pude ahogar el chance, y con el número que me dieron aquí, el primero me gané 4 millones y en el segundo me gané 5 millones. Yo por eso sigo jugando el chance, porque eso aquí es muy, eso le dicen los números y eso salen exactos.
4: Gracias a su fe en el bendito Sagrado Corazón de Jesús y en la revelación que le hizo a través del activador millonario de su suerte, fue que usted ganó ese premio.
7: Ah, sí, con el número lógico del chance, eso le trae a uno mucha suerte y eso no falla.
4: ¿Dos suertes en cuántos días?
7: En 15 días, dos suertes. Y en Santa Rosa fue donde me di cuenta que estaban allá, y a Juan de Juí, y ahí para acá, en la suerte se me compuso.
4: Repitamos cuánto se ganó, que eso es lo que me gusta que hablen ustedes en el programa, de dinero, de suerte, de premios millonarios.
7: En el primer chance yo me gané 4 millones, a los 15 ya jugué otro y me gané 5 millones, un total de 9 millones de pesos, eso me gané.
4: ¿Usted cómo se encontraba en la suerte de los números, del chance, del dinero? ¿Cómo estaba su vida económicamente?
7: Yo estaba muy mal, la suerte la tenía muy mala, yo no ganaba nada, y si debía más plata que un berrión, y gracias a ese número que me dieron, pude pagar lo que debía.
4: Usted que viene de don Matías y que nos escucha mucha gente en Santa Rosa de Osos, nos escuchan en Entre Ríos, en San Pedro de los Milagros, en Yarumal, mucha gente de allá de tierras ganaderas, lecheras, ¿usted qué le quiere aconsejar a ellos que también quieren ganar con el activador millonario de la suerte?
7: Que jueguen con el número lógico, que es una cosa que no falla, que ojalá a diario jueguen, pero que vayan allá para que le den el ritual como se gana, y que inviertan con fe en el chance, con el número lógico, para que ganen premios millonarios y se salgan de tantos problemas. Gracias a usted.
4: Gracias también a usted, hijo de Dios, por compartir en el día de hoy jueves su testimonio. 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

0: hacía más de un mes que no volvía a ganar.
1: Sí, maestro.
0: Bueno, entonces estás un poquito como preocupada y dices, bueno, traías una racha muy buena de 3 premios seguidos y volviste, ya te recuerdo. Tú eres Carmenza.
1: Sí, maestro.
0: Bueno, entonces, otro detalle, contame de los familiares o de las personas que has recomendado ya han ganado.
1: Sí, maestro, mi mamá ha ganado por segunda vez. Ahí me está diciendo que va a volver para que le vuelvan a reforzar, porque ella está muy contenta.
0: Sí,
1: Y no
0: claro.
1: solamente en los números, maestro, sino en la vida diaria de uno que ha tenido muchos problemas.
0: Cree en Dios, tiene fe en Dios.
1: Sí, señor.
0: Jura que este testimonio es real ante el poder de Dios.
1: 100% real, maestro. No
0: Bueno,
1: me
0: entonces,
1: prestaría para decir mentiras.
0: ¿qué le aconseja a los oyentes para que lleven el numerológico del chance?
1: Pues les aconsejo que vayan, que busquen ayuda y que así como yo he ganado por cuarta vez, ellos también pueden ganar, maestro.
0: Bueno, Dios te bendiga, gracias por tu testimonio.
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2: Le damos la bienvenida a otro feliz ganador. Hijo de Dios, ¿cómo te llamas?
4: Me llamo Juan Carlos Torres.
0: ¿De dónde nos visita?
4: De Santa Elena.
2: Llevó usted con mucha fe el reactivador millonario de la suerte y hoy regresa a compartir su millonario testimonio.
4: Sí, maestro.
2: El Sagrado Corazón de Jesús le revela su número secreto de 4 cifras y cómo me le ha ido.
4: Muy bien, gracias a Dios.
2: ¿Cuántos millones se ganó con el chance?
4: 32.500.000.
0: Bueno, amigo, ¿usted alguna vez en su vida usted había tenido una suerte tan bonita?
4: No, maestro.
0: No había ganado.
4: No había ganado.
0: Tenía la suerte bloqueada.
4: Sí, maestro.
0: Muchos problemas y muchas dificultades en su hogar.
4: Sí, maestro.
0: Su señora, cuando nos escucha, porque ella es la primera que se da de cuenta de nosotros, escucha el programa, porque usted había sido un poco incrédulo a consecuencia de que usted había ido a un lado, al otro, había buscado su suerte, pero no había ganado.
4: Nunca había ganado, pero me llegó mi suerte de maestro.
2: ¿Qué recomendación le da a todos los oyentes que también quieren ganar con este reactivador millonario de la suerte?
4: Que tengan mucha fe y le pido a mi Dios, maestro, que me vaya muy bien porque yo tuve muchos problemas en la casa y con mi familia y estaba muy mal.
0: ¿Y cómo se siente ahora?
4: María, muy feliz, gracias a Dios.
2: Para finalizar su testimonio, que se encuentra usted muy feliz, cuéntele a los oyentes cuántos millones se ganó.
4: 32.500.000.
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0: ¿De qué parte nos visita?
5: De acá de la Floresta.
0: Bueno, cuéntenos cómo le ha ido con el numerológico del chance.
5: Muy bien, maestro. Fui el lunes y lo compré y ya soy una feliz ganadora con el numerológico.
0: ¿Qué lotería te dio ese resultado?
5: El Valle y me gané 9.600.000 pesos.
0: ¿Alguna vez usted había tenido una suerte buena en los juegos de azar?
5: No, maestro, nunca.
0: ¿Hacía cuánto que usted venía jugando números, chances, insistiéndole a la suerte y no ganaba?
5: No, maestro, llevaba mucho tiempo en lo mismo y nada, y asistí donde ustedes y de verdad que fue una gran bendición.
0: O sea, nos visitó el lunes, ¿te ganas cuánto me dices?
5: 9.600.000.
0: Cae muy bien este dinero en estos tiempos duros, difíciles. Bueno, mi querida amiga, pero algo muy importante que usted me decía, vea, mi esposo es una persona muy incrédula, muy negativa, y a mí me tocó ir a escondidas. Hoy en día que ya él sabe, porque usted ya le dio la noticia, ¿él qué piensa del numerológico, qué piensa de nosotros y cómo se siente él de saber que van a solucionar muchos inconvenientes?
5: Maestro, está muy contento, incluso piensa ir a visitarlos y adquirir el numerológico.
0: Muy bien, entonces no solamente su esposo, porque sé que muchas personas que inclusive escuchan el programa son negativas, son incrédulas, a veces quisieran como tomar esa decisión de visitarnos, pero a veces se preguntarán, ¿será verdad, será mentira? ¿Sí será cierto tantas cosas tan bonitas que hablan los maestros del numerológico? A esta hora de la mañana, ¿usted se prestaría para mentiras, para cosas así, por ese estilo?
5: No, maestro, para nada.
0: Ahora que entonces es real.

0: que usted dice gana con la Lotería del Valle, 9,600,000. Entonces, un consejo para todo ese tipo de personas que tienen problemas, dificultades, que quieren ganar y que quieren salir adelante. Un consejo para ellos, mi querida amiga.
1: Pues, maestro, que vayan, que los visiten, porque de verdad es una suerte y una gran bendición que ustedes estén en esos momentos en Medellín y que compren el numerológico del chance, porque de verdad, como yo tuve la suerte, muchas personas también la pueden tener.
0: Así es, usted lo acaba de decir. Gracias, mi querida amiga, por venir hasta acá, estar presente, dando su testimonio. Eso es lo importante, que todas las personas que ganen compartan sus testimonios. Feliz día, mi querida amiga.
1: Gracias, maestro, lo mismo.
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3: Hoy jueves y todos los días están siendo ustedes cordialmente invitados para que sigan escuchando los milagrosos testimonios de las personas que están ganando premios, loterías y chance millonarios con el reactivador millonario de la suerte invocados en el altar sagrado del corazón de Jesús. Y queremos darle mil gracias a todas aquellas personas que a diario nos escuchan, que se están comprometiendo con la idea de ayudarse a recibir una ayuda numerológica, la ayuda del reactivador de la suerte. Todas las personas tienen derecho a ser felices. Todos y cada uno de ustedes, si ponen fe en el cambio de su suerte, en el cambio de su vida, lo van a lograr, lo van a conseguir. Pero es muy importante aprender a entender, amigos oyentes, que en nuestra vida siempre hay puntos negativos y puntos positivos, así como también existen personas que favorecen para que usted pueda ser apoyado y salir adelante, como también hay personas nocivas, personas tóxicas, personas con ideas de fracaso, personas con ideas de pobreza, personas sin espíritu, personas sin alma, personas que realmente manejan influencias que no le favorecen a usted como persona de éxito y persona que quiere triunfar. ¿Qué quiere decir esto, amigos oyentes? Por ejemplo, ¿cuántos de ustedes tienen familiares, inclusive su misma esposa, el mismo marido, los hijos, las personas cercanas a usted, los amigos, los compañeros de trabajo, personas que usted todos los días los escucha quejándose por todo? Si hizo sol, qué pereza, qué calor. Si llovió, qué fastidio el agua. Si tienen que comer, qué pereza esa comida, lo mismo. Si tienen hambre, que están aguantando hambre. Por todo se quejan, por todo se lamentan, por todo reniegan y nunca le dan ni siquiera gracias a Dios por un nuevo día, por un nuevo despertar, por tener a su lado a su familia. Eso es bonito, eso es importante, agradecerle a Dios por lo poco o mucho que nos dé en la vida. Pero siempre es importante que su mentalidad sea de éxito, su mentalidad sea de una persona próspera y positiva. También, así como existen esas personas tóxicas, negativas, esas personas que no creen en nada, esas personas que muchas veces por vivir pensando con esa mentalidad de pobreza, con esa mentalidad de conformismo, pues ese tipo de personas nunca van a progresar y lo que hacen es bloquearle sus buenas energías. Por eso es muy importante que usted siempre esté rodeado de gente positiva, de gente ganadora, de gente que le gusta vivir bueno, para que usted cuando reciba ese reactivador millonario de la suerte reciba buenas vibraciones, buenas energías, atraiga el dinero como arroz para que esa energía que se necesita para la suerte millonaria le llegue fácilmente por medio de la numerología, se gane el chance, se gane la lotería, el superastro millonario. 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
3: Su nombre,
5: Juan José.
3: Juan José, ¿cuándo nos visitó?
5: Este día sábado con mi esposa, junto con mi esposa lo visité.
3: ¿Qué día vino por el reactivador millonario de la suerte y cómo le fue con la numerología del chance?
5: Yo recibí el numerológico del chance maestro el día sábado y le volví a hacer unos rituales espirituales que ustedes me pidieron, maestro. Y ustedes el mismo día me dieron el numerito para que lo jugara por cafeterito y me gané 43 millones de pesos.
3: Muchos oyentes van a escuchar su testimonio que gracias al reactivador millonario de la suerte se ganó ese chance. Y en otros lugares van a tener la oportunidad de recibirlo. ¿Usted qué le podría recomendar a todos los que quieren ganar también chances y premios millonarios?
5: Maestro, para todas las personas que tienen tanto problema, tanta dificultad, que tienen muchas deudas, maestro, les aconsejo que los visiten. Ante todo, que pongan fe y que hagan los rituales que ustedes les pidan si quieren progresar y salir adelante y ganarse un premiocito como el que yo me gané, maestro.
3: ¿Cómo era su vida y su suerte antes de venir por el reactivador del chance?
5: Todo iba de para atrás, maestro. El café, prácticamente las cosechas se me estaban dañando, se me estaban pudriendo, maestro. Muchas deudas, no progresaba ni salía adelante por ningún lado.
3: ¿Usted alguna vez en su vida había tenido una suerte en el chance de 43 millones de pesos?
5: No, nunca en mi vida había pensado que me iba a ganar tanta plata, maestro.
3: Hay muchos que apuestan siempre a perder. Hay otros que son negativos e incrédulos. ¿Usted qué le podría aconsejar a las personas ahora que tienen esta oportunidad de recibir el original y auténtico reactivador numerológico para ganar chances y premios millonarios?
5: Maestro, yo a todas esas personas que están programadas para esos premios millonarios, yo les aconsejo que hagan las cosas con harta fe y los rituales con mucha fe si quieren progresar y salir adelante, maestro.
3: Repítale a los oyentes con qué lotería, qué día y cuántos millones se ganó con el reactivador millonario del chance.
5: El día lunes por cafeterito, maestro, 43 millones de pesos.
3: ¿Qué dice su señora?
5: Mi señora está muy contenta, maestro, muy agradecida primero que todo con ustedes. Como le digo, tenía muchas deudas en las cooperativas, tenía mucho problema, mucha dificultad. Mi esposa estaba un poco mal de salud, nosotros mal económicamente, maestro, pero gracias a Dios con este dinero vamos a salir de todas esas deudas y de todos los problemas que nosotros teníamos, gracias a ustedes primero que todo.
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3: Todos los días escuchamos nuevas historias y casos de la vida real que vienen a compartir todas aquellas personas que tienen testimonios del reactivador millonario de la suerte. Amiga, ¿cómo te llamas?
6: Yo me llamo Luz Estela González. Tengo una fábrica de muebles. He recorrido todo el país buscando a alguien porque mi esposo me había dejado. Me recomendaron a este señor y fui a conocerlo y a consultarle. Toda mi familia me decía que era una boba por ir por allá, pero sin embargo fui y he salido adelante con todo lo que él me dijo que hiciera. Entonces, toda mi familia, cuando vio que yo salí adelante, ellos también fueron a consultarle. Ahora todos estamos súper bien y por eso estamos recomendando e impulsando este programa para que puedan ustedes seguir adelante, porque nosotros estamos súper bien, toda la familia.
3: Y estos testimonios que ustedes nos entregan, mi querida amiga, son la motivación para estar día a día apoyando a todas aquellas personas que sufren en silencio. ¿Cuál fue el problema más grave que la motivó a venir usted a visitarnos, a consultarse con nosotros?
6: El problema mío era que mi esposo me había dejado, se había ido con otra mujer, me había dejado en la ruina. Y ahora él volvió y tengo todo, todo, todo. Por eso toda mi familia está muy bien.
0: Y cuando usted ya tiene a su esposo a su lado, usted inmediatamente empieza a recibir buenas noticias económicas. Usted empieza a jugar los números del ritual del activador millonario. Y cuéntele a los oyentes, mi querida amiga, ¿cuánto dinero ha podido ganar usted con la suerte numerológica de este activador de su buena suerte?
6: He ganado más de 40 millones de pesos y por eso estoy patrocinándolos a ustedes y quiero que toda la gente salga adelante con ustedes.
0: ¿Y cómo está su abuela, que también no la trajo porque estaba delicada de salud y a través de los rituales de sanación? ¿Cómo se encuentra ella y cómo está toda su familia?
6: Mi abuela está súper aliviada, toda mi familia está súper aliviada y por eso todos te visitamos. Y todos tenemos fe en ti.
3: Y todos estos felices ganadores que comparten sus testimonios, las personas que también cumplen con sus rituales, con sus tratamientos, en el nombre del Sagrado Corazón de Jesús, con el poder de Dios, que se han podido liberar de trabajos de alta hechicería, brujería o de maldad, y qué lamentable que ustedes, algunos poquitos, por pensar en el dinero, dejarse llevar por el mismo mal, porque el mal los aleja, el mal le corta los caminos, el mal no los deja venir a terminar sus rituales, y es por eso que ustedes, Dios no lo quiera, cuando empiezan ya a sufrir y a padecer de esas maldiciones, de esas enfermedades, de la ruina, del fracaso, de perderlo todo, le queman su casa, le hacen daños, le quitan a la mujer, al marido, por medio de embrujamientos, hechizos, y todo eso le pasa a esa persona que siempre se va a apegar del dinero, creyendo que cuando se mueren todos se lo llevan, lo material se queda aquí. Lo importante es que usted, ahora que está a tiempo, se salve, se sane, se libere de ese mal que le hemos detectado, le hemos descubierto. Por eso le hago un llamado a toda aquella persona que en algún momento de su vida le descubrieron, le detectaron un mal, nunca se hicieron el tratamiento, lo dejaron ahí y esto siguió avanzando y hoy en día su suerte, su salud está completamente mal. 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Deseándoles a todos ustedes un feliz día y que Dios los bendiga.
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Así es, con el dueto América, Rama Seca, la voz de Antioquia. Ya tenemos en la mañana las 6:33 minutos, 6:33. Pertenecemos a la cadena radial Júpiter.

0: En la mañana a las 6:36, 6:36, la voz de Antioquia. Pertenecemos a la cadena radial Júpiter. Eran Eva y Félix. Adiós, mujer. La voz de Antioquia.
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0: toda la información de lo que pasa, sucede, acontece en Medellín, en Antioquia, en Colombia y en el mundo. Se lo contamos, por supuesto, a través de las emisoras de la cadena radial Júpiter de Colombia. Con nuestras cuatro emisoras le damos cubrimiento a más del 90% del departamento de Antioquia. Les contamos a esta hora, señoras y señores, la mañana de este jueves 21 de mayo del año 2026, el Consejo de Estado suspendió los beneficios a 7 cabecillas de estructuras criminales del Valle de Aburrá, entre ellos alias El Montañero, criminales que durante años han sembrado violencia en la ciudad. Reiteramos entonces, esto es una información que se dio a conocer ayer en horas de la noche, el Consejo de Estado que suspendió los beneficios a 7 cabecillas de estructuras criminales del Valle de Aburrá, entre ellos alias El Montañero, criminales que durante años han sembrado violencia. Es lo que dijo textualmente y de manera oficial el alcalde de la ciudad, Federico Gutiérrez. Les contamos también, señoras y señores, a esta hora a través de las emisoras de la cadena radial Júpiter, habló la alcaldesa de Bello, se pronunció sobre todo este tema entonces de las fotomultas que estaban metiendo más cámaras de fotomultas al municipio de Bello. Eso se volvió una cosa tremenda entonces. Y lo segundo, también del municipio de Bello, sobre la reducción en la velocidad en la avenida regional, además una vía, sí, está por Bello, que es una vía nacional. Por ahí pasa el transporte de carga a nivel nacional, a la altura de los talleres del metro, y que le habían rebajado la velocidad de 80 a 50 kilómetros por hora, ni siquiera 60, sino a 50 kilómetros por hora. Entonces, ella estuvo hablando sobre ese tema que ha quedado cancelado. La alcaldía de Bello, a través de su alcaldesa, se pronunció entonces sobre ese tema.
1: Yo sé que se ha generado un ruido tremendamente fuerte por la instalación de unas cámaras de fotodetección en nuestro municipio, también por la disminución de la velocidad en la avenida regional a 50 kilómetros por hora. Yo quisiera contarles a ustedes y a la ciudadanía que, pues, después de realizar análisis internos, también de escuchar a la ciudadanía, hemos determinado que estas cámaras de fotodetección no se instalarán. Hay una que ya está instalada, pero también hoy en reunión con el secretario de movilidad determinaremos la viabilidad para su desmonte, y también en esta reunión pues analizaremos la posibilidad de volver a tener la velocidad que se tenía en este sector donde se puso la medida de 50 kilómetros por hora a tenerla como estaba anteriormente.
0: Eso fue en una rueda de prensa ayer en horas de la tarde, donde se le preguntó a la alcaldesa entonces sobre todo esto temas.
2: Eso quiere decir que entonces el municipio va a quedar solo con las 10 cámaras de fotodetección que habían.
1: Sí, es lo más probable. Como les digo, hoy tengo una reunión con el secretario de movilidad. Él quiere pues contarme sus argumentos técnicos para esa decisión que se tomó anteriormente, pero hay que escuchar el clamor ciudadano y también escuchar otros análisis que hemos realizado desde otros frentes para tomar la decisión entonces de no tener estas cámaras de fotodetección nuevas.
0: Ahí está, señoras y señores, lo que va pasando en Medellín, en Antioquia, en Colombia y en el mundo. Se lo contamos a través de las emisoras de la cadena radial Júpiter de Colombia en esta mañana de jueves 21 de mayo del año 2026, con la dirección de Juan Felipe Tobón. Yo soy Claymar Díaz, contándoles lo que pasa en la tierrita, mijo.
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0: Las estrellitas en las cantinas, la voz de Antioquia, las 6 y 54 minutos, 1200 AM.
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2: A esta hora de la mañana del jueves 21 de mayo del año 2026 les contamos todo lo que pasa, sucede, acontece en Medellín, en Antioquia, en Colombia y en el mundo a través de las emisoras de la cadena radial Júpiter de Colombia. Se conoció el día de ayer en el municipio de Bello que se llevó a cabo entonces un acto por parte de personas de espacio público que curiosamente estos funcionarios uniformados de espacio público de la alcaldía de Bello estaban encapuchados. Varios de ellos estaban encapuchados y llegaron hasta una casa, le quitaron todas sus rejas, sus barandas, rejas de seguridad, dejándola completamente expuesta, y le quitaron además el techo que cubría la acera. De toda esa cuadra, donde todas las casas tienen lo mismo, solamente lo hicieron con esa casa. Lo que generó indignación por parte de los habitantes de Bello, bueno, y no solamente los bellanitas, sino también con las personas que apreciaron el hecho, que pasaban por el sector, que grabaron videos, que registraron el tema, y les parecía inaudito lo que estaba ocurriendo. Personal oficial de la alcaldía de Bello, enamorados de una vivienda, donde además destruyeron las cámaras de seguridad que estaban encima de la puerta de la vivienda, para que allí no quedara registro de sus hechos. Pero las cámaras ya estaban grabando. Esto es materia de investigación por parte ya de la alcaldía, que dice acción de control del espacio público en las cabañas fue legal, notificada y suspendida. Dice entonces la alcaldía de Bello en su comunicado que esta acción fue sustentada. La alcaldía de Bello aclara a la ciudadanía los hechos detrás del operativo realizado el pasado martes 19 de mayo en el barrio Las Cabañas, que ha circulado. Las imágenes muestran a funcionarios de la Dirección Operativa de Espacio Público retirando elementos que ocupaban ilegalmente el espacio público. No se ha intervenido un local privado, según la Ley 9 de 1989. Las fachadas, cubiertas y terrazas son elementos del espacio público y es función legal de esta dirección recuperarlos. El operativo no fue improvisado. Desde diciembre de 2025 se adelantó un proceso verbal, abreviando ante la Inspección de Convivencia de Paz, una respuesta a una PQRS interpuesta por un ciudadano con radicado del 5 de marzo de 2026, se extendió la orden de policía que ordenó la remoción inmediata de los bienes. La propietaria fue notificada en debida forma y no interpuso ningún recurso, es lo que dicen desde la alcaldía de Bello. Los gestores de espacio público llevaban pasamontañas porque, como ya se ha indicado, algunos de ellos han enfrentado amenazas y represalias reiteradas. La medida está respaldada en diferentes artículos de la Constitución y en una sentencia de la Corte Constitucional. En todo momento, el personal porta identificación institucional visible. El único establecimiento intervenido fue el correspondiente a la orden de policía. Sin embargo, en uno vecino también se retiraron elementos ubicados en el espacio público. Los elementos reposan en la bodega de la Dirección Operativa de Espacio Público y para recuperarlo la propietaria debe adelantar el proceso verbal abreviado correspondiente. Dicen que esta acción se enmarca en la estrategia de recuperación del espacio público que ejecuta la alcaldía de Bello debidamente en todo el territorio. Esa fue la respuesta entonces de parte de la alcaldía de Bello. 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
5: Muy buenos días a la gente que está en sintonía con nosotros. Una muy, muy fría mañana. Fresquecita. Una buena energía. Y la palabra más hermosa, que Dios me los bendiga, les habla su servidor Mario Levy, desde la hermosa ciudad de Medellín. Sí, señores, desde la hermosísima, hermosísima ciudad de Medellín. Sí, señores, una buena energía, una buena mañana, y la palabra más hermosa, que Dios me los bendiga, les habla su servidor Mario Levy, desde la hermosa ciudad de Medellín. El mundo entero de pelo parado. Estamos de pelo parado con una noticia apocalíptica sobre lo que se puede presentar, que es el fenómeno del superniño. Yo no sé si es que la gente le pone más, pero pinta feo el mundo entero. Pero eso sí, nosotros los antioqueños por ahora, y no nos desesperemos porque ha hecho calor, pero otra cosa es la costa, 34 grados en Montería. Imagínense, nosotros estamos a 29, nos ha subido 1 o 2 grados y no aguantamos. Imagínense Montería en 34, y ni hablar de África. Venezuela también está que arde, entonces mucho calor. Pero el fenómeno del niño no solamente viene con calor, y viene con aire seco en muchos lugares del mundo, vienen ráfagas de viento en algunas zonas de Colombia, tormentas eléctricas. En conclusión, el clima va a dar un giro muy brusco. Y aunque ustedes no lo crean, a pesar de que es el fenómeno del niño, lo que yo ya vi es que en Brasil y de pronto en Perú van a haber inundaciones. O sea, el clima se da un giro total, y es porque el Océano Pacífico se está calentando. Entonces se viene el fenómeno del niño. Mejor dicho, si se viene el fenómeno del niño, va a empezar un calor muy fuerte. En conclusión, este calor que estamos sintiendo es como una especie de simulacro. porque lo que se viene es fuertecito. Esperemos, hay una posibilidad muy grande, arriba de Dios no vive nadie. Lo que sí podemos decir es que la gasolina de los carros se evapora más ligero, la naturaleza se pone amarilla, el alimento puede escasear, sobre todo el arroz o ciertas cosas. No, mejor dicho, calladito Mario, calladito, se ve más bonito. Con resultados escalofriantes del señor Chalarca. Increíble. Oído el número, los números del señor Chalarca, se precipitó. 1.42. Derechito, ya le había caído el otro. Los números cayeron, número de conferencia, número garantizado, se les cumplió. ¿Ah? Se les cumplió. Números aspectados, números 100% efectivos. Se les dijo, conferencia y con EMI. ¡Ja! La cantidad de gente que me ha llamado de los domicilios, que tenían la letra M en la mano. Oiga, la letra M, mandando la mano a cobrar, porque el número les cayó y mucha gente lo pudo aprovechar. Mucha gente pidió los domicilios, ahí les cayó. 1.42, se les cumplió. Derechito, así como les gusta a ustedes. Así que felicitaciones a los ganadores y felicitando también al señor Chalarca, que me le quito el sombrero. Me le quito el sombrero porque los puso a ganar. 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Así que con resultados escalofriantes, tanta gente que pidió domicilios. Y esta mañana me di cuenta porque la misma gente empezó a llamar. Cayó el número. Me gané tanto. 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

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Tiene más cintura una nevera, como estoy de gordo. 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

0: Al mejor estilo de las aves de Oriente, no te pido más. 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
3: Os saluda hoy jueves Marcelino, un viejo de 104 años que está ayudando a toda la gente que lo necesita. Y recuerde que si quieres hablar conmigo, no tiene costo la charla, la entrevista o la consulta, mucho menos los tratamientos. Quiero hablar hoy jueves de esos problemas económicos que nos suceden a la mayoría de personas. Algunos porque no saben administrar lo que tienen y lo pierden todo de la noche a la mañana. Otros porque no se les ha dado una oportunidad. Otros porque apuestan y nunca ganan. Intentan buscar ayuda pero no lo consiguen. Y esto se puede decir que es una carambola, porque cuando hay problemas económicos comienzan problemas de salud y también problemas familiares, con su pareja, con sus hijos, porque hace falta el dinero. 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Por eso en ese instante simplemente quiero decirle a la gente que ese problema económico, por difícil que sea, pagar arriendo, pagar estudios, pagar hipotecas, pagar préstamos, pagar esos gota a gota que lo fracasan a uno en cuestión de días, todo esto puede solucionar, porque con mis conocimientos de plantas, de espiritismo, yo le puedo ayudar a curar. Y sé que esa necesidad que usted tiene en estos momentos van a quedar en el olvido, en el pasado. Porque por el medio de los espíritus y las ánimas benditas vamos a reflejar ese número para que usted gane. Recuerde que eso es totalmente gratis. No tiene costo nada. Le atiendo yo, Marcelino, o mis hijos, Máximo o Rómulo, que son personas capacitadas, responsables, como lo soy yo. Recuerde que en mi hogar no va a encontrar un muchachito, va a encontrar un viejo de 104 años de edad que sabe de rezos, que sabe de secretos, que simplemente mirándolo puede descubrir cualquier enfermedad que usted tenga, sea natural o postiza. A esta hora hay una persona que quiere participar y hablar de lo que ha recibido de parte mía. Regáleme su nombre y su fecha de nacimiento.
4: Jorge Díaz.
3: Don Jorge, hágame un favor, regáleme su fecha de nacimiento completo.
4: El 5 de marzo de 1956.
3: ¿Cómo se enteró de yo, Marcelino? ¿Por medio de la radio, por medio de un comentario? Cuénteme.
4: Por la emisora ya...
3: Don Jorge, cuénteme lo que yo digo en la radio, lo que prometo. ¿Y es verdad o no es verdad?
4: No, pues aquí presente yo veo que es verdad. Espero los resultados y yo después los comentaré.
3: Usted hoy viene a recibir la mochila. Yo digo que son 9 productos. ¿Sí los recibió o no los recibió?
4: 9 en total. Es muy correcto.
3: Más la mochila, que es una bendición para cada uno. ¿Sí recibió todo esto?
4: Sí, como no, lo que yo escuché lo me están entregando.
3: Para la gente que nos está escuchando a esta hora, dígale usted, don Jorge, ¿sí sirve la mochila, que lo que yo prometo, si lo entrego?
4: Claro que sí, claro que sí.
3: ¿Usted qué le dice a la gente, que vengan o no vengan?
4: Claro que venga y venga y aquí ciertamente pues lo orientan a uno.
3: Don Jorge, muchas gracias. Que Dios lo bendiga y me le dé mucha salud.
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3: Una persona más de tantas a las cuales ha venido a buscar solución, y aquí con yo, Marcelino, se le ha dado. Dígame su nombre.
0: Mi nombre es Yané Zambrano.
3: Doña Yané, ¿qué testimonio nos va a contar el día de hoy?
0: Bueno, yo primero que todo estoy muy agradecida con usted, maestro, porque realmente llevaba 6 meses muy enferma de la cabeza, iba uno a un médico, a otro, y nadie me daba con el chiste. 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
5: A mí me da tristeza porque hay personas que llegan a mi hogar con dos, con tres noches sin poder dormir, porque los atormentan y los asustan, y es por causa de la maldad. También llegan a mi hogar llorando personas que han destruido su hogar, que de un momento a otro se separan después de una relación de 8 o 10 años. Se destruye sin saber por qué. Pero aquí está la mano del hombre, el hombre maldadoso. Por eso también a mi hogar llega gente o muchachos en sillas de ruedas, que miran como locos, que caminan de lado a lado y no saben para dónde, porque les han trabajado y los quieren atormentar. Yo he visto personas a medianoche en cementerios con mis propios ojos, sacando la tela del ataúd, los clavos que la acompañan, los restos de los cuerpos, para hacer maldad, brujería y daño a las personas. Pero también sé que hay gente buena como yo, que puede rezar a una persona para que no le hagan daño, que lo puede proteger sin esperar nada a cambio. Por eso a mí me visitan militares de todas las clases, para protegerlo de las balas, de los enemigos, y sin esperar yo nada a cambio. Me visitan grandes empresarios para proteger sus fincas, sus familias, de secuestros, robos o matanza. Yo, Marcelino, he conocido la maldad en carne viva, porque han querido destruir mi cuerpo, pero gracias a Dios tengo secretos y me he protegido. Y eso me pone a pensar, si a mí me hicieran eso, imagínese a los demás. Hay gente que hasta se muere por eso, porque no tienen secretos, no creen que la brujería existe, pero la maldad sigue ahí. Hay un dicho que es muy cierto, que no hay brujas, pero que las hay, las hay. Toca tenerles miedo a esas brujas que llegan por dentro. 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Es inmediato, o si no, no hay resultado, porque cuando yo puedo le digo sí, y cuando no, le digo no, porque prefiero curar y sanar a la persona que puedo y no quedarles mal. 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Alisten el vasito con agua, porque me voy a despedir de todos ustedes hoy, pidiéndole a nuestro Santísimo Dios por nuestra salud y nuestras enfermedades, por nuestra familia y nuestra pareja, por nuestra economía y nuestros negocios. Por eso alisten un vasito con agua en este instante. Señor Padre Eterno, en vos confío, en vos me entrego, y hoy jueves quiero que derrames tu santa voluntad para que nuestros cuerpos, nuestras familias, nuestra economía cambie totalmente. Queremos cambiar con tu santo nombre. Por eso hoy te pedimos que bendigas esta agua para que nos retire enfermedades, para que nos retire enemigos, para que nos retire la maldad. Señor Padre Eterno, entréganos tu santa voluntad. En el nombre del Padre, del Hijo, del Espíritu Santo. Amén. Hasta mañana.
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0: nadie sabe cuando llega a la plaza del mercado cuánto costó ese plátano, cuánto costó ese tomate. Pensamos que sale de la nevera.
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Al mejor estilo de Rodolfo Aicardi, Ángel Perdido, La Voz de Antioquia, en la mañana a las 7:53 de la cadena Radial Júpiter. También estamos a través de la internet, cadenaradialjupiter.com. Nos ubican como La Voz de Antioquia.

Claro que sí, las hermanas Calle, Ángel Divino, La Voz de Antioquia, a las 7 y 55 minutos, 7 y 55.

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4: Hola, ¿qué tal, mi bella familia? Nuevamente quien les está hablando y acompañando a esta hora de hoy. Hoy, jueves 21 de mayo, en este gran día, un día apropiado, un día positivo, un día bendecido por Dios, como todos los santos días donde Dios nos da ese gran día de estar acá con vida, sí señor, de levantarnos con vida, de estar levantados, de verdad, todos los santos días. Recuerde, mi bella familia, que son días bendecidos por Dios, donde tenemos la oportunidad de levantarnos con vida, y hoy es un día de esos. Hoy jueves especial, día de bendiciones, día de prosperidad, día cabalístico, 21 de mayo del año 2026. Y como todos los santos días, dándoles las gracias a Dios, y yo dándoles a ustedes, como todos los santos días, dándoles la bienvenida en este subprograma, quien les está hablando en vivo y en directo, Rubiela Santos, numeróloga profesional, entregándoles todo lo mejor de mí a esta hora para que usted, mi fiel oyente, se contagie de toda esta gran energía, de este gran positivismo, de esta gran idoneidad, capacidad mental, espiritual, consejos, experiencia y profesionalismo que yo, Rubiela Santos, estoy acá entregándoles todos los santos días en vivo y en directo. En vivo y en directo, Rubiela Santos, numeróloga profesional. Quiero que usted, mi gran amigo, que usted que tiene ese problema, esa tristeza, esa dificultad, que realmente requiere de esa ayuda, de ese cambio, de ese beneficio, que está llorando sobre esa leche derramada, que quiere cambiar ese problema, esa tristeza, ese mal momento, usted que le ha tocado sufrir durante toda su santa vida, desde que usted tiene usted razón, donde usted nunca ha sido una persona feliz, donde usted nunca ha podido avanzar, donde usted nunca ha podido prosperar, donde usted nunca ha podido realmente tener a usted esa prosperidad en sus manos, este va a ser el momento para que lo haga. Hoy, tome esa gran decisión de dar ese gran paso hacia adelante y venga, conózcame a mí, a Rubiela Santos, numeróloga, se lo repito muchas veces, escuche, numeróloga profesional. Recuerde que usted va a venir a hablar con una profesional en todo el sentido de la palabra. Soy yo, Rubiela Santos, no necesito engañar a nadie, no necesito jugar con la felicidad de nadie ni el bolsillo de nadie. Si me comprometo con usted, es porque puedo, si no, no me estaría comprometiendo con usted. Así que haga las cosas con su corazón, porque quiere avanzar, porque quiere salir adelante, porque quiere progresar, porque en realidad quiere recibir ese gran cambio. Esto no es una mentira, es una realidad. Esto es para usted, no es para nadie más. Mi bella familia, este es el momento para que venga, venga, consiga usted tanto todo lo que ha anhelado. Usted que es una persona tan sufrida, usted que es una persona que le ha tocado vivir tantas humillaciones, tanta pobreza, tanto desprecio, tantas enfermedades, donde le han hecho tanta brujería, tanta maldad, donde usted nunca ha sido feliz en ningún lado, ni en el amor, ni con su familia, donde todo el mundo donde usted llega le hace feo, o siempre trata de conseguir alguna cosita y se le va como agua entre las manos porque hay envidias, porque hay terceras personas que no lo quieren ver mal, porque siempre está la maldad por delante. Este es el momento para que tome esa gran decisión, mi querido amigo, mi bella familia. Y este es el momento de verdad para que piense en usted mismo, de darse esa gran oportunidad. Esto no es una mentira, esto es algo real que yo, Rubiela Santos, se lo estoy ofreciendo. Y aquí no lo estoy engañando, porque vuelvo y se lo repito, no estoy para robar a nadie ni estafar a nadie. Porque de verdad, si no, no lo estaría diciendo acá cuatro vientos. Yo atiendo personalmente. Usted acá encuentra mi hogar, acá abierta la puerta para todo el mundo. Cualquier persona que quiera venir lo puede hacer. Por eso la dirección es para todo el mundo. Yo se la doy a todo el mundo. Yo la doy abierta, a carta abierta. Yo no es que diga, ay no, llámeme primero y ahí sí le doy la dirección. No. Usted la puede escuchar, que a todo el mundo se la doy a carta abierta. La grito a cuatro vientos, porque yo no tengo nada que esconder, porque yo, Rubiela Santos, soy una persona totalmente real, totalmente leal, donde realmente yo vengo detrás de mis ancestros y yo no puedo engañar a nadie, yo no puedo estafar a nadie. Yo no estoy para robar a nadie, yo estoy acá es para realmente entregarles a ustedes algo real, verídico. Esto es ver para creer, para que su vida le cambie, para que su vida le mejore, para que usted, mi querido amigo, que está pasando ese mal momento, esa tristeza, esa desilusión, que quiere cambiar todas esas cosas malas y negativas por buenas, las va a poder hacer. Por eso, mi bella familia, hágalo ahora mismo. 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O le dañen su energía, o le dañen la cabeza, le dañen su pensamiento de lo que usted quiere hacer, de lo que usted quiere salir adelante, nada de eso. Lo que va a hacer la mano derecha, que no lo sepa la izquierda, es usted el que me debe de llamar a mí, no es nada más. Si usted se siente confundido, perdido, llámeme. Yo con mucho gusto le voy a guiar y le voy a colaborar. 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Deje las excusas, deje de estar pensando en los demás, piense en usted, piensen que usted necesita la ayuda, en que quiere salir adelante, en que este es el momento, llegó el momento suyo, el tiempo de Dios es perfecto, el tiempo de Dios es perfecto, Dios le está colocando el momento para que usted haga las cosas ahora mismo. 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No dejes para mañana lo que puedas hacer hoy. Usted tiene el problema, pero en este momento también tiene que la solución. Es usted, mi querido amigo, el que debe de tomar esa gran decisión. Por eso uno muchas veces se siente dudoso de hacer las cosas, porque uno siempre piensa en los demás, en que si las hago, no las hago, será que si las hago, no las hago, será que sí, será que no. Este es el momento para que usted las haga y de verdad busque de esa ayuda que tanto la necesita. Por eso lo invito en este momento para que escuche esos mensajes, testimonios, certificaciones de cada una de esas personas que han venido acá a mi hogar en busca de ese cambio, que nos lo cuentan y no lo certifican en este momento. Y nos cuenta una persona, dice: hola, doctora Rubiela Santos, espero se encuentre muy, pero muy bien. El día de hoy quiero entregarle a usted este testimonio. Espero lo esté leyendo para toda la sintonía de Medellín, ya que usted es una persona que me ayudó demasiado, mucho en mi vida. De verdad, no hay palabras de agradecimiento de todo lo que ha hecho por mí y por toda mi familia. Mi nombre es María Alejandra Montserrat. Y de verdad, doctora Rubiela Santos, mi vida siempre ha sido muy triste, ya que yo de joven fui una mujer que siempre lo tuve todo y traté de salir adelante por mí misma. Quedé embarazada, conseguí un hombre que nunca me sirvió para nada, ni nunca me respondió por mis hijos. Fui madre soltera, cabeza de hogar, saqué mis hijos adelante, me conseguí un hombre adelante, me conseguí un hombre después que no me sirvió tampoco absolutamente para nada, lo único

0: Lo hizo. Usted es demasiadamente buena conmigo, ya que de verdad yo estaba pasando por un mal momento donde no tenía ni para la comida para mis hijos. Gracias por haberme limpiado y haberme retirado toda esta brujería y haberme entregado esta suerte para haber salido adelante. Esto es lo mejor que me ha pasado durante toda mi vida. Mi Dios me la bendiga por siempre, doctora Rubiela Santos. Usted es una mujer excelente en todo el sentido de la palabra. Le agradezco en el alma por haberme entregado esta ganancia con la lotería del Cauca, el número 2062, el día sábado 16 de mayo. Que mi Dios me la bendiga, mil y mil bendiciones, doctora Rubiela Santos. Y así mismo, rápidamente, otra persona que nos cuenta, nos certifica. Hola, doctora Rubiela Santos, mi nombre es María Isabel Castro, soy del barrio La América. El día de hoy vengo a dar mi testimonio, ya que yo quería que usted me alejara de a mi madre de un mal hombre que solo la utilizaba para que tuviera dinero. Le tenía alejada a todos sus hijos, sus familiares, sus seres queridos, pero gracias a Dios usted nos ayudó mucho a ella. Ahora ella se encuentra conmigo nuevamente y ese hombre se fue y nos dejó en paz. Es un hombre que la tenía totalmente atormentada, no la dejaba vivir en paz y me le pegaba. Gracias, doctora Rubiela Santos, usted nos entregó una numerología totalmente acertada. Mil y mil gracias, doctora Rubiela Santos, porque desde que ese hombre se fue, la vida de todos cambió. Usted nos entregó una numerología totalmente acertada con la Lotería de Manizales el 10-29, el día miércoles 13 de mayo. Mil y mil gracias por toda la suerte. Mil y mil gracias, doctora Rubiela Santos. Bueno, mi gente linda, mi gente bella, de verdad, estos son mensajes, testimonios, certificaciones de cada una de esas personas que han venido acá a nuestro hogar a contarnos, a certificarnos de cada uno de estos testimonios reales, reales de circunstancias, de tristezas, de alegrías, pero que nos lo cuentan y nos lo certifican. Por eso usted que se encuentra pasando en este mal momento, lo invito para que me llame, para que me consulte, para que venga, conózcame personalmente acá a mi hogar, a mí, a Rubiela Santos. Se nos ha acabado el tiempo, me despido mandándoles un gran beso, un gran abrazo y deseándoles que en sus familias no falte el amor y que tengan toda la paz.
1: 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No lo olvide, nunca es demasiado tarde para ser la persona que podría haber sido. ¡Hasta la próxima!
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0: Eran Sonia y Carlos, El Errante, La Voz de Antioquia, las 8:26.
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0: Las 8 y 29 minutos, 8 y 29, el mejor estilo de los rayos, bohemio de afición, la voz de Antioquia.
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3: Hola, ¿qué tal, amigas, amigos? Cordial saludo. Hoy es jueves 21 de mayo. 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Vamos a recibir a los oyentes aquí en Radio Cadena Júpiter. Buenas, ¿con quién hablo?
4: Buenas, maestro Eduardo, ¿cómo está usted? Mire, habla usted con Magdalena.
3: ¿De dónde llama Magdalena?
4: Mire, yo me estoy comunicando acá de San Jerónimo, Antioquia.
3: ¿Qué hace por San Jerónimo en Antioquia? ¿Cuál es su testimonio? ¿Qué problemas tenía? ¿Cómo le fue visitándome?
4: Bueno, maestro Eduardo, mire, nosotros somos de Montería, con mi esposo y mi pelado, pero la verdad las cosas se nos pusieron un poco complicadas, no había trabajo, nos dieron la oportunidad acá pues vivimos de la agricultura, maestro, pero ay, ese pelado, maestro, me salió muy desordenado, tomador, como él solo, maestro, metido en inconvenientes, en problemas, uno tenía aburrido, mi esposo estaba muy estresado, maestro, yo también estaba sufriendo muchos dolores de cabeza, no sabíamos qué camino coger, mira, bendito sea el Señor. Nosotros fuimos a tu consulta con mucha fe, maestro, y con mucho esfuerzo, porque estábamos muy escasos de dinero, y te llevamos la foto del pelado, gracias a Dios. Mira, tú con la limpieza que le has hecho, muy bueno, maestro, ese muchacho está como más juicioso, se quiere ir por allá para la capital a ver si estudia. La plantilla, nosotros nos han sentado muy bien, maestro, hemos, mejor dicho, mejorado 100% la salud. Y mira, te tengo muy buena noticia, porque esto, mejor dicho, tú fuiste un sol para mi vida. Ganamos, maestro, con el premio programado, con la Lotería de Santander, con el 5561, ganamos 150 millones de pesos. Agradecido y bendecido contigo, maestro Eduardo.
3: ¿Qué le dice a toda la gente que duda, a toda la gente que no tiene fe, a la gente que escucha Radio Cadena Júpiter, a la gente que está desesperada y esas personas que ya han ido a tantas partes que ya no creen en nada?
4: No, maestro, mira, que de verdad te visiten y se den la oportunidad de conocerte. Mira, tú eres muy bueno. Te recomendamos muchísimo, muchísimo, mi vida.
3: Gracias por llamar. 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
3: Avanzamos, querida familia, estoy en Radio Cadena Júpiter. 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Oyente de la línea, buenas, ¿con quién hablo?
0: Buenas, con Carmen.
3: Carmen, ¿de dónde llama?
0: De acá de Medellín, barrio Santa Cruz.
3: ¿Qué hace del barrio Santa Cruz, mujer?
0: Profe, yo le contaba, yo soy natural de Pamplona Norte de Santander. Nos tocó salir de allá con mi esposo prácticamente desplazados, corriendo, tuvimos muchos problemas y perdimos platita, animalitos, dejamos todo allá. Lo que nos fuimos a traer fue nuestra inversión acá en Medellín. Acá empezamos de nuevo, compramos una casita, mi esposo se compró un camión, pero al principio las cosas iban medianamente bien, pero nada, profe, ese camión empezó a vararse, no duraba más en el taller que funcionando, las cosas en la casa se empezaron a poner bastante tensas, problemas con mi esposo, la economía empezó a desfallecer, estábamos bastante, bastante mal, profesor, tomamos la decisión de visitarlo, gracias a mi Dios. Hicimos eso porque nuestra vida cambió, nuestra familia se salvó y nuestra economía muchísimo más. Nosotros lo visitamos, usted nos hizo una limpieza, nos hizo el tratamiento, profesor, nos dio la serpiente protectora del mal, que la enterramos en la casita, quemamos la dupla de la extrema negra, que fue maravilloso, profe, porque empezamos juiciositos a jugar los premios programados, tal cual usted nos lo dijo, y con la Lotería de Medellín, profesor, con el 61-36 nos ganamos 150 millones, profe, y de verdad muchísimas gracias. Dios lo bendiga porque esto es el principio de muchas cosas maravillosas en mi vida y con mi esposo y con mi economía.
3: Ustedes desplazados de Norte de Santander, viviendo en Medellín, compraron un camión envenenado, perdieron plata. ¿Valió la pena visitar al profe Eduardo? ¿Qué le dice a la gente que tiene problemas con la herencia, con pagos, con embargos, hipotecas? ¿A qué los invita?
0: A que vayan, lo visiten y sobre todo que cuenten realmente las cosas como les pasa, que vayan sin mentiras. Vayan sin mentiras, que el profe Eduardo, si uno es honesto de verdad como pasaron las cosas, el profe Eduardo lo ayuda, le da la orientación, le da la solución. Mejor dicho, usted es muy efectivo, profesor, de verdad, muchísimas gracias, que mi Dios lo bendiga siempre.
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3: Querida familia, avanzamos. Saludamos a los humoristas de Colombia. A don Hermesio Nediondo. Hola, viejitos. Hoy es jueves 21 de mayo. ¿Qué hacen, viejito currupleta?
7: Profesor Eduardo, estamos en época de elecciones, profesor Eduardo. ¿Y cómo le parece, profesorcito Eduardo, que estaban dos amigos hablando? Eran amigos, pero a la vez se odiaban. Entonces el amigo le dice al otro, le dice, hola, Oscar, ¿cómo te parece que yo la próxima semana me voy para Estados Unidos? Y entonces el otro le respondió, ¡ay, me importa un tulo! Dijo, pues, si me lo dejan pasar, yo se lo traigo.
8: Ah, profesorcito Eduardo, viejito loco, un saludo muy especial para su merced, para todos los oyentes y oyentas, gracias por estar con nosotros en esta bella emisora, la emisora que todos nos escuchan y donde su merced pone soluciones y nosotros el humor. Imagínense que estaban hablando dos amigos, y uno le dice a otro, óyeme, ser tan guapo me ha generado tantos enemigos. Y el tipo, guapo, pero si usted es muy feo, dijo, vio, otro enemigo más.
3: Tiene una viejita de 120 años a una carnicería y dice, señor, hágame un favor, ¿usted tiene agallas? Dijo, sí, señora, yo tengo agallas. Dios, ¿será que usted me para un besito cuando me muero? 321-320-0140.
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3: Avanzamos, querida familia, aquí estoy en Radio Cadena Júpiter. 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Oyente de la línea, buenas, buenas, aquí en Radio Cadena Júpiter. ¿Con quién hablo?
9: Ah, profesor, ¿cómo está? Con Gustavo Díaz.
3: Gustavo, ¿de dónde llama?
9: De aquí, de Santa Rosa de Osos. Yo soy paciente suyo de Medellín.
3: ¿Qué hace por Santa Rosa, mi hermano? ¿A qué se dedica? ¿Qué problemas tenía y cómo le fue visitándome?
9: Ah, muy bien, nos fue muy bien con mi esposa visitándolo, profesor. Mire, yo tengo acá en arriendo o alquiler un camión, profesor, que es de mi cuñado, pero entonces nos la pasamos con mi esposa haciendo acarreos, trabajando en él, sí, pero muy de vez en cuando porque mi esposa toda quedarse en la casa. Entonces, pues el camión ya está muy viejo. Pues necesita algunos arreglos, el trabajo está pesado y pues los arreglos, dice mi cuñado, pues que como yo lo tengo en arriendo, pues que los arreglos son de parte mía y entonces pues se me ha ido plata en esto, yo pago arriendo con mi señora, ¿sí? Aparte de todo, nosotros tenemos niños pequeños, mi esposa no puede trabajar porque pues la señora pasa cuidando a mi suegra, que ya es de tercera edad y encima tiene, pues usted sabe que su achaque ya de adulto mayor. Entonces pues yo soy el único que veo por la casa, profesor, y como yo estaba comentando, profesor, pues desesperado, deudas, como le dije, mi suegra toda que hace en la casa, y pues gracias a Dios nosotros lo escuchamos mucho, profesor, lo visitamos, tomamos la decisión, lo visitamos, como yo le decía, me sentía atarancado, estancado, profesor, es una cosa terrible, y pues además con mucha vergüenza, profesor, me tocó contarle para que usted nos ayudara, que comenzó a sufrir de impotencia pese a todos estos problemas y deudas, y profesor, gracias a usted que nos hizo un tratamiento a mi esposa y a mí, y nos vendió el perfume del amor, la pomada de la impotencia, y profesor, eso nos resultó muy bueno, la relación mejoró muchísimo, y aparte de eso, pues profesor, con mucho esfuerzo y sacrificio, mi suegra nos prestó una plata, le compramos la dupla de la esperma negra, la quemamos, como usted nos dijo, seguimos sus pasos, y somos muy felices, profesor, porque somos ganadores de 150 millones con la 6136 con la Medellín, profesor.
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3: Gracias a toda la gente que llama aquí a Radio Cadena Júpiter. 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Dios los bendiga, los quiero mucho. Sigan en Radio Cadena Júpiter.
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Eran Lupe y Polo con Tinta de mi Sangre, La Voz de Antioquia, en la mañana a las 8:52. 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

Buenos días a todos y bienvenidos de nuevo a este su programa Armoniza tu hogar de tu tienda esotérica Yoyito, un espacio para reflexionar, para aprender, para conectar, para vibrar alto. Les doy la bienvenida de nuevo a este espacio. Les habla Maía, su consejera espiritual, y acá estamos de nuevo con estos temas que nos interesan, que nos encantan, porque nos ayuda a despertar, nos ayuda a conectar y nos ayuda a tener más claridad de cuál es nuestro propósito en esta vida, en este universo. ¿A qué fue que vinimos, carajo? Y ayer estábamos tocando un tema bien interesante sugerido por una de nuestras oyentes, que es la ley de causa y efecto, lo que más popularmente llamamos karma y dharma. Y aprendíamos que el karma no es un castigo, que hay que quitar ese paradigma cuando el karma lo tomamos como castigo. Recuerden que el karma, cuando yo me abro a aprender, el karma como tal se vuelve en un maestro, se vuelve en un aprendizaje para mí. Entonces, ayer aprendíamos cómo sacar el número de cuál es el karma, ahí como se los prometí, se los envié al chat y lo montamos a los estados de Yoyito para que quedaran ustedes claros de cuál es el aprendizaje que ustedes como tal traen. Entonces les voy a hacer un pequeño resumen de los números como tal que colgamos en la imagen. Recuerden que ¿cómo sale el número kármico o el número desde tu fecha de nacimiento, que abreviándolo te va a dar un solo dígito o un solo número para saber qué es lo que debes de aprender o cómo puedes transformar ese karma en dharma? El karma es el aprendizaje. El dharma es cuando ya aprendí la lección y convierto ese aprendizaje en una oportunidad. Cuando convierto ese aprendizaje kármico en una lección de vida que me va a enseñar y me va a ayudar a avanzar en mis propósitos. Entonces, les enseñaba la fórmula para sacar tu número kármico para que seas más consciente de dónde debes de mejorar. Dijimos, vamos a hacer la suma del día, del mes y del año de nacimiento. Recuerden que el día, por ejemplo, yo nací el 26 del mes de septiembre, que sería el mes 9. Entonces voy a sumar 2 más 6 más 9 de 1980. Entonces sumo el 1, el 9, el 8 y el 0. Y todo eso, toda esa suma me va a dar un dígito. Dijimos que los números 1, lo que vienen a aprender como karma es de la prudencia y la sensatez. Los números 2 vienen a aprender del equilibrio. Los números 3 vienen a aprender de la prudencia, muy bien. Los números 4 a ser humildes y servir. Lo que es el 1 y el 4 y el 3 tienen un aprendizaje similar, que es de la prudencia y la sensatez. El 4 aprende a aprender a ser más humildes y a servir. El 5 libera cargas que no son tuyas. El 6 viene a sanar familia y emociones. El 7 o el 7, los números 7 deben de aprender a darle dirección a su energía, a ordenar su energía. Y el 8 vienen también a aprender a ser humildes y a servir, y el 9 a liberar.

avanzar, van a querer es que despertemos, que estemos activos, que estemos claros en cuál es nuestro aprendizaje y podamos avanzar. Entonces vamos a entender que el Dharma es como la misión, la lección aprendida, y cuando yo aprendo la lección, cuando ya cumplo con la tarea, vienen los honores, vienen los premios. Eso es cuando, como cuando vamos al colegio y terminamos la etapa, por ejemplo, de primaria, nos ganamos el reconocimiento de que ya cursamos esa primaria, luego el bachiller y luego la universidad. Tenemos esos honores, esos conocimientos donde vamos a avanzar solo hacia adelante. Así mismo funciona el Dharma. Es ese camino espiritual que tu energía empieza a recorrer, pero más consciente. ¿Por qué? Porque cuando estamos en una energía de Dharma, ya no hay tanto sufrimiento, ya todo fluye con más facilidad, entonces llega el dinero con facilidad, las relaciones se me facilitan más, entonces va a ser mucho más sencillo poder conectar con esta energía. El Dharma realmente no es lo que, a ver, ¿cómo les explico para hacerme entender? El Dharma no es lo que tienes, es lo que empiezas a construir, en lo que tu energía se convierte cuando tú tomas una decisión de avanzar, cuando tú tomas esa decisión de no quedarte más atrapado en esos ciclos repetitivos, en esos patrones, en esos sufrimientos y te quedas ahí como ahí patinando en lo mismo, en la misma lección. Porque el karma es, por ejemplo, cuando la vida te repite una y otra vez las mismas cosas para que tú aprendas. Pero el Dharma es cuando por fin aprendiste la lección y logras avanzar. Es así de sencillo. Es como un examen final. Es como ese examen que nos hacen para pasar de nivel. Y como les hablaba ahorita, el ejemplo de los bachilleres. El ejemplo de quien va y se gradúa. Y puede avanzar. Entonces, para que lo tengamos en cuenta. Por ejemplo, si una persona viene viviendo un karma de que siempre las parejas lo engañan, de relaciones dolorosas una y otra vez, pero en algún momento entiende el daño que esa persona causa y cambia ese corazón y actúa diferente, empieza a traer relaciones más sanas. El karma empieza a convertirse en dharma. Cuando les hablo de todos estos temas, es con la intención de que tú que nos escuchas, tú que estás allá en esa casita haciendo tus cosas, tomes un despertar y una acción diferente frente a las energías. Ojo. Toda acción tiene una consecuencia y cada vez que yo me ubico en lo que voy a hacer, en lo que voy a decretar, en lo que voy a mover, eso va a atraer una energía diferente. Entonces, cuando atraemos personas con los mismos patrones, por ejemplo, con los que engañan, con los que mienten o con los que son agresivos, hay algo que yo debo de aprender de eso. Entonces ahí es cuando yo les digo en consulta, hey, ¿qué te está enseñando esta persona? ¿Será que debo aprender a poner límites? ¿Será que ya es momento de aprender a decir no? Entonces
vamos a ir entendiendo de que ese karma lo debemos de transformar en dharma, vamos a usarlo a favor de nosotros, porque el universo funciona así. Cuando yo comprendo cómo funciona esta energía, el universo es infinito y siempre nos va a dar y nos va a dar y nos va a proveer de todo eso que queremos. Recuerde que somos herederos del todo por ser hijos de Dios

0: y como tal es aprender a manejar esta energía. Entonces, hoy también les cuento de que el karma, como el karma tiene una frecuencia y unos números, el dharma como tal también. Ese dharma habla de aquello que viniste a enseñar o aportar en esta vida que viniste a desarrollar, porque cuando hay una lección aprendida, cuando se aprende de una lección, yo ya puedo convertirme en maestro. Entonces, ayer venía una señora muy querida a consulta y decía, Maía, por fin te conozco. Es que pasa muy charro porque es que, no, pero sí es así me imagino como ella creía. Sí es como me la imaginaba, sí es tal cual. Entonces, me hablaba de que, ¿por qué tan joven sabía tanto de estos temas? Entonces yo le explicaba, mira, doña, por allá estaba desgozándome. Yo le decía a nuestra consultante, yo le decía, mira, no se trata de la edad, no se trata de lo que se proyecta, sino de que de pronto me adelanté, toda esa historia que tú me has visto, porque me decía, es que mi vida fue muy sufrida, me fue muy mal, mi vida ha sido una grosería, todo ha sido un fracaso, me pasó esto, me pasó mil cosas, y yo la escuchaba, y yo le decía, ¿y cuántos años tienes? Ya tiene edad también, ya pasó los 50, les doy pistas, ya pasó los 50, entonces yo le decía, ¿cómo es que una persona a esta edad aún siente como ese vacío, como esa sensación de que luchar no vale la pena, de que el vivir, y es vivir por supervivir? Ella me decía, no, pues es que yo vivo para atender a mis hijos. Y ahí es donde les digo a las amas de casa, está bien que cuiden su familia porque ese es nuestro instinto de ser protectoras, de cuidar la casa, de hogar. Pero no podemos olvidarnos de nosotros. Y ella me decía con lágrimas en sus ojos, me decía, es que Maya, mira los años que tengo y yo no sé qué es felicidad. La única felicidad que tuve fueron mis hijos. Pero ahora también me siento atrapada porque siento una obligación muy grande con mis nietos y es como si yo no terminara. Entonces yo empecé a descodificarle y a hablarle el por qué suceden estas cosas. Y yo le decía, vea, cuando hay dharma, cuando estamos comprendiendo las situaciones, digamos, de que yo me adelanté un poquito a vivir todo eso que tú has vivido. No creas que el hecho, mire, les estoy hablando del dharma y cómo nosotros a pasar a deber nos volvemos en maestros de la vida. Entonces le decía yo, me adelanté un poquito al aprendizaje y todo eso que tú viviste, yo ya lo viví. Entonces me decía, ay carajo, entonces me decía, por ejemplo, yo tuve mis hijos muy jovencita, donde andaba en inconsciencia, o sea, me le adelanté a la vida a un montón de situaciones y por eso ahora tengo la autoridad de enseñar y aportar en esta vida porque tuve un aprendizaje. Y hablando de aprender, llegamos al momento importante de la oración, de conectar, porque hoy don Felipe Tobón vino a acompañarnos más temprano que todos los días. ¡Yuhu! ¡Qué emoción! ¡Felicitaciones! María, hoy sí no nos negrió con el programa. Buenos días, Felipe.
1: Hola, María, ¿cómo estás? Un saludito para ti, para los oyentes. No es negriar, María, sino que es que la gente es muy indisciplinada.
0: A ver, cuéntanos.
1: Y entonces en Radio Reloj me llaman no dentro del programa, sino cuando estoy terminando el programa. Entonces, que llamen dentro del programa, participan, lo mismo acá. Llaman después de las 11 cuando ya no estoy.
0: Ay, Dios.
1: Te imagínese.
0: No, complicado así, con razón.
1: ¿Y usted a quién le decía ay carajo?
0: ¿De qué?
1: ¿Hace cuánto dijo ay carajo?
0: No recuerdo.
1: ¿Ya? Y usted está diciendo es que, y yo dije, ay carajo, pero ¿yo qué estoy haciendo aquí?
0: Ah.
1: ¿Hace cuánto fue eso?
0: No sé, en este momentico.
1: En este momentico dijiste, pero eso fue que cuando estabas
0: niña. Ah, no, ¿o qué? No, estábamos hablando de que una señora ayer me preguntaba que por qué tan joven que sabía tanto de estos temas espirituales. Entonces estoy hablando del Dharma, que cuando nosotros convertimos el karma en Dharma, nos volvemos maestros.
1: Yo conocí el Dharma desde niño.
0: Ajá, ¿cómo?
1: Por ejemplo, cuando mi mamá hacía un postre, algo que me gustaba mucho, yo le decía, me va a dar ma.
0: Dharma. Ay, no, Dios mío, ¿qué es esto?
1: Sí, uno le decía ma.
0: Ya extrañábamos los descriptos de Don Felipe.
1: Y mi mamá, se parece una vaca. Ma, ma, ma.
0: Sí, hay veces se vuelven tan canciones cuando empiezan ma, ma, y todo.
1: Y muchos le dicen a la abuelita o a la abuelita, le dicen mamita o papito.
0: Ah, sí.
1: Total. Yo no me acuerdo de haberle dicho mamita a mi abuelita.
0: Le decía abuelita.
1: Abuelita.
0: Sí, pito, yo le decía a mi abuelito pito, entonces yo pito, pito, y él se ponía a silbar para molestarme y no prestarme atención porque yo siempre iba a pedirle lo que hablábamos de la liga, yo pito, la liga, y empezaba es que a silbar, yo no pito, es que no es silbar, deme platica, y no, se hacía el sordo, el ciego y el mudo, pero después nos daban, pero sí era.
1: Pero uno de niño no se preocupaba por plata porque, pues, uno vivía tranquilo, uno no necesitaba plata para nada. De pronto que se antojara de un bolis, que eso con un peso. Es que es más, yo me acuerdo que en la época mía, y con 20 centavos, uno compraba tantas cosas. Pero tantas cosas, y le devolvía moneditas de centavo o de 5 centavos. ¿Se acordás que era una B? Una V, la de 5 centavos. Y uno compraba cosas, y cuando uno tenía un peso, doña Anita, que era la señora de una tienda allá a la vueltecita de la casa, que era la que vendía los arrocitos. Alex cada rato me consiente a mí, trayéndome cosas de la infancia, que el arrocito, que el cofio, que el mini cigüí, y eso venía con una bombita o venía con un billete.
0: Ajá.
1: Y uno era feliz jugando con todo eso, o cuando le salía una laminita a uno, o cuando tenía un peso, decía doña Anita, decía, qué bueno que los padres supieran lo nutricional que es una lecherita, porque uno cuando tenía un peso no iba a comprar una lecherita, que tenía que conseguir un clavo para abrirla, porque no es como la hora que abre automáticamente, sino que uno le hacía un clavo, le hacía un huequito con un clavo y necesariamente tenía que hacer el otro para que respirara el tarro y pudiera salir la lecherita. Y después consiga un vecino que tuviera un abrelatas para abrirlo, para poderle meter el dedo y acabase de lamber uno la lata de la lecherita, de la leche condensada, la lechera que es la mejor. Hay muchas en el mercado, pero hay que darle el crédito a quien se lo merece y no están pagando publicidad.
0: Total.
1: Pero la mejor, la leche condensada en Nestlé, la lechera. Y la tradicional. Y hubo una época en que la etiqueta por dentro traía una calcomanía o traía algo para los niños. Ya después empezaron a sacar recetas de cocina con la misma lecherita. Pero muy bacano, son recuerdos muy bonitos que con un peso a uno le alcanzaba para un bolis, un pancito y una lecherita. Y le sobraban moneditas de centavo. Hoy en día no alcanza para nada.
0: No, bendito Dios.
1: Se puede usted ganar 5 millones de pesos mensuales de salario y no le va a alcanzar la plata. Porque mientras más alto es el salario, más costoso está la vida.
0: Claro, más son los gastos. Uh-huh. Entonces vamos a...
1: ¿La oración?
0: Con la oración, que es el momento de conexión.
1: Mil gracias, Señor, por este nuevo día que me permites comenzar. Es tan lindo despertar sabiendo que estás siempre conmigo. En esta mañana recibo tu bendición, tu amor. Gracias porque me acompañas siempre y me ayudas hoy. Quiero estar siempre atento a tu presencia y a tu voz para andar conforme a tu voluntad. Cuando yo hablo de la voz de Dios, yo me imagino cómo sería el susto tan berraco de Moisés cuando le habló la higuera o cuando fue al monte que había pasado la gente, el mar, que lo había pasado la gente y que iban por rumbo para la tierra prometida y sube al llamado de Dios para recibir los mandamientos. Cuando le habló Dios, ¿cómo sería el susto tan berraco? Pues yo me orino ahí del susto, pues donde me hablen del cielo sin, ¿qué es esto, por Dios? Pero mire, es una persona que fue escogida para que Dios le hablara. Nosotros creemos en Dios precisamente por esas experiencias vividas por esos guerreros de la historia, por Abraham, por Noé, por Moisés, por todos esos líderes, por Jesús. Creemos nosotros y no tenemos que ver a Dios, para creer en Él, para confiar en Él. Y pero me parece muy teso. O sea, que le hablaran de la nada y le dijeran, bueno, vas a ir a esto. Y uno como desobedece.
0: No, no se puede. Pero recuerde que dentro de nosotros también habla, Felipe, y tú eres testimonio de esa misión que Dios o el Padre te dio, de que en algún momento hubo un sentir en tu corazón, que por eso es que nosotros hablamos tanto de la importancia de conectar, de estar más centrados en nosotros mismos para escuchar esa voz y encontrar nuestro propósito y nuestra misión espiritual. Porque ¿quién iba a pensar que de pronto cuando eras un universitario te ibas a dedicar como a hacer todos estos productos que iba a ayudar a sanar vidas, que iba a ayudar a sanar esas personas, sino que las situaciones de la vida que les hablaba también, que esos karmas y esas cosas difíciles que vivimos, cuando se convierten en maestros, nos ayuda a avanzar y a convertirse en Dharma. Porque no solo cumples con tu propósito, sino que ya tienes claridad de hacia dónde diriges tu energía, tu misión, ya tienes un motivo del por qué levantarte todos los días, y así estés cansado, reventado, con sueño, te paras. O sea, hay algo más fuerte dentro de ti que te dice, hey, hoy me voy a levantar por este motivo, o mi misión es esta. O sea, eso es tan sobrehumano, tan que es una fuerza que nos impulsa desde adentro y nos dice, estamos acá por este propósito, y eso es muy bonito. Entonces nos sigue hablando, la voz de Dios sigue hablando, y cada uno de nosotros como tal debemos de estar despiertos para esa misión, para despertar ese propósito.
1: Les tengo una muy buena noticia.
0: Cuéntenos.
1: Ya llegaron las boletas para el evento del 6 de junio, ya la pueden comprar en Fitosalud o en Yoyito, pueden pedir la boleta. Tiene un costo de 80,000 pesos, incluye el almuerzo en un sitio muy exclusivo de Sabaneta que se llama La Fonda de Sabaneta. Sábado 6 de junio a partir de las 2 de la tarde, los que preguntaron que si iba a haber un evento únicamente salsero, no. Vamos a aprovechar la integración de las 4 emisoras de la cadena Radio Júpiter para hacer también el primer encuentro de salseros de Bienvenida Estéreo. El primer encuentro es a las 5 de la tarde, lo dice muy bien la boleta. Si el salsero quiere ir con el papá, con la mamá y disfrutar del evento, bienvenido sea, ¿sí? Ahí va a tener su boleta, ya toma la decisión si utiliza la boleta para almorzar o si se va a quedar en el encuentro y quiere tomarse unas cervecitas o quiere comprar mediecita, se le reconocen 30,000 pesos de la boleta consumibles para el evento salsero. Obviamente, si usted almuerza, no tiene derecho a esos 30,000 pesos del consumo, pues, para el evento salsero. Y viceversa, si usted va a tomar la cerveza, no se le va a reconocer para el almuerzo. Entonces usted toma la decisión cuál de las dos va a escoger, y vamos a tener rifas, vamos a tener dinámicas, música en vivo, vamos a hacer algo bien chévere, y por supuesto la conferencia. Yo creo que María también nos va a dar una charla ya para que aprendamos cositas de Yoyito, para que se interesen un poco más. Me gustaría que enfocáramos la charla ya explicándole o con un ejemplo de pronto con alguna persona, Maía, de cómo es activar la energía. Porque la gente llega como, ay, me tengo que parar, tengo que correr la silla, me tengo que sentar. Y le sirven el almuerzo y dice, y me lo tengo que comer, me lo pueden empacar. Ay, claro, no. Que lo empacan. Pero, ¿y cómo como? ¿Con la cuchara o con el tenedor? Entonces, para que activen la energía, que digan, no, esto está una berraquera, vamos a comer un poquito de esto, un poquito de esto, un poquito de esto, un poquito de esto, y disfruten la fiesta, que para eso es. Otra cosa que critico yo mucho, siempre que hago un evento, no falte el fastidioso que, acabando de saludarlo a uno, y ¿a qué hora nos devolvemos? ¿A qué hora nos vamos para la casa? No, ya es decisión suya. O sea, usted llega ya y se va a la hora que quiera. Si ve que eso está muy aburrido, pues se va. Si ve que está muy amañado, se queda hasta las 4 o 5 de la mañana. Eso sí, si va a consumir licor o lo que haya consumido adicional del almuerzo, ya corre por cuenta suya. Listo, para que lo tengan en cuenta también. 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
0: 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Muy chévere lo que dices, Felipe, y de hecho cuando hiciste la invitación de ir y complementar, empieza el sentir, empieza la cabeza a decir, bueno, ¿y qué llevamos para decirles cómo se activa la energía. Y en estos días pasaba por el lado de Lina, que es nuestra secre, y estaba como, ay, como toda así, como de decir, como toda Celio. Ese es Celio, que es todo perezoso. ¿Sí?
1: Que es bueno, me regalas un cigarrillo, claro, sácalo del bolsillo. No, pues para eso lo saco el mío.
0: Imagínese. Entonces yo le decía, ey, vamos a activar esa energía.
1: ¿Usted sabe quién es Celio? En la vida real, él ya murió. Se hizo un bypass y se adelgazó de la noche a la mañana y le sacaron plata en televisión como un berraco, es que porque el método para adelgazar o no hay qué vaina. Uh-huh. Y todos en el medio sabiendo que había adelgazado era con un bypass gástrico. Uh-huh. Él fue el creador del famoso, ¿cómo es que se llama? Los domiciliarios.
0: Rappi.
1: De Rappi.
0: Sí, de Rappi. Wow.
1: Porque uno de los proveedores, precisamente de los multivitamínicos, la hija lo conoció en Brasil. Uh-huh. Y me contó la historia de que el hombre llegó con la idea y montó lo de Rappi y le empezó a ir súper bien, súper bien. Uh-huh. Y un día llegó y que tenía pico y placa. Uh-huh. Y entonces dejó estacionado en cierta parte el carro y pidió un Uber en Bogotá. Y que cuando se montó al Uber se le quedaron los papeles en el carro. Uh-huh. Y entonces le dijo al del Uber, ve, espérame un momentico que me quedaron los papeles. Y se bajó del Uber y mientras cruzó la calle, por los papeles pasó un carro y lo mató.
0: ¡Uy, carajo!
1: Y ahí quedó ese imperio, le quedó a la familia.
0: ¡Uy!
1: Pero muy teso.
0: Muy teso.
1: Ese era Celio.
0: Ese era el perezoso.
1: Celio, ahí viene un alacrán. ¿Qué es bueno para la picadura? Ah, no, ¿qué es bueno para la picadura de alacrán? Y le dice el otro, ¿por qué? Es que no, es que ahí viene uno.
0: Ay, Dios mío.
1: Como una la pereza que prefiere que lo pique a moverse. Bueno, impresionante.
0: Entonces les contaba la historia de Lina y de que vamos a ir al evento, es a pasar bueno, a disfrutarnos, hombre, a subir esa energía.
1: No, pero hay que tener en cuenta que hay muchas personas que viven en hogares geriátricos y piden uh-huh. permiso para ir uh-huh. y tienen cierto tiempo para regresar. No hay ningún problema, ustedes se pueden desplazar fácilmente uh-huh. en el momento que gusten. Si están amañados, como les digo, se pueden quedar hasta la hora que quieran. El evento está programado desde las 2 de la tarde. Ya hasta la hora que ustedes quieran disfrutar allá. Hay muchas muchas cositas que hemos ido consiguiendo, patrocinadores también, para que les den detallitos y cositas allá chéveres, sorpresas, que yo sé que son 80,000 pesos, como me dicen siempre en los eventos, en las integraciones. No, hermano, yo he hecho otros paseos, otras integraciones, y usted no está cobrando ni la mitad de lo que realmente vale un paseo. La idea no es yo llenar el bolsillo de plata, porque muchas veces tengo que poner plata del bolsillo mío. Uh-huh. La idea es que usted se divierta, que pase rico y que conozca y aprenda muchas cosas, no solo de Yoyito, sino también de Fitosalud.
0: Ah, claro, obvio. Y es muy chévere.
1: Es muy importante, Maya, que no me dejes olvidar, explicarle a la gente cómo saber escoger el sexo de su bebé uh-huh. antes de concebirlo. Tienen okay. que ser muy organizadas en el periodo menstrual. Pero me recuerdas eso, listo. ¿Y qué hacer cuando una persona está amarrada, cuando se selló el cuerpo y está en su lecho de muerte, que es una persona que sufre mucho y no descansa en paz? Porque son cosas que les explico únicamente en las conferencias, porque por radio es complicadito explicarles eso, listo. Uh-huh. Es algo muy delicado y de pronto lo toman por otro lado. ¿Listo?
0: Listo. Entonces, les voy a acabar la idea de lo que estábamos hablando de la energía, y hay cosas tan...
1: Del dharma. Ayer hablamos del karma, hoy hablamos del dharma.
0: No, y lo que estábamos hablando de Lina, de cómo activar la energía, es lo que vamos a trabajar en el evento, Felipe. Que es que les voy a enseñar un trabajo para que ustedes, un ejercicio para que ustedes lo hagan y para que ya les deje de bostezar, por Dios. Y a usted también, que a veces le coge a cartera la bostezadera. No. Vamos a hacerle, y les digo mucho a las personas, de que, bueno, y ustedes que tanto se conocen, saben cómo funcionan el cerebro, el pensamiento, los hemisferios, cómo funciona todo esto. Entonces
1: y pilas, porque tengo proyectado este año volver a hacer el evento de amor y amistad de hace como 18 años. Ay, que la gente bien. Me dice, ay, qué bueno, ¿por qué no nos dijo? Vamos a volverlo a hacer. vamos a volver a hacer ese evento. Ya la gente sabe de qué se trata. No le digamos a María para que sea una sorpresa para María.
0: Oiga, no, yo estoy que me voy para todos esos eventos porque le digo, la gente viene y me habla cuando vienen a consulta. Ay, qué tal evento. Ay, que los paseos son muy chéveres. Ay, qué es. Me hablan maravillas y de verdad que estoy muy contenta de poder compartir con todos en estos eventos y ya esta primera invitación. Qué chévere. Entonces les voy a explicar algo rapidito antes de continuar con el tema del Dharma. Y es que para activarnos es muy importante. Miren, pues, muchachos, los que vamos a hacer en cámara y don Felipe, vamos a hacer algo tan sencillo. Alex, meñique, ale, índice, hágale. Ah, ah, mira que es muy desobediente. Hágale, pues, para que trabaje.
1: Con la otra mano. Meñique, no, de la mano izquierda. Ajá. Índice de la mano derecha.
0: Listo. Bueno, entonces. Ahora vamos a cambiar. Muchachos, los que están en cámara para que nos vean, vamos a cambiar de dedito, hacer al contrario, luego sacamos meñique. No me haga los cachos del diablo, hágame el favor. Vuelve. Ah, vuelve. Ah, vuelve, ven a Felipe. No, es que no. Vuelve, vuelve, vuelve, vuelve. Vuelve.
1: Pero es que la, ven, la, se activa la energía. Las peladas eran las que eran tesas para jugar.
0: No.
1: Uno, eso, iba uno a marcar y era,
0: eso activa. Eso
1: peladita, hombre, no madura, hombre, por Dios.
0: Eso activa todos los hemisferios del cerebro, el derecho, el izquierdo, y nos pone más activos, nos ayuda a subir la energía.
1: ¿Cómo es que decían cuando hacían así? ¿Cómo?
0: Ay, no, recuerdo. Té, chocolate, café, indispensuri, algo así.
1: Ensure, en esa época así. No existía el ensure.
0: No, dispensuri, ¿cómo es? Bueno, ay, no, de pronto.
1: Después salió, es que el saludo, que eso, que con un codo, que con la mano, que volteando la mano así, que y es qué pendejado, me va a dar la mano, no me salude. ¿Ah?
0: Pero estos ejercicios tan sencillos nos hacen.
1: Después activar. Nos inventamos un silbido, que por si de pronto alguno estaba en peligro, silbe, porque nosotros ahí mismo le cae la manada a defenderlo. Lo dejan a uno embalado, nunca aparecían por ningún lado.
0: Así es. ¿Mm? Entonces, cosas tan sencillas que hay veces no ejercitamos, no activamos, y por eso hay veces nos bombemos un poquito lentos, eso ayuda a subir la energía. Entonces Lina era riéndose y me decía, ay, no soy capaz, y eso tan sencillo, hacía unas morisquetas porque le hacía otro todo raro, y me decía, ay, no, y bueno, eso la sacó un ratico como de ese momento tan pasivo y volvió y activó su energía. Entonces eso vamos a trabajar como tal también en la charla, y para que nos acompañen, para que ojalá esto esté lleno a tope, que podamos compartir todos estos temas que solo tocamos en la conferencia.
1: Muy bien, Alba Arboleda dice por acá, buenos días, para saber qué es bueno para las ventas. Muchas gracias y bendiciones.
0: Uh-huh. 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
1: Caserita, hay muchas cosas que nos sirven para atraer los clientes. Por ejemplo, la canela. ¿Quién lo creyera? La sidra. Sembrar una sidra en una matera en la entrada del negocio también atrae a los clientes. Y clavarle unas astillitas de canela, o echarle en la tierra, alrededor de la tierra, un poquito de canela en polvo, enterrarle unos clavitos de olor. El café también es excelente para atraer los clientes. Me falta uno, el romero. Excelente el romero también. De Yoyito le recomiendo que no le falten las goticas de amoníaco. Si es un negocio 24/7, o sea, usted abre todos los días, entonces cuando vaya a trapear, trapee con el jabón esplendoroso, y por ahí a la horita trapee con el agua limpia, pero le va a echar 3 goticas de amoníaco, nada más 3, Padre, Hijo, Espíritu Santo, y eso atrae a los clientes. Le digo que van a llegar por montones, para que usted lo tenga en cuenta. 3 goticas nada más, no se le va a echar más. Hay gente que del desespero le echaba por completo el frasco, no, se bloquea. Tienen que ser 3 goticas nada más, listo. Y tiene que hacerlo días impares. Si lo hace hoy, listo. Si lo hace hoy y mañana, obligatoriamente lo tiene que hacer pasado mañana, porque si pasado mañana no lo hace, se estanca. Entonces, por tranquilidad suya, hágalo una vez a la semana. El día que sea, que no sea un día y al día siguiente, no. Lo hace por decir algo hoy, dentro de 8 días vuelve y lo hace, dentro de 15 días vuelve y lo hace. 3 goticas nada más, para que atraiga a la clientela. Cuando usted ve que las ventas están bajitas, entonces trapee con las 3 goticas de amoníaco. Obviamente con el jabón esplendoroso, que es para sacar esas malas energías, y por a la horita o la media hora trapea con agua limpia y las 3 goticas de amoníaco.
0: Así es. Son muy importantes estos pasos. Recuerden que hay veces también las ventas se estancan porque hay una carga energética. Entonces es muy importante limpiar antes de atraer. Recuerden que limpiamos con el esplendoroso para socar y mover todas esas energías. Y ya luego decretamos o determinamos con las gotas de amoníaco.
1: ¿Sabes qué es muy bueno también, María? Que me acuerdo en este momento, y escoger y partir una naranja a la mitad. Uh-huh. Que sea madura. Uh-huh. Y le va a colocar 7 clavitos de olor en la parte interna, alrededor. ¿Con qué fin? Obviamente la naranja no le va a durar así, se va a podrir en cualquier momento, pero los clavitos de olor van a evitar que la naranja se llene de moscas. Uh-huh. Y colóquelo en un sitio visible en el negocio, puede ser en una mesita, y eso también le ayuda a atraer los clientes.
0: La naranja, en el mundo esotérico, la naranja endulza. Atrae. Y solo
1: pero es que se utiliza para atraer también los juegos de azar, el jabón de naranja.
0: Así es, el jabón de naranja. Y el clavo de olor hace como esa barrera energética o esa protección espiritual para que no se estanquen esas ventas, para que energías del exterior no vengan como a sabotear la energía del lugar. Uh-huh. Entonces es bien bonito ese truco. El laurel, quemar laurel. También mantener en la caja donde fluye el dinero las hojitas de laurel también uh-huh. es muy importante para activar esa energía. Entonces hablábamos de que el Dharma es aquello que ya venimos a enseñar o aportar en la vida y que es una energía que ya nos permite vibrar como mejor, como más fluido.
1: Hoy es jueves.
0: Sí.
1: Hoy es jueves. Vea, el que tenga un negocio, uh-huh. llama, me disculpas María que te haya interrumpido, es que me vino a la mente... Ese truquito que hace día he estado por darlo. Tiene que ser un jueves, uh-huh. un jueves. Va. El que tenga un negocio, cada cliente que llegue a consumir algo, guarde una moneda, no puede ser billete, una moneda de esos vueltos, de esa plata con que le pagaron. Uh-huh. Pero tiene que ser que el cliente le entregue una moneda, ¿sí?
0: Eso.
1: Que llegue y le compre algo y de la plata que le dé, saque una moneda. Uh-huh. Y ponga la parte, cuando tenga 7 monedas en el día, tiene que ser un jueves, las va a echar en un vaso con agua y le agrega 3 cucharadas de azúcar y 1 cucharadita de canela. Uh-huh. Y la va a dejar en el negocio, que le eche 3 clavitos de olor también para que ahuyente los zancudos y los moscos, porque el agua detenida trae zancudos y moscos. Uh-huh. Y que la deje tapadita en un sitio donde no se le vaya a derramar durante 8 días. Y dentro de 8 días va a botar el agua, lava las monedas, las seca y se las gasta. Las tiene que gastar para que fluya el dinero, para que circule el dinero. Uh-huh. Y me cuentan, nos dan el testimonio, ¿cómo les parece? Es maravilloso, no solo para atraer clientes, sino para que nunca le falte el dinero.
0: Tú no me
1: interesa. 7 monedas, pero tiene que ser de una moneda de diferente cliente. Tienen que ser 7 clientes durante el día. La recoge, no importa que por la noche meta la... Pero tiene que ser el mismo jueves. Uh-huh. Que por la noche las 7 monedas las mete dentro de un vaso con agua, 3 cucharadas de azúcar, 1 cucharadita de canela y 3 clavitos de olor para ahuyentar los zancuditos y las moscas. Y déjelo en un sitio del negocio donde no se lo vayan a derramar. A la semana siguiente, 8 días después, el jueves de la otra semana, uh-huh. botan el agua, lavan las monedas y se la echan al bolsillo y se gastan esas monedas.
0: Uh-huh. Y no interrumpe, Felipe, es que estás muy acorde con el tema del Dharma, mira que estás enseñando
1: estoy
0: a mover la energía.
1: Está
0: generando un Dharma porque es mover la energía, o sea, el karma de, ay, no vendo, ay, me siento bloqueado, ay, me estanque. No, estás enseñando a mover la energía para que ese peso, esa energía se convierta en Dharma y empiecen a llegar
1: yo no sé si ustedes, si ustedes han notado o lo han hecho alguna vez, uh-huh. que ustedes de pronto tienen un almacén de ropa, un ejemplo. Uh-huh. Yo lo he notado en algunas partes donde han ido que la gente, inconscientemente llega y le pone al maniquí el vestido y dice, este vestido se va a vender hoy. Uh-huh. Ya lo decretó. Uh-huh. O sea, decreten las cosas se dan cuando ustedes son positivos y cuando ustedes cargan de energía ese elemento, ese objeto que usted está vendiendo. Si usted saca unas empanadas, pueden ser muy ricas, pero usted dice, ah, no, esto está muy complicado, la gente no está comprando, se le van a vinagrar esas empanadas y nadie le va a comprar las empanadas.
0: Ay, qué pecado. Sí,
1: y lo que saque, si llega una persona y diga, véndame esas 20 empanadas, véndaselas y haga más. No sean como, me ha pasado varias veces que, ay, no, es que si yo vendo estas 20 empanadas, entonces ¿qué vendo en el resto del día?
0: Oí.
1: No, vaya, haga más. Entonces, ¿para qué saca cosas para vender si no las va a vender?
0: Así es. Así es, en cuanto a estos temas de energía, es decretar, más que ser positivo, no es voy a vender, voy a vender, voy a vender, y por dentro ese desánimo, lo que hablábamos ahora al principio, esa energía como que, ah, ¿será que sí vendo? Y empieza como esa energía pasiva ahí. No, es decretar y declarar lo que tú dices, ver el vestido en el maniquí, es declarar de que hoy se vende. Y eso es mágico, Felipe, cuando uno tiene un negocio, para los que tienen negocio, yo les sugiero, cambien de lugar las cosas, muevan la energía de los productos, que les aseguro de que la vitrina que vende o los productos que movieron ese día son los que más se van a vender durante todo el día.
1: Eso es mágico, María, y hace tiempo no hablaba de eso. Mira, cuando ustedes ven, cuando ustedes se mantienen estresados en la casa, cambien la posición de los elementos, que no se pueden cambiar los muebles porque el apartamento es muy pequeño, cambie la posición de los cuadros, o ese adornito que tiene una mesa, póngalo en otra, o sea, cambiar la posición de las cosas. Lo mismo cuando fallece una persona en la casa, cambien la posición de los objetos, para que esa persona no quede como el alma quede como en pena y como espantando.
0: Así es, eso es mover la energía y es convertir esa energía en dharma. Felipe, imagínate que también hay significados para las personas de dharma por si lo quieren sacar.
1: Pues acá Gladys nos está escribiendo, eso te iba a preguntar porque dice que el número kármico es el 3, o sea, hizo bien la tarea, el número kármico de ella es el 3, entonces cuéntanos qué es el número 3.
0: Pero para el dharma ya.
1: Dharma, sí. Sí, para dharma, dice.
0: Para dharma, porque ayer...
1: Dice, mi número kármico es el 3.
0: Eso.
1: Y ese mismo es el dármico, ¿no?
0: El dármico...
1: Porque ella sacó el número de la suma de la fecha de nacimiento.
0: Pero nos está preguntando, ¿es por el karma o el dharma?
1: No,
0: porque
1: dice,
0: el karma...
1: Hola María, soy Gladys Zapata, mi kármico es 3.
0: Ok, nada tiene que ver el kármico con el dármico.
1: Entonces, ¿cómo sacamos el dármico?
0: Y eso es lo que les voy a decir. El dármico es más sencillo todavía. El dármico solo se saca abreviando el año de nacimiento. ¿Ella en qué año nació?
1: No me dice.
0: No dice. Tienes que mirar en...
1: O sea, si naciste en 1970, entonces suma el 1, el 9 y el 7. Ahí te daría...
0: 17, 8.
1: Te daría 17, 1 y 7 sería 8. Ese sería tu número dármico.
0: Eso. Entonces el dharma...
1: Mándanos el número, corrígelo y suma únicamente los números del año de nacimiento... Y nos lo mandas para que Maya te colabore con eso.
0: Así es.
1: Ramón Zuluaga dice bendiciones. Luz Flores dice buenos días. Quiero saber qué aplico para las cucarachas en mi apartamento. Hay demasiadas. Ojo, si son cucarachas de todos los tamaños, hay un producto que se llama Cacha. No es tóxico. Es un producto que no va a afectar a las mascotas, ni a los niños, ni a ustedes si de pronto se untó las manos y manipuló los alimentos y tiene temor. No es un veneno, es un producto exclusivamente para acabar con esa plaga de las cucarachas. Se llama Cacha, lo echan en tapitas de gaseosa y lo colocan en los rincones de la casa y al otro día las encuentra patas arriba.
0: Bueno,
1: pero si son cucarachitas chiquiticas, invasoras, hay que hacerlo de la sal exorcizada porque ya ahí hay un mal puesto. ¿Tenemos oyente?
0: Sí.
1: Hola.
2: Buenos días, don Felipe y María. Tengo una inquietud. Estaba haciendo lo de la sal exorcizada, tirándola en la puerta. La tiré 3 días y se me olvidó seguirla tirando. Ya descansé 3 días y se me olvidó seguirla tirando el día que seguía. ¿Qué puedo hacer ahí? ¿Lo sigo tirando o tengo que volver a empezar?
1: debe volver a empezar, y esté pendiente de hacerlo los 15 días seguidos. Listo. Bueno, Isabel Palacio dice, buen día, el número es el 5.
0: Muy bien. Tu dharma, tu misión tiene que ver con generar cambios, libertad y movimiento. Hay que movernos para poder avanzar en este propósito de vida.
1: Bueno, María García dice, buenos días, don Felipe, María, para preguntarles qué más puedo hacer con el empleo. Ya me bañé con el jabón esplendoroso y con Sion y las gotas de amoníaco. No, hágalo correctamente. Eso funciona porque funciona. Tiene que salir a buscar el empleo el mismo día que se bañe con el jabón esplendoroso, que utilice el Sion y las goticas de amoníaco. Si usted se queda esperando que la van a llamar o manda hojas de vidas por WhatsApp o por correo electrónico, nunca va a conseguir el empleo. Porque ese aroma que despierta en las otras personas, lo que usted utilizó para bañarse, es lo que va a hacer que le den ese empleo ese día. Te repítalo, no tiene que repetir el Sion, simplemente se baña, en un balde con agua echa 3 goticas de amoníaco, nada más 3, Padre, Hijo, Espíritu Santo, nada más 3 goticas, lo mezcla con cualquiera de las dos manos, echa la agüita de la cabeza a los pies, deja que se le seque en el cuerpo, muy importante, se viste, no se vaya a ir en pelota, y va a buscar el empleo, y le aseguro que lo consigue el mismo día, pero hágalo correctamente. Pasa lo mismo de un señor que me llamó la otra vez y se enojó todo conmigo, que llevaba 6 días haciendo lo del agua del arroz y que no le quitaba la diarrea. ¿Y cómo lo estaba haciendo? No, yo pongo a hervir el arroz y apenas hierve saco el agua, le echo la maicena y me lo tomo. Y le dice, señor, así no es. Les explico, usted en una olla normal echa 3 pocillos con agua por uno de arroz. Sí, así hago, así hago. Bueno, lo pone a hervir. Luego de que hierva, lo deja 15 minutos al fogón, cocinando. A los 15 minutos saca un pocilladito de esa agua, le agrega una cuchara de maicena y le exprime medio limón. Ah, entonces lo tengo que dejar 15 días. 15 minutos, sí, son 15 minutos. Al otro día llamó y dijo, ahí mismo me quitó la diarrea. Entonces, hagan las cosas bien, por eso se llama receta. Receta, si usted, vuelvo con el mismo ejemplo, si usted a una torta le tiene que echar 4 huevos y dice, ah, no, el huevo está muy caro, yo no le voy a echar huevo, esa torta no le va a quedar como es. Porque parte de la receta son esos 4 huevos. Entonces, parte de la receta para detener la diarrea son esos 15 minutos que tienes que dejarlo cocinando a fuego alto para que suelte más el arroz y te funcione en el cuerpo. Entonces, hagan las cosas correctamente para que vean los resultados.
0: Así es. 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¿Hay algún otro producto que se nos olvida o que hace rato no les mencionamos?
1: No, es que hay muchos. Vea, está el amor brutal.
0: Ajá.
1: El amor brutal. Yo no sé si han notado algo en el amor brutal. Ajá. Mira.
0: Uh-huh. Oh, carajo.
1: Uh-huh. El amor brutal tiene un imán de atracción, ¿sí? Y tiene otros componentes. Dentro de esos componentes hay una flor que, qué hijo de mamá flor tan difícil de conseguir y tan costosa, que como buen paisa, que dicen que el paisa no se vara, pero el paisa sí se vara, lo bonito es ver cómo se desvara. Me conseguí la matica y la sembré, y cada que necesito hacer producto, como uno de los componentes es esa flor, entonces no es sino sacar la flor, ponerla a secar y poder hacer el producto. ¿Sí? Que Daniel Santos le canta a esa flor que se llama la gardenia. La gardenia. Entonces, el amor brutal, que es para atraer a ese ser amado o para crear estabilidad en la pareja. ¿Qué necesitamos? Destapar el frasquito. Lo acerca a la boca para activarlo con una oración, que puede ser un Padre Nuestro, ¿sí? Listo. Luego humedece el pulgar de la mano derecha con el aceitico y se hace la señal de la cruz en la frente, lo que queda detrás de cada orejita. Tapa el frasquito, eso lo va a hacer todos los días. Cuando usted empieza a charlar con una persona que le gusta, anote en un papelito el nombre de esa persona, mete el papelito dentro del frasquito. Si quiere, anótele la fecha de nacimiento. Mientras más información tenga de esa persona, pues mucho más válido, mucho más fácil va a actuar el frasquito, porque sabe a quién va dirigido el producto. Porque, por ejemplo, uno dice, no, es que mi nombre es único, mis apellidos son únicos, pero tuve la oportunidad de conocer un odontólogo que de nombre Juan Felipe Tobón Agudelo. Entonces es muy importante que pongan la fecha de nacimiento también. Uh-huh. Te lo mete dentro del frasquito y cuando usted vea que esa relación va en serio, entonces anota el nombre suyo completo, lo mete dentro del frasquito, tapa el frasquito y lo guarda en un sitio donde usted sepa. ¿Por qué? Porque en toda relación de pareja hay discordias, hay problemas. Entonces usted cuando esté en dificultades con esa pareja, simplemente agite el frasquito para que se preste las oportunidades de un diálogo y ustedes puedan continuar con su relación. Porque hay que saber dónde está el frasquito, porque el día que usted se canse de esa pareja, si usted no saca los dos nombres del frasquito y los bota antes de botar el frasquito, esa relación no la va a separar ni mandrá que el maco, para que tengan en cuenta eso también. ¿Listo? Uh-huh. El frasquito no se mete al congelador. Uh-huh. O sea, hay cosas que se congelan. Este frasquito no. Uh-huh. Ojo con eso. Porque entonces ya se empieza a deteriorar la relación porque los componentes no son para meterlo al congelador.
0: Uh-huh. Así es.
3: Muy buenos días, María, Felipe y Alex. Espero que estén todos muy bien. Les habla María Higuita desde aquí del municipio de Urrao. Muy interesante el tema del karma y el dharma. Muy buena la explicación. Pero le voy a compartir mi fecha de nacimiento para que me puedan sacar mi número, el número que me corresponde a mí. Yo nací el 19 de diciembre de 1963. Pero los felicito, muy, muy bueno el programa, muy amplia la explicación. Es un programa que nos fortalece a todos. Sinceramente, yo soy seguidora desde mucho tiempo atrás de La Voz de Antioquia. Muy buenos los programas. Tenemos un programador que don Felipe es un hombre muy animado, con una energía que se siente desde lo lejos. Bueno, que tengan un bendecido día.
0: Muchas gracias por participar. Y uy, don Felipe, hasta Alex lo saludaron. Si ve que a ninguno nos olvida, nada, qué carajo, qué bonito.
1: Qué bueno.
0: Qué bien. Bueno, el año de nacimiento de nuestro
1: 19 de diciembre de 1963. El número del karma es de cuatro cifras o de tres.
0: No, de uno.
1: De uno. Ah,
0: karma es uno. Dharma es el de la fecha de nacimiento.
1: Por eso, entonces son 5, 6. El 6 es el número del karma.
0: Karma, ajá.
1: Y el del dharma, el 2.
0: Listo, muy bien. Y le vas a dar el número de una vez de chance, ya lo hizo.
1: Bueno, el número de cuatro cifras es el 1320. Y el de tres cifras es el 132.
0: Bueno, vamos a hablar del karma. Para nuestra oyente, el karma principal es aprender de la reflexión. Debes reflexionar muy bien tus cosas antes de tomar decisiones. El dharma dice que vienes a trabajar en amor por la familia y eres muy servicial. Ese es tu dharma como tal.
1: Excelente. Voy a sacar un producto que llame Decisiones.
0: Decisiones.
1: Para que la gente diga, ¿y qué tomo? Decisiones.
0: Sería maravilloso. Uh-huh. El que no sabe tomar decisiones, hay gente que no sabe tomar decisiones.
1: Entonces, bueno, llama y pide decisiones en Fitosalud y toma decisiones.
0: Así
1: dos es. Cucharadas al día.
0: Uh-huh. Bueno, ahora sí, me voy porque
1: bueno, María,
0: ya voy llegando al final. Muchas gracias por esa participación, por estar conectados y mañana nos escuchamos con otro tema. Recuerden que es bien importante de que ustedes nos sugieren los temas para poderlos traer acá y discutirlos. 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Y recuerden también que estamos pendientes de participar en este gran evento que nos vamos a encontrar en la fonda. Entonces ya Felipe les contará más y que ya están las boletas disponibles. Muchas gracias por estar conectados en este tu programa Armoniza tu Hogar y mañana nos escuchamos de nuevo.
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0: 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Esa fermentación libera gases como dióxido de carbono, hidrógeno y metano. 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No todos los gases huelen mal. El mal olor proviene de pequeñas cantidades de compuestos sulfatosos. Estos tienen azufre, que algunas bacterias producen al descomponer proteínas. Por eso, comidas como el huevo, brócoli, cebolla o repollo pueden hacerte soltar bombas inolvidables. ¿Cuántas veces es normal? Un adulto promedio se tira entre 14 y 20 flatulencias al día, aunque muchas veces ni lo notas, porque son silenciosas. Así que si pensabas que solo tú eras gaseoso, no te preocupes, es parte del ser humano, e incluso de los animales. ¿Cuándo preocuparse? Solo si vienen acompañados de dolor, hinchazón excesiva o cambios raros en las heces. En la mayoría de los casos, los gases no son el resultado de un sistema digestivo y una microbiótica haciendo bien el trabajo. 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Así que ya sabes, la próxima vez que salga uno, en lugar de avergonzarte, piensa: mi intestino está activo y sano. Eso sí, procura ser considerado con los que están a tu alrededor.
1: No, hermano, recé por el alma porque el cuerpo ya lo tiene podrido.
0: Ya sabes, para que no vuelvas a pasar penas o vergüenzas, mantén tu intestino sano, libre de inflamaciones, olores y dolores. 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
1: Muy bien, Ernesto Di Farnesio, con mucho gusto aquí estoy con los oyentes. Continúo con los oyentes a esta hora, Ernesto Di Farnesio, de la voz de los Estados Unidos, y vive en Belén. Saludo muy especial para los oyentes. 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Tenemos oyentes, buenos días.
2: Buenos días.
1: ¿Quién habla?
2: Margarita, de por acá de Medellín.
1: ¿Qué más, Margarita? ¿Cómo te ha ido?
2: Gloria a Dios, bien.
1: Qué bueno, mujer.
2: Para contarle a usted.
1: Cuéntame a mí.
2: Soy hipertensa.
1: No fregues.
2: Y como también he tenido mis pulmones malos, usted me había mandado tratamiento para los pulmones.
1: Ajá.
2: Pero entonces tengo también arritmia. Entonces, para que me haga el favor y me mande algo para la arritmia, porque yo estoy tomando tratamiento del médico. Ay, pero como que no.

0: me ha estado sirviendo mucho y esto se me acelera como tan horrible, eso se siente muy maluco, el corazón rápido.
1: ¿Y no estás tomando nada de Fitosalud para la presión?
0: Nada, porque entonces usted mismo me había aconsejado pues tantas cosas que esperara a terminar. Voy a cumplir los 2 meses de estarme tomando el tratamiento para los pulmones. Ajá. Entonces todavía me falta pues otro mes, pero quiero como también empezar a tomar para lo del corazón, pero para la presión alta y colesterol no estoy tomando.
1: Bueno, lo que te soluciona el problema del corazón te sirve también para la presión y colesterol, que son el Bonfar y el Malambo.
0: Uy, qué dicha. Bonfar y Malambo.
1: Bonfar y Malambo. 2 cucharadas de cada uno en un pocillo con agua. Se mezcla y se toma 2 veces al día. Durante 2 meses, con 2 meses tiene. Necesitamos las goticas de Hipersir, 20 goticas para tomar 2 veces al día por 2 meses. Hipersir, o cuando tenga esa opresión en el pecho, se tome el Hipersir que a mismo se le quita. Necesitamos la jalea de mandarina, 2 cucharadas, 2 veces al día por 2 meses. Jalea de mandarina. Chitaque, 1 cucharada, 2 veces al día durante 3 meses. La vil, 1 cucharada, 2 veces al día por 2 meses. FP6, 1 cucharada, 2 veces al día durante 3 meses. FP6. Y el Gear Power y Total Pro. 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Se mezcla y se toma 2 veces al día durante 3 meses.
0: Me disculpa, el último, muy difícil.
1: Gear Power y Total Pro.
0: Gear
1: 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Hace de cuenta que cuando estaba jovencita, uh-huh, que cantabas esas canciones en inglés. Eso, Gear Power y Total Pro. Ay. Gear Power y Total Pro.
0: Gear Power y Total Pro.
1: Gear Power y Total Pro. Power y Total Pro. Que uno no sabe ni qué es lo que está diciendo, pero uno se cree pues que se sabe la canción. Y cuando lo escucha usted en español, era un barco a la deriva y me di un tropezón y caí al mar. Eso no tiene sentido, esas canciones en inglés, que cuando uno las traduce.
0: Nada, pero esta última me pegó, mejor dicho. 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
0: Bueno, señor.
1: Bueno, señora.
0: Entonces, muchísimas gracias.
1: Muchísimo gusto. Chao.
0: Chao, hasta luego, Dios lo bendiga.
1: 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Hombre, si alguien tiene el teléfono de los Paniagua, que hace mucho rato se me perdieron los Paniagua de la Loma. Esa gente tiene una papayera tan buena que bacano para tener porros en el evento, pero en vivo. Alguien en San Javier, en la Loma, servicio social, se necesita el teléfono de los Paniagua, de la papayera de los Paniagua. Listo. Y le digan que el teléfono para Felipe Tobón. Hola, buenos días. Buenos días.
2: Buenos días, don Felipe, ¿cómo están?
1: Muy bien, ¿con quién hablo?
2: Con Erika Álvarez.
1: ¿Qué más, Erika?
2: Otra vez.
1: ¿Cómo estás, Erika?
2: Bien, don Felipe, gracias a Dios, señor.
1: Entonces tú dices, otra vez, Erika Ruiz. ¿Tú eres Erika qué? ¿Erika qué?
2: Erika Álvarez.
1: Ah, Erika Álvarez. Ay, entonces, ¿cómo coordinamos ahí para que rime? No es Maelo Ruiz, sino Erika Álvarez.
2: Sí, don Felipe.
1: Cuéntame, Erika, ¿en qué te colaboro?
2: Don Felipe, ya después se los llama muy contenta con los medicamentos que le ha mandado al hijo mío.
1: Qué bien.
2: Súper bueno. Sí.
1: ¿Y para qué? ¿Para qué?
2: Para la presión. ¿Te acuerdas, el jovencito de 16 años con la con el colesterol alto, diré?
1: Ajá. ¿Y cómo va ya? ¿Cómo se siente?
2: Sí, ya él se siente muy bien, gracias a Dios.
1: Se le quita una borrachera, esas tontinas. Qué bueno.
2: Sí, don Felipe, gracias a Dios.
1: Me alegro mucho.
2: Sino que esta vez lo llamo por mi mamá. ¿Sí? Ella pues me llama y me dice, ella hace 30 años sufre del azúcar, ¿cierto? Sí. Ella toma metformina y se pone dos insulinas, dos por la mañana y dos por la noche. Pero resulta y pasa que ahora llega y se levanta con la insulina en 380, y así dice, con el azúcar, perdón. Y se pone la insulina y le baja 50, 56, demasiado le baja.
1: Sí.
2: Y en nada la pasan todo el día. Entonces le sube, le baja, le sube y le baja. Una cosa de locos. Entonces ella me dice, pues que le pregunto a usted qué puede tomar. Y ella es una persona minusválida porque hace más de 30 años ella tuvo un derrame cerebral y fue operada y todo.
1: ¿Y desde eso toma droga para el azúcar?
2: Esto se lo descubrieron por al año de haberle
1: dado el derrame. Ah, y ya. Otro. Bueno, muy bien.
2: Y la otra, le digo la otra, no sé si es por depresión o qué, pero como hace 9 meses mi papá murió, entonces siempre le ha afectado mucho eso a ella. Entonces no sé si será por la pérdida de mi papá o qué.
1: Bueno, ya, primero vamos a solucionar el problema del azúcar, ¿listo? 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Es casi lo mismo que está tomando tu hijo. Bonfar y Malambo, 2 cucharadas de cada uno en un pocillo con agua, se mezcla. Se toma 2 veces al día por 2 meses. Ferrovit, 1 cucharada 2 veces al día durante 2 meses. Y Persir, 20 goticas para tomar 2 veces al día por 2 meses. Y Persir. Necesitamos el Hipersir, necesitamos el Chitaque, 1 cucharada 2 veces al día durante 3 meses. Chinois, 1 cucharada 2 veces al día durante 3 meses. Chinois. Le vamos a dar el Lavil, 1 cucharada 2 veces al día durante 3 meses. Y las goticas de Hipersir, 20 goticas para tomar 2 veces al día por 2 meses. Para las secuelas que le quedaron del derrame y por ahí derecho curarle el sistema nervioso, necesitamos la jalea de curuba y la jalea de pomelo. 1 cucharada de cada uno en un vaso o en un pocillo con agua. Se mezcla y se toma 2 veces al día durante 3 meses. Fortavit, 1 cucharada 2 veces al día durante 3 meses. Chinois, que ya se lo mandé para la diabetes. Y el Big Factor, 2 cucharadas en agua o jugo, 2 veces al día por 3 meses.
2: Ah, ¿listo? Bueno,
1: con eso tiene. Dice. Y cómprale las goticas de Nersoy para que cuando esté deprimida, triste, ansiosa, rabiosa, se toma las goticas de Nersoy. Cuando la coge esa pensadera, se toma 20 goticas de Nersoy y ahí mismo se le quita.
2: 20 goticas. Don Felipe, y qué pena, yo le iba a hacer otra pregunta. Esas goticas, esas 20 goticas que usted le mandó al hijo mío, que son las de ajo, limón, uh-huh, y otra ramita, y son 20 por la mañana y 20 por la,
1: sí,
2: por la tarde.
1: Sí, dos veces al día.
2: Me confundía, porque ahí dices que este frasquito es para 6 tomas nomás.
1: Pues ese, son recomendaciones del INVIMA, pero eso da más todavía.
2: Ah, bueno.
1: Gota de lo que tiene ahí, pero es que son exigencias de ellos, ya uno no les puede llevar la contraria.
2: Ah, sí, claro. Entonces, el que se siga tomando la 20.
1: Vea, por ejemplo, el Brites, ¿cuánto de que me estoy tomando el Brites, Alex? ¿Ah? Casi un año. Y dice que aproximadamente 66 porciones. ¿Cuántas cucharadas me han visto usted tomarme este Britex en casi un año? Y vea, y todavía tengo producto, vea todo lo que queda, vea. Está más o menos por aquí en la mitad de la etiqueta. Y ahí por ahí, pues hay 50, 60 cucharadas más, pero son exigencias de ellos, ¿no?
2: Ah, sí, sino que yo tenía como la duda y ya le voy a preguntar ahora que lo llamo.
1: Con la ayuda de... Hágale.
2: Ah, bueno,
1: vea, por ejemplo, el vino del Fitocay, es que 25 porciones. ¿Cuántos de que me estoy tomando ese vino? Vea lo que queda.
2: Sí,
1: vea.
2: Sí. ¿Mm? Sí.
1: Es como un mango. ¿Usted cuántas tajadas le puede sacar a un mango?
2: O mordisco.
1: Entonces el INVIMA va a decir, no, es que a un mango se le sacan 2 porciones o 3 porciones. Si usted le quiere sacar 20, 30 cascos, ya es problema del que parte el mango.
2: Ajá, uh-huh, eso sí es verdad.
1: Pero
2: porque
1: bueno.
2: Yo dije, ay, sería que si entendí bien o no. Que yo voy a nombrar y le voy a preguntar.
1: Uh-huh.
2: Ahora que lo llamo.
1: Estamos en un país donde hasta el 7 de agosto nada tiene lógica.
2: Ah, bueno.
1: Bueno, pues.
2: Felipe.
1: Listo, mujer. Uh-huh.
2: Dios me lo bendiga y muchas gracias.
1: Bueno, con mucho gusto. Que te vaya muy bien. Chao.
2: Hasta luego. Chao.
1: Bueno. Y espero que vuelva a tener lógica en nuestro país algún día. 10 de la mañana, 34 minutos. Buenos días.
3: Buenos días, don Felipe. ¿Cómo está?
1: Muy bien. ¿Quién habla?
3: Habla con María del barrio París.
1: Cuéntame, María, ¿en qué te colaboro?
3: Don Felipe, mira, es que me dice mi sobrino que él compró el rompeagüeros. Ajá. Que si, por favor, le dice cómo se lo aplica, que porque la señora le dijo que ahí tenía las instrucciones y él me dice que no tiene las instrucciones.
1: No, es muy fácil. Mire, en un balde con agua, vacía todo el contenido del rompeagüeros y después del baño se lo echa de la cabeza a los pies, deja que se le seque en el cuerpo y se viste. Listo. Lo hace una vez y ya.
3: Ah, bueno, don Felipe, muchas gracias.
1: Bueno, mi amor. Lo que no se debe secar, o sea, deja que se le seque en el cuerpo con el aire, no con toalla, para que el producto se active en el cuerpo.
3: Ah, bueno, señor, muchas gracias.
1: Bueno, mi amor, Dios la bendiga.
3: Amén, usted también.
1: Chao.
3: Chao.
1: Recuerde el teléfono 444-7202, dice, en el 2 de octubre, en el morro. ¿Cuántos de que no escuchamos la canción del morro, Alison? ¿Ah? Recordemos al rey del despecho, Darío Gómez. Esa vez que me sorprendió porque yo le dije, hey, grabe un jinglecito para la emisora. Yo les conté a los oyentes la otra vez, Alex. Y él me dijo, cuente con 3 marranos para que lo rife entre los oyentes a fin de año. Le venga, yo quiero es un jingle para que la gente lo recuerde a usted siempre. Un jingle para la emisora. Y me dijo, pero saque usted la parodia de cualquiera de las canciones que le gusten mías y yo se lo grabo. Pues yo pensé que me iba a grabar un jinglecito y me grabó la canción completa. Y algo importante, lo grabó con la orquesta. Con la orquesta, no lo grabó con pistas, sino con la orquesta. Lo mismo Nadie es Eterno, lo grabó con los legendarios, completicos. Incluso, yo se lo dije a él, quedó más bonito que el original. Póngale cuidado, este es el morro, para todos los del morro, la voz de Antioquia.

0: ¿Les gustó? Más tarde se la repetimos aquí en La Voz de Antioquia. Ahora más guasca, porque más paisa no hay. Hola, buenos días.
1: Felipe, buenos días. ¿Cómo estás? Con María Arenas. Felipe, para preguntarte qué puedo usar para unas manchas que tengo en la cara, ¿qué puedo tomar?
0: Mire, para las manchas en la piel va a tomar el Retrovitón, 3 copitas al día, la primera en ayunas por 2 meses, porque si no limpia el hígado nunca va a curar ese problema. Y va a aplicar una crema que se llama Yug, 2 veces en el día y 1 en la noche. Si todo el día permanece expuesta al sol, aplíquela cada 6 horas, porque un protector solar tiene protección únicamente de 6 horas, no más de 6 horas. Y si usted se aplica el protector, el bloqueador, se mete a la piscina, o se mete al mar, o se mete a un charco, inmediatamente salga, aplíquelo nuevamente porque con el agua se le quita. Listo, para que lo tengan muy en cuenta. El producto tiene bloqueador solar. Listo, Yuk se llama. Hola, buenos días.
2: Juan Felipe, muy buenos días. Con Teresa, de acá del centro de la ciudad. Juan Felipe, para que me haga un favor, es que mi mascotica se rasca mucho las orejitas. Y el veterinario dice que es porque de pronto es como es tan mono, tan blanco, que de pronto es que es muy alérgico. A ver, de pronto, ¿qué me le podría recomendar como para untarle? No sé. Muchísimas gracias y que Dios me lo bendiga.
0: ¿Tiene que poner otra vez?
2: Juan Felipe, muy buenos días. Con Teresa, de acá del centro de la ciudad. Juan Felipe, para que me haga un favor, es que mi mascotica se rasca mucho las orejitas. Ajá. Y el veterinario dice que es porque de pronto es como es tan mono, tan blanco, que de pronto es que es muy alérgico. A ver, de pronto, ¿qué me le podría recomendar como para untarle? No sé.
0: Muchísimas gracias. Que no le falte a las mascotas el Retrovitón para aumentarle las defensas y que no, ni los parásitos le afecten al perrito. Démosle el Retrovitón, 3 copitas al día en el agüita que bebe. Échenle las 3 copitas de una vez para que cada que vaya a tomar el agüita encuentre el Retrovitón listo. Y aplícale una cremita que se llama Fitoderm, 2 veces al día para que le quitemos esa alergia al perrito. 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Recuerde, evítese problemas con sus vecinos o evite problemas en su propia casa con su mascota. Utilice un producto que se llama Foforofo, atomícelo, agítelo y atomícelo en el sitio donde él acostumbra a hacer chichi, a hacer popó, o sea, donde acostumbra ir a defecar o orinar, sea en la acera de su vecino, en el jardín del vecino o en su casa, para que evite problemas, evite molestias, ¿sí? Evite inconvenientes. El perrito, antes de hacer sus necesidades, huele y al sentir ese olor desagradable, que no lo percibimos nosotros, pero ellos sí, va a ir a buscar otro sitio donde hacer sus necesidades y así se evita usted problemas con los vecinos. Ay, no, es que es incontrolable, yo no puedo controlar a mi perro, él va y defeca donde él quiere, pero evite problemas con los vecinos, yo sé por qué lo digo. Hola, buenos días.
3: Buenos días, don Felipe, ¿cómo amaneció? Te habla Rosa de Bedoya, tengo 54 años, vengo tomando productos de Fitosalud desde el 17 de febrero para una tos que tengo desde hace muchos años, solamente tos. Me siento congestionada, como alcanzada. La tos se me ha quitado mucho, pero todavía la tengo y siento como esa dificultad cuando voy a caminar, como que me alcanzo. Y el pecho como cargado. Los productos que consumí de allá, aunque todavía estoy tomando unos que no los he terminado, pero los estoy todavía tomando, son los que yo tomé. Fitogel, jalea de guayaba con rábano, Retrovitón, Lanur, Isomel, Hipersil, Supercal.
0: Supercai.
3: Esto ya son los puntos que tomé de allá, pero como te cuento, todavía me siento que he mejorado mucho, pero todavía me falta para que la tos, pues hay veces que me coge una crisis de tos al son de la nada, o sea, estoy por ahí, de pronto más que todo cuando camino, es cuando más me ataca la tos y con el pecho como cargadito. Entonces, para ver con qué tengo que reforzar, pero sí le digo pues que he mejorado mucho, hice también chuzo de la sidra. La sidra ya pues se me pudrieron al principio, se me pudrieron, otras se pusieron renegridas. Bueno, ya la que tengo ya que se secó completamente, te voy a mandar una fotico de ella, como quedó. Por favor, me colaboras si tengo que reforzar con algo o tengo que seguir tomando los productos por otro tiempo, no sé. Bueno, muchas gracias, feliz día, que esté muy bien.
0: Bueno, ahí le estaba mostrando en la cámara a la gente cómo le quedó la sidra a la señora. Así debe quedar la sidra. Y seguro que si la sopla, la sidra sale volando. Si me puede grabar un videito para mostrarle a la gente, sóplela, pero si le puede grabar un videito, pues no se complique la vida. Si no sabe cómo, pues no se complique la vida. Porque usted puede soplar esa sidra y sale volando. Mientras que usted una sidra, cuando la compra una sidra, usted por más que sopla, pasa lo del lobo feroz cuando iba a comer los marranitos, que sopló y sopló hasta que se reventó de soplar y no pudo entrar a la casa. Entonces, así debe quedar la sidra cuando los pulmones están completamente limpios. Téngase en cuenta que si usted toma droga para la presión arterial, el enalapril, verapamil o captopril, toda esa droga química produce tos, ¿sí? Si no toma nada de esa droga, entonces simplemente cuando tenga la tos, tome el isomel, una cucharada dos veces al día, que me dice que todavía le falta un mes para terminar los productos, entonces tome el isomel para que le quite la tos y ayúdese aplicándose una pomadita caliente en la planta de los pies o un poquito de alcohol y se pone unas mediecitas secas mientras el producto le acaba de limpiar bronquios y pulmones y le quita del todo esa tosecita. Pero si está tomando droga para la presión, qué bueno que me mande un audio para decirle qué toma para la presión arterial para que podamos eliminar esa droga y se le quite esa tos, que es producto de esa droga química. Listo. Tenemos más oyentes. Buenos días.
4: Buenos días, doctor Felipe. Habla con María de Itagüí.
0: Hola, María, ¿cómo te va?
4: Muy bien, muchas gracias.
0: Contame.
4: Doctor, una pregunta. Es que un joven se tomó en los medicamentos, en los alimentos para el páncreas, y pues ya terminó los 2 meses, pero esta semana fue a tomarse otra vez el examen y las amilasas le siguen saliendo altas. Uh-huh. Entonces uno creería que no siempre es como el páncreas el hecho de que salgan las amilasas altas. ¿Usted qué me dice? Porque vean, ya tomó, usted le mandó por 2 meses el Royal, Siboney, Jalea de Guineo, Ultragen, Chinoes y el Ritrovitol.
0: ¿Y las tres jaleas?
4: Se le mandó de guineo.
0: No, la de zanahoria, remolacha y uva.
4: Ah, no. Ese día, pues solamente me dijo la de guineo.
0: Entonces no ha limpiado el páncreas, porque es que la de guineo es para el reflujo o la gastritis. Si él va a limpiar el páncreas, no ha limpiado todavía el páncreas ni el hígado. Para eso necesitamos el retrovitón, que si ya lleva 2 meses no tiene que repetirlo. Simplemente tomar la jalea de zanahoria, jalea de remolacha y jalea de uva. Una cucharada de cada una en un vaso o en un pocillo con agua, se mezcla, se toma 2 veces al día por 2 meses. Necesitamos el Flumex, una cucharada 2 veces al día durante 3 meses. Chitaque, una cucharada 2 veces al día durante 3 meses. Y el Chinois, una cucharada 2 veces al día durante 3 meses. Con eso limpiamos el páncreas y limpiamos el hígado.
4: Ah, bueno, doctor, muchísimas gracias. Otra preguntita. Uh-huh. Yo me estoy tomando para desmontar la pasta, la jalea de fresa y el mesulín. Entonces yo ya llevo como 4 meses tomándomela, pues aún no lo he logrado. No pasa nada si me la sigo tomando, ¿cierto?
0: No, para nada, son alimentos.
4: Ah, bueno, doctor, muchísimas gracias.
0: Te recomiendo que tomes las goticas de Oxipen para que quite la adicción a esas pastillas químicas, porque eso crea adicción después de los primeros 8 días de estarlas tomando. Y usted debe llevar mucho tiempo tomando esas pastillas.
4: Sí. Ah, uh-huh. Bueno, doctor, muchísimas gracias.
0: Bueno, pues, que te vaya muy bien.
4: Muchas gracias.
0: 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Claudia Foronda dice por acá, don Felipe, buenos días, ¿me puede decir qué algo escuché para las vacas que orinan sangre? Darle retrovitón. Otra más me dice, ¿cuál es el otro para darle muchas gracias? No, es que mire, cuando las vacas o cuando los terneros tienen leucemia, que es lo que más muertes ha causado en el ganado en nuestro país, simplemente dale el retrovitón en el agüita que bebe, échele diario 3 copitas de retrovitón para que cada que vayan a tomar el agua encuentren ahí el retrovitón. Y esto le aumenta las defensas y les cura esa anemia o esa leucemia que es cáncer de sangre, para que se pongan bonitas las vaquitas y no pierdan ustedes plata con la pérdida de su animalito. Bueno, Lucrecia Zapata dice por acá, buenos días, Felipe, ¿qué me recomienda para quitar una tos seca que me da de repente? Siento que me sube algo por la garganta y de una se me seca, pero no es gripa. Muchas gracias. Mira, necesitamos para la garganta el Lanur, 1 cucharada 2 veces al día por 2 meses. Y para la tos, el Isomel, 1 cucharada 2 veces al día durante 3 meses. Ahora, caserito, aplícate una pomadita caliente o un poquito de alcohol en la planta de los pies para que inmediatamente te calme la tos mientras tienes los productos de Fitosalud. Listo. A ver. Marta Lucía Cuartas dice, buen día, don Felipe, ¿qué puedo darle a mi esposo que le están haciendo diálisis, pero se marea mucho? Claro, porque tiene anemia de la pérdida de sangre que tiene, porque es lo más deprimente que hay, que lo conecten a una máquina día de por medio, le saquen toda la sangre, depuren la sangre de la orina y vuelvan y le metan la sangre al cuerpo. En ese proceso un paciente se puede quedar en la camilla de la anemia que le da, ¿sí? Y los síntomas que tiene esos mareos son por pérdida de sangre que ha tenido en esa diálisis. ¿Qué hay que hacer? Darle el retrovitón, 3 copitas al día, la primera en ayunas, durante 3 meses, en este caso 3 meses. La jalea de piña y de sidra, como tiene el líquido controlado, 1 cucharada de cada una en un pocillo con agua, se mezcla y se toma 2 veces al día hasta que le quiten la diálisis. Listo, hasta que le quiten la diálisis. Los otros productos son por 2 meses nada más, que son el más 2000, se prepara como un tintico, se toma 2 veces al día por 2 meses. El chitaque, 1 cucharada 2 veces al día por 2 meses. El ultragen, 1 cucharada 2 veces al día por 2 meses. Y la jalea de níspero, 2 cucharadas 2 veces al día por 2 meses. Ojo, no puede consumir banano ni chocolate con leche. Puede tomar el chocolate solo, la leche sola, pero cuando lo mezcla tiene demasiado potasio y le daña los riñones. Evitar la espinaca, la pimienta y mermarle a la sal. Sobre todo, háganme caso, no preparen los alimentos con sal, preparen los simples y cuando estén listos para consumir, coloque el salerito en la mesa y listo. Hola, buenos días.
5: Hola, muy buenos días, doctor Felipe, hablas con Henry Sánchez de Itagüí.
0: ¿Qué más, hermano? ¿Cómo estás?
5: Bien, bien, por aquí a consultarle algo. Estos últimos días, de por ahí 15 días, vengo con una acidez estomacal ya demasiado alta. Tengo pues lo que nosotros decimos comúnmente agriera. Se me hace pues hasta un taco en la garganta, que es como si la comida se quisiera devolver. Y se me hace una presión muy fuerte en el pecho. Pues yo había consultado, me habían dicho pues que podría ser por tema de agriera y todo eso. Pues quería consultarle principalmente por eso.
0: Vea, necesito que mastique bien los alimentos y no coma deshoras. Va a tomar la jalea de guineo, 2 cucharadas 2 veces al día por 2 meses. Va a tomar el siboney, 1 cucharada 2 veces al día por 2 meses. Va a tomar el royal, 1 cucharadita tintera en un pocillo con agua, se toma 2 veces al día durante 2 meses. Va a tomar el ultragen, 2 cucharadas al día, la primera en ayunas durante 2 meses. Importante que mastique bien los alimentos y no coma deshoras, y con eso tiene para que solucione el problema. Listo.
5: Ok, perfecto, listo, doctor Felipe, eso básicamente, muchísimas gracias, yo lo digo.
0: Listo, mi hermano, que te vaya muy bien. 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Mi abuelita le encantaba guardar tarros. Ella guardaba botones, cuánta cosa se encontraba. Las tenía organizadas, eso se veía hasta la más de bacano. De esos frascos de Nescafé, los mantenía llenos con botones, con agujas, con alfileres, de todo. Y uno necesitaba un botón y sabía que iba y buscaba en el frasquito, ahí lo encontraba. Tremendo. ¿Escuchamos el disco, Alex? Esta canción es que le decía a Alex que hace rato no hablo con Jorge Juan Mejía. Tengo que llamarlo a ver cómo está. Y esta canción me la grabó hace muchos años, muchos, muchos años. Como en el 2015 me la grabó para Radio Reloj, la emisora de todas las horas. 1080M, se llama La Cumbia de Radio Reloj. Escuche qué belleza. Hombre, hago claridad. La composición es de Jorge Juan Mejía, no es mía. La mía es el relojito, póngale cuidado. Lo que pasa es que yo le dije, grábame el relojito, y que no, eso es muy doble sentido, muy grosero. Yo te grabo una de mi inspiración, hágale.

0: Es la orquesta de Fernando Chica con Jorge Juan Mejía, la cumbia de Radio Reloj, para que la soliciten. Es exclusiva de la cadena Radio Júpiter. Me escribe por acá Amanda Palencia. Dice, buenos días, Felipe. ¿Qué me puede mandar para una gripa fuerte que tengo? ¿Vas a tomar el Primax, una cucharada dos veces al día durante 3 meses? Isomel, una cucharada dos veces al día por 3 meses. Y el Lanur, una cucharada dos veces al día por 2 meses. Con eso cortamos la gripa y evitamos que se cierre la tráquea y le impida respirar. Y Marixa dice, hola, buenos días, don Felipe. Mi cuñada sufre de hígado graso, tiene una alergia en las manos y también tiene sobrepeso. Queda atenta, muchas gracias. ¿Me puedes decir para qué sirve el Cremi? ¿El Cremi? ¿Cremi? Ayudo, ¿cuál es el Cremi? Cremi. El Cremi es una crema reductora, ¿listo? De uso local. Bueno, referente a lo del hígado graso y la alergia, que también se le quita limpiando el hígado, necesitamos el Retrovitón, 3 copitas al día, la primera en ayunas por 2 meses. La jalea de zanahoria, jalea de remolacha y jalea de uva. Una cucharada de cada una en un vaso o en un pocillo con agua, se mezcla. Se toma 2 veces al día durante 2 meses. El Flumex, una cucharada 2 veces al día durante 3 meses. Chitaque, una cucharada 2 veces al día durante 3 meses. La jalea de guayaba con propóleo, 2 cucharadas 2 veces al día por 2 meses. Bañarse con el jabotón de manzanilla todos los días y aplicar una cremita que se llama Fitoderm, 2 veces al día. Para bajar de peso, necesitamos el Bonfar y el Malambo, 2 cucharadas de cada uno en un pocillo con agua, se mezcla, se toma 2 veces al día. En ayunas y antes de acostarse para bajar de peso. Y necesitamos la jalea de berenjena y la jalea de apio. 1 cucharada de cada una en un vaso con agua. Se mezcla. Se toma 2 veces al día por 2 meses. 2 meses no, hasta que no quiera bajar más de peso. 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Ay, pero es que yo no quiero almuerzo, yo voy a llevar el porta. No, no le van a dejar destapar el porta porque le cobran descorche. Ojo con eso. El almuercito fresquito, bien preparadito, bien servido, en una mesa, bien rico, bien organizadito todo, mientras usted disfruta del evento, almuerzan y luego la conferencia. Listo. Incluso yo voy a organizar para que apenas lleguen, empiecen a entregarles el almuercito. Cosa que mientras yo llego, porque ustedes saben que esta ciudad está muy congestionada y los sábados pues no se escapa, mientras yo llego, porque yo termino el programa a la 1 y arranco de 1, pues si me demoro para llegar, que vayan, por lo menos los cojo almorzados, ¿sí o no? Ustedes pilas con eso. Muchísimas gracias, José Alexander Gil Alzate en la asistencia técnica del frente de micrófonos, su amigo de siempre Juan Felipe Tobón. Un resto de día muy feliz, que Dios nos bendiga. Chao, chao.
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de desgastar los dientes, que los quiebran, se llama brucismo. Ese brucismo lo sufre mucha gente por mala oclusión o por estrés. Sabemos que el estrés lo manejamos todos y en esta época más nos estresamos mucho, entonces la gente empieza a desgastarse los dientes y van a hacer en la articulación temporomandibular un dolor que va ocasionando y va aumentando día a día. Entonces esa parte del brucismo hay muchas formas de manejarla. Generalmente la hemos hecho con una placa para dormir, porque si no hacemos eso, acabamos los dientes y dañamos también nuestra parte de la mandíbula. Entonces hemos hecho unas placas para que el paciente cuando duerma pues ya no tenga que hacer ese desgaste, ese daño en los dientes, pero también ya el brucismo lo podemos manejar con botos, que eso mucha gente ya conoce para qué son los botos. Los botos los utilizan mucho para quitar las arrugas, la pata de gallina, la frente. La gente que no le gusta todo eso usa botos. Entonces ese boto nosotros bloqueamos el masetero y el temporal y ahí relajamos esos músculos y el paciente ya no vuelve a bruzar. Entonces el paciente ya no tiene que estar usando esa placa, que siempre esa placa es incómoda. Entonces esa plaquita para que el paciente se la pone y descansa. Entonces ahora ponemos el botos y bloqueamos el masetero del temporal y el paciente ya no va a bruzar más. Fuera de eso también puntoral pone botos a las personas en la frente, en la pata gallina, todo lo que es la cara, quitando las arruguitas. Yo pienso que a nadie nos gusta las arrugas. Entonces con esos botos, esos desaparecen, las arruguitas desaparecen súper bien. Eso es una técnica muy buena, no es invasiva, no tiene contraindicaciones, es muy sencilla, es rápida, eso son 10 minuticos, no demora nada, se aplica y el paciente ve los resultados inmediatamente de que se desaparecen. Los botos solamente lo pueden aplicar médicos y odontólogos, nadie más. Entonces nosotros estamos autorizados en ponerle botos al paciente, sea para que no desgaste los dientes, para ese brucismo tan severo y no usar esa placa que se incomoda en las noches, y también para todo paciente que quiera quitarse arruguitas, se puede usar botos. Pacientes de más de 40, 45 años que se van marcando líneas de expresión en la frente, se van marcando esas arruguitas en la pata de gallina que llaman o en la cara, y uno aplica eso y el paciente pues se va a ver mucho más joven, yo diría que 10, 15 años más joven. 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Los botos se usan mucho, viene gente del extranjero a ponérselos. Y mejora totalmente la apariencia. ¿Quién no quiere verse un poco más joven? ¿Quién no quiere verse mejor? 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
0: 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Los diseños de sonrisa. ¿Qué es un microdiseño? Un microdiseño es blanquear los dientes y hacer unos bordecitos en los dientes y quedar muy bonitos, nivelados. Es un microdiseño muy conservador, no desgastamos los dientes y quedan muy bonitos. Y el diseño de sonrisa, que lo hacemos también nosotros, es cuando el diente está muy manchado, cuando el paciente los tiene cortos, los tiene quebraditos, los tiene separados. Entonces nosotros, con las carillas cerámicas que se cementan en boca, se ponen unas cerámicas, esas cerámicas nunca se manchan, no se quiebran, son súper finas, son material italiano, es una cerámica súper especial y se le ponen a cada diente, cada cerámica en su diente y pega el cambio total. Yo pienso que un paciente que se hace un diseño de sonrisa puede quitarse hasta 10 años de encima, así sin exagerar, 10 años de encima, porque quedan unos dientes más bonitos, quedan blancos, quedan nivelados como si le hubieran puesto ortodoncia. Fuera de eso puede tomar tinto, puede fumar vino tinto, puede hacer cualquier cosa oscura, Coca-Cola, lo que quiera, y la cerámica nunca va a manchar. 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Queda feliz. 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Hay blancas, hay más amarillitas. El color ya lo elegimos entre el paciente y el odontólogo. Se elige qué color le gusta. No tienen que ser esas blancas, pues que parecen unos chicles ahí, no. Las cerámicas son muy bonitas, se pone mucho a los pacientes que vienen del extranjero y aquí también hay mucha gente que se los hace, se hace la valoración y se mira qué tipo de carilla se va a usar. Nuestras carillas son italianas, son una cerámica muy fina, como les digo, no se mancha, se puede garantizar de por vida que ese color se va a mantener y ese es un diseño de sonrisa. No desgastamos el diente tampoco y de hecho no tiene mantenimiento porque como cerámico, el cerámico no tiene. Hay otras carillas que son en resina, que son más baratas, esas carillas en resina que se hacen son un poquito más débiles y sí cambian de color. Las carillas en resina con el hábito de Coca-Cola o tinto o cualquier cosa o fumar, hace que esas carillas, yo le pongo 3-4 meses, no sirvan. Por eso nuestras carillas en Puntoral las hacemos cerámicas, porque la cerámica nunca nos va a cambiar de color. Es un diente más grandecito, es un diente más bonito. El paciente le cambia totalmente la expresión, la risa. 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
0: 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Bueno, mis oyentes, seguimos en nuestro programa de odontología. 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floja, cualquier prótesis que no usen, pues vamos a tener una mala masticación, y al tener mala masticación, no poder morder bien, no poder esos alimentos masticarlos bien, lógicamente la parte digestiva se nos va a afectar. Hay mucho paciente enfermo de la parte digestiva, ¿por qué? Porque no puede masticar. Esas prótesis abajo que ya no las usan, que solamente usan arriba, no están masticando bien. 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Las cajas de dientes siempre hay que cambiarlas porque el hueso se baja, la encía se baja y lógicamente la prótesis empieza a tener problemas para sostenerla. 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
0: 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Bueno, seguimos aquí con nuestro programa de odontología. 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

0: Eran las aves cantoras, mi pena y mi dolor, la voz de Antioquia, las 11:45, 11:45.
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1: Oh libertad que perfumas las montañas de mi tierra, deja que aspiren mis hijos tus olorosas esencias. Amo el sol porque anda libre sobre la azulada esfera, el huracán porque silba con libertad en las selvas. El hacha que mis mayores me dejaron por herencia, la quiero porque a sus golpes libres acentos resuenan. Forjen déspotas tiranos largas y duras cadenas, para el esclavo que humilde sus pies de rodillas besa. Yo que nací altivo y libre sobre una sierra antioqueña, llevo el hierro entre las manos porque en el cuello me pesa. Nací sobre una montaña, mi dulce madre me cuenta que el sol alumbró mi cuna sobre una pelada sierra. Nací libre como el viento de las selvas antioqueñas, como el cóndor de los Andes que de monte en monte vuela. Pichón de águila que nace sobre el pico de una peña, siempre le gustan las cumbres donde los vientos se refrescan. Cuando desciendo hasta el valle y oigo tocar la corneta, subo a las altas montañas a dar el grito de alerta. Muchachos, les dijo a todos los vecinos de la selva, la corneta está sonando, tiranos hay en la sierra. Mis compañeros alegres, el hacha en el monte dejan para empuñar en sus manos la lanza que el sol platea. Con el morral a la espalda, cruzamos llanos y cuestas y atravesamos montañas y anchos ríos y altas sierras. Y cuando el fin divisamos, allá en la llanura intensa, las toldas del enemigo que entre humo y gente blanquea. Volamos como huracanes regados sobre la tierra. ¡Ay del que espere empuje de nuestras lanzas revueltas! Perdonamos al rendido, porque también hay nobleza, y en los bravos corazones que nutren las viejas selvas. Cuando volvemos triunfantes, las niñas de las aldeas rinden coronas de flores a nuestras frentes serenas. A la luz de alegre tarde, pálida bronceada, subo a las de la montaña en la cima nuestras cabañas blanqueadas. Bajamos cantando al valle porque el corazón se alegra, porque siempre arranca gritos la vista de nuestra tierra. En la oración las campanas con golpe pausado suenan, en el morral a la espalda vamos subiendo la cuesta. Las brisas de las colinas bajan cargadas de esencia, la luna brilla redonda y el camino amarillea. Ladran alegres los perros detrás de las arboledas, el corazón oprimido de gozo palpita y tiembla. Caminamos, caminamos, y blanquean, y se abren con ruido de las cabañas las puertas. Lágrimas, gritos, suspiros, besos y sonrisas tiernas, entre apretados abrazos y entre emociones revientan. Oh libertad que perfumas las montañas de mi tierra, deja que aspiren mis hijos tus olorosas esencias. Eso soy tu voz, soy la voz de Antioquia.

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3: Cordial saludo para todos aquellos que nos siguen a través de La Voz de Antioquia en los 1200 de la M y que nos siguen a través de nuestro Facebook Live. Saludo cordial, llegamos a ustedes gracias a la labor realizada en producción de José Alex Gil y este amigo de ustedes, Johnson Galeano. Millón y muchos millones de gracias por tenernos siempre allí en sintonía. 12 del mediodía, un minuto, 21 de mayo. 21 de mayo del año 2026 y estamos a 25 grados centígrados, a 10 días de elecciones y hace pocos minutos, Polymarket, que es una firma de apuestas, dice que en este momento en Colombia para la elección presidencial estaría el ítem de grupo que ellos manejan es Abelardo de las Priellas 51%, Iván Cepeda 42%, Paloma Valencia 10.3% y dice que Sergio Fajardo 1%. Insisto, yo no creo en las encuestas, porque las encuestas son las que quedan plasmadas, reflejadas el día de las elecciones. Pero son datos y pues hay que darlos. Como por ejemplo celebra hoy la revista Semana en cabeza de Vicky Dávila. Están celebrando algo que me parece a mí que es lo más justo que se pudo haber dado desde ayer. Que es lo más justo. Y es el haber tumbado esa medida cautelar que se tenía por parte del Consejo Nacional Electoral en cabeza de dos magistrados, una dama y un caballero. Y pues bien, la medida cautelar que le prohibía a Atlas Intel publicar las encuestas en Colombia, en reunión de la sala plena del Consejo Nacional Electoral, que se ha designado comisión con cuatro magistrados, en cabeza de Fabiola Márquez, Marixa Martínez, Álvaro Prada y Altus Vaquero, para resolver el recurso de reposición que se ha presentado sobre este tema de que no pudiese, primero, continuar haciendo encuestas Atlas Intel y segundo, que no las podía publicar, en este caso Revista Semana. Vicky Dávila, que fue candidata presidencial y que apoya hoy en día a Paloma Valencia, pues celebró el hecho incluso con un mensaje con mucho furor, que dice más o menos quedaron, ya el resto lo imaginan ustedes. Entonces celebró el que no pudieron torpedear el que Revista Semana, porque las encuestas muchas o en su gran totalidad se hacen porque alguien las contrata. En este caso los contrata una revista prestigiosa del país y es la que entrega el dato. Polymarket, pues es un tema ya diferente porque es una casa de apuestas. En el caso de Atlas Intel es un tema que es la encuestadora que en los últimos años ha acertado en la gran mayoría de los países donde ha hecho encuestas a la hora de elecciones presidenciales, como en Chile, como en Argentina, como en Estados Unidos, como en Costa Rica, en diferentes países lo ha hecho y ha acertado. Pues bien, en Colombia era la firma encuestadora donde mejor ha salido ubicado Abelardo de la Espriella. Y la pelea hoy en día es no quién pasa de primero, sino quién va a pasar entre los dos primeros. Porque vamos a tener una segunda vuelta. Vamos a tener una segunda vuelta. Entonces, Iván Cepeda va a estar en esa segunda vuelta. Ojalá me equivoque yo, como me has enseñado por allí, que ojalá me equivoque yo. Sí, ojalá me equivoque yo y no tengamos segunda vuelta, pero porque gane el de nosotros, el que nosotros queremos, no que vaya a ganar el señor para darle continuidad a este gobierno, ¿cierto? Pero no sé, ojalá yo me equivoque, pero yo creo que va a haber segunda vuelta. Y la segunda vuelta, pues va a estar Iván Cepeda allí con otro. Pues siempre Atlas Intel, en su trabajo que ha hecho y en el último que hizo, mostró a 5.000 encuestados, donde aparecía en segundo lugar, ya con una muy buena diferencia, Abelardo de la Espriella sobre Paloma Valencia. Y yo insisto que la mejor encuesta es la del día de elecciones, pero también uno va armando su encuesta en la medida que va hablando con la gente o que va viendo los eventos. Y no sé, pero los eventos que está haciendo Abelardo de la Espriella lleva demasiada gente. Demasiada gente. Ayer hizo uno en Bogotá a las 5 de la tarde. Y mostraron, porque mostraron diferentes personas, para que no vayan a decir que eso es inteligencia artificial, desde diferentes ángulos, mostraban diferentes personas el evento como se estaba haciendo y la cantidad de gente que había llegado. Lo mismo que pasó en Valledupar, lo mismo que pasó en Bucaramanga, que pasó en Ibagué, que pasó en Pereira, que pasó en Manizales. Vamos a ver que hoy va a estar a las 5 de la tarde Abelardo de la Espriella en Río Negro. Lo mismo que vimos que pasó aquí en Antioquia, ¿no? Porque lo vimos que pasó en Bello, que pasó en especialmente en Sabaneta, en Itagüí, en Envigado. Hoy va para Río Negro. El domingo a las 2 de la tarde estará en la Plaza de Toros La Macarena, la antigua Plaza de Toros La Macarena, porque allí ya no se permiten espectáculos que tienen que ver con los toros. Va a estar allí a las 2 de la tarde el domingo. Hoy está, repito, en Río Negro. Entonces, es una forma de uno armar su propia encuesta. Cuando la gente habla, cuando la gente se hace notar, cuando la gente... Incluso he tenido amigos que me llaman a decirme o a pedirme el voto que por Abelardo de la Espriella, porque eso me está pasando, la misma gente. Y hay un caso bien especial en el tema de Abelardo de la Espriella, y es que mucha gente que lo está apoyando, esa gente se encarga de pagar la publicidad, esa gente compra la gorra para colocarse la gorra, compra la camiseta, apoyan para los eventos. Mandan a hacer una cantidad impresionante de microperforados y le pegan a los carros. O sea, es gente que nadie los llamó a la campaña, gente que fue porque quiso, mientras que en las otras campañas es diferente. Por ejemplo, todos sabemos las campañas que hace el Pacto Histórico, que llevan gente y les dan tamales, les dan camiseta, les dan gorra y les regalan 50 o 100 mil pesos, y eso no lo han desvirtuado ellos, porque hay pruebas de que eso lo hacen, que llevan la gente y que incluso tienen, hoy están corriendo el riesgo de que en las comunidades indígenas las mujeres indias no voten por el Pacto Histórico. ¿Saben por qué? Porque prácticamente llevan 2 meses, 3 meses sin ver a los maridos. Porque como se llevan por todo el país a los indios o a los indígenas, en las chivas, de reunión en reunión, entonces no han vuelto a la casa. Dejaron a las pobres mujeres por las solas. ¿Qué van a decir las mujeres? No. Si seguimos patrocinando esto, entonces nos vamos a quedar solteras. Bueno, claro que hay mujeres que les encanta también estar solteras. Pero, hablando seriamente, es increíble cómo se paga por parte de algunas campañas, especialmente esta, a punta de tamales, a punta de refrigerios, se da plata, se les da camisetas. Y mire que por toda Colombia se están movilizando chivas llenas de indígenas y buses, que son llevados de un pueblo a otro para hacer los eventos. Pero también estamos viendo cómo en las redes sociales se están inflando las encuestas. Jaime, ¿cómo es el primer apellido de Landaeta, Carla? No recuerdo el primer, Jaime Landaeta, que es del Pacto Histórico, que trabajó mucho tiempo al lado de Aníbal Gaviria, Pues ayer montó una encuesta. La encuesta la tengo por aquí. Dice que según las encuestas, hoy estaría con 54%, ojo pues, atentos, porque él es del pacto histórico, con 54% estaría el señor Iván Cepeda, con 27%, según esa encuesta, estaría Abelardo de la Espriella, y con 23% Paloma Valencia. Yo le escribí y le dije, uy, doctor, qué vergüenza con usted, pero uno al menos tiene que aprender a sumar, porque si usted hace la sumatoria, generalmente, como me enseñaron a mí a sumar, Jaime Fajardo Landaeta, claro, Jaime Fajardo Landaeta. Entonces yo le dije, porque cuando a mí me enseñaron desde muy pequeñito a sumar, me dijeron que 54 más 27, ¿cuánto da? 81. Más 23, me da 104. ¿Ah? 104, yo le digo, qué vergüenza, hombre, hay que aprender a sumar. Pues no me respondió, pero, hombre, cuando vayan a hacer esos montajes, al menos sumen para que no hagan el ridículo. Pero me hacen una sumatoria únicamente con tres candidatos y los tres candidatos dan 104. Y ahí no están metiendo el voto en blanco, no están metiendo el voto nulo, no están metiendo los otros candidatos que algún voto van a sacar. Pero ¿cómo van a hacer? ¿Cómo van a hacer eso? Ahora, después me mandó otro gran amigo, me mandó, lo montó en Facebook, el mismo, se llama, le decimos Tomasito Salgar. Tomasito Salgar me mandó la misma encuesta. La montó en su Facebook. Entonces yo le escribí, uy, qué vergüenza, hay que aprender a sumar. Eso me da 104. ¿Sabe qué respuesta me dio? No, quítele los 4 a su candidato y verá que ahí sí quedan los 100. Así me respondió. No, quítele los 4 que hay de más a su candidato y verá que ahí sí quedan bien. No, hombre. Uno no puede ser tan iluso para manejar las cosas de esa forma. No se puede ser así. Y es que ya viene el montaje de las encuestas en estos últimos días, porque hasta faltando 8 días para las elecciones se pueden presentar las últimas encuestas, se pueden dar a conocer al público en general. Entonces hay que esperar las encuestas, pero muchas de esas encuestas son infladas. La mejor encuesta es la que usted hace en la calle. ¿Y por qué esa manipulación de las encuestas? Porque lamentablemente nosotros como colombianos somos muy dados a montarnos en el bus ganador. Entonces dicen, no, es que aquel es el que va a ganar, yo voy a votar por este, pero como este no va a ganar, mejor voto por aquel, que aquel va a ganar, porque nos da pena decir, no gano el mío. Y entonces, según el que haya primero, por él votamos. Por esa es la manipulación de las encuestas que se hace hoy en día. Entonces, no se deje meter ese cuento en la cabeza. Vote por el que a usted le guste. Vote por el que mejor propuestas tiene. Mire la hoja de vida. Yo, por ejemplo, voy a votar por Abelardo. Porque hay una cosa que me llama la atención de Abelardo. La familia. La bonita familia que tiene. Esposa, 4 hijos. Un tipo que está bien preparado, educado, tiene buenas propuestas. Su compañero, el doctor Restrepo, también tiene una familia. ¿Por qué no va a votar por Cepeda? Porque esta es la hora que no sabemos si Cepeda es casado, si es soltero, si es viudo. Si fue casado por la Junta de Acción Comunal del barrio. O sea, vivir juntos. Pero no sabemos si tiene mujer, si tiene hijos. No sabemos nada. Y yo creo que uno, al menos para una campaña presidencial, tiene que mostrar cómo está conformada su familia. Tampoco me gusta su fórmula vicepresidencial. Me parece que es mucho más estructurado el señor Restrepo que la señora Quincué. Porque hay que mirar también a la hora de votar. No solamente por el candidato presidencial. Porque si elegimos un presidente y en esos 4 años llega a faltar ese presidente, asume la presidencia su fórmula vicepresidencial. Y entonces yo prefiero que si pasa algo eligiendo a Abelardo de la Espriella, pues quedamos en por parte de este señor Restrepo, José Manuel Restrepo. Pero hombre, uno eligiendo a Cepeda y quedar en manos de Aida Quincué, Dios me libre. Dios me libre, yo por eso estoy identificado que voy con Abelardo. Ahora, si Abelardo no pasa y pasa Paloma, yo en segunda vuelta voy con Paloma, votaría por Paloma. Pero como están las cosas, va a pasar esa Abelardo. Y ojalá, como me decía un amigo esta mañana, que me decía él, Gonzalo Ortiz, del barrio El Trianón de Envigado, ojalá mi hermano no haya segunda vuelta, ojalá de una vez gane Abelardo. Y le decía, ojalá si fuera. Ojo con esta noticia, hay bloqueos en la vía Buenaventura que están arriesgando el abastecimiento de pollo y huevo en Colombia al represar 7.800 toneladas diarias de insumos avícolas. Las protestas de comunidades de minería artesanal que han comenzado desde el pasado 19 de mayo en los sectores de Zaragoza y Bendiciones restringen el paso en la vía principal del corredor logístico del occidente colombiano. Estamos hablando especialmente del valle donde se están presentando estos problemas, que dicen que la Federación Nacional de Avicultores de Colombia, FENAVI, ha informado que esta situación interrumpe el flujo de mercancías primas esenciales para la nutrición animal. El puerto de Buenaventura recibe mensualmente cerca de 234 mil toneladas de maíz, frijol, soya y torta de soya, con la que se alimentan los pollos y gallinas, y por eso entonces corremos el riesgo de perder ese abastecimiento. Vamos a saludar a algunas personas que hace días no saludamos, y entonces me dicen, estás botando mucha corriente, pero no nos saludas, y les gusta que uno los salude. Héctor Muñoz Londoño, que dice, firme por la patria desde Sabaneta, va con Abelardo de la Espriella. Héctor Muñoz. Rubén Darío Castañeda, Olga Ángela Guay, Daniel Naranjo, Luis Carlos Osorio Hernández, Víctor Daniel Montoya, Rosalba Pino.

0: Johnny López, Luz Naranjo, Elkin Jairo Valderrama Orozco, Julián Mesa en Envigado, Yulid Estela Ríos Ríos. Nos sigue también Teresa Duque y Mónica Patricia Mejía, a quienes agradecemos su sintonía, al igual que al popular Fido, Juan Camilo Vélez Muñoz en Envigado. Vamos a este corte comercial y ya regresamos.
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0: Y hoy la Alcaldía de Bello realizó en la mañana la reapertura de la sede del barrio Mesa, que tiene que ver con la Secretaría del Adulto Mayor. Un espacio que fue restaurado para fortalecer el bienestar, la participación y la calidad de vida de las personas mayores de la ciudad de Bello. Escuchemos a Lorena González, la alcaldesa de Bello, entregando esta muy buena noticia.
11: Sí, hoy es un día muy feliz, de mucha alegría, de encuentro, de regocijo, porque volvemos a abrir las puertas de la Secretaría del Adulto Mayor en su sede del barrio Mesa. Una sede que estaba presentando unas dificultades de infraestructura que ya se subsanaron. Hoy se les entregan a los 13.500 adultos mayores que están inscritos en nuestros grupos de adulto mayor, más los restantes, sumando casi 65.000 adultos mayores en nuestra ciudad. Esta sede maravillosa, hecha para que tengan sus actividades de actividad física, recreación, salud mental, atención no solamente psicosocial, sino también nutricional. Aquí se brindan clases de pintura, de música. Ya tuvimos la oportunidad de escuchar a nuestro coro, de ver uno de los grupos de baile. Entonces, esta reapertura se da precisamente para que sigan disfrutando de estos espacios, para su sana convivencia, para su calidad de vida.
12: ¿Van a haber otras casas como esta en los diferentes sitios y comunas de Bello?
11: No, nosotros ya hicimos la apertura de nuestro centro Vida Día del adulto mayor a una cuadra del parque principal. Es una sede que alberga unos 10.000 adultos mayores al mes. Entonces creo que con estas dos sedes que tenemos, más la sede del barrio Pérez, que es donde se atienden a las personas que quieran acceder a los servicios de Colombia Mayor, pues son tres sedes que están para el fortalecimiento de estos procesos con nuestras personas mayores de la ciudad.
0: Y en las últimas horas se pronunció el gobernador de Antioquia, Andrés Julián.

0: Rendón, celebrando el tema de las 7 órdenes de captura que se mantienen vigentes. 7 órdenes de captura contra cabecillas de grupos criminales en el departamento de Antioquia. Esto dice el gobernador.
1: Antioqueños, el Consejo de Estado admitió nuestra demanda contra la resolución 00072-2026 de la Fiscalía General de la Nación, la cual suspendía órdenes de captura a cabecillas de estructuras criminales del Valle de Aburrá en el marco de la equívoca paz total. Lo más importante es que el alto tribunal resolvió favorablemente la solicitud de medida cautelar de urgencia presentada por la Gobernación de Antioquia. Esto significa que las órdenes de captura de los 7 cabecillas que hoy gozaban de libertad y libre desplazamiento por el país vuelven a estar vigentes. Y atención a esto, autoridades. Esos delincuentes pueden ser capturados de inmediato, incluido alias El Montañero, cabecilla de los Mesa, una estructura criminal que ha sembrado terror en el oriente antioqueño y en otras regiones del país como Bogotá. Desde Antioquia teníamos razón al advertir el enorme riesgo que representaba tener a estos bandidos en las calles. Incluso el propio Consejo de Estado advierte en su decisión sobre el riesgo inminente de fuga internacional de alguno de estos criminales. Aquí seguiremos defendiendo los intereses de los antioqueños, la separación de poderes, el respeto por la Constitución y el valor de nuestras instituciones. Reconocemos también el papel fundamental de las altas cortes en la defensa del Estado de Derecho y de la seguridad de los ciudadanos.
0: David Ramírez, subsecretario de Espacio Público del Distrito de Medellín, nos cuenta que continúan las acciones para recuperar el espacio público en Medellín. En este año 2026 se han desmontado 3.141 cambuches.
2: En lo que va corrido del año, hemos desmontado más de 3.140 estructuras tipo cambuche en diferentes sectores de Medellín. Una labor que hace parte de nuestra estrategia permanente para recuperar el espacio público, devolver el orden a los territorios y mejorar condiciones de limpieza, movilidad y convivencia para la ciudadanía. Estas intervenciones, lideradas por la Subsecretaría de Espacio Público, adscrito a la Secretaría de Seguridad y Convivencia, también han permitido compactar cerca de 755.400 toneladas de desechos, impactando especialmente sectores críticos como la Comuna 10, Candelaria, donde se encuentra el mayor número de ocupaciones indebidas en corredores como la Avenida de Grave, la Avenida Oriental y el sector conocido como el Bronx. Nuestro trabajo no se limita al desmonte físico de estructura. Estamos en la calle articulando esfuerzos institucionales para atender las dinámicas sociales que rodean estas ocupaciones.
0: Vamos a este corte comercial, ya regresamos.
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0: Saludemos a Wilmer Vélez, que nos está reportando sintonía, al igual que Ingrid Torres y Marta Lucía Calderón. Oyentes que nos siguen, que nos acompañan allí en los 1200 de La Voz de Antioquia y en el Facebook Live. Bueno, se anuncia en Plaza Mayor el sábado, cierre de campaña acá en Antioquia por parte de Paloma Valencia, 2 de la tarde. 2 de la tarde, allí estaremos, como estaremos el domingo a las 2 de la tarde en la Plaza La Macarena, en lo que será el cierre de campaña acá en el Valle del Aburrá, de parte de Abelardo de la Espriella. De esas cosas yo nunca escucho ni que haga eventos, ni que se monte en una tarima, ni que vaya a una entrevista, ni que vaya, nada, se peda, no cierra campaña, no hace nada. Yo no sé cómo votan por él. Nos vamos, ya viene Línea Abierta.
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2: Muy, pero muy buenas tardes a todos nuestros oyentes. Bienvenidos una vez más a su programa periodístico Línea Abierta. Hoy estamos a jueves 21 de mayo. Oiga, esta semana se fue volando definitivamente por cuenta del puente. Estamos exactamente a 10 días para que llegue el 31 de mayo y los colombianos salgamos temprano, no esperemos a última hora, porque siempre acostumbramos a dejar todo para última hora. No, levantémonos con todo el ánimo, vamos temprano, hacemos fila si nos toca hacer fila y vamos a votar. Ese es el llamado que quiero hacer, pero no deje que absolutamente nadie influya sobre su voto. Recuerde que es un derecho que le da la Constitución a elegir y a ser elegido. Usted va a estar allí solito, con su tarjetón, no va a tener ningún tipo de pérdida, porque todos los candidatos tienen su foto, tanto del candidato como de su fórmula vicepresidencial. Y es fácil, solamente es poner una X sobre ese candidato de su gusto. O si ninguno de los candidatos definitivamente no lo llena, no lo convencieron, hay una casilla que dice voto en blanco. También es una opción votar en blanco, pero no deje que nadie, absolutamente nadie, influya. Mire, en esos momentos se empieza, esta semana va a ser la locura de encuestas. Hoy en la tarde debería estar saliendo la encuesta de Invamer, contratada por Caracol y por Blue Radio, a ver qué resultados, a ver si es cierto, por lo menos lo que la percepción de la gente tiene, y nosotros también como periodistas y comunicadores. Y es que Abelardo de la Espriella viene en una subida prácticamente imparable, a tal punto que le puede pasar y le puede ganar al señor Iván Cepeda. Hay nerviosismo en las campañas, como es normal. Recordemos que hasta el domingo se pueden hacer concentraciones públicas y ya a partir del domingo todo tiene que ser en recintos cerrados, y muchas de las campañas aprovechan esta última semana para trabajar sobre toda la logística para el día de elecciones. Es que recordemos, y eso sí es muy cierto, un día de elecciones, si usted no ha montado su logística, no ha puesto a la gente pilas a trabajar, a enseñarles a todos los testigos electorales qué es lo que tienen que hacer, se pueden ir las elecciones, pueden perder las elecciones. Así que esa semana es aprovechada por la gran mayoría de las campañas precisamente para eso. Ya las reuniones son más pequeñas, son en recintos cerrados, pero indudablemente hay nerviosismo entre muchos de los candidatos. Ahora lo hablaba con mi amigo y colega Johnson Galeano. En estos momentos uno no se atrevería a decir qué va a pasar. Uno diría que lo ideal sería o que Abelardo de la Espriella o que Paloma Valencia pudieran ganar en la primera vuelta. Le evitamos al país un gasto inmenso, y de una vez también los colombianos, la gran mayoría de los colombianos, respiraríamos tranquilos. Así que en política cualquier cosa puede pasar. Y lo que sí es cierto es que el tema presidencial, a diferencia de las otras elecciones, me refiero a elecciones de Congreso, de asambleas, de consejos, el tema de presidente lo sentimos aquí, en el corazón y en nuestra cabeza. Es por esto también ese llamado a votar con responsabilidad. Tómese la tarea de entrar al computador, buscar cada uno de los candidatos, mirar cuáles son sus propuestas, porque hay que decirlo también, muchos se han dedicado a pelear, y hasta ahora en esta recta final es que empezamos a conocer las propuestas. propuestas, estudie esas propuestas, pero eso sí, ponga su voto a lo que más le convenga a Colombia. Y yo estoy segura que no le conviene el continuismo. Hay otras opciones con las cuales ustedes pueden elegir, pero hemos visto el desastroso gobierno de Gustavo Petro con la llamada paz total, con el llamado el cambio, el gobierno del cambio, que de cambio no hubo absolutamente nada. Así que decimos, pues será que le vamos a votar por el heredero para que sea el heredero el que llegue nuevamente a gobernar este país. Así que pensémoslo mucho, con mucha responsabilidad. Y vamos con noticias positivas, si son positivas, y yo creo que la noticia más importante que tiene que ver con el departamento de Antioquia, y es que el Consejo de Estado aceptó, ayer se conoció esta importante noticia, la demanda interpuesta por el gobernador Andrés Julián Rendón en contra de la resolución de Fiscalía que suspendía la orden de captura a cabecillas de la estructura criminales del Valle de Aburrá. El alto tribunal aceptó medida cautelar de urgencia. 7 cabecillas de estructuras del Valle de Aburrá vuelven a tener orden de captura vigente. El gobernador Andrés Julián Rendón resaltó que los delincuentes pueden ser capturados de forma inmediata. Escuchemos lo que dijo el gobernador Andrés Julián Rendón cuando le estaba entregando la noticia a todo el departamento de Antioquia.
0: Antioqueños, el Consejo de Estado admitió nuestra demanda contra la resolución 00072-2026 de la Fiscalía General de la Nación, la cual suspendía órdenes de captura a cabecillas de estructuras criminales del Valle de Aburrá en el marco de la equívoca paz total. Lo más importante es que el alto tribunal resolvió favorablemente la solicitud de medida cautelar de urgencia presentada por la Gobernación de Antioquia. Esto significa que las órdenes de captura de los 7 cabecillas que hoy gozaban de libertad y libre desplazamiento por el país vuelven a estar vigentes. Y atención a esto, autoridades. Esos delincuentes pueden ser capturados de inmediato, incluido alias El Montañero, cabecilla de los Mesa, una estructura criminal que ha sembrado terror en el oriente antioqueño y en otras regiones del país como Bogotá. Desde Antioquia teníamos razón al advertir el enorme riesgo que representaba tener a estos bandidos en las calles. Incluso el propio Consejo de Estado advierte en su decisión sobre el riesgo inminente de fuga internacional de alguno de estos criminales. Aquí seguiremos defendiendo los intereses de los antioqueños, la separación de poderes, el respeto por la Constitución y el valor de nuestras instituciones. Reconocemos también el papel fundamental de las altas cortes en la defensa del Estado de Derecho y de la seguridad de los ciudadanos.
2: Bueno, y otro que aplaudió la decisión del Consejo de Estado al aceptar la demanda interpuesta por el gobernador Andrés Julián Rendón fue nuestro alcalde Federico Gutiérrez. Esto fue lo que dijo el alcalde Federico Gutiérrez sobre el mismo tema.
3: La justicia acaba de declarar extinción de dominio sobre el mal llamado Museo de Pablo Escobar en Las Palmas. Como ciudadano alcalde de Medellín, todo mi reconocimiento a la justicia por esta decisión. No podemos permitir la apología del narcotráfico. La mafia ha dejado infinitas heridas y cicatrices en nuestras familias. Camas vacías, huérfanos, viudas. Entre 1983 y 1994 perdieron de manera violenta la vida en Medellín 46.612 personas.
2: Bueno, este era el alcalde de la ciudad de Medellín, Federico Gutiérrez, dando otra importante noticia, porque es que recordemos que el día de ayer se supo que la Casa Museo de Pablo Escobar, extinción de dominio, no hay derecho, ¿por qué apología en lo que dice el alcalde de la ciudad de Medellín al narcotráfico? Pero lo que decíamos, el alcalde de la ciudad de Medellín, Federico Gutiérrez, también aplaudió la decisión del Consejo de Estado, que aceptó, lo decíamos, la demanda del gobernador Andrés Julián Rendón, pero lo más importante de esto es que estos delincuentes pueden ser capturados de forma inmediata, incluso alias El Montañero. Le propongo a don Alex, vamos con nuestro primer corte, ya venimos con muchísima más información en su programa Línea Abierta.
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2: Mire, y otro que definitivamente aplaudió la decisión, pues, de levantar esa, volver a poner esa orden de captura sobre los alias Albert, alias Mundo Malo, alias Naranjo, alias El Montañero, Clemente, El Abogado y alias Perica, pues fue la concejal de la ciudad de Medellín, Claudia Carrasquilla. Una vez más queda demostrado que los criminales no pueden recibir privilegios ni tratamientos especiales mientras Medellín y Antioquia siguen sufriendo las consecuencias de la violencia y la extorsión. Esto dijo la concejal de Medellín, Claudia Carrasquilla.
17: Hoy el Consejo de Estado le dio la razón al gobernador de Antioquia, Andrés Julián Rendón. Se ha pronunciado mediante una decisión muy acertada desde el punto de vista jurídico, como lo indicamos, y es que la Fiscal General de la Nación, cuando dispone el levantamiento de las 7 órdenes de captura para 7 de los cabecillas que fueron traídos a Itagüí, supuestamente para sentarse en las mesas de diálogo sociojurídico, y que se encuentran en libertad, y que era supuestamente necesario levantarle las órdenes para que pudieran negociar, cosa que no es cierto, es un acto administrativo que emitió la Fiscal General de la Nación, y como acto administrativo, pues procedía la demanda ante el Consejo de Estado y por eso le ha ordenado que debe revocar esa decisión y por el contrario dejar vigentes las órdenes de captura que los fiscales han solicitado ante los jueces de control de garantías o que en su defecto están esperando en algunos juzgados de ejecución de penas que se ejecuten. Aquí nos han dado la razón porque aquí no puede seguir existiendo esa usurpación de la función que tiene cada uno de los poderes que tenemos en Colombia.
2: Como siempre, la concejal Claudia Carrasquilla, directa al pan pan y al vino vino. Vamos con noticias positivas de nuestras empresas públicas de Medellín, y es que EPM está abriendo la convocatoria para el concurso de alumbrados Encendamos la Alegría 2026. Muchos dirán, ay, pero tan rápido. No, recordemos que ellos prácticamente empezando el siguiente año ya están pensando en el tema de los alumbrados. En esta 14ª edición, 14 municipios recibirán alumbrados de empresas públicas como reconocimiento. Pueden participar los municipios donde empresas públicas presten el servicio de energía en Antioquia, así como el Carmen de Atrato y Nuevo Belén de Bajirá en el Chocó. Este año, para que usted lo tenga muy presente, las propuestas estarán enfocadas en promover el uso legal de los servicios públicos. Los alumbrados de empresas públicas de Medellín son amigables con el ambiente y tienen un consumo eficiente de energía. Pues la ciudad de Medellín, a través de empresas públicas, enciende en el 2026 la magia de los alumbrados de empresas públicas que brillará en los municipios que le apuesten a la cultura ciudadana. Con el concurso Encendamos la Alegría se entregarán hasta 14 alumbrados que sus artesanos, como reconocimiento al uso legal de los servicios públicos. En la 14ª edición del concurso, los municipios participantes deberán desarrollar una campaña digital que promueva la cultura ciudadana. Desde su primera edición, el concurso Encendamos la Alegría ha buscado sencillamente dinamizar la economía, generar oportunidades de empleo alrededor de los alumbrados. Humberto Iglesias, vicepresidente de Empresas Públicas de Medellín, agregó que este año, además, invitamos a fortalecer una cultura ciudadana basada en la legalidad, el uso responsable de los servicios públicos y el cuidado de la infraestructura. Usted, como municipio, facilito, entra a la página www.epm.com.co y allí va a encontrar exactamente cuáles son esos requisitos para que usted participe. Quien quita que sea uno de esos municipios escogidos por Empresas Públicas de Medellín. Estas son las noticias que nos encanta dar de Empresas Públicas de Medellín. Vamos con nuestro segundo corte. Ya regresamos con ustedes y con muchísima más información en su programa Línea Abierta.
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2: Mire, ayer hablábamos del caso de Yulixa Tolosa. Hoy, pues, le van a entregar el cuerpo a sus familiares después de que permaneció en medicina legal estableciendo exactamente por qué había sido su muerte. Lógicamente que detrás de ello, de ese asesinato, porque no puede ser llamado de otra forma, pues ya hay 5 personas capturadas, de 3 de ellas en Venezuela, que huyeron inmediatamente, pero no sabemos si esas personas van a ser extraditadas a nuestro país para que aquí sean juzgados, porque recordemos que son venezolanos. Pero también hay que llamar la atención, pues, sobre qué va a pasar con los controles de estas clínicas de garaje, que son por miles que hay en las principales ciudades, no únicamente en la capital de la República, en ciudades como Barranquilla, como Cali, gente que se las quiere dar de médicos sin ser médicos, de cirujanos sin ser cirujanos, pues prácticamente exponiendo y jugando con la vida de las personas. Por fortuna, como aquí en la ciudad de Medellín, hemos tenido experiencias no muy buenas de mujeres que van a esos garajes, se hacen sus cirugías y terminan en una tarde. Pues aquí hay bastante control, pero es por esto que desde ya en la capital de la República, inmediatamente la Secretaría de Salud del distrito empezó operativos por toda la ciudad, norte y sur, precisamente exigiendo documentación, permisos, todo lo que se requiere para tener un sitio de estos. Y el llamado sencillamente es esto: listo, si usted quiere embellecer alguna parte de su cuerpo, hágalo de verdad con médicos cirujanos. Es que es fácil, usted entra a una página y dice cirujanos en Medellín y ahí le aparece exactamente la lista de todos los cirujanos que son aptos, estudiados para poder practicar cualquier tipo de cirugía estética. No se ponga en manos, y menos en manos, por Dios, de un estilista que ni médico era. Que por Dios, es que es lógico, usted tiene que averiguar inmediatamente si está convencida que listo, me quiero hacer esto, con facilito, entra a la página, mira el sitio, pero lo más importante, y ese es el llamado, no se lo haga en un garaje, hay cantidades de clínicas, puede que le salga más caro, pero mire, Yulixa, eran 3 millones de pesos que le cobraron, creo que fueron 12 litros de grasa que le sacaron, una cosa que aterradora, y por economizarse dice unos 6 millones, 8 millones más. Mire dónde terminó su familia, su madre, añorándola, primero desaparecida, después ya daban con el cuerpo de ella, el medicina legal, y hoy por fin se le entregan a la familia. Así que son cosas que hay que tener muy presentes. No juegue con su vida, no ponga su vida en manos de personas que no son idóneas. Y en este caso son todas esas personas que están en estos garajes haciéndoselas pasar por médico. Mire, Obras del retorno 2 en las areneras avanzan con obras de estabilización y manejo controlado del tráfico. La concesionaria Pacífico 1 está informando que las obras de retorno 2 en el sector de las areneras en jurisdicción de Amagá alcanzan un avance cercano al 60%. Esta intervención hace parte de la solución integral de movilidad prevista para este tramo del corredor e incluye la estabilización de los taludes 21, 22 y 23, así como la conexión de la calzada izquierda en la puerta 23. Pero qué mejor quien nos hable de este tema precisamente, Luis Hernando Dávila, él es el gerente técnico de COVIPACÍFICO.
6: Las obras de paso nivel, que son conocidas como la solución de movilidad de paso nivel, obviamente, ellas surgieron como parte de las obligaciones establecidas en la licencia ambiental y el tipo de obra que corresponde a dos retornos, ellos surgieron dentro de un proceso de concertación con la administración local y con las comunidades. Finalmente, la obra está comprendida por esta de solución de paso nivel de movilidad. Está dos retornos, un retorno a la altura de lo que se conoce como Carcafé y un segundo retorno en la zona aquí que se conoce como las areneras. Del alcance total, que son los dos retornos, el primer retorno ya está en servicio, está en operación, totalmente terminado. El segundo retorno, que es este, que es en la zona de las areneras, que está en ejecución, está con, pues, básicamente sigue siendo la doble calzada, que es en esta zona donde ya está terminado la parte de atrás, el acceso a paso nivel hasta el puente 23. Son dos calzadas, una parte ya terminada, que es lo que está aquí atrás a mi derecha, y una parte que está en ejecución, que es lo que conocemos como el talud 23, que para poder ejecutar este talud 23 hubo necesidad de implementar un manejo de tráfico debido a la complejidad que significa poder ejecutar este talud con la calzada existente funcionando debajo de él. Estamos encaminados para que logremos tener la terminación de este retorno 2 en el primer trimestre del año entrante.
2: Oiga, mañana les voy a hacer una invitación de chupete para que se vayan programando y domingo 24 de mayo en Envigado florece con su festival de silleteros. Mañana les voy a contar la programación, de dónde sale precisamente ese desfile de silleteros en el municipio de Envigado para que se programe y pase un día diferente. Con esta información me despido por el día de hoy, no sin antes recordarles que mañana viernes estaré muy puntual, 12:30 de la tarde, de su programa Línea Abierta por La Voz de Antioquia 1200 AM, en la parte técnica don Alex Gil y en la coordinación periodística y dirección quien les habló, Carla Marcela Ramírez. Que tengan una feliz y bochornosa tarde, porque qué calores que están haciendo.
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0: Ya tenemos la 1:04, 1:04, la voz de Antioquia, 1200 AM. Estamos en Bailando con las Viejitas.
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Es la 1:07, 1:07, bailando con las viejitas. Lucho Macedo, moliendo café. Línea telefónica 4604-475-7979. Invitamos a Lucho Pérez, 604-475-7979. Lucho Pérez del Montón, tema solicitado por Santiago, reportando sintonía desde el centro.

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1:15, al mejor estilo de los monjes. 36, la voz de Antioquia bailando con las viejitas. Marca registrada de la cadena radial Júpiter.

La 1:18, al mejor estilo de John Jairo y su combo, un Superman. Somos 1080M, no, somos 1200AM, 1200AM, 1080M Radio Reloj. La voz de Antioquia, 1200AM, un lapsus. Bailando con las viejitas, una marca registrada de la cadena radial Júpiter. 604-475-7979. La danza de los mirlos, tema solicitado por Patricia, reportando sintonía desde Andalucía.

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1: De la cadena radial Júpiter, somos la voz de Antioquia, 1200 AM. Ya tenemos la 1 y 26 minutos, es la 1 y 26, en este espacio de Bailando con las Viejitas. Julio La Lama, triste y solo. 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

Es la 1:38 minutos, 1:38, Alex Bueno, con la Orquesta Liberación, Corazón de Madera. La Voz de Antioquia acompañándote, 1200 AM de la cadena radial Júpiter. Línea telefónica 604-475-7979. Guillermo, reportando sintonía desde el barrio El Salvador, quiere este tema con el grupo Audaz, La Gallinita.

La 1:41 minutos, 1:41, bailando con las viejitas. La voz de Antioquia. De la cadena radial Júpiter. Era el grupo Audaz, La Gallinita.

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0: Una buena canción con Wilfrido Vargas, Volveré, a la 1:54, 1:54, La Voz de Antioquia, 1200 AM. Línea telefónica 604-475-7979. 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
0: Alberto Sánchez reportando sintonía desde el barrio Aranjuez. Alberto Sánchez. Y el oyente quiere este tema con el Cuarteto Imperial, como el Perico.

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A nadie diré quién fue la oveja negra, lo que dice entonces Darío Gómez, esta canción, La Oveja Negra, a las 2 de la tarde, 5 minutos en los 1200 de la M, La Voz de Antioquia.

2 de la tarde, 7 minutos. Ahí escuchamos, dijo Luz, esta canción. Entonces, adiós, vida mía, en esta tarde sabrosa de jueves, a través de los 1200 de la M, la voz de Antioquia.

0: La canción así como si nada, a las 2 de la tarde, 10 minutos, en esta tarde entonces ya de jueves, para recordar, jueves de TVT. Así que bueno, invitación entonces para que ustedes oyentes, a través del 475-7979 y también nuestro WhatsApp, 305-435-0914, programen sus canciones, reporten sintonía en esta tarde entonces con La Voz de Antioquia.
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Epa, escuchamos entonces a las hermanas Calle, la canción Borracho en la Esquina, a 2 de la tarde, 15 minutos. En esta tarde, oiga, estaba calentando sabroso en este jueves, está calentando bastante acá en la ciudad de Medellín. Cuéntenme a ver por allá donde ustedes están, en los barrios, en otros municipios, en las veredas, en otras ciudades, en otros países, ¿cómo anda el clima? Pues a esta hora, 2:15 minutos, avanza la tarde, entonces ya hoy estamos aquí a 21 de mayo. Ah, pues esto va rápidamente, esto va toda máquina, todo va rápido, hágale pues, vamos a pasarla sabroso. Soy Julián Fernández, aquí estoy feliz, contento, acompañándoles, voy a estar hoy, mañana, bueno, voy a estar ya por aquí acompañándolos varios días para que estén ahí entonces conectados con nosotros. Para mí es un placer estar con todos ustedes, los mejores oyentes del mundo, los oyentes de La Voz de Antioquia, en los 1200 de la AM, para que cantemos, disfrutemos todas estas guascas, todas estas canciones. Ahora a las 8, disfrutar del tango. Ah, sí, pásala sabroso con La Voz de Antioquia.

Qué bueno, ahí escuchamos entonces esta canción que hacen las Mirlas, Jabón de Olor. A esta hora, hombre, ya las 2:18 minutos, avanzamos en esta tarde, tarde de jueves, calorcito en la ciudad de Medellín. Vamos a pasarla sabroso, pues, a reportar sintonía. Listo, 475-7979, 305-435-0914, para que estén ahí también con nosotros, disfrutando en esta tarde entonces con la voz de Antioquia.

Ay, María, y hombre, recordando a Chente, hombre, Vicente Fernández, la canción Tú y las Nubes a las 2:25 minutos en la tarde ya de este jueves. Oyente de Reportando Sintonía, bebé, quiero saludar por acá en el santuario, en la vereda El Morro. Quiero saludar a nuestros oyentes que andan por ahí reportando sintonía, hombre, un abrazo, hombre, gracias por estar con la voz de Antioquia en los 1200 de la M25.

Ay, María, sus muchas canciones, hombre, para disfrutar a esta hora, hombre. Ahí teníamos al dueto Azteca. Esta canción, Por Eso Me Llevan, oyente que está desde el santuario en la vereda del Morro, disfrutando la mejor compañía, por supuesto. Obviamente, a las 2:29 minutos, la voz de Antioquia.

0: Ay, María, es mucha canción, hombre. Disfrutamos con las hermanitas Calle a esta hora, ya a las 2:32 minutos de escuchar la voz de Antioquia.
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Ay, María, eso es mucha canción del gran Johnny Rivera, del Casaoya Johnny Rivera, Amor y Despecho, a las 2:36 minutos. Ve, ¿qué dicen por ahí que nuestros oyentes? Hombre, aquí está Tarcicio, Julián, reportando sintonía por aquí, gracias a Dios, agua venteada. ¿A dónde hay agua venteada, hombre? ¿Dónde está lloviendo? ¿Dónde está cayendo agua, hombre, Tarcicio? Contá, contá. Ah, eso sí me interesa, porque es que por acá está haciendo un calor terrible, terrible, terrible. María, contá a ver cómo está el clima por allá. A ver qué dice por acá, hombre. Hola, Julián, buenas tardes, pero es que en todas partes. estamos en todas. En esas emisoras Radio Relo y La Voz de la Nostalgia se dañaron. Ay, ¿cómo así que dañaron? Voy a ir a mirar qué pasó. A preguntar qué pasó, por favor, quiero escuchar. Se rompió la cadena de Nueve Morales y Huellas de Pasión de las Estrellitas. Julián, le mando un abrazo fuerte y una feliz tarde. Gracias, Estela Centeno, un abracito. Gracias por estar ahí con nosotros. Y es que en el sector Bombona, centro de la ciudad, también se escucha La Voz de Antioquia. ¡Eso, Estela! También se escucha La Voz de Antioquia. Dale, pues que ya le pongo las canciones, hombre. ¿Qué le pasaría a la otra emisora? Voy a preguntar a ver qué pasó. ¿Qué dice Tarcicio? En Jardín Antioquia está cayendo agua a esta hora. Vea que en Jardín se está cayendo agüita. Casi estamos a 20, casi 28 grados centígrados. Estoy calentando. Pero bueno, y nos vamos yendo. Gracias, Tarcicio. Un abrazo. 2:37 minutos. Escucha La Voz de Antioquia.

0: Ahí está entonces esta canción, 10 aguardientes, ¿ah? ¿Eh? Apenas después de tomarse 10 aguardientes e irse a dormir. Ahí están los relicarios a las 2:40 minutos. Avanza entonces esta tarde sabrosa. Recuerden 475-7979-305-435-0914. Escucha la voz de Antioquia.
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Ahí está, 2:44 minutos, la canción Dos Caminos, en la voz de Antioquia 1200 AM.

Entonces esta canción, La Aburrida, la escuchamos a esta hora, ya a las 2:47 minutos, en La Voz de Antioquia, Lucho Vázquez sonando a esta hora, hombre. Ahora sí, todo el hombre para Estela Centeno, está ahí reportándonos todo en sintonía desde Torres de Bombona. Quiere escucharse por acá Las Estrellitas con Huellas de Pasión. Ve, quiero saludar, hombre, quiero saludar por acá a Luis Emilio, hombre, a Luis Emilio Noreña en Carmen de Viboral. Eso, está conectado con nosotros a esta hora, 2:48, La Voz de Antioquia. Yeah.

Allí está entonces esta buena canción, Las Estrellitas, Huellas de Pasión, y la escuchamos a esta hora en la voz de Antioquia. Ya entonces, 2:57 minutos, ve, llega por acá, hombre, Sonia y Carro, la canción El Errante. Pilas, pues, que ahorita después de las 4:30 me voy con 3 a la vez, listo, para que vayan preparando, pues, 2:51 minutos.

Ahí está, entonces, Sonia y Carlos, la canción en el errante a las 2:54 minutos, hombre, avanza esta tarde, avanza, hombre, este jueves, disfrutándolo entonces de la mejor compañía. Ay, saludito a esa hora para Miriam Rabe, también está ahí reportándonos sintonía y conectada con la voz de Antioquia 1200, está con la voz de Antioquia 1200 AM.

0: María, ahí están las caleñitas. Esta canción a las 2:56 minutos en la voz de Antioquia, en los 1200 de la AM. Abrazo, hombre, saludo para todos los canales en los vehículos, hombre, los conductores que van en la mancha amarilla, en los taxis, entonces, a quienes van en las rutas que van hacia el norte, sur, oriente, occidente, en las rutas de buses, centro de la ciudad, quienes van entrando y saliendo de las diferentes terminales que también van ahí, entonces, con nosotros, un abrazo gigante, hombre, gracias por estar siempre acompañando. Ve, los que van también allí en, los que están allí conectados también en las diferentes... En los carros de carga, hombre, que están cargando y descargando también, hombre. Un abrazo gigante, hombre. Gracias por estar también con la voz de Antioquia 1200 de la M. Ya a las 2:57 minutos avanzamos. Saludito pues para todos. Recuerden reportar sintonía al 475-7979 y al 1305-435-0914. Está escuchando la voz de Antioquia.
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0: parte de los resultados electorales y algunas zonas del país que no son seguras.
1: Bastante delicada esta declaración de Bernie Moreno. Es senador, ojo, no es gobierno, es senador de los Estados Unidos, pero es muy cercano a Trump. Ya respondió Gustavo Petro. ¿Qué dijo, Paula?
2: Rápidamente, un mensaje en su cuenta de X, muy cortico, en el que se refiere a que Colombia no es servidumbre. Miren ustedes lo que dijo el presidente en este mensaje a través de las redes sociales. La decisión libre del pueblo de Colombia se respeta. Esto es una democracia, no un servidumbre.
3: Bueno, hasta ahí pues como para que ustedes se vayan enterando de lo que está pasando, de cómo está manejando este tema. Y como mover un poquitico y sacudir las huestes tiene su efecto, aquí estamos en Alerta Ciudadana en los 1200 AM, La Voz de Antioquia.
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Today. El día de hoy nuestro invitado es Francis Albert Sinatra, la voz, más conocido como Frank Sinatra. Nació el 12 de diciembre de 1915 y falleció el 14 de mayo de 1998 en Los Ángeles, California. Fue un cantante y actor estadounidense, considerado una de las figuras más importantes del siglo XX y que dejó a través de sus discos y sus actuaciones en directo un legado canónico en lo que respecta a la interpretación vocal masculina de esa música. Su popularidad llegó a ser inmensa y prácticamente constante a lo largo de toda su carrera. Frank Sinatra,

New York, New York. Es una película. Una película donde el tema principal lo hace Frank Sinatra en el año de 1977 con su género musical que lo ha hecho conocer por el mundo entero. Martin Scorsese fue el creador de esta producción cinematográfica. Fue un fracaso comercial, pero su género musical impactó durante muchísimos años y sigue impactando. En el flashback para el día de hoy, música para ciudadanos del mundo con Frank Sinatra y de 1977, New York, New York.

¿Cómo te parece, Jean-Pin, que me dejen educar? Jean-Pin, ¿qué le pasó al congresista ese Muriel? A ese revoltoso, y le dije yo, que se puso a invocar el diablo, a llamarlo, y cuando lo vio, se hizo popó de miedo, Jean-Pin, por Dios. Al que está quieto, se deja quieto.

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11: Avanzando a esta hora de la tarde, les contamos que el día de ayer la alcaldesa del municipio de Bello, Lorena González Ospina, pues tuvo la oportunidad de hacer un recorrido por la Seca 2, las obras, cómo avanzan. Estaba en compañía del alcalde de Copacabana, el del alcalde de Girardota y el alcalde de Barbosa, cuatro alcaldes del norte trabajando unidos. Lorena González Ospina, alcaldesa del municipio de Bello, en compañía de estos alcaldes, tuvo la oportunidad de mostrar las acciones conjuntas con el INVIAS para garantizar recursos y acelerar la ejecución de la obra.
12: El anuncio importante hoy es la visita que tenemos de los compañeros alcaldes de Copacabana, Girardota y Barbosa. Hoy vamos a hacer un desplazamiento por las obras que se están ejecutando aquí en La Seca. Llevamos un 8% de porcentaje de avance en la obra, un pequeño porcentaje por encima de lo que ya estaba previsto para esta época. El costo de la obra sabemos que es de 116 mil millones de pesos, lo que tiene que ver solamente con este sector de la obra, 202 mil millones de pesos en total si juntamos esta obra con el Boulevard del Norte, que es otra obra con la que Envías está involucrada. Este tiene que ser un trabajo conjunto. Esta es una obra que beneficia no solamente a Bello y no solamente al norte, beneficia a todos los habitantes del área metropolitana que se desplazan por este sector. Nos sentimos satisfechos con el avance de la obra. Realmente tenemos buenas noticias para darle a los ciudadanos. Vamos a un ritmo muy, muy positivo. Sabemos también
11: del municipio de Bello, hablando sobre cómo avanza la obra, la inversión, la unión de los alcaldes. Uno se pone a pensar y de pronto uno se pregunta, ¿por qué el área metropolitana no está ahí? Me imagino que deben estar conversando que el área metropolitana también haga su aporte, porque esto no solamente beneficia a los municipios del norte, beneficia a Medellín. Ustedes saben ese embotellamiento tan delicado que se hace ahí precisamente entrando al municipio de Bello o saliendo, es complicado. Oiga, aprovechando esto, la gente en el municipio de Bello está molesta por el anuncio de cuatro cámaras de fotodetección que se habían anunciado hace 10, 12 días, por parte del secretario de Movilidad. Indagando y preguntándole a la alcaldesa, ella nos dijo lo siguiente, porque una de las preguntas era profundizar en esa noticia. El inconformismo, la inconformidad por parte de los habitantes, los bellanitas, de que les esté instalando más, mucho impuesto, y se siguen generando formas de sacarle platica a la gente. ¿Qué decir al respecto? Esto nos dijo precisamente la alcaldesa del municipio de Bello, Lorena González Ospina.
13: Yo sé que se ha generado un ruido tremendamente fuerte por la instalación de unas cámaras de fotodetección en nuestro municipio, también por la disminución de la velocidad en la avenida regional a 50 kilómetros por hora. Yo quisiera contarles a ustedes y a la ciudadanía que, pues, después de realizar análisis internos, también de escuchar a la ciudadanía, hemos determinado que estas cámaras de fotodetección no se instalarán. Hay una que ya está instalada, pero también hoy en reunión con el secretario de movilidad determinaremos la viabilidad para su desmonte, y también en esta reunión pues analizaremos la posibilidad de volver a tener la velocidad que se tenía en este sector donde se puso la medida de 50 kilómetros por hora a tenerla como estaba anteriormente.
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11: Eso nos dijo la alcaldesa del municipio de Bello el día de ayer. Esta mañana pues volvimos a charlar con ella, preguntarle cómo le había ido la reunión en las horas de la tarde, y nos contó que eso es una situación que no se puede tomar una decisión y que tiene que concertarse, que se tiene que seguir hablando. Todavía no hay la certeza de que no se vayan a instalar, porque ya hay una que está instalada. Faltan instalar las otras tres para que se completen 14 cámaras de fotodetección allá en el municipio de Bello. Pero el inconformismo de la gente y que le reduzcan la velocidad a la salida y entrada de vehículos, este es otro tema que están analizando. No llegaron a un acuerdo, o sea que esperamos que esto se concrete y se le defina a la ciudadanía qué es lo que va a pasar. Pero esta mañana nos desplazamos otra vez al municipio de Bello, porque por estos días la alcaldesa Lorena González Ospina, alcaldesa de Bello, está muy activa, y esta mañana tocó la reapertura de la sede del barrio Mesa, la sede del adulto mayor, para fortalecer la atención integral a las personas mayores mediante espacios adecuados para actividades de bienestar y convivencia. Lorena.
13: Hoy es un día muy feliz, de mucha alegría, de encuentro, de regocijo, porque volvemos a abrir las puertas de la Secretaría del Adulto Mayor en su sede del barrio Mesa. Una sede que estaba presentando unas dificultades de infraestructura que ya se subsanaron. Hoy se les entregan a los 13.500 adultos mayores que están inscritos en nuestros grupos de adulto mayor, más los restantes, sumando casi 65.000 adultos mayores en nuestra ciudad, esta sede maravillosa, hecha para que tengan sus actividades de actividad física, recreación, salud mental, atención no solamente psicosocial, sino también nutricional. Aquí se brindan clases de pintura, de música. Ya tuvimos la oportunidad de escuchar a nuestro coro, de ver uno de los grupos de baile. Entonces, esta reapertura se da precisamente para que sigan disfrutando de estos espacios, para su sana convivencia, para su calidad de vida.
11: Bueno, ahí estaba la alcaldesa del municipio de Bello. La red de atención del adulto mayor consolida servicios psicosociales, creativos, recreativos, culturales, para ampliar la cobertura y mejorar la calidad de vida de esta población que tanto bienestar necesitan. Lorena González Ospina, alcaldesa de Bello: proteger a las personas mayores es cuidar la historia y el corazón de la ciudad. Ese es el eslogan de lo que se viene haciendo allí en el municipio de Bello. En Cicla, en Medellín, Paula Palacios Alazar, directora del área metropolitana del Valle de Aburrá, nos cuenta que el sistema en Cicla avanza en la recuperación y ampliación de su infraestructura para fortalecer la movilidad sostenible en el Valle de Aburrá. Ahora las dos terminales tendrán sus puntos de Encicla. Es otra buena noticia, sigue creciendo el sistema. Paula.
14: Con el programa Encicla seguimos avanzando. En el proceso de recuperación de Encicla hemos puesto en funcionamiento la nueva estación de Terminal del Norte sobre la carrera 65. Este importante proyecto consolida nuestro sistema de movilidad activa del Valle de Aburrá. Encicla es 100% gratuito, lo estamos cuidando y estamos mejorando la experiencia del ciudadano para que sea mucho más fácil, para que sea muy útil para todos los habitantes. Seguimos en nuestro proceso, recuperando cada día, mejorando las estaciones, teniendo nuevas bicicletas para un uso eficiente del sistema. Agradecemos a todos los ciudadanos el cuidado y el cariño que le damos a Encicla todos los días.
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11: Bueno, y esta otra noticia es muy importante porque pues tiene que ver con el super niño que ya está sintiendo el calor, está subiendo la temperatura. Recordemos que Medellín, en cabeza del alcalde Federico Gutiérrez, que es el presidente de la Junta de PM, que es la que maneja Hidroituango, solicitó subirle una cota más al embalse de Hidroituango, subirle el embalsamiento del agua, subirle una cuota más. pero esto generó controversia en el gobierno nacional. Pensaron que estábamos charlando, porque estamos pensando en serio de que las altas temperaturas va a hacer que disminuya la capacidad de los embalses, que baje el nivel del agua y que podamos estar en serios problemas. Ahora el gobierno nacional, el llamado del gobierno nacional a ahorrar agua y energía es necesario, pero insuficiente. La pedagogía del ahorro no reemplaza la infraestructura que no se construyó ni el gas que no se buscó. Hay fenómenos climáticos que se anuncian con tiempo, pero que igual nos toman desprevenidos. Este es uno de ellos, un cuerpo de agua particularmente caliente en el Pacífico, una zona entre Hawái y Galápagos, las Islas Galápagos, y un lugar especial monitoreado por los expertos en el clima, es señal inequívoca de lo que viene. Cuando el agua allí se calienta por encima de lo normal, desencadena el fenómeno que afecta a medio mundo. Federico Andrés Gutiérrez Zuluaga, alcalde de la ciudad de Medellín, ya había anticipado y se había pronunciado sobre el tema, los requerimientos, la necesidad que teníamos los antioqueños de ampliar esa cuota para que el almacenamiento pues avance en este tema, los temas ambientales, el tema de infraestructura. Sobre esto había dicho Federico Gutiérrez.
15: Esta advertencia del racionamiento para Colombia la venimos advirtiendo desde hace 2 años y el gobierno nacional no ha querido hacer nada frente a eso. ¿Qué ha pasado en el país? Contrario a lo que deberían haber hecho. Todos los proyectos de energías renovables, por ejemplo, en La Guajira, fracasaron. Toda la inversión se fue. Y a nuevos proyectos de infraestructura energética para tener energía en firme en el país. El gobierno no permite hacer más proyectos. Todo lo frenan a través de consultas previas y del ANLA. Todo lo frenan. El último proyecto grande de infraestructura energética es Hidroituango. Hidroituango tiene capacidad para generar el 17% de la energía del país. Hoy estamos generando alrededor del 8% de la energía del país solo desde Hidroituango. Podríamos generar un poco más si nos dejaran inclusive embalsar hasta la cuota 420 para la que fue diseñada el proyecto. Logró Hidroituango evitar la inundación aguas abajo en el peor momento.
11: Bueno, mire, esta es una noticia muy importante. Yo quiero profundizar en este tema. Les prometo que lo voy a tocar, lo vamos a analizar, porque el Centro de Predicción del Clima de Estados Unidos elevó al 82% la probabilidad de que el fenómeno del Niño se produzca entre mayo y julio, y al 96% de que persista entre diciembre y febrero del próximo año, del 2027. Es un llamado de atención, ojo, ahorremos. Si usted se demora 10 minutos en el baño echando agua caliente en las pelotas, bájele un poquito a esa vaina, 2 minuticos de agua, jabón, otros 2 minuticos, juáguese, séquese y chao. Pero pasa el caso, que no falta el hijo que se baña 3 veces al día. Rebájele, mijo, rebájela siquiera 2. Uno en la mañana y otro en la noche antes de acostarse. O después de que se levante. Bueno, hablaremos de ese tema porque me parece muy importante. La pausa y nos vamos.
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11: Alerta ciudadana, un abrazo para todos, cuídense que quedamos pocos. Esto es todo, señores, simplemente decirles, eso es todo. Así como suena y como dice la canción, aquí en Alerta Ciudadana, eso es todo.

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Amable audiencia, muy buenas tardes. Desde La Voz de Antioquia y Mensajes y Reportajes, les brindamos un fuerte abrazo en esta emisión de nuestro programa del jueves 21 de mayo de 2026. Steven Vázquez en la producción de sonido, y esta es la frase del día. Una victoria obtenida con violencia es una derrota. Frase de Gandhi. Sean cordialmente bienvenidos. Vamos, mi querido Steven, con el folclor nativo americano en el comienzo de nuestro espacio. Aquí está José Llanes. El tema se llama Yo no me caso, acompañamiento de bandola en el comienzo de Mensaje y Reportajes. Bienvenidos.

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0: Y seguimos avanzando en esta tarde de jueves con mensajes y reportajes, noticias, entrevistas, opinión, reflexión y folclor nativo americano. Vamos hasta la alcaldía de Medellín con esta información desde la Secretaría de Educación, que expresa que cerca de 500 docentes, directivos, profesionales psicosociales y actores educativos han participado en un foro sobre los desafíos para los menores de edad en tiempos de hiperconexión. Y es que hoy estamos en la celebración del Día Internacional de la Salud Infantil. Y por ello, la Alcaldía de Medellín ha reforzado las acciones en las instituciones educativas para promover la prevención y la protección de niñas, niños, adolescentes y jóvenes en los entornos digitales. A través de estos espacios de reflexión y formación, estudiantes, docentes, directivos y profesionales psicosociales han recibido herramientas para responder a los desafíos actuales en los escenarios virtuales. Vamos a escuchar a la secretaria de Educación de la Alcaldía Medellín Te Quiere, Carolina Franco Giraldo.
1: En Medellín seguimos poniendo en el centro el bienestar de nuestras niñas, niños y adolescentes. Hoy entendemos que ellos no solo habitan la escuela, la familia o el barrio, sino que también esos entornos digitales que influyen en su manera de relacionarse, aprender y gestionar sus emociones. Por eso, en el marco del Día Internacional de la Salud Infantil, realizamos el foro Entre Pantallas y Emociones, un espacio para reflexionar y entregar herramientas a adolescentes, directivos y profesionales psicosociales sobre los efectos del uso de las pantallas, las redes sociales y la hiperconectividad en la convivencia escolar y en la salud mental. Este encuentro contó con expertos para acompañar de manera más cercana a nuestras comunidades educativas frente a temas como el ciberacoso, la exposición digital y el uso problemático de la tecnología. Con Escuela Entorno Protector, nuestro proyecto, seguimos consolidando instituciones educativas más preparadas para acompañar el bienestar y el desarrollo de nuestros estudiantes.
0: Y seguimos con la Alcaldía de Medellín. Y es que la capital de la montaña, en la Alcaldía Medellín Te Quiere, tiene otros 1,000 cupos para cursos gratuitos en inteligencia artificial dirigidos a mujeres. Las beneficiarias recibirán una certificación internacional al culminar su proceso formativo. Los cursos son virtuales, flexibles y están dirigidos especialmente a mujeres emprendedoras y trabajadoras que quieran fortalecer sus habilidades digitales y potenciar sus proyectos. La iniciativa se da gracias a la articulación entre Alcaldía de Medellín, a través de la Secretaría de las Mujeres, Ibis Nation e IBM. Esta última entidad brindará acompañamiento y asesorías a las beneficiarias, quienes además recibirán una certificación al finalizar el proceso formativo. Pilas, porque hay oportunidad de formación gratuita en inteligencia artificial. Pueden acceder a la página de la Alcaldía de Medellín e inscribirse. El enlace está bastante larguito, pero recuerden que es el curso gratuito de inteligencia artificial dirigido a mujeres. Escuchamos a la secretaria de las Mujeres de Medellín, Valeria Molina Gómez, en mensaje y reportajes.
2: Para la Alcaldía de Fico, la inteligencia artificial es un apalancador de los emprendimientos. Por eso queremos que las mujeres de Medellín se apropien de estas tecnologías e hicimos una articulación con BizNation e IBM para tener 1,000 cupos de inteligencia artificial para mujeres, especialmente las emprendedoras que quieran potenciar sus emprendimientos, conectarse con las nuevas tecnologías y así desarrollar de una manera mucho más efectiva esta gestión de recursos propios. Por eso, en la Alcaldía de la Gente con Desarrollo Económico, en estos últimos 2 años hemos hecho un proceso también de conexión a mujeres, más de 1,800 a estos ecosistemas digitales. Queremos seguir avanzando para que Medellín se convierta en un ecosistema de emprendimiento y de desarrollo a través de la inteligencia artificial, especialmente para las mujeres, y así poder construir una Medellín para todas.
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0: Y continuando con Mensaje y Reportajes, y en esta sección, un momento para la reflexión, vamos a escuchar un trozo bellísimo, y es la forma en la cual, como seres humanos, siempre debemos cuidar a nuestra compañera o compañero de vida. Nunca oímos hablar de un ex padre o de una ex madre o un ex hijo, pero sí podemos hablar de una ex novia, ex compañera, ex esposa y mejor. Escuchemos esta bellísima reflexión en Mensaje y Reportajes.

0: voy a decirte algo que seguramente te va a molestar. Y cuanto más te lo explique, quizás más te moleste. Muchas veces cuidamos más lo que ya tenemos seguro que lo que podemos perder. Por ejemplo, ¿qué me dirías si te digo que no cuides tanto a tu familia, pero que cuides más a tu pareja? ¿Te vas a sorprender? ¿Cómo que no cuide a mi familia? Me podrías decir. Es mi familia. Sí. Pero tu familia está segura. Nunca se va a perder. ¿Has escuchado decir a alguien, por ahí va mi ex hijo o mi ex padre? Seguro que no. Pero sí habrás escuchado muchas veces a alguien decir, por allí va mi ex esposo o mi ex novia. En tus padres, hijos y hermanos, que son tu familia directa, no hay, ni puede haber ex. Son lo más seguro que tienes y estarán allí siempre. Por mucho tiempo que tarden en escribirse o hablarse, ellos son tu familia para siempre. Tú no puedes decir, ellos fueron mi padre y mi madre, o ese fue mi hermano. No, ellos fueron, son y serán tus padres y tus hermanos para siempre. Sin embargo, hay otro amor, el de la pareja, que es el más frágil de todos los que existen. Dejar de cuidarlo y alimentarlo es como hacer una huelga de hambre indefinida. En ambos casos, ya todos conocemos el final. Es por eso que hay que darlo todo, el uno por el otro. Si te alejas de tus padres y hermanos por varios años, cuando regreses, ellos van a estar ahí, esperándote con los brazos abiertos para abrazarte y llorar de emoción. Es un amor que nunca deja de ser. Pero aléjate de tu pareja por más de un año y verás qué encuentras, si es que la encuentras. Yo puedo llamar a mis padres y a mis hermanos, puedo ir a visitarlos regularmente. Eso está bien, porque son nuestros parientes y necesitan de nuestro afecto y de nuestra presencia. Pero en el matrimonio es totalmente distinto. El amor debe alimentarse diariamente. Es una sociedad en la cual los dos deben lograr un equilibrio en los pensamientos, en las decisiones, para que todo funcione bien. Se han visto muchos matrimonios destruidos por no entender lo que significa la palabra familia. Es como querer colocar a la pareja en la categoría de pariente, y es ahí donde empiezan los problemas y la mala relación en el matrimonio. Tú tienes una familia para ser muy feliz, para compartir los proyectos, para crecer juntos, para que tus hijos tengan un modelo a seguir y sepan que un hogar se construye desde las propias decisiones. Siempre es bueno escuchar consejos, pero jamás permitir que las influencias destructivas socaven los cimientos de la familia. Por eso el hombre tiene que dejar a su padre y a su madre para casarse y vivir con su mujer. Los dos vivirán como si fueran una sola persona. Así, los que se casan ya no viven como dos personas separadas, sino como si fueran una sola. Si Dios ha unido a un hombre y a una mujer, nadie debe separarlos.
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0: Y seguimos avanzando con nuestro compendio informativo y vamos hasta la Alcaldía de Bello, Juntos Construimos. Hemos acompañado a la alcaldesa de Bello, Lorena González Ospina, en la mañana de este jueves 21 de mayo, a la reapertura de la sede del barrio Mesa de la Secretaría del Adulto Mayor, un espacio que fue restaurado para fortalecer el bienestar, la participación y la calidad de vida de las personas mayores de Bello. Vamos a dialogar con la doctora Lorena González Ospina e insertamos en el diálogo a la nueva secretaria del Adulto Mayor, la querida colega Vanessa Mejía, a quienes escuchamos, Lorena y Vanessa, en mensaje y reportajes, y el significado importante de hacer reapertura a la sede del barrio Mesa de la Secretaría del Adulto Mayor de la Alcaldía de Bello.
1: Sí, hoy es un día muy feliz, de mucha alegría, de encuentro, de regocijo, porque volvemos a abrir las puertas de la Secretaría del Adulto Mayor en su sede del barrio Mesa. Una sede que estaba presentando unas dificultades de infraestructura que ya se subsanaron. Hoy se les entregan a los 13.500 adultos mayores que están inscritos en nuestros grupos de adulto mayor, más los restantes, sumando casi 65.000 adultos mayores en nuestra ciudad. Esta sede maravillosa, hecha para que tengan sus actividades de actividad física, recreación, salud mental, atención no solamente psicosocial, sino también nutricional. Aquí se brindan clases de pintura, de música. Ya tuvimos la oportunidad de escuchar a nuestro coro, de ver uno de los grupos de baile. Entonces, esta reapertura se da precisamente para que sigan disfrutando de estos espacios, para su sana convivencia, para su calidad de vida.
2: ¿Van a haber otras casas como esta en los diferentes comunas de Bello?
1: No, nosotros ya hicimos la apertura de nuestro centro Vida Día del Adulto Mayor a una cuadra del parque principal. Es una sede que alberga unos 10.000 adultos mayores al mes, entonces creo que con estas dos sedes que tenemos, más la sede del barrio Pérez, que es donde se atienden a las personas que quieran acceder a los servicios de Colombia Mayor, pues son tres sedes que están para el fortalecimiento de estos procesos con nuestras personas mayores de la ciudad.
3: Alcaldesa, ¿la inversión en este espacio de cuánto fue?
1: Sí, fue una inversión de 500 millones de pesos. Tuvimos trabajo en pintura, adecuación de techos, humedades. Bueno, yo que estuve aquí, tuve la oportunidad de ser secretaria del adulto mayor en su antigua sede y entro hoy a vivir los cambios, a verlos. La verdad, la casa está muy bella, la casa está iluminada, se siente más amplia y es lo que se ha vivido aquí, lo que se quiere seguir viviendo, esa buena vibra de las personas mayores y estos espacios que son para la dignificación de ellos.
2: La doctora Vanessa Mejía vuelve entonces a otro cargo importante, secretaria del Adulto Mayor. ¿Qué significa esta reanudación de actividades en la Casa del Adulto Mayor del Barrio Pérez, doctora Vanessa?
4: Nos complace tener espacios dignos para el adulto mayor, para transformar sus vidas, para aportarle a la integración y todo el trabajo que tenemos con ellos. Tenemos oferta muy variada para su bienestar. Aquí vamos a reanudar entonces las clases de actividad física, de pintura, de macramé, las diferentes ofertas artísticas y culturales en beneficio de nuestros adultos mayores.
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0: Y vamos concluyendo por hoy con mensaje y reportajes. Un fuerte abrazo, Steven Vázquez en la producción de sonido. Y queda con ustedes. Steven, escucha esta canción porque también tiene su Guasquilandia, pero con arpa. El intérprete, Eustacio Carrasco. El tema, Si quererte es un delito. Es un bello pasaje al final de Mensaje y Reportajes.

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0: cordial saludo, queridos oyentes. 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

querida sí, familia, paz y bien en esta tarde hermosa de hoy jueves. Un saludo muy especial para toda nuestra querida audiencia que nos está escuchando en diferentes poblaciones del departamento de Antioquia y en otros lugares hasta donde esta prestigiosa emisora llega. Lluvia de bendiciones para todos ustedes en esta hermosa tarde de hoy jueves, eucarístico, jueves sacerdotal. Un día muy especial, una tarde especial llena de amor, llena de alegría, llena de bendición para que todas las familias católicas, todos los fieles y los feligreses, seamos todos bendecidos en el nombre del Padre, del Hijo y del Espíritu Santo. Amén. Y que nuestra Santa Madre, la Virgen María, os bendiga, os proteja y os guarde nuestras vidas. Que la Virgen María bendiga su vida, lo abrigue con su santo manto protector. Querido oyente, donde usted se encuentre, recuerde que todos los días de nuestras vidas debemos de orar. No debemos dejar que pasen las horas, los minutos, los días y no acordarnos de nuestro Creador Dios, que en quien nos creó a imagen y semejanza. Y todos ustedes, los fieles, las familias católicas, todos somos creados a imagen y semejanza de Dios, todos los seres humanos creados a imagen y semejanza de Dios. Y por lo tanto, debemos de ser felices todos los días de nuestra vida, vivir encomendados de las manos de Dios, porque estamos viviendo tiempos apocalípticos en la humanidad, tiempos de guerra, tiempos de división, tiempos de preocupación en las familias, tiempos donde se están dividiendo los hogares, las familias, tiempos donde vemos violencia intrafamiliar en medio de los hogares. Y en las familias no se está haciendo nada por cambiar. Hay que hacer en la vida propósitos de cambio todos los días, de ser seres humanos maravillosos, encomendados al amor de Dios, encomendados a la Eucaristía. Ya los padres de familia se han alejado de la Eucaristía por pereza, porque no les queda tiempo, o por alguna circunstancia o por la otra. Pero es muy importante el camino eucarístico, para que todos ustedes fieles católicos hagan un propósito de cambio en sus vidas, de cambiar y de transformar su forma de ser. En esta tarde de hoy jueves sacerdotal, como es de costumbre, les está hablando Monseñor Emanuel, misionero franciscano carismático y como siempre, originando este espacio radial en vivo y en directo desde aquí, desde la Casa Cural San Francisco de Asís para todo Colombia y el mundo, que también nos escuchan y nos siguen a través de las redes sociales, a través de la internet, para todos ustedes los oyentes, lluvia de bendiciones en el nombre del Padre, del Hijo y del Espíritu Santo. Amén. Déjese amar de María, porque en medio de los hogares tenemos otra María, que es nuestra madre, la que ora por los hijos, la madre que ama el hogar, que ama la familia. Es muy importante de que las madres de familia sean fieles en el hogar, sean fieles a Dios, sean fieles en sus vidas, para que los hijos todos tomen ese camino de ejemplo, ese punto de partida, y que todos puedan ser felices en medio de sus hogares, llenos de paz y de mucho amor. Familias católicas, por favor, escuchen con mucha atención, los vamos a invitar que vengan a visitarnos y a participar de nuestros grupos de oración, sanación y liberación, todos los jueves, viernes y sábado, acá en la bella ciudad de Medellín, Colombia. Vengan, inscríbanse, llamen para que participen de cadena de oración 24 horas y poder hacerse usted inscribir telefónicamente o por la línea celular WhatsApp o llamando. Ya les voy a dar los números para que se puedan comunicar y también estos números tan importantes de usted compartirlos con familiares y con amigos para que ellos también puedan comunicarse y participar de nuestra cadena de oración 24 horas todos los días. Hágase inscribir a cadena de oración 24 horas, y también los oyentes que participan todos los días les obsequiamos, les regalamos el hermoso rosario de sanación y de liberación a todos los oyentes que vienen a visitar el almacén de Red Católica Mundial de Oración. Por favor, van a tener en sus manos hoja y lápiz y tomen nota de los teléfonos de Red Católica Mundial de Oración para que se inscriban en cadena de oración y envíen sus mensajes por WhatsApp diciendo: yo tengo fe en Jesús y espero mi milagro de sanación.
y con mucho gusto lo vamos a escribir en cadena de oración y vamos a orar por usted. En este momento las líneas están abiertas. El padre Pablo y el hermano misionero Jason están recibiendo las llamadas telefónicas de todos los oyentes en este momento. Y cuando se comuniquen, por favor, digan: yo estoy escuchando el programa de radio Sanación Espiritual y quiero que me obsequien, que me regalen el rosario de sanación. Es meritorio y es muy importante. Recuerden que el Papa Juan Pablo II decía: familia que reza unida, permanece unida. 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

falte la oración, porque la oración es la medicina del cuerpo y del alma. Hay que orar todos los días, así como nos da, tenemos necesidades, tenemos hambre todos los días, tenemos sed todos los días, asimismo tenemos que orar, gratificar, dar gracias a Dios por todo lo que nos da cada día, por los alimentos, por el techo, por la tranquilidad, por la paz, que todo viene de Dios. Por eso abran sus corazones y dejen que en sus vidas entre el amor de Dios, para que se sanen espiritualmente y se puedan liberar de esas ataduras, de esa contaminación en la cual usted puede estar padeciendo. Y las contaminaciones se generan por causa de los malos comportamientos en la vida. Como por ejemplo, querido oyente, el adulterio, la fornicación, destruyen el hogar, destruyen sus vidas, el blasfemar, los que se levantan desde por la mañana y son todo el día blasfemando, que son renegando, que son maldiciendo. Hay palabras muy fuertes que son pronunciadas por seres humanos. La palabra tiene poder. Y hay palabras maldichas que le hacen daño al hogar, a la familia, como son, por ejemplo, las maldiciones generacionales, las maldiciones familiares. Y hay padres de familia que en momentos de rabia o en momentos de ira maldicen los hijos. Y eso trae consecuencias nefastas hasta la tercera y cuarta generación. Puede alcanzar una maldición de un padre de familia. Absténgase, oren, den gracias a Dios. La Eucaristía es un camino muy importante para restablecer interiormente la paz interior. No vivan en guerra espiritual en sus vidas. Llénense de paz y de amor, queridos oyentes. Y recuerden invitar a sus familiares y amigos para que se comuniquen y vengan a participar todos los peregrinos de diferentes poblaciones donde a esta hora de esta hermosa tarde están escuchando este programa radial Sanación Espiritual. Y saludo a todos los oyentes en el área metropolitana de la ciudad de Medellín. También saludo oyentes en el municipio de Guarne, saludamos oyentes en el municipio de Marinilla, oyentes que escuchan Sanación Espiritual en el municipio de Santuario, en el municipio de La Ceja, en el municipio de Sonsón, en todo el oriente antioqueño, y todos los oyentes que nos escuchan en el suroeste, en el municipio de Caldas, municipio de Amagá, municipio de La Estrella, el municipio de Santa Bárbara, etcétera, en todo el suroeste antioqueño, hasta donde este importante medio de comunicación llega, para todos los oyentes, lluvia de bendiciones, y los oyentes del occidente antioqueño, oyentes en Liborina, oyentes en San Jerónimo, oyentes en Sopetrán, oyentes en Llanadas. Maravilloso, todos los oyentes y todos los oyentes que nos escuchan en el nordeste antioqueño, oyentes en Copacabana, oyentes en Bello, oyentes en este bello municipio de Yarumal, de Santa Rosa de Osos, de Don Matías, en fin, todos los oyentes donde usted nos está escuchando, que el Espíritu Santo lo proteja, lo guarde, lo libre de todo mal y peligro, y que el amor de Dios le regale largos años de vida, y que todos ustedes, los oyentes, se comporten muy bien, de que vivan en paz, llenos de armonía y de paz y de mucha tranquilidad. Queridos oyentes, comuníquense ahora mismo, que en este momento el padre Pablo y el hermano Jason están recibiendo las llamadas de todos los oyentes para que separen sus cupos para los grupos de oración, sanación y liberación. ¿Qué van a recibir en los grupos de oración? Imposición de manos, oración de sanación, oración de liberación y también oración de exorcismo, porque hay personas que se deben de exorcizar para expulsar de sus vidas esos egos, esos odios que están cargando y llevando en su estado de conciencia, porque no tienen la capacidad psicológica de liberar, de desatar su conciencia, y la conciencia ahí es donde todo se guarda, todo lo que uno hace en la vida queda ahí guardado en la conciencia. Por eso, queridos oyentes, manéjense muy bien, vivan en paz, vivan en comunidad, oren con paciencia, oren con amor, oren con alegría, oren con felicidad, y nunca se les olvide en sus vidas de hacer todos los días la oración que Jesucristo nos enseñó en el huerto de la fe,
la oración del Padre Nuestro. Es una oración de sanación y es bíblica para que todos ustedes la hagan con mucha fe. Nosotros los sacerdotes todos los días hacemos las bellas oraciones de sanación y liberación para sanarnos interiormente, y oramos por todos los feligreses, por todas las familias católicas del mundo entero, del planeta Tierra, donde habitamos todos los seres humanos, de que toda la humanidad

humanidad sea bendecida, de que toda la humanidad esté liberada y protegida, de que haya paz sobre la faz de la tierra, porque podemos observar que hay tanta violencia, tanto baño de sangre en las familias donde se requiere la oración, y es porque muchas familias se han enfriado, están fríos, no están orando, y ustedes todos deben de estar calientes como el fuego del Espíritu Santo, que entra a sus vidas, que los purifica y los sana, porque el fuego del Espíritu Santo protege, libera y sana. Qué tarde tan hermosa, queridos oyentes. Comuníquense ahora mismo, que el padre Pablo y el hermano Jason están recibiendo las llamadas telefónicas de todos los oyentes. Línea celular WhatsApp número 1 en Medellín, Colombia, 310-394-2647. 310-394-2647. 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Es muy importante de que ustedes también en sus casas inciensen y purifiquen sus hogares. 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
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Queridos oyentes, en nuestro programa radial, que fue fundado en el año 1992, hasta el día de hoy, todos los días en la radio, bendecimos los sacramentales, bendecimos el agua, que es un signo de fe y de mucho amor, y que no le puede faltar a ninguna familia católica. Deben de tener el agua bendita en sus hogares. Entonces, en este momento los invito para que todos sirvan en sus hogares un vaso con agua, y lo vamos a bendecir, y vamos a hacer la oración de sanación, la oración de liberación por todas las familias, por la paz y la reconciliación de los hogares, donde hay tanta violencia, que se siembre la paz, que se siembre la semilla del grano de mostaza para que germine la paz y el amor en medio de todas las familias. Entonces, sirvan el agua. Yo acá en la Casa Cural ya serví el agua, la tengo lista. Entonces, en este momento, como el tiempo en la radio corre muy rápido, porque el tiempo es oro en la radio, bendigamos el agua. Ahora, todos juntos y unidos en sus hogares, abran sus manos y pónganlas en posición de oración. En el nombre del Padre, del Hijo y del Espíritu Santo. Amén. Jesús, médico divino del cuerpo y del alma, en esta santa tarde te pedimos, Padre Celestial, jueves eucarístico, jueves de amor, que santifiques esta agua con la efusión de tu Santo Espíritu, de manera, Padre Celestial, que esta agua corra por el cuerpo de todas las familias como fuente bendita de agua viva, restaurándolos, curándolos y sanándolos, protegiéndolos y conservándolos, librándolos de todo mal y de todo peligro, concediéndoles la paz, llenándolos de amor, de alegría y de lluvia de bendiciones. Jesús, médico divino del cuerpo y del alma, pasa tus manos sanadoras por el cuerpo de todos los oyentes, protegiéndolos, guardándolos, liberándolos, sanándolos, ungiéndolos con el óleo sagrado de la paz y del amor. Jesús, médico divino del cuerpo y del alma, bendice a todos los enfermos en el mundo entero, que todos sean restaurados, curados, sanados y bendecidos y liberados. Jesús, médico divino del cuerpo y del alma, que esta agua sea bendita en el nombre del Padre, del Hijo y del Espíritu Santo. Amén. Cojan el agua en sus manos y beban sorbo a sorbo. Compártalo con sus hijos, compártalo con sus vecinos, el sorbo de agua, y declárense sanos y libres en el nombre de Jesús, por Jesucristo nuestro Señor. Amén. 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
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Laudetor Jesus Christus, alabado sea Jesucristo, les habló Monseñor Emanuel, y reciban de mi parte la bendición en el nombre de Dios Todopoderoso, Padre, Hijo y Espíritu Santo, descienda sobre todos ustedes, la Virgen los acompañe, hasta mañana.

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0: Epa, ahí están los paisanitos y esta canción Pena Sin Licor a las 4 de la tarde, ya 34 minutos, avanza la tarde de este jueves. Jueves ya hoy 21 de mayo de 2026, disfrutando de la música, de las canciones que ustedes oyentes programan a través del 47579979 y también a través del 305-435-0914. Qué bueno, hombre, estar por acá con todos ustedes. Yo soy Julián Fernández, aquí estoy feliz, aquí estoy entonces con toda la energía, toda la energy, todo el power para acompañar a todos ustedes los oyentes de La Voz de Antioquia en los 1200 de la M para cantar y disfrutar de todas estas canciones. Prepárense pues, porque ya enseguida también me vengo con un 3 a la vez, listo, ya enseguida estoy con el 3 a la vez para que vayan preparando, listo, para que vayan preparando pues, a ver, así.
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0: Ahí está entonces, Perla Fina, a esta hora, disfrutando entonces de todas esas canciones. Ve, quiero saludar a Claudia Ome, quien se programó a las 4:38 minutos, hombre, avanza, avanza. Avanza esta tarde, hombre, tarde sabrosa, para disfrutarla con la voz de Antioquia. Vamos con tres a la vez.
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2: Estás escuchando entonces la voz de Antioquia. Oiga, ahí teníamos ese 3 a la vez, donde entonces disfrutamos de la música de sus canciones. Antonio Aguilar, recordando el gran Antonio Aguilar, con la canción Por el amor a mi madre. Seguidamente, échele 5 al piano y que siga el vacilón. Además, ay mamá, prisionero de tus brazos. Ay, ese 3 a la vez, que disfrutamos entonces a las 4:48 minutos en la voz de Antioquia 1200 AM.

0: Ahí está entonces Fernando Urbano, la canción Ayer y Hoy a las 4:51 minutos en la voz de Antioquia 1200 de la M, hombre. Y recuerden nuestras diferentes líneas. Entonces, WhatsApp 305-435-0914 y nuestra línea de telefónica 475-7979 para que reporten sintonía. Listo, saludo, hombre, a esta hora Amparo, que está por allá en Campo Valdés. Ahí está en Campo Valdés. Ahí manda fotico tomando amarillo. Apenas es con la buena música, con la compañía, por supuesto, de la voz de Antioquia en los 1200 de la M. Por acá está, hombre, Julio César. Hombre, Julio César.
1: Buenas tardes, la voz de Antioquia reportó sintonía en Guarne. Julián, para pedirte el favor de un temita de Luis Alberto Posada, que titula Ni lo pienses.
0: Ni lo pienses.
1: Muchas gracias.
0: Hágale. Listo, pues, Julio César, con todo el gusto, desde Guarne, Antioquia. Ahí está entonces. Llegan por acá los pamperos. Tengo por acá ya también otras canciones que me piden desde Caldas. Vamos a programarlas, hombre, a disfrutar de todos los éxitos con la voz de Antioquia 1200 AM.

Vamos, ahí están los pamperos entonces, esta canción Celos, disfrutando de la buena música a través entonces de los 1200 de la M, hombre, canciones para disfrutar a esta hora, qué canciones para llevarlo a uno a recordar, ¿verdad? Qué canciones, hombre, qué éxitos que disfrutamos en la voz de Antioquia, los 1200 del AM, señoras y señores. Ah, sí, aquí estamos entonces cantándolas, recordándolas, disfrutando de todos esos éxitos a través entonces de la voz de Antioquia. Recuerden entonces 475-7979, listo, 475-7979, nuestra línea telefónica para que nos llame. Y también entonces está el 435-0914. Sí, señoras y señores, ahí está entonces, a que nos llamen. Ya estoy buscando por acá las canciones que va a ponerle a Jorge. Por acá, mientras tanto, llamemos al dueto Boritica. Ni me nombren ni me lloren. Ah, sí.

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Ahí está, entonces, escuchamos a Los Madrugadores con Me Voy, Amada Mía, a las 5 de la tarde, 4 minutos. Iniciamos otra hora más en esta tarde de jueves. Jueves de TVT, jueves para recordar, jueves para disfrutar, con la compañía, por supuesto, de La Voz de Antioquia en los 1200 de la AM. Soy Julián Fernández, dirección programación de Juan Felipe Tobón. Como les digo, La Voz de Antioquia 1200 AM, hacemos parte, por supuesto, de la cadena radial Júpiter. Más canciones, más éxitos en la tarde.

0: Asombrado me quedé al ver la cama vacía. A María. 5:08 p.m. Ve, Jorge, ¿sabes qué? Hombre, la otra sí no la tengo, Jorge. La otra sí te la va a caer debiendo, Jorge de Caldas. Esa sí te la va a caer debiendo. Esa sí no la encuentro el sistema. Esa sí te la va a caer debiendo, Jorge. Un abrazo, hombre. Gracias, hombre, por reportar sintonía. Ahí la de Grupo Espera, Conjunto Esperanza. No, esa sí te la va a caer debiendo. Listo. Hágale, pues, Jorge. Un abrazo, hombre. Gracias. Vaya reporte de sintonía. Ve qué dicen por acá nuestros oyentes, hombre. Ey, a ver qué dicen por acá nuestros oyentes. Están reportando sintonía. ¿Qué tal? Buenas tardes.
1: Oiga, ¿usted qué busca ahí?
0: ¿Qué está ahí?
1: ¿Una emisora o qué? Que luego que voltea con esa grabadora o poniéndole parada con esa
0: película. Ah, eso no es conmigo. Oh, María, ahorita escuché internamente que lo que está diciendo por acá sí es para acá, pero lo escuchamos ahorita y no, pues bueno. A ver, dice por acá, muy buenas tardes, señores de la audiencia Antioquia. Soy Mario desde Boston. Son tan amables. Y me complacen con el tema Corazón de Piedra, hermano. Veo ya, muchas gracias y bendiciones. Ah, listo, hágale pues. Pero va por el

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1: ¡Bravo! 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

0: Ahí está el caballo de la música popular, Luis Alberto Posada. Y esta canción entonces que nos piden desde Guarne, Antioquia. Ah, sí, desde Guarne, Antioquia nos piden esta canción. El gran Julio César, que está ahí conectado con nosotros. Ve, está el audio de ahorita, si era para nosotros, hombre. ¿Qué más? ¿Cómo?
1: Oiga, ¿usted qué busca ahí?
0: ¿Cómo qué? ¿Cómo así?
1: ¿Una emisora o qué?
0: ¡Claro!
1: Creo que voltea con esa grabadora, poniéndole parada con esa perilla y busque nada, hombre. Haga como yo, hombre, vea. Póngale la voz de Antioquia.
0: ¡Eso!
1: Aquí la tengo yo. ¡Ajá! Pero no la mueva, no la mueva, déjala ahí. No le veo más la agujita.
0: ¡Nada del mundo!
1: Ahí volteando con esa perilla, esa grabadora, y tampoco buscando emisoras, hombre.

0: Vea, la voz de Antioquia yo la mantengo ahí todo el día. La prendo en la mañana y nomás la prendo y listo. Yo sé que esa es. La apago y la dejo ahí en el mismo punto, pero esta modera, hombre, déjala ahí como hago yo. La voz de Antioquia, la más
1: Sí.
0: guasca, mijo, la que sí suena música buena y
1: ¡Epa!
0: guasca. Pero usted con unas botas remendadas, un machete que ya se le sale porque está toda mal cubierta, toda rajada ya. Un sombrero todo arrugado ya está cogido con una aguja de arria con cabullas. No, mijo, una camisa igualetada. Y usted que buscando un reggaetón, ¿o qué, hombre? Sea sinvergüenza,
1: No, hombre, no sean
0: hombre, por para lo
1: sinvergüenzas,
0: de hoy en
1: hombre.
0: día. Pero nosotros los montañeros, hombre, es la música guasca, hombre, la buena, la que nos sirve a nosotros, porque hemos criado desde pequeños, hombre. Ave María. Reporto sintonía San Antonio de Prado, Mario Trujillo, como siempre, mis
1: Eso,
0: disculpas, señores, que la
1: Mario.
0: cansadera. A ver si me hace el favor y me compare con el disco.
1: ¿Cuál?
0: O el disco Mejor Morir. Sí, man, ese gran favor.
1: Pero claro.
0: Atentamente, Mario Tuyo San Antonio de Prado.
1: Listo, Mario.
0: Escúchenme, pues, señores,
1: Oiga eso. Tan,
0: lo que
1: tan,
0: les
1: tan, tan, tan.
0: estoy hablando. Y la escuchan en Río Negro y también en Don Astuario.
1: ¿Cómo? Siga, siga, siga, siga,
0: Yo
1: siga.
0: creo que esta trovita y no me sirvió para nada, porque a la terminarla ya me salió
1: Ay,
0: descachada.
1: María, sabroso.
0: Por aquí tengo un amigo que es compañero mío de trabajo.
1: ¿Quién
0: Se llama
1: es?
0: Martín, pues yo lo coloqué la guagua y así llama.
1: Ah, la
0: No atiende Juan
1: guagua.
0: Martín, sino la guagua.
1: La
0: A
1: guagua.
0: ver
1: Que
0: si
1: la
0: mejor me lo
1: guagua se
0: complace.
1: va.
0: Yo sé que la está escuchando, la está escuchando.
1: Hágale,
0: La
1: pues.
0: voz de Antioquia. A ver si me compras desengañado estoy de Castañeda y Álvarez. Ay, para que lo vean ese tipo muy chorro. Es que la casa mía busca mano con una botella de aguardiente.
1: De una vez lo busca. Ay, María, dígale eso. La guagua se va, que la guagua se va. Ay, María, ese audio se nos fue bastante largo, pero está bueno. Me nos trobó. Eso nos puso, le dijo que no, que escucharan la voz de Antioquia. Ese no fue larguito, pero estaba sabroso. Ay, María, son muchas canciones, hombre. Son muchos éxitos para disfrutar, por supuesto. Con nada más y nada menos que la voz de Antioquia. Aquí está, hombre, el dueto Remembranza. La vi hace un rato. Así que la voy complaciendo, pues.

0: La vida es un rato, eso sí es verdad. Hay que disfrutarla, pero hay que disfrutarla cada segundo, cada minuto, cada instante, cada momento. Hay que disfrutarlo de principio a fin, porque claro, la vida es un rato y ya. Ahí estaba entonces, 5:21 minutos.
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Ahí están entonces los hermanos Bedoya y esta canción Corazón de Piedra. Ah, María. Oiga, saludito, hombre, por acá, hombre. Que se me hizo pues ya el papelito, hombre, que por acá donde anoté, hombre, para saludar a los oyentes, pues. Ah, bueno, a Luis Giraldo, hombre, un abrazo, hombre. A Luis Giraldo que sigue reportando sintonía, se ha conectado con nosotros. Gracias ahí, pues, por estar con la voz de Antioquia a esta hora, hombre. Y dice por acá que quiere escucharse nuestro egoísmo de las aves cantoras. Un abrazo, hombre. Y dice por acá que quiere saludar a Octavio Giraldo en El Salvador. Listo, un abrazo, hombre. Gracias por estar ahí conectados con nosotros, hombre. Ve por acá, ¿qué canción es esta, hombre? Campanas de Rock. Ah, claro, sí, ya la pongo para Juan Carlos Gómez en Copacabana, hombre, que está ahí conectado también con nosotros. Oiga, usted que tengo muchas canciones por acá solicitadas. Ah, sí, ahí lo voy complaciendo pues poco a poco para que no mañana desespera. Listo, mañana desespera. 5:26 minutos, escucha la voz de Antioquia.

0: Es que así es muy duro. Ahí mientras haya tanto egoísmo, muy difícil, ¿eh? Muy difícil. 5:29 minutos, ahí están las aves cantoras, nuestro egoísmo. Ahí está un hombre disfrutando de buena música en el jueves, en los 1200 de la AM, la voz de Antioquia.
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0: Ahí está esta canción entonces que hacen los legendarios Mejor Morir, hombre. Un saludo, hombre. Nuestro oyente allá en San Antonio de Prado que está ahí reportando sintonía. Está conectado con nosotros entonces. Gracias, hombre, por estar siempre con la voz de Antioquia a las 5:33 minutos. Prepárense porque ya sé que ya estoy con el 3 a la B. Listo, ya lo tengo ahí listo. Ya me lo programaron.
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0: 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Ahí está, 5:38 minutos. Estás escuchando los 1200 de la M, la voz de Antioquia. Vamos con tres a la vez de una. Ay.
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2: María Amelisa hace tres a la vez con los Tigres del Norte, donde arrancamos como aceite y como el agua, seguidamente un mar de vino. Y esta canción, si me vas a dejar, ahí está. Entonces, Amparo en Campo Valdés, que se programa hace tres a la vez en la tarde de este ya jueves con la voz de Antioquia.

si yo no vuelvo a amar, amar, ¿para qué es lo que dicen entonces los hermanos Giraldo a esta hora? Canciones que ustedes oyentes programan entonces, que están ahí conectados con nosotros, hombre. Un abrazo, hombre, y saludo a todos los oyentes que andan reportando sintonía. Jorge Monsalve de Marinilla, Antioquia. Ahí está, Amar para qué. Esta canción que es el programa de los hermanos Giraldo. Más música, más canciones. Llega por acá a los trabajadores de Cuyo, de la canción Las Campanas del Rosario. Ah, María, canciones sabrosas, hombre. Ya son las 5:53 minutos.

María, que se llama Blanca Flor. 5:56 minutos. Ahí están entonces estas canciones que programan ustedes, oyentes. Hombre, un abrazo gigante, hombre, allá en Copacabana, Juan Carlos Gómez, que se programó esta canción, hombre, a esta hora, hombre. Y quiero saludar también a Lady Gómez en La Floresta. Ahí está reportando sintonía. Quiere escucharse entonces a Carlos Murillo, mi negra duda. Adiós.

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1: Hola, ¿qué tal amables oyentes? Aquí estamos, como es usual a esta hora de la tarde, para presentarles todo el servicio informativo. A partir de este momento, les acompañamos en la mesa de trabajo Óscar Arango Jiménez, como siempre con toda la actividad deportiva, las noticias de Colombia, en la voz de Alba Cecilia Huitrago, Steven Vázquez en la conducción del sonido, la redacción y conducción de Héctor Bermúdez Correa, la gerencia de Juan Felipe Tobón. Los invitamos a escuchar toda la red de noticias más importantes de Medellín, el departamento y el país. Noticias de última hora, aquí están. Les damos una cordial bienvenida.
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1: 7 cabecillas de la cárcel de Itagüí volverán a tener órdenes de capturas activas. El Consejo de Estado ordenó reactivar las órdenes de captura contra 7 cabecillas recluidos en la cárcel de Itagüí, quienes estarían vinculados a estructuras criminales del Valle de Aburrá como el Mesa, Pacheli y los Triana, entre otros grupos delincuenciales. Aunque estas personas habían sido reconocidas por el presidente Gustavo Petro como interlocutores válidos dentro de los diálogos de paz urbana que se adelantan en Medellín y el área metropolitana, la decisión judicial dejó nuevamente vigente las medidas de captura en su contra. Dentro de la lista aparece alias El Montañero, alias Alder, alias El Abogado y alias Mundo Malo, considerados por las autoridades como figuras de alto poder dentro de organizaciones criminales que operan en Antioquia. La decisión ha generado reacciones encontradas entre sectores políticos y judiciales, ya que, mientras algunos consideran que se debe garantizar el sometimiento a la justicia, otros advierten que la medida podría afectar los avances de los acercamientos de paz urbana impulsados por el gobierno nacional. Capturan a influencer señalada de drogar y robar extranjeros en Medellín. Las autoridades capturaron en Medellín a una influencer conocida en redes sociales como Valentina Mor, señalada de participar presuntamente en caso de hurto a ciudadanos extranjeros mediante el uso de sustancias para drogarlos. La captura se realizó durante un operativo en una vivienda del barrio Laureles, occidente de Medellín, donde investigadores adelantaban seguimientos por denuncias relacionadas con robos a turistas. Según información preliminar, la mujer haría parte de una red dedicada a contactar extranjeros en establecimientos nocturnos y posteriormente suministrarles sustancias para dejarlos en estado de indefensión y despojarlos de dinero, celulares y pertenencias de alto valor. Con esta detención ya son 2 las capturas recientes relacionadas con este tipo de delitos que viene aumentando en la capital antioqueña, especialmente en zonas turísticas y de vida nocturna. Las autoridades reiteraron el llamado a turistas y ciudadanos para extremar medidas de precaución al momento de compartir con desconocidos. Medellín registra más de 45.000 quejas por ruido en solo 4 meses. Medellín continúa enfrentando problemas por contaminación auditiva. En apenas los primeros 4 meses del año se registraron 45.542 quejas relacionadas con exceso de ruido y alteración del orden público. Las comunas con mayor número de reportes son Manrique, Aranjuez y Belén, donde habitantes aseguran verse afectados constantemente por altos niveles de música, fiestas, establecimientos nocturnos y motocicletas con escapes modificados. De acuerdo con las autoridades distritales, las denuncias más reiterativas están relacionadas con ruido excesivo en viviendas, establecimientos comerciales y perturbación de la tranquilidad ciudadana durante horas de la noche y madrugada. La alcaldía anunció mayores operativos de inspección y control para reducir los niveles de contaminación auditiva y mejorar la convivencia en distintos sectores de la ciudad. Juez admitió a la alcaldía como víctima en el caso Aguas Vivas. Un juez admitió oficialmente al distrito de Medellín como víctima dentro del proceso penal por el presunto negociado irregular relacionado con el megalote de Aguas Vivas. En este caso, son investigadas 13 personas por posibles irregularidades alrededor de decisiones urbanísticas y valorización de terrenos que habrían ocasionado pérdidas superiores a los 40 mil millones de pesos para la ciudad. 6 de los implicados se habían opuesto por medio de sus abogados a que la alcaldía fuera reconocida como víctima dentro del proceso judicial. Sin embargo, el juez consideró válida la solicitud presentada por el distrito. El caso Aguas Vivas se convirtió en uno de los procesos más polémicos de los últimos años en Medellín debido a las denuncias sobre presuntas afectaciones al patrimonio público y posibles beneficios indebidos a particulares. Más noticias de Medellín y el área metropolitana. Incendio en el sector Seminario alarmó a los habitantes de Medellín. Un incendio registrado en el sector Seminario de Medellín generó preocupación entre los residentes y obligó a la intervención del Cuerpo Oficial de Bomberos. Aunque la emergencia fue controlada y las llamas lograron ser extinguidas, las autoridades denunciaron que un presunto pirómano intentó prender fuego nuevamente en la zona a pocos minutos después de la atención inicial. El sospechoso fue visto por socorristas y unidades de emergencia mientras merodeaba cerca del lugar afectado. Tras el reporte, la policía inició su búsqueda para determinar responsabilidades. Las autoridades investigan las causas exactas del incendio y no descartan que haya sido provocado de manera intencional. Atención que 1,000 mujeres de Medellín podrían estudiar inteligencia artificial gratis. La alcaldía de Medellín anunció la apertura de 1,000 cupos gratuitos para mujeres interesadas en formarse en inteligencia artificial y computación avanzada. La iniciativa se desarrolla en alianza con IBM y busca facilitar el acceso a formación virtual en herramientas tecnológicas de vanguardia, programación y desarrollo de habilidades digitales. El programa está dirigido especialmente a mujeres que deseen fortalecer sus competencias laborales y acceder a nuevas oportunidades en sectores tecnológicos de alta demanda. Según la Administración Distrital, la estrategia busca reducir brechas de género en áreas STEM y promover una mayor participación femenina en el ecosistema digital y de innovación de Medellín. Pausa y en breve les contaremos los hechos y registros más importantes de mi región paisa.
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3: Exigen a la ANI explicar freno a millonarias obras en el oriente antioqueño. Habitantes y asociaciones comunales del oriente antioqueño elevaron un llamado urgente a la Agencia Nacional de Infraestructura ANI para que explique las razones del retraso en varias obras viales que serían ejecutadas con excedente de la concesión de Vimed y que superaría los 121 mil millones de pesos. Líderes comunitarios manifestaron su preocupación por la incertidumbre que rodea a estos proyectos, pues consideran que son fundamentales para mejorar la movilidad, reducir accidentes y fortalecer el desarrollo económico de la región. Entre las principales obras contempladas se encuentra la construcción de un intercambio vial a la altura de la Clínica Sommer en el municipio de Río Negro, punto donde diariamente se presentan enormes congestiones vehiculares. Las comunidades aseguran que el gobierno nacional debe actuar con mayor celeridad para definir el futuro de las inversiones, ya que el crecimiento urbanístico y comercial del oriente antioqueño exige soluciones inmediatas en materia de infraestructura. También advirtieron que los retrasos podrían afectar la competitividad y la calidad de vida de miles de habitantes. Antioquia suma 64 centros estéticos cerrados por irregularidades. Las autoridades sanitarias de Antioquia confirmaron el cierre de 64 centros estéticos durante operativos realizados en diferentes municipios del departamento. Según el reporte oficial, este año se han efectuado cerca de 80 inspecciones a establecimientos dedicados a cirugías y procedimientos estéticos. Las investigaciones revelaron múltiples irregularidades relacionadas con incumplimientos en normas de bioseguridad, falta de permiso de funcionamiento y personal no certificado realizando procedimientos médicos. La situación genera preocupación entre las autoridades de salud luego de que una persona falleciera recientemente en Medellín, presuntamente tras someterse a un procedimiento estético en condiciones irregulares. Las entidades hicieron un llamado a la ciudadanía para verificar siempre que las clínicas y especialistas cuenten con autorización y certificados vigentes antes de realizarse cualquier intervención. La Secretaría de Salud reiteró que continuará intensificando los controles para evitar que establecimientos clandestinos sigan poniendo en riesgo la vida de las personas. Jóvenes de Sonsón fortalecen su identidad cultural a través de la red de museos. Con actividades educativas, recorridos históricos y encuentros culturales, jóvenes del municipio de Sonsón vienen fortaleciendo su identidad y sentido de pertenencia gracias al trabajo articulado de la red de museos local. La iniciativa busca acercar a las nuevas generaciones al patrimonio histórico y cultural del municipio, promoviendo espacios de aprendizaje sobre las tradiciones, costumbres y memoria colectiva de la región. Desde la Alcaldía de Sonsón destacaron que el proyecto reafirma el compromiso institucional con la promoción de la cultura, la educación y la preservación del patrimonio histórico antioqueño. Además, señalaron que estas actividades permiten que niños y jóvenes se conviertan en guardianes de la historia local y multiplicadores culturales dentro de sus comunidades. Los participantes han mostrado gran interés por conocer relatos, objetos y documentos históricos que hacen parte de la identidad sonsoneña, consolidando así un proceso de formación cultural que también busca fortalecer el turismo y la apropiación social del territorio. 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Capturan a 6 personas por delitos sexuales y violencia intrafamiliar en Antioquia. Las autoridades reportaron la captura de 6 personas señaladas de cometer delitos relacionados con violencia intrafamiliar y abuso sexual en diferentes municipios del suroeste, oriente y nordeste antioqueño. Según las investigaciones, los detenidos estarían involucrados en conductas que vulneran la integridad y la libertad sexual de menores de edad, además de casos reiterados de agresiones dentro del núcleo familiar. Los operativos fueron desarrollados de manera conjunta entre la Policía Nacional, la Fiscalía y unidades especializadas de protección a la infancia y adolescencia. Las capturas se llevaron a cabo mediante órdenes judiciales y allanamientos realizados en varias viviendas de las subregiones afectadas. Las autoridades aseguraron que continuarán

0: adelantando acciones contundentes contra quienes atenten contra los derechos de niños, niñas y mujeres en Antioquia. Asimismo, reiteraron el llamado a denunciar cualquier caso de violencia o abuso para facilitar la actuación oportuna de las entidades judiciales. Atención que EPM lanza concurso de alumbrado enfocado en la legalidad y eficiencia energética. La empresa EPM anunció el lanzamiento de la convocatoria Encendamos la Alegría 2026, un concurso dirigido a municipios de Antioquia y Chocó que premiará las mejores iniciativas de alumbrados navideños. La estrategia busca incentivar el uso legal y responsable de los servicios públicos, así como promover decoraciones elaboradas con tecnología eficiente y amigable con el medio ambiente. Los municipios ganadores recibirán modernos alumbrados navideños diseñados con sistemas de bajo consumo energético y elementos innovadores que permitirán reducir el impacto ambiental durante la temporada decembrina. EPM explicó que el concurso también pretende fortalecer la cultura de la legalidad en el uso de la energía eléctrica y generar espacios de integración comunitaria alrededor de las festividades de fin de año. La convocatoria estará abierta para diferentes municipios interesados en presentar propuestas creativas que resalten la identidad cultural y las tradiciones de sus comunidades. 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Capturan a alias Mono Chucho tras intensos combates en San Francisco, Antioquia. En medio de un fuerte operativo militar y policial desarrollado en zona rural del municipio de San Francisco, las autoridades lograron la captura de alias Mono Chucho, señalado como presunto cabecilla y dinamizador del narcotráfico en la región. De acuerdo con el reporte oficial, durante la operación también fue desmantelado un laboratorio para el procesamiento de cocaína y se incautó un importante arsenal de guerra compuesto por armas de largo alcance, municiones y equipos de comunicación. Las autoridades indicaron que el capturado tendría presuntos vínculos con estructuras criminales dedicadas al tráfico de drogas y otras actividades ilegales en el oriente antioqueño. Asimismo, señalaron que su detención representa un golpe significativo contra las redes del narcotráfico que delinque en esa zona del departamento. Los enfrentamientos se extendieron por varias horas y contaron con la participación de unidades especiales del Ejército y la Policía Nacional. Tras la captura, alias Monochucho fue dejado a disposición de las autoridades competentes para responder por los delitos relacionados con narcotráfico y concierto para delinquir. Es tiempo de una pausa y ya les contaremos las noticias más importantes del país. 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
4: Muy buenas tardes, bienvenidos contigo a esta hora Noticias de Colombia. Atención, Petro confundió exportaciones con importaciones, lo que dicen las cifras del DANE. El presidente Gustavo Petro volvió a generar controversia tras publicar en su cuenta de X un análisis sobre el comportamiento exportador del país, utilizando cifras del DANE, que según economistas y analistas correspondían realmente a las importaciones de Colombia. La discusión comenzó luego de que el mandatario destacara un supuesto nuevo orden de países compradores de productos colombianos. Sin embargo, expertos en comercio exterior señalaron que los datos utilizados hacían referencia a los principales proveedores internacionales de mercancías hacia Colombia y no a los destinos de las ventas externas nacionales. Las cifras del Departamento Administrativo Nacional de Estadística, DANE, muestran que las exportaciones colombianas sí han registrado crecimiento durante el 2026, especialmente en sectores minero-energéticos y agroindustriales. No obstante, el listado citado por el jefe de Estado coincidía con el reporte oficial de importaciones lideradas por China, Estados Unidos y otros mercados asiáticos. La polémica provocó críticas desde distintos sectores políticos y económicos, quienes cuestionaron el manejo de la información oficial por parte del gobierno. Algunos analistas advirtieron que este tipo de errores puede generar confusión sobre el verdadero estado de la balanza comercial colombiana. Mientras tanto, el Ejecutivo defendió los avances de la política económica y resaltó el crecimiento reciente de las exportaciones nacionales impulsadas por petróleo, carbón, oro y productos agrícolas. De otro lado, ¿de qué murió Yulixa Tolosa? Medicina legal confirmó embolia pulmonar tras procedimiento estético. Las autoridades revelaron nuevos detalles sobre la muerte de Yulixa Tolosa, la mujer que falleció después de someterse a un procedimiento estético en Bogotá. De acuerdo con el informe de Medicina legal, la víctima se había realizado una lipolipsis láser en un centro estético de la capital del país. El dictamen forense concluyó que la causa de la muerte fue una embolia pulmonar, una grave complicación que puede presentarse tras intervenciones quirúrgicas o procedimientos invasivos. El caso ocurrió el pasado 13 de mayo en el sector de Venecia, localidad de Tunjuelito, en el sur de Bogotá. La noticia ha generado indignación y preocupación entre ciudadanos y especialistas de la salud, quienes insisten en la necesidad de fortalecer los controles sobre clínicas y establecimientos de estética. La Fiscalía adelanta investigaciones para establecer si existen fallas médicas, negligencia o irregularidades en la atención brindada a la mujer antes y después del procedimiento. Familiares de la víctima exigen justicia y sanciones contra los responsables. El caso volvió a abrir el debate sobre la proliferación de centros estéticos clandestinos y los riesgos de realizarse procedimientos sin las debidas garantías médicas. También informamos fuerte discusión entre magistrados del CNE por medidas cautelares a Atlas Intel. Una intensa discusión sacudió al Consejo Nacional Electoral durante el debate sobre las medidas cautelares relacionadas con Atlas Intel. Los protagonistas del enfrentamiento fueron los magistrados Fabiola Márquez y Álvaro Hernán Prada, quienes sostuvieron un duro intercambio de palabras durante una sesión interna del Tribunal Electoral. Prada cuestionó la decisión tomada por Márquez y aseguró que la medida violaba el debido proceso. Según explicó, las sanciones y decisiones de fondo deben ser discutidas y aprobadas por la sala plena del Consejo Nacional Electoral y no de manera individual. Se tomó una decisión de fondo. Todas esas sanciones pasan por la sala plena. No debió hacerlo así, afirmó Prada durante la discusión, según trascendió en fuentes cercanas al organismo. La controversia ocurre en medio de crecientes tensiones dentro del CNE por investigaciones relacionadas con encuestas, financiación política y garantías electorales de cara al próximo calendario electoral. El episodio evidenció las divisiones internas dentro del organismo encargado de vigilar los procesos democráticos del país. De otro lado, bloqueos en la vía a Buenaventura ponen en riesgo 7.800 toneladas de alimentos para aves. Los bloqueos registrados en la vía hacia Buenaventura mantienen en alerta al sector avícola colombiano. La Federación Nacional de Avicultores de Colombia, FENAVI, denunció que cerca de 7.800 toneladas diarias de alimento para pollo y huevo permanecen represadas debido a las restricciones de movilidad en los sectores de Zaragoza y Bendiciones, corredores fundamentales para el transporte de carga desde el puerto del Pacífico. Según el gremio, la situación podría afectar seriamente el abastecimiento nacional y generar incrementos en los precios de productos básicos como el pollo y el huevo. Las protestas son protagonizadas por comunidades mineras artesanales que reclaman mayores garantías económicas y sociales. Los manifestantes han bloqueado parcialmente el principal corredor logístico del occidente colombiano, afectando no solo al sector avícola, sino también otras cadenas de suministro. FENAVI pidió al gobierno nacional intervenir urgentemente para garantizar la movilidad y evitar una crisis alimentaria en varias regiones del país. También informamos que cayeron Cheo y otros cuatro presuntos integrantes de los Chotas. Las autoridades confirmaron la captura de alias Cheo y otros cuatro presuntos integrantes de la banda criminal Los Chotas, señalados de participar en el secuestro y asesinato de dos turistas cartageneros en Buenaventura. Los detenidos serían los responsables del crimen de Alexander Valencia Hernández, de 43 años, y su hijo Nicolás Valencia Ducuara, de 22 años, quienes desaparecieron el pasado 19 de mayo y posteriormente fueron hallados muertos. El doble homicidio causó conmoción nacional por la brutalidad del caso y por las circunstancias de que padre e hijo fueron retenidos por los delincuentes. La policía y la fiscalía aseguraron que las capturas representan un importante golpe contra las estructuras criminales que operan en el puerto sobre el Pacífico colombiano. Las investigaciones continúan para establecer si existen más implicados en el crimen y determinar las motivaciones exactas del ataque. También les informamos que el ejército halló arsenal de las disidencias de Calarcá en el Huila. El Ejército Nacional de Colombia confirmó el hallazgo de un gigantesco arsenal perteneciente a las disidencias lideradas por alias Calarcá en el departamento del Huila. La operación militar se desarrolló en la vereda La Danta, jurisdicción del municipio de Algeciras, donde tropas localizaron un depósito ilegal con abundante material de guerra. Entre los elementos encontrados, había 18 bombas improvisadas listas para ser activadas, además de explosivos, municiones y otros artefactos utilizados por grupos armados ilegales. Las autoridades señalaron que el arsenal representaba una grave amenaza para la población civil y para la fuerza pública en la región. El ejército aseguró que continuará las operaciones ofensivas contra las disidencias armadas que mantienen presencia en zonas rurales del sur del país. 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Feliz tarde para todos.
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10: Cordial saludo para los amigos de los deportes de su noticiero al día. Sean todos bienvenidos. Estas son las deportivas. El portugués Afonso Eulalio se aferra al liderato. Camila se quedó en cuartos. El DIN, a pesar de los pesares, ya llegaron las semifinales del básquetbol profesional colombiano. El líder del Giro 109, Afonso Eulalio, quiere convertirse en el gran conquistador de esta ronda italiana. Hoy consiguió aumentarle 6 segundos a Vingegaard. La fracción 12 fue para Alex Segaer, que posee un gran palmarés, 3 medallas en los campeonatos mundiales de ruta, 3 de oro en el campeonato de ruta europea. Los 175 kilómetros los recorrió con un tiempo de 3 horas 53 minutos flat. El resto, donde están muchos pretendientes del liderato, pasaron la línea de meta con el mismo tiempo. Egan Bernal sigue como el mejor colombiano. El lusitano Eulalio lleva 48 horas 10 minutos 38 segundos. Jonas Vingegaard es segundo a 33 segundos. Tercero es Timen Arnesman a 2 minutos 3 segundos. Bernal 15 a 5 minutos 45 segundos. Y Einer Rubio 34 a 41 minutos 2 segundos. Muy lejos del top 10. Camila Osorio había vencido ayer a la favorita al título en el WTA 250 de Rabat. En Marruecos se tuvo que despedir hoy al caer 7-5-6-3 ante la húngara Panna Udvardi, nacida en Kaposvár, la séptima ciudad más grande de Hungría. Según la Federación Colombiana de Tenis, la europea y la colombiana han tenido 5 duelos con 3 victorias para Camila Osorio y 2 para Udvardi. La siguiente competencia para las cafeteras Emiliana Arango y Camila Osorio está en Francia, en el Roland Garros, segundo Gran Slam del año. En este evento, la neogranadina Osorio ha participado 4 veces y Emiliana 2. sin cesar los nubarrones que cubren al DIN. Ayer en el Cusco consiguieron 3 puntos para despejar un poco el panorama de las huestes rojas. Fue un 2-3 por la quinta fecha de la Libertadores en la fase de grupos ante el Cusco en Perú. Para 7 unidades, ubicándose segundo. Tercero es Estudiantes de La Plata, su próximo rival, que lleva 6 puntos en la ciudad de La Plata a las 19 horas, 30 minutos el 26 de mayo. Allí estarán los rojos, que con un empate o la victoria estarían avanzando a octavos de final del torneo libertario. De perder, tendrían la ñapa de finalizar terceros, con lo cual pasarían a la fase eliminatoria por la Copa Sudamericana. Algo es algo para aplacar los ánimos de todos los seguidores. El vigente campeón de la Liga Profesional de Baloncesto Colombiano, el Quinteto Paisas, empieza esta noche su marcha para llegar a la final a las 20 horas en el Coliseo de la Universidad de Medellín, enfrentándose a Caimanes del Llano, quien en los play-in fueron imbatibles ante Sabios de Caldas, dejando la serie 3-0. En el primer juego ganaron 107-70 en Villavicencio. Caimanes les repitió la dosis con 99-91 y de visitantes en Manizales 79-56. Estas series se juegan al mejor de 5 encuentros. En la otra llave están Toros del Valle y Piratas de Bogotá. Los vallunos fueron muy superiores en todos contra todos con 26 unidades. Hasta aquí los deportes de su noticiero al día. Informó para ustedes Oscar Arango Jiménez del Colegio Nacional de Periodistas, Capítulo Antioquia.
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0: Oyentes amables de La Voz de Antioquia, de esta manera ponemos punto final a esta emisión de su noticiero al día. Queremos invitarlos de manera muy cordial para mañana a la misma hora, cuando estaremos al aire con el registro de las noticias más importantes de Medellín, el departamento y el país. Les acompañamos en la mesa de trabajo Óscar Arango Jiménez, Alba Cecilia Buitrago, Steven Vázquez en el multiplicador de sonido, Héctor Bermúdez y la gerencia de Juan Felipe Tobón. Y no olviden sintonizarnos a través de www.lavozdeantioquia.com. En cualquier lugar del planeta. Buena tarde para todos.
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2: 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Vamos a recibir a los oyentes aquí en Radio Cadena Júpiter. Buenas, ¿con quién hablo?
3: Buenas, maestro Eduardo, ¿cómo está usted? Mire, habla usted con Magdalena.
2: ¿De dónde llama Magdalena?
3: Mire, yo me estoy comunicando acá de San Jerónimo, Antioquia.
2: ¿Qué hace por San Jerónimo en Antioquia? ¿Cuál es su testimonio? ¿Qué problemas tenía? ¿Cómo le fue visitándome?
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2: 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Oyente de la línea. Buenas. ¿Con quién hablo?
5: Buenas, con Carmen.
2: Carmen, ¿de dónde llama?
5: De acá de Medellín, barrio Santa Cruz.
2: ¿Qué hace en el barrio Santa Cruz, mujer?
5: Profe, yo le contaba, yo soy natural de Pamplona Norte de Santander. Nos tocó salir de allá con mi esposo prácticamente desplazados, corriendo, tuvimos muchos problemas y perdimos platita, animalitos, dejamos todo allá. Lo que nos fuimos a traer fue nuestra inversión acá en Medellín. Acá empezamos de nuevo, compramos una casita, mi esposo se compró un camión, pero al principio las cosas iban medianamente bien, pero nada, profe, ese camión empezó a vararse, no duraba más en el taller que funcionando, las cosas en la casa se empezaron a poner bastante tensas, problemas con mi esposo, la economía empezó a desfallecer, estábamos bastante, bastante mal, profesor, tomamos la decisión de visitarlo. Gracias a mi Dios. Hicimos eso porque nuestra vida cambió, nuestra familia se salvó y nuestra economía muchísimo más. Nosotros lo visitamos, usted nos hizo una limpieza, nos hizo el tratamiento, profesor, nos dio la serpiente protectora del mal, que la enterramos en la casita, quemamos la dupla de la extrema negra, 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Dios lo bendiga porque esto es el principio de muchas cosas maravillosas en mi vida y con mi esposo y con mi economía.
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2: Querida familia, avanzamos. Saludamos a los humoristas de Colombia. A don Hermesio Nediondo. Hola, viejitos. Hoy es jueves 21 de mayo. ¿Qué hacen, viejito currupleta?
6: Profesor Eduardo, estamos en época de elecciones, profesor Eduardo. ¿Y cómo le parece, profesorcito Eduardo, que estaban dos amigos hablando? Eran amigos, pero a la vez se odiaban. Entonces el amigo le dice al otro, le dice, hola, Oscar, ¿cómo te parece que yo la próxima semana me voy para Estados Unidos? Y entonces el otro le respondió, ¡ay, me importa un tulo! Dijo, pues, si me lo dejan pasar, yo se lo traigo.
7: Profesorcito Eduardo, viejito loco, un saludo muy especial para su merced, para todos los oyentes y oyentas, gracias por estar con nosotros en esta bella emisora, la emisora que todos nos escuchan y donde su merced pone soluciones y nosotros el humor. Imagínense que estaban hablando dos amigos, y uno le dice a otro, óyeme, ser tan guapo me ha generado tantos enemigos. Y el tipo, guapo, pero si usted es muy feo, dijo, vio, otro enemigo más.
2: Tiene una viejita de 120 años a una carnicería y dice, señor, señor, hágame un favor, ¿usted tiene agallas? Dijo, sí, señora, yo tengo agallas. Dios, ¿será que usted me para un besito cuando me voy? 321-320-0140.
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2: Avanzamos, querida familia, aquí estoy en Radio Cadena Júpiter. La gente sigue llamando de todas partes, separando la cita para el 7 de junio en Medellín, 24 de mayo. Voy para Puerto Berrío. 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Oyente de la línea, buenas, buenas, aquí en Radio Cadena Júpiter. ¿Con quién hablo?
8: Ah, profesor, ¿cómo está? Con Gustavo Díaz.
2: Gustavo, ¿de dónde llama?
8: De aquí, de Santa Rosa de Osos. Yo soy paciente suyo de Medellín.
2: ¿Qué hace por Santa Rosa, mi hermano? ¿A qué se dedica? ¿Qué problemas tenía y cómo le fue visitándome?
8: Ah, muy bien, nos fue muy bien con mi esposa visitándolo, profesor. Mire, yo tengo acá en arriendo alquiler un camión, profesor, que es de mi cuñado, pero entonces nos la pasamos con mi esposa haciendo acarreos, trabajando en él, sí, pero muy de vez en cuando porque mi esposa toda quedada en la casa. Entonces, pues el camión ya está muy viejo. Pues necesita algunos arreglos, el trabajo está pesado y pues los arreglos, dice mi cuñado, pues que como yo lo tengo en arriendo, pues que los arreglos son de parte mía y entonces pues se me ha ido plata en esto, yo pago arriendo con mi señora, ¿sí? Aparte de todo, nosotros tenemos niños pequeños, mi esposa no puede trabajar porque pues la señora pasa cuidando a mi suegra, que ya es de tercera edad y encima tiene, pues usted sabe que su achaque ya de adulto mayor. Entonces pues yo soy el único que veo por la casa, profesor, y pues y como yo estaba comentando, un profesor pues desesperado, deudas, como le dije, sobre todo que hacen en la casa, y pues gracias a Dios nosotros lo escuchamos mucho, profesor, lo visitamos, tomamos la decisión, lo visitamos, como yo le decía, me sentía atarancado, estancado, profesor, una cosa terrible. Y pues además con mucha vergüenza, profesor, me tocó contarle para que usted nos ayudara, que comenzó a sufrir de impotencia pese a todos estos problemas y deudas. Y profesor, gracias a usted que nos hizo un tratamiento a mi esposa y a mí, y nos vendió el perfume del amor, la pomada de la impotencia, y profesor, eso nos resultó muy bueno, la relación mejoró muchísimo. Y aparte de eso, pues profesor, con mucho esfuerzo y sacrificio, mi suegra nos prestó una plata, le compramos la dupla de la esperma negra, la quemamos como usted nos dijo, seguimos sus pasos y somos muy felices, profesor, porque somos ganadores de 150 millones con la 6136 con la Medellín, profesor.
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2: Gracias a toda la gente que llama aquí a Radio Cadena Júpiter. Usted también puede llamar, separar la cita para el 7 de junio. Usted que tiene problemas porque su nieto es drogadicto. A usted que sus hermanos le quitaron la herencia, lo dejaron viendo un chispero. 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Día tras día sigue empeorando. 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Sigan en Radio Cadena Júpiter.
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